0: 200 millones para Pakistán, aún dependiente de financiación externa. El Fondo Monetario Internacional alcanzó un acuerdo técnico con Pakistán que abre la puerta a otros 1.200 millones de dólares para una economía que continúa dependiendo de financiación externa para sostener su estabilidad y afrontar sus recurrentes desequilibrios. Por otra parte, el sistema sanitario de Gaza aún no se ha recuperado, pese a que la tregua lleva casi un año en vigor y sigue sin contar con hospitales plenamente operativos, denuncia la ONG Médicos por los Derechos Humanos de Israel en un informe publicado este jueves. Más noticias alrededor del mundo. La expresidenta taiwanesa Tsai Ing-wen denunció desde los Estados Unidos la creciente presión militar de China en torno a la isla, al tiempo que presentó a Taipei como un socio indispensable para las cadenas globales de suministro y la seguridad del Indo-Pacífico. Y por último, el Senado de Filipinas ratificó este jueves el acuerdo de fuerzas visitantes con Francia que permitirá a los ejércitos de ambos países entrenar y cooperar en defensa, ayuda humanitaria y otras actividades en sus respectivos territorios, convirtiéndose así en el primer país de la Unión Europea en firmar un pacto de este tipo con Manila. Hasta aquí las noticias más importantes alrededor del mundo, informó para BBN Carlos Rodríguez.
1: Las buenas noticias de hoy las encontramos en Romanos capítulo 1 versículo 16, porque no me avergüenzo del Evangelio, porque es poder de Dios para salvación a todo aquel que cree, al judío primeramente y también al griego. Memoricemos Romanos capítulo 1 versículo 16, porque no me avergüenzo del Evangelio, porque es poder de Dios para salvación a todo aquel que cree, al judío primeramente y también al griego. 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
3: Ahora con nosotros, Ricardo Groves, en la voz de Daniel Cuquín, enseñándonos cómo redimir el tiempo.
4: Alguien me envió recientemente la siguiente cita anónima acerca de la forma más provechosa de invertir el tiempo. Si usted quiere que sus ideas perduren por años, escríbalas en un papel. Si usted quiere que perduren por décadas, escríbalas en un ladrillo. Si usted quiere que perduren por siglos, escríbalas en piedra. Si usted quiere que perduren para siempre, escríbalas en el corazón de un niño. Esta cita nos da la respuesta a nuestra búsqueda de hacer algo significativo con nuestro tiempo. La significancia se mide por la cantidad de tiempo que perdurarán las consecuencias de una determinada acción. Mientras más temporal sea la consecuencia, menos significancia le asignamos. Y cuanto más permanente es la consecuencia, mayor es la significancia. Por lo tanto, si usted desea una vida altamente significativa, debe buscar una forma de invertir su tiempo en algo que tendrá resultados duraderos. Cuando invertimos en los niños, especialmente en prepararlos para la eternidad, hemos escogido una inversión eterna que redime el tiempo.
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En breve vamos a escuchar la enseñanza Alabanza Piadosa durante el programa Principios para Vivir. 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Es una reacción natural al ver su grandeza, su amor, su cuidado para con nosotros. Cuando vemos esto, debe surgir en nuestro corazón gratitud. Y esta gratitud debe ser una alabanza piadosa para el Señor. Así que le invito para que siga con nosotros. Vamos a escuchar el programa Principios para Vivir aquí en BBN.

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2: Todos enfrentamos tormentas en la vida. Por supuesto, esto es una metáfora referente a las situaciones difíciles. Accidentes, contratiempos, enfermedades y otras decepciones, incluso la posibilidad de la muerte. En el Salmo 29, literalmente David describe las tormentas que vienen del mar Mediterráneo, que ciertamente aplica a la tormenta que enfrentó en su vida. Es interesante que en la mayoría de los salmos anteriores, David incluye alabanza, aún en medio de las tormentas. Antes que nada, escucha qué comparte David con respecto a esta tormenta.
3: La voz del Señor resuena sobre la superficie del mar. El Dios de gloria truena. El Señor truena sobre el poderoso mar. La voz del Señor es potente. La voz del Señor es majestuosa. La voz del Señor parte los enormes cedros. El Señor hace pedazos los cedros del Líbano.
2: Ahora presta atención a lo que comparte David sobre su alabanza en medio de la tormenta. Honren al Señor, oh seres celestiales. Honren al Señor por su gloria y fortaleza. Honren al Señor por la gloria de su nombre. Adoren al Señor en la magnificencia de su santidad. El Señor gobierna las aguas de la inundación. El Señor gobierna como Rey para siempre. El Señor le da fuerza a su pueblo. El Señor lo bendice con paz. En medio de nuestras tormentas, literales o en sentido figurado, no está mal buscar la ayuda de Dios, eso es claro. No obstante, David nos enseña una gran lección. Estos tiempos difíciles también nos ofrecen la oportunidad para enfocarnos en alabar a Dios. Con la ayuda de Dios, no olvidemos este principio para vivir. Durante los momentos más difíciles de la vida, debemos enfocarnos en alabar a Dios.
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Es mi deseo que esté muy bien disfrutando de esta programación bíblica. Le invito para que siga con nosotros. Vamos a escuchar en breve el programa El Amor que Vale, así que preste atención a la enseñanza de hoy. En breve, a la mitad de la hora, aquí en BBN. 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
2: Una mujer que tomó un curso de primeros auxilios y más tarde en su clase, al compartir testimonios y experiencias, contó lo siguiente.
3: Dijo: un viejito manejando su automóvil perdió el control del vehículo, se subió a la vereda y se estrelló con fuerza contra un árbol. Por la violencia del choque, el viejito salió como disparado por el parabrisas, cayendo pesadamente y de cabeza contra el pavimento. Sus ojos se salieron de sus órbitas sangrantes y parecía que tenía todos sus huesos fracturados y su sangre corría por el asfalto. Ah, fue realmente horrible. Pero me acordé de mis clases de primeros auxilios, así que puse mi cabeza entre mis rodillas para no desmayarme y dio resultado. No me desmayé.
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3: Por favor, busque en su Biblia el capítulo 12 de Primera de Corintios. Hoy estaremos estudiando acerca de los dones espirituales. Primera de Corintios 12:1. No quiero, hermanos, que ignoréis acerca de los dones espirituales. El mundo está saturado de ignorancia en el tema de los dones espirituales y el diablo quiere mantenerle a usted ignorante al respecto. Si usted es un hijo o hija de Dios nacido de nuevo, usted tiene un don espiritual. Algunas veces cuando hablamos de los dones espirituales, la gente se siente un poco inquieta. Está temerosa de los dones espirituales, pero ese temor tiene como raíz la ignorancia. La mayoría de los prejuicios tiene como raíz la ignorancia. Estamos tan temerosos de los incendios que terminamos sin fuego. El doctor Vance Hefner dijo: estamos tan temerosos de que vamos a caernos de las ramas cuando ni siquiera nos hemos subido al árbol. Y es en las ramas en donde están los frutos. Al hablar de los dones espirituales, deseo que vea tres cosas. Primero, la descripción de los dones. Lo primero que quiero decir es que hay dones espirituales. La palabra original es neumática, o sea, espiritual. No estoy hablando de un don de dinero, o el don de la belleza, o el don de la fama. Si yo les dijera cómo obtener un nuevo y flamante automóvil, estoy seguro que todos anotarían lo que dijera. Pero el problema es que no estamos interesados en las cosas espirituales. A veces he escuchado que estamos pensando tanto en el cielo que no hacemos nada bueno en la tierra. Pero la verdad es que estamos pensando tanto en las cosas de la tierra que no somos nada buenos para el cielo. Estos son dones espirituales. ¿Qué tragedia es cuando usted no entiende que tiene un don espiritual? Y no son solo dones espirituales, sino que son dones sobrenaturales. Miren 1 Corintios 12:4. Ahora bien, hay diversidad de dones. Pero aquí la palabra dones es una palabra diferente. En el verso 1 se usa la palabra neumática y en el verso 4 se usa la palabra carismata, de donde se deriva la palabra carismático. Y la palabra caris significa gracia. Por lo tanto, carismata es un don de gracia. ¿Pero qué es gracia? Gracia es aquello que es completa y totalmente inmerecido. Es el trabajo soberano de Dios. Es el trabajo salvador de Dios. Es el trabajo sobrenatural de Dios. Así que si usted tiene un don de gracia, eso es algo diferente del talento. El talento no es un don carismático. Miles de personas que no son salvas tienen talento. Pero un don de gracia no es algo que uno gana. Es el regalo de gracia de Dios. Por lo tanto, si usted tiene algún don espiritual, y le aseguro que lo tiene, no hay razón para que se llene de orgullo. Cada cristiano es o sobrenatural o superficial. Y la tercera cosa que deseo que aprenda acerca de estos dones. En primer lugar, estos dones son espirituales. En segundo lugar, estos dones son sobrenaturales. Y en tercer lugar, son dones de servicio. Leamos 1 Corintios 12:7. Pero a cada uno le es dada la manifestación del Espíritu para provecho. Ahora, ¿qué significa para provecho? Significa para beneficio de los demás, para ganancia de todo el cuerpo. Si usted tiene un don espiritual, no es algo para un fin, no es para su autosatisfacción, no es para hacerle sentir bien, no es para probarle algo a usted. Los dones espirituales no son la evidencia, son el equipaje. Y no son para su diversión, son para que usted los use en beneficio de los demás, para que los ponga a trabajar para el Señor Jesucristo. Dios no le da un don espiritual para que usted se sienta más espiritual e importante, sino para que con ese don beneficie a otros. Una de mis historias favoritas es la de la mujer que tomó un curso de primeros auxilios. Y más tarde, en su clase, al compartir testimonios y experiencias, ella contó lo siguiente. Dijo, frente a mi casa hubo un terrible accidente. Un viejito manejando su automóvil perdió el control del vehículo, se subió a la vereda y se estrelló con fuerza contra un árbol. Por la violencia del choque, el viejito salió como disparado por el parabrisas, cayendo pesadamente y de cabeza contra el pavimento. Sus ojos se salieron de sus órbitas sangrantes y parecía que tenía todos sus huesos fracturados y su sangre corría por el asfalto. Fue algo realmente terrible. Pero me acordé de mis clases de primeros auxilios, así que puse mi cabeza entre mis rodillas para no desmayarme y dio resultado. No me desmayé. Aquí hay algo que quiero que note cuidadosamente. Su don no es solo un don espiritual, sobrenatural y de servicio, sino que también es un don soberano. Veamos 1 Corintios 12:11. Pero todas estas cosas las hace uno y el mismo Espíritu, y aquí se refiere al Espíritu Santo, repartiendo a cada uno en particular como Él quiere. Mi amigo, usted no decide qué don espiritual va a tener. Usted no puede decidir eso, tanto como en el plano natural no puede decidir qué talentos va a tener, o cuán alto va a ser, o qué color de piel quiere tener, o de qué color quiere tener su cabello, aunque en la actualidad se pintan el pelo del color que quieren. Pero lo que trato de decir es que sus dones espirituales son dones soberanos. El Espíritu Santo de Dios escoge el don o dones que usted tendrá. Y es su responsabilidad el descubrir qué don o dones Dios le ha dado. Ahora, algunas personas tienen la idea de que 1 Corintios 12:31 dice que debemos buscar cierta clase de don. Bueno, ¿qué es lo que dice el versículo? Dice, procurad pues los dones mejores. Mas yo os muestro un camino aún más excelente. Muchos piensan que debemos orar, oh Señor, dame tal o cual don espiritual. Pero la palabra procurad en el original es la palabra griega alao, que tiene una connotación negativa. Algo no estaba bien con la iglesia de Corinto. Ellos estaban buscando, ambicionando los dones espirituales más espectaculares, como el hablar en lenguas y hacer milagros. Y lo que el apóstol les está diciendo es, ustedes procuran, buscan, ambicionan los mejores dones. Pero esto no está en el modo imperativo, sino en

Porque así como el cuerpo es uno y tiene muchos miembros, pero todos los miembros del cuerpo, siendo muchos, son un solo cuerpo, así también Cristo. Porque por un solo Espíritu fuimos todos bautizados en un cuerpo, sean judíos o griegos, sean esclavos o libres, y a todos se les dio a beber de un mismo Espíritu. Algunas personas dicen que usted debe recibir el bautismo del Espíritu. Mi amigo, si usted es salvo, ya tiene el bautismo del Espíritu. Porque por un solo Espíritu fuimos todos bautizados en un cuerpo. Note el énfasis aquí. Todos somos bautizados en un cuerpo. No solo unas cuantas personas especiales, sino todos los que son salvos. Y cuando alguien le pregunte si ha recibido usted el bautismo del Espíritu, dígale, sí. Recibí el bautismo del Espíritu Santo cuando fui salvo y puesto en el cuerpo de Cristo, porque por un solo Espíritu fuimos todos bautizados en un cuerpo. Y cuando usted fue puesto en el cuerpo de Cristo, fue puesto con una función, y su don espiritual le capacita para que se desempeñe como Dios quiere en el cuerpo de Cristo, que es su iglesia. Verá, cuando usted se salvó, recibió su don espiritual, así como recibió sus talentos naturales cuando nació físicamente. Usted recibe sus dones espirituales cuando nace sobrenaturalmente, y su don espiritual es un don de salvación. Cuando el Espíritu Santo vino a usted, no vino con las manos vacías. Cuando usted nació espiritualmente, nació como una criatura dotada. Y por el Espíritu Santo, todos hemos sido bautizados en un cuerpo. El momento que el Espíritu Santo de Dios le ubica a usted en el cuerpo de Cristo es para que realice algo en particular. Cada creyente tiene un ministerio. Y si usted no lo tiene, es porque no sabe que tiene un ministerio. Cuando usted es salvado, tiene un soberano y sobrenatural don que le ha sido dado por Dios. Pudiera ser que usted no lo ha descubierto todavía. Un bebecito nacido en el mundo natural tiene manos. ¿Alguna vez ha observado a un bebé cuando descubre sus manitos? Cuando nace, no sabe que tiene manos. Pero más tarde ese bebé puede llegar a ser un pintor, un pianista, un violinista, un cirujano, cuando aprende cómo utilizar sus manos. Pero no obtiene sus manos más tarde. Nació con ellas y tiene que descubrir sus manos, tiene que desarrollar sus manos y utilizar sus manos en el trabajo. ¿Lo entiende? Los dones espirituales son dones de salvación. Pero además son dones de respaldo. Primera de Corintios 9:17 dice, si todo el cuerpo fuese ojo, ¿dónde estaría el oído? Si todo fuese oído, ¿dónde estaría el olfato? ¿No sería eso grotesco? Algunos de ustedes serían ojos de 100, 150 o 200 libras. Si todo el cuerpo fuera un ojo, usted no podría escuchar absolutamente nada, pero vería estupendamente. Si todo el cuerpo fuera oído, escucharía muy bien, pero no vería nada. En otras palabras, si usted fuera solo una oreja enorme, no tendría nariz. Verdaderamente sería un desnarizado. Pero note algo muy importante. Dios ha puesto los miembros, cada uno de ellos, en el cuerpo como Él quiso. Y no está por demás decir que todos los miembros de nuestro cuerpo se necesitan mutuamente. O sea que Dios nos dio diferentes dones para hacernos uno. Ahora, si usted no aprende ninguna otra cosa de lo que estoy diciendo, por lo menos aprenda esto. Dios nos hizo diferentes para poder hacernos uno. Dios me dio algunos dones que no le dio a usted. Y Dios le dio a usted algunos dones que no me los dio a mí. Y cada uno de nosotros tenemos dones individuales y debemos

0: depender los unos de los otros. Y eso es lo que hace la iglesia. Son dones de respaldo. Y si usted trata de ejercitar su don apartado de su relación con el cuerpo, va a ser algo absurdo. Permítame ilustrar este punto. Imagínese que estoy mirando mi mano. No hay nada de malo en mi mano. Personalmente creo que es una mano firme, pero delicada, y no hay nada repulsivo acerca de ella. Ahora, imagínese que estamos en una reunión con mucha gente y yo, ¡zas!, me corto la mano y la tiro en el piso, en medio de todos. Estoy seguro que algunos se desmayarían, especialmente las mujeres. Otros dirían que eso es grotesco y repulsivo. Y otros saldrían a toda velocidad de esa reunión. Ahora escúcheme atentamente. La mano tiene significado y es importante solo si es parte del cuerpo. Un miembro aislado por cualquier motivo es una aberración. Ahora, su don espiritual le fue dado para que sea de respaldo al cuerpo, a fin de que todo el cuerpo se beneficie. Usted no puede ser una especie de llanero solitario en su vida cristiana. Dios nos hizo diferentes para que podamos ser uno, y la Biblia dice que cuando un miembro sufre, todo el cuerpo sufre. Cuando un miembro se regocija, todo el cuerpo responde a ese regocijo. ¿Alguna vez se ha golpeado el pulgar con un martillo? Yo sí, y varias veces. Le puedo asegurar que no hay dolor como ese, especialmente cuando su pulgar comienza a volverse morado o azul. Déjeme decirle lo que sucede cuando se golpea el pulgar con un martillo. No importa cuán santo usted sea o se crea, dirán unas cuantas palabras de grueso calibre. Luego agarrará su pulgar con la otra mano y luego pondrá su pulgar en la boca y lo chupará mientras realiza una pequeña danza sin necesidad de música. ¿Verdad? Y hasta ahora no he podido descubrir qué relación hay entre el pulgar golpeado, las malas palabras, el chuparse el dedo y el improvisado bailecito. Pero que estas cosas ayudan. Ayudan. La Biblia dice que cuando un miembro sufre, todos los miembros del cuerpo sufren. Los dones espirituales son dones de respaldo. Dios los puso en el cuerpo y Dios nos dio estos dones para que nos respaldemos unos a otros. Es un tonto orgullo cuando usted dice, yo no necesito la iglesia. Amigo, si usted es salvo, usted necesita la iglesia. ¿Sabe por qué? Porque la iglesia necesita de usted. Hablemos ahora de la diversidad de dones. Usted me dirá, bueno, pastor, yo soy un hijo de Dios. Quiero saber cuál es mi don espiritual. Bien, voy a leer una lista de dones espirituales. Descubra si alguno de ellos tiene su nombre. 1 Corintios 12:4. Ahora bien, hay diversidad de dones. O sea que hay una gran variedad de dones. Versículo 8. Porque a este es dada por el Espíritu palabra de sabiduría. ¿Qué es sabiduría? Sabiduría es un don espiritual. ¿Conoce usted a personas que tienen el don de sabiduría? No estoy hablando de tener sentido común. Usted puede ser un impío y tener sentido común. Sabiduría no es sentido común, es sentido fuera de lo común. Pero usted no podrá ser sabio antes de ser salvo porque la sabiduría proviene de Dios. Y su conciencia, o sentido común si lo prefiere, le dice que usted es pecador y necesita ser salvo por cuanto todos pecaron y están destituidos de la gloria de Dios. Y aunque la paga del pecado es muerte, la dádiva de Dios es vida eterna en Cristo Jesús, Señor nuestro. ¿Le gustaría que sus pecados fueran perdonados? ¿Quisiera tener la vida eterna en Cristo Jesús ahora mismo? Entonces le invito a repetir conmigo la siguiente oración. Querido Dios, me reconozco pecador delante de ti. He transgredido tus leyes y he vivido más para mí que para ti. Perdóname. Te agradezco que a pesar de todo me amas y quieres salvarme, y por eso enviaste a tu amado Hijo Jesucristo para que muriera por mis pecados en la cruz del Calvario. Señor Jesús, aún no tengo una fe grande y fuerte, pero con la fe que tengo te recibo en mi corazón este mismo momento para que tomes el control total de mi vida. Sé mi Salvador y mi Señor. Límpiame y hazme instrumento de bendición en tus manos. Ayúdame para que nunca me avergüence de ti y utiliza mi vida para tu honra y gloria. Y Señor Jesús, porque tú moriste por mí, yo quiero vivir para ti y utilizar cualquier don espiritual que tenga para bendición de otros. Todo esto lo pido en tu santo nombre. Amén. Amiga o amigo que me acompaña, si usted hizo esa oración y tomó una decisión por Cristo, tenga la bondad de escribirnos. Queremos gozarnos con usted por su decisión espiritual. Y al escribirnos, también nos dará la oportunidad de conocerle un poquito más en forma personal y así poder orar por usted y su nuevo caminar como creyente en el Señor Jesucristo.
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3: BBN no se solidariza con los detalles emitidos en este espacio, solo nos circunscribimos a utilizar los servicios proporcionados por la agencia de noticias EFE. Noticias por el continente europeo. El Parlamento italiano ha dado este jueves una alegría a la primera ministra Giorgia Meloni al aprobar definitivamente su polémica reforma electoral, clave de cara a las elecciones generales de 2027, pero también disipando los temores de división entre las filas de su propia coalición derechista. En otra información, un miembro en activo de la Marina Británica Royal Navy compareció este jueves ante un tribunal londinense acusado de espionaje tras intentar supuestamente pasar información reservada a un país extranjero que el periódico The Times identifica como Rusia. El marino compareció hoy ante la Corte de Westminster, donde la jueza Annabel Filling consideró que los cargos que se le imputan son demasiado graves, por lo que dispuso la prisión preventiva y remitió el caso al Tribunal Penal de Old Bailey. Más noticias por el continente europeo. El presidente de Alemania, Frank-Walter Steinmeier, aseguró este jueves ante su homólogo francés Emmanuel Macron que pese al ascenso de la extrema derecha en su país, Alemania es y seguirá siendo profundamente europea. Y por último, el primer ministro británico Andy Burnham anunció este jueves nuevos ámbitos de cooperación con Alemania en materia de seguridad y defensa, en particular en el combate contra las denominadas amenazas híbridas y contra la injerencia de potencias extranjeras en procesos democráticos. Informó para BBN Carlos Rodríguez. A continuación, las buenas noticias.
4: Las buenas noticias de hoy las encontramos en Romanos capítulo 1, versículo 16. Porque no me avergüenzo del Evangelio, porque es poder de Dios para salvación a todo aquel que cree, al judío primeramente y también al griego. Memoricemos Romanos capítulo 1, versículo 16, porque no me avergüenzo del Evangelio, porque es poder de Dios para salvación a todo aquel que cree, al judío primeramente y también al griego. Estas son las buenas noticias.

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1: Eres amada con amor eterno, eso es lo que dice la Biblia, y te rodean sus brazos eternos. Esta es tu amiga Elizabeth Elliot hablando de nuevo sobre cómo mantener un corazón tranquilo. El tema de hoy se llama Una copa rebosante. Clemente y misericordioso es Jehová, lento para la ira y grande en misericordia. Bueno es Jehová para con todos, y sus misericordias sobre todas sus obras. Esta es una porción del Salmo 145. A medida que el año va transcurriendo, mi corazón se llena. ¿Cómo expresar alegría y gratitud por la evidencia diaria de todo lo que ha sucedido hasta hoy? Doy gracias a Dios por todos los santos cuyas vidas me han demostrado lo que significa ser cristiano. Por ejemplo, la doctora May Powell, una notable dama inglesa que murió a los 95 años. Se había unido a Amy Carmichael en su ministerio en la India en 1924, ayudando con el trabajo médico. Cuando Amy se lesionó, se convirtió en su co-líder en la obra en Donabur. Tras la muerte de Amy en 1951, la responsabilidad de dirigirla recayó en la doctora Powell. Con el tiempo, regresó a Inglaterra para cuidar de 2 hermanas mayores. Tras la muerte de estas, continuó sirviendo al Señor que amaba. Siempre disponible para muchos que necesitaban sus oraciones y su consejo. La visité en Inglaterra en 1983, cuando estaba trabajando en la biografía de Amy Carmichael. Hablé con la doctora Powell por teléfono y ella me dio instrucciones específicas sobre el tren, el taxi y cómo encontrar la residencia donde vivía. Estaba esperándome en la puerta, muy menuda y erguida, muy alegre y directa. Me recibió y me dijo, «Así que tú eres Elizabeth. Pasa. Ahí está el baño. Ahí está tu habitación. Té al final de estas escaleras en 20 minutos». Subió las escaleras con gran energía. Su habitación no era mucho más que una celda, un catre estrecho, una mesita con una tetera, tazas y galletas, todo preparado en un paño limpio, 2 sillas, una estantería contra la pared. La mitad de los libros eran de Amy Carmichael. Yo tenía mi cuaderno en la mano. «¿Qué te gustaría saber?», preguntó. No hubo tiempo para muchas de mis preguntas, pero en aquellas horas supe que había estado con una mujer muy grande, una de esas que está guardada por Dios, cuya fuerza no radica en nada explicable por la personalidad o lo hereditario, sino en aquel que es roca, fortaleza y poder, que es en la oscuridad lúgubre su única luz verdadera, cuyo lejano canto de triunfo se cuela a veces en nuestros oídos y hace que nuestros corazones vuelvan a ser valientes y nuestros brazos fuertes. Alabado sea Dios por esas llamas vivas de su amor. Otras personas santas que marcaron mi vida fueron mis padres, que ahora también están con el Señor, pero con los que siento que he estado viviendo de nuevo mientras trabajaba en un libro sobre la formación de una familia cristiana. Estudiando minuciosamente sus cartas y diarios, releyendo la autobiografía que mi madre escribió para nosotros, estudiando detenidamente las fotos, rebuscando en mi memoria y en las de mis hermanos, a menudo me he detenido y he dicho «gracias» a aquel que nos dio unos padres y un hogar así. También he sido solemnemente consciente del peso y la responsabilidad que recaen sobre nosotros, porque a quien mucho se le da, mucho se le exige. Como editor, mi padre se pasó la vida leyendo escritos ajenos y nunca pensó en escribir un libro. Sin embargo, se publicaron 3 recopilaciones de sus escritos breves en forma de libro, uno de ellos titulado Nuevas cada mañana. Estos escritos muestran un indicio del hombre que fue. Creo que verán por qué estoy agradecida por un padre así. Él dice lo siguiente: a menudo se olvidan las bendiciones que se dan por sentadas. Sin embargo, nuestro Padre Celestial nos colma diariamente de beneficios. Piensa en algunas de las cosas comunes que, sin embargo, son maravillosas. El delicado mecanismo de los pulmones que aspiran aire fresco de 18 a 20 veces por minuto. El incansable corazón que bombea grandes cantidades de sangre limpia a través del laberinto de vasos sanguíneos. La temperatura constante del cuerpo, que normalmente varía menos de un grado. La temperatura atmosférica, que varía mucho, es cierto, pero nunca tanto como para destruir la vida humana y animal. La sucesión ordenada del día y la noche, la primavera, el verano, el otoño y el invierno, para que, con pocas excepciones, el hombre pueda hacer sus planes basado en esto. La gran variedad de alimentos de la granja, el campo, el bosque y el mar, para satisfacer nuestros diferentes deseos y necesidades físicas. Las bellezas de cada día, el lucero del alba y la luz creciente del amanecer, las nubes blancas de la tarde, los suaves tintes de una apacible puesta del sol, y la gloria de los cielos estrellados. La sinfonía de los cantos de los pájaros mañaneros que van desde el trino poco musical del gorrión hasta el hermoso silbido del jilguero. Y la calma, la alegría del hogar, la risa de los niños y sus comentarios caprichosos. Los momentos felices alrededor de la mesa, el amor y la comprensión de marido y mujer. Y la armonía de las voces que se alzan juntas para alabar a Dios. Él se refería a nuestros cantos matutinos después del desayuno, la armonía de las voces unidas en alabanza a Dios. Mis hermanos cantaban bajo y tenor, y mi hermana y yo cantábamos alto y soprano. Por supuesto, nuestros padres también cantaban. Mi padre continúa diciendo: y no olvides ninguno de sus beneficios. Él es quien perdona todas tus iniquidades, el que sana todas tus dolencias, el que rescata del hoyo tu vida, el que te corona de favores y misericordias, el que sacia de bien tu boca, de modo que te rejuvenezcas como el águila. Eso es tomado del Salmo 103. Y luego de Lamentaciones: por la misericordia de Jehová no hemos sido consumidos, porque nunca decayeron sus misericordias. Nuevas son cada mañana, grande es tu fidelidad. He aquí también una cita de Martín Lutero: el que cree en Dios no se preocupa por el mañana, sino que trabaja alegremente y con gran corazón, porque Él da a sus amados el sueño. Deben trabajar y velar, pero nunca ser ansiosos, sino encomendarlo todo a Él, vivir en una serena paz y con un corazón tranquilo. Aquí hay una pequeña nota de uno de sus escritos llamado Cortesía Común. Dice así: hablando con un grupo de estudiantes de seminario, mencioné que actualmente las reglas comunes de cortesía son, a menudo, pasadas por alto, especialmente por aquellos que crecieron en las últimas décadas, una era en la que todas las tradiciones son sospechosas. La sola tradición llegó a significar pura hipocresía. Si una cosa se calificaba de tradicional, había que descartarla, porque ya no era relevante, significativa o incluso inteligente. Si un hombre tenía la consideración de abrirle la puerta a una mujer, a veces se le tachaba de sexista. Mi hermano Tom, que era profesor en una universidad cristiana, tuvo una vez esa consideración de abrirle la puerta a una estudiante, pero ella se dio vuelta enfadada y le dijo: ¿me ha abierto la puerta porque soy una señorita? La respuesta de Tom fue: no, lo hice porque soy un caballero. Mi punto al traer a colación el tema de la cortesía es simplemente que es una pequeña manera de demostrar ese profundo principio que es central en nuestra fe cristiana, mi vida por la tuya. Ese fue el mensaje que Jesús nos dio desde la cruz, ¿verdad? Mi vida por la tuya. Pregunté a mi clase si alguno de los maridos de aquella sala tenía la costumbre de ayudar a su esposa a sentarse a la mesa, incluso cuando no había compañía. Una semana después, uno de los hombres me detuvo en el vestíbulo del seminario y me dijo: «Solo quiero decirle que mi comportamiento hacia mi esposa ha cambiado desde la conferencia de la semana pasada. ¿Sabe una cosa? Ha cambiado mi actitud hacia ella, así como la de ella hacia mí. Ha sido realmente revelador. Solo quería darle las gracias». Me sentí inmensamente animado. Siempre es alentador saber que alguien ha tenido oídos para oír y que realmente ha hecho algo con lo que ha oído. Quiero decirte cuánto aprecio las cartas que me escriben para decirme que realmente han hecho algo con respecto a una lección que han aprendido a través de Camino al Gozo.
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2: Quizás una de las celebridades más grandes del mundo científico a finales del siglo XX fue Carl Sagan. Él fue un astrónomo renombrado y un ateo que deseaba destruir toda creencia en Dios y la creación. Él se convirtió en el vocero del naturalismo, la perspectiva o cosmovisión de vida que dice que todo tiene una causa o explicación natural. Los seguidores de Sagan crecieron a través de los años. De hecho, hace poco escuché a un líder religioso tratar de explicar el milagro de Jesús caminando sobre las aguas, diciendo que Cristo estaba caminando sobre bloques de hielo. Ridículo. En lugar de estar caminando sobre las olas de la tormenta, Jesús aparentemente estaba surfeando sobre bloques de hielo en dirección al bote donde estaban los discípulos. Eso es naturalismo. Es la hermana gemela de la evolución. O sea, todo supuestamente se puede explicar a través de los procesos naturales. Sin embargo, querido oyente, estas creencias requieren fe. Fe en el mismo universo. No es de sorprenderse entonces que Carl Sagan terminó creyendo que el universo tenía atributos divinos. Solo escuche las palabras que solía repetir cada vez que salía en televisión en su programa titulado Cosmos. El cosmos es todo lo que es, todo lo que fue y todo lo que será. Querido oyente, todos los científicos del mundo, incluido Carl Sagan, nunca podrían medir científicamente todo lo que fue, todo lo que es y todo lo que será. Lo que vemos aquí es al naturalista tomando un paso de fe y atribuyéndole omnisciencia y omnipotencia al universo, a la madre naturaleza. Ella es la que da vida, la que dirige la vida, la que creó todo lo que existe. Esto no es nada más que la religión de la naturaleza. Es endiosar al universo. realmente no se deshace de un ser omnisciente y eterno, solo lo reemplaza por el cosmos. Sagan miró al universo y llegó a la conclusión de que nada era más grande de lo que veía. Si usted se hubiera quedado dormido hace unos 100 años y hubiera despertado hoy, viendo las creencias actuales del origen del universo, la evolución del hombre, el endiosamiento de la naturaleza, estaría convencido de que nuestra inteligencia no está avanzando sino decayendo. Mire, el apóstol Pablo dijo que una señal de la decadencia moral en cualquier cultura sería el poner a Dios a un lado y adorar a la creación en su lugar. Así que hoy, que la gente crea que un árbol, un animal o una piedra sea un pariente de la raza humana es otro paso en su decadencia moral. Mire, al eliminar a Dios como el creador, el ser humano se convierte en un simple animal, en una forma de vida sin más dignidad o valor personal que un árbol. El apóstol Pablo escribió en Romanos 1:21 que los incrédulos se envanecieron en sus razonamientos y su necio corazón fue entenebrecido. Cambiaron la verdad de Dios por la mentira, honrando y dando culto a las criaturas antes que al Creador. Carl Sagan murió en 1996. 3 semanas antes de que muriera, lo entrevistaron en un popular programa de televisión. Sagan sabía que estaba muriendo. El entrevistador le preguntó: «Doctor Sagan, ¿tiene algunas palabras de sabiduría que le gustaría compartir con la raza humana?» A esto Sagan respondió tristemente: «Vivimos en un pedazo de roca y metal dando vueltas alrededor de una de las 400 billones de estrellas que componen la Vía Láctea. Y eso es algo en lo que vale la pena meditar». «¿En serio? ¿Eso es todo?» Para él, tristemente sí. Porque la religión del naturalismo y la fe en la evolución, incluso el misticismo del panteísmo, nos llevan finalmente a creer que la vida no tiene significado alguno. Y eso a su vez nos lleva al desánimo. Todo lo que vamos a hacer es morir y fertilizar la tierra. Note la desesperanza, la pérdida completa de significado y el sentimiento de pánico en un libro escrito por Calra. Note la desesperanza, la pérdida completa de significado y el sentimiento de pánico en un libro escrito por Carl Sagan al final de su vida. Estas fueron sus palabras: «Nuestro planeta es una mancha en la enorme oscuridad cósmica. En nuestra oscuridad, en toda esta inmensidad, no hay ningún indicio de que alguna ayuda vendrá de algún lado a salvarnos de nosotros mismos». O si solo Carl Sagan hubiera leído el libro de Job. Hay ayuda, hay esperanza, querido oyente. Dios eventualmente habla con el sufriente Job. Este encuentro que tanto hemos esperado finalmente ha llegado. Lo maravilloso es que Dios comienza dándole a Job una lección acerca del creacionismo y no acerca del sufrimiento. En lugar de responder sus preguntas y las nuestras de por qué cosas malas le pasan a la gente buena y cosas buenas le pasan a la gente mala, Dios revela su poder y providencia sobre todo lo que ha creado. Evidentemente, Dios piensa que el hecho de entender que Él es el creador de todo lo que existe trae esperanza, trae una nueva perspectiva y una fe renovada al corazón del ser humano. Tengo que aclarar aquí que estos capítulos de Job son especialmente para el creyente. Es que estos no buscan probar la existencia de Dios para un ateo, y aún es posible que produzcan mayor escepticismo y rechazo hacia Él. Sin embargo, para nosotros, que creemos, este tour alrededor de la creación va a firmar nuestra fe, va a renovar nuestro gozo, mientras meditamos en la grandeza y la gloria de Dios. Y al meditar en esto, nuestro corazón se llenará de paz. Tú guardarás en completa paz a aquel cuyo pensamiento en ti persevera, dice Isaías 26:13. Dios le pregunta a Job desde el torbellino, ¿dónde estabas tú cuando yo fundaba la tierra? Házmelo saber si tienes inteligencia. ¿Quién ordenó sus medidas, si lo sabes? ¿O quién extendió sobre ella cordel? ¿Sobre qué están fundadas sus bases? ¿O quién puso su piedra angular cuando alababan todas las estrellas del alba y se regocijaban todos los hijos de Dios? Job 38, del 4 al 7. A todo esto, notó que Dios no comienza su respuesta tratando de demostrarle a Job que Él es quien creó el universo. Él comienza en estos versículos

Y nos dice que él personalmente midió y estudió el lugar para la construcción. Él extendió el cordel de medir para asegurarse de que todo tuviera las medidas exactas. Se aseguró de que las bases y la piedra angular se pusieran correctamente. Y el Señor dice, Job, ¿estabas allí para corroborar mis planos? ¿Acaso te necesitaba a ti o a alguien más para asegurarse de que hiciera todo en la medida justa para sostener la vida? Job ya había dicho en el capítulo 26, versículo 7, Él extiende el norte sobre vacío, cuelga la tierra sobre nada. O sea, Dios no puso la tierra sobre una tortuga gigante, sobre un elefante, sobre los hombros de Atlas, como decían los mitos antiguos, sino que sobre la nada. Job está revelando maravillosas verdades científicas que no se descubrieron sino hasta muchos siglos después. Un científico cristiano escribe, Job no solo nos está diciendo que la Tierra está suspendida en el espacio, sino que también está rotando en su eje, el cual se proyecta hacia el norte, también se mantiene en su órbita por una fuerza misteriosa, que llamamos gravedad, la cual racionalmente también podríamos llamar nada, o mejor aún, la voluntad de Dios. Ya que ningún ser humano estaba allí para ver a Dios hacer todo esto, o creemos el registro de Dios, o nos inventamos una teoría al respecto. Es interesante ver cómo la teoría naturalista del Big Bang aún no puede explicar el origen del universo. En el libro de John MacArthur titulado La batalla por el comienzo, él comenta acerca de la teoría del Big Bang. Los científicos naturalistas que sostienen esta teoría tratan de explicar cómo el universo lleno de materia apareció de la nada en un instante. Un artículo en el diario de Los Ángeles reportaba: La teoría del Big Bang se ve más y más sobrenatural con el pasar del tiempo. Ese artículo citaba a uno de los astrónomos famosos de aquellos días, Alan Sandage, del observatorio en Pasadena, California, quien propuso que el Big Bang solo puede entenderse como un milagro, en el cual alguna fuerza mayor debe haber participado activamente. Me parece interesante que aún la ciencia hoy en día reconoce que el Big Bang ni siquiera elimina la necesidad de un ser superior, sino que revela la necesidad de una primera causa. Escuche, querido oyente, si queremos saber cómo empezó el universo, necesitamos obtener esa información de la única fuente confiable. Ningún ser humano observó el proceso, y ningún ser humano puede repetir el proceso. Note también que, además de Dios, hay otros testigos que observaron parte de la creación, por lo menos. Job 38:7 dice, «Cuando alababan todas las estrellas del alba», y se regocijaban todos los hijos de Dios. En el capítulo 1 de Job, los hijos de Dios hacen referencia a los ángeles que fueron a presentarse delante de Dios, y Satanás estaba entre ellos, ¿se acuerda? Y aquí encontramos un paralelo poético. Las estrellas del alba son lo mismo que los hijos de Dios. Ellos están regocijándose y alabando al Señor por la creación. Ya que Génesis 1 y Éxodo 20 nos dicen que todas las cosas fueron creadas durante los seis días de la creación, es mi entendimiento que los ángeles fueron creados allí también. No se nos dice específicamente cuándo Dios creó a los ángeles, pero aparentemente estaban allí cuando Dios creó la tierra. Quizás Él los haya creado al principio del primer día. No se nos dice. Lo que sí sabemos es que las huestes celestiales fueron creadas completamente capaces y dispuestas a cantar de la gloria de su Creador. De la misma forma que Adán y Eva fueron creados ya adultos, capaces de comunicarse, adorar y cumplir con todas las tareas dadas por Dios, los ángeles fueron creados listos para cantar y servir a su Creador. A todo esto, eso nos lleva a pensar que la caída de Satanás debe haber ocurrido en algún momento después del día 1, por lo menos, sino después del día 6 o 7, cuando Dios dijo que todo lo que había hecho

0: De hecho, era muy bueno. Continuando en el pasaje, Dios cambia ahora de estar preguntando acerca del origen de la tierra a preguntar acerca del mar. Note lo que él dice en el versículo 8. ¿Quién encerró con puertas el mar cuando se derramaba saliéndose de su seno? Existen varios mitos antiguos que tratan de explicar el origen del mar o el océano. La mayoría describe batallas épicas de dioses y diosas que logran conquistar el mar. Pero a diferencia de estos mitos, Dios describe el mar en Job 38 como un bebé recién nacido. Versículo 8. Al cual Dios puso un pañal de oscuridad y lo vistió de nubes, y luego lo puso en un corralito con una puertita. Él puso restricciones a las que el mar inmediatamente se sometió, porque Dios dijo: Hasta aquí llegarás y no pasarás adelante, y ahí parará el orgullo de tus olas. Sabemos que nuestro Creador ha instituido todas las causas secundarias que mantienen los oleajes como Él planeó, cuidando así los ecosistemas de nuestro mundo. Por ejemplo, la ciencia ha descubierto los maravillosos efectos de la luna sobre las marejadas. Las marejadas ocurren debido a la gravedad de la luna. La luna gira alrededor de la Tierra y completa su ciclo cada 27,3 días, viajando a una distancia de más de 2 millones de kilómetros cada mes. Los científicos han gastado casi 20 billones de dólares tratando de responder a la pregunta de cómo evolucionó la luna. Pero el registro de las Escrituras nos dice que fue creada por el poder de la palabra de Dios en el cuarto día. Dios le recuerda a Job en el capítulo 38, versículos 8 al 7, que el movimiento y los límites de los mares y los océanos están determinados y dirigidos por Él. Dios ahora pasa de hacer preguntas acerca de la tierra y el mar a hacer preguntas acerca del cielo. Note las preguntas que Dios hace en Job 38, versículo 12. ¿Has mandado tú a la mañana en tus días? ¿Has mostrado al alba su lugar? Dios está preguntándole a Job, ¿puedes tú ordenar la existencia de la luz? ¿Puedes crear un nuevo día? Por supuesto que la respuesta es no. Hoy entendemos que los cuerpos celestes, y en particular el sol, fueron creados por Dios en el cuarto día. Sabemos que Dios colocó la tierra en el ángulo preciso y la distancia precisa para formar los días y las noches. La impresionante creación de Dios es algo de lo que podemos seguir estudiando y asombrándonos todos los días. Sabemos que la rotación de la Tierra sobre su eje es lo que determina nuestros días de 24 horas. La rotación de la Luna alrededor de la Tierra determina nuestros meses. Y la rotación de la Tierra alrededor del Sol determina nuestros años. Aún el ángulo preciso de la Tierra es vital para mantener las estaciones del año. Un autor escribió: Imagine cuán diferente sería la vida si la Tierra, de repente, empezara a rotar a un tercio de su velocidad actual. Los días serían tres veces más largos. A veces tendríamos que ir a dormir a plena luz del día y permanecer despiertos largas horas en la oscuridad de la noche. La variación de la temperatura cambiaría dramáticamente. Aún el ritmo de nuestras vidas sería totalmente alterado. Pero la vida sobre la Tierra está perfectamente diseñada para un día de 24 horas. Y según la Escritura, eso es porque el mismo Creador que hizo a todos los seres vivientes también determinó y fijó la duración de nuestros días. Charles Boyle, un pensador brillante y cristiano devoto, estaba fascinado con los descubrimientos de Kepler y Newton acerca de los movimientos planetarios y el complejo diseño del universo. Boyle contrató a un relojero para que diseñara un modelo mecánico del sistema solar que demostrara el movimiento de los planetas alrededor del Sol. Todos los planetas se movían mecánicamente según el patrón de su órbita, Fue una increíble demostración de habilidad y precisión de parte del relojero. En una ocasión, Boyle estaba mostrándole su modelo a un científico ateo que quedó muy impresionado. El ateo le dijo: «Este es un modelo impresionante. ¿Quién lo hizo?». A lo que Boyle le respondió con una sonrisa: «Nadie lo hizo. Simplemente apareció de la nada». Por la palabra de Jehová fueron hechos los cielos y todo el ejército de ellos por el aliento de su boca. Él junta como montón las aguas del mar, él pone en depósitos los abismos. Tema a Jehová toda la tierra. Teman delante de él todos los habitantes del mundo, porque él dijo y fue hecho. Él mandó y existió. El consejo de Jehová permanecerá para siempre. Los pensamientos de su corazón por todas las generaciones. Salmo 33, del 6 al 11. La tierra, el mar y el cielo han sido creados por la palabra de Dios y el aliento de su boca. Al pensar en esto quedamos maravillados, ¿no es así? Ante la grandeza y el poder, la majestuosidad de nuestro Creador. En Él encontramos nuestra esperanza, nuestro gozo, nuestra paz. En Él encontramos las respuestas a nuestras preguntas. En Él encontramos seguridad para nuestro futuro. Los ángeles que se regocijaron en la creación de la tierra celebran la conversión de cada pecador que llega a la fe en Cristo. Ellos también van a cantar alrededor del trono de Dios junto con todos los redimidos mientras adoramos a este Dios creador que nos ha amado y nos ha salvado por siempre. ¿Y el mundo que no cree? ¿Continuará en su desesperación tratando de encontrar una respuesta para el origen del universo que no sea Dios? Un físico brillante escribió un artículo en donde decía lo siguiente: «La última información recolectada por los satélites espaciales es indiscutible. El universo eventualmente va a morir. Mientras el universo se acelera, las temperaturas van a caer a través del universo. Billones de años más tarde, las estrellas habrán acabado su combustible nuclear». Los océanos se habrán congelado y el cielo se habrá oscurecido por completo. El universo va a consistir en estrellas muertas, agujeros negros y desechos nucleares. Pareciera como que las leyes de la física nos han entregado un certificado de defunción. Pero aún hay una esperanza: abandonar este universo. ¿Nos permitirán las leyes de la física crear agujeros en la galaxia que conecten nuestro universo con uno más joven y habitable? ¿Podremos crear un camino para conectar nuestro universo con otro? Se están realizando sondeos espaciales para poder probar o refutar estas conjeturas, pero la realidad es que no hay elección. O nos vamos a otro universo, o morimos en este. ¿Sabe qué? Algo de verdad tiene este hombre. Necesitamos dejar este universo. El asunto es que está buscando la solución en un lugar equivocado. Es cierto, el planeta Tierra y el universo no van a durar para siempre. Nuevamente, la revelación de Dios que nos informa de los orígenes de este mundo también nos informa acerca del fin de este mundo. El apóstol Pedro escribe estas palabras, que no solo concuerdan con los registros de Génesis y de Job, sino que también nos dan más revelación acerca del futuro del universo. Y dice: «Por la palabra de Dios los cielos fueron hechos, y también la tierra, que proviene del agua, y por el agua subsiste, por lo cual el mundo de entonces pereció anegado en agua». Pero los cielos y la tierra que existen ahora están reservados por la misma palabra, guardados para el fuego en el día del juicio y de la perdición de los hombres impíos. en el cual los cielos, encendiéndose, serán deshechos, y los elementos serán quemados, se fundirán. Pero nosotros esperamos, según sus promesas, cielos nuevos y tierra nueva, en los cuales mora la justicia. 2 Pedro 3, el 5 al 13. Querido oyente, realmente necesitamos salir de este mundo. Y ya existe un camino desde este mundo al próximo. Sin embargo, este es un camino angosto y no mucha gente está dispuesta a caminar por él. Quizás usted ya camina por este sendero angosto. Quizás usted decida hoy, por la gracia de Dios, tomar el camino angosto, el camino de la fe. Y cuando venga a Dios, en asombro por quién es Él y por lo que hizo su Hijo Jesucristo, por usted en la cruz, usted tendrá la seguridad de que un día dejará esta tierra solo para heredar una nueva tierra y un nuevo cielo, donde usted vivirá con todos los creyentes de todas las eras y todas las huestes celestiales, y con nuestro maravilloso Dios Creador, por siempre.
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6: 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Escuchemos.
7: ¿Qué es el legalismo? Es ese pensamiento que yo hago ciertas cosas como para tener comunión con Dios. Bueno, eso no es cristianismo. El cristianismo es: yo tengo relación con Dios por amor, tengo relación con Cristo por amor a Cristo, su obra, y Él produce en mí tanto el querer como el hacer. Todo lo puedo en Cristo que me fortalece, dice la Biblia. Entonces, Siempre que nosotros escuchamos temas que tienen que ver con el carácter, con la imitación de nuestro Señor, Pablo mismo decía, sed imitadores de mí como yo de Cristo, pero ¿se acuerdan cuando iniciamos este estudio que la palabra imitar está muy lejos de nuestro entendimiento? Cuando vamos al concepto bíblico de la palabra, ustedes saben que el Nuevo Testamento, no me canso de decirlo porque quizá alguien por ahí no recuerda eso, el Nuevo Testamento fue escrito en griego. Por lo tanto, la palabra imitación, cuando Pablo dice, sed imitadores de mí, como yo de Cristo, tiene una connotación mucho más profunda de la que nosotros entendemos. Nosotros generalmente pensamos que imitar tiene que ver simplemente con hacer ciertas gesticulaciones, seguir ciertos ademanes que otros hacen, ¿verdad? Incluso hay cómicos que hacen eso, imitan a otros, son llamados imitadores. Pero la palabra imitar, bíblicamente hablando, es abrazar el carácter, hacer propio el carácter. Y eso solo se puede por medio de la obra del Espíritu Santo. Y es por eso que la semana pasada estuvimos viendo precisamente cuál es la fuente de poder para generar ese carácter en nuestra vida. Para aprender, sin H intermedia, es decir, conocer cómo es que debemos comportarnos y aprender con H intermedia, que es asimilar, abrazar el carácter de Cristo. Y bueno, hemos dicho claramente, y continuamos subrayando eso, que el carácter cristiano, es decir, mostrar a Cristo, solamente puede ser posible por medio del entendimiento de quién es Él, por medio de su palabra y el obrar de su palabra en nosotros, que como dice la palabra de Dios, también citando ella misma, actúa, energiza al creyente. Así como una lámpara necesita energía para alumbrar, el creyente necesita estar en comunión, en contacto con Cristo. Y por eso dice Pablo, la palabra de Dios, la cual actúa en vosotros los creyentes. ¿Por qué actúa? Porque es inspirada por el Espíritu Santo. Toda la Escritura es inspirada por Dios, útil para enseñar, redarguir y corregir. Y la pregunta es, ¿por qué es útil para enseñar, redarguir y corregir? Porque es inspirada por Dios. No es cualquier novela que nosotros por ahí leemos, que puede ser muy entretenida, incluso puede ser edificante algún escrito bíblico o algún escrito de algún comentarista bíblico, pero es la palabra de Dios propiamente tal la que genera en nosotros. De ahí que nosotros la semana pasada, para no ser legalistas y simplemente pensar que tenemos que hacer ciertas cosas, hicimos un paréntesis dentro de la misma serie para ver qué es lo que energiza al creyente. Y recordemos el texto de nuestro último estudio en Efesios capítulo 3, verso 14 al 19. Mira lo que dice, por esta causa doblo mis rodillas, dice Pablo. ¿Recuerdas lo que vimos la semana pasada? Pablo está hablando del amor de Dios, el amor de Dios que incluso trasciende hacia la eternidad. Antes de la fundación del mundo, dice Pablo, fuimos elegidos y con un propósito para que nosotros pudiésemos ser autores de buenas obras, para que anduviésemos en Él. Y por eso Él nos sentó en los lugares celestiales, y la palabra en es constante desde el capítulo 1 al capítulo 3 para hablar de lo que somos en Cristo, la gracia derramada en nuestros corazones. Y entonces Pablo dice, por esto yo doblo mis rodillas, en otras palabras, sabiendo el poder que tenemos en Cristo y que ese poder no puede ser para nosotros en vano. Nosotros debemos hacer propicio ese poder. ¿Cómo hacemos propicio ese poder? En otras palabras, ¿cómo logramos que ese poder sea efectivo en nuestra vida? En comunión con Cristo, amándolo, dice Pablo. De ahí que Pablo dice, de quien toma nombre toda familia en los cielos y en la tierra, tanto judíos como gentiles, para que os dé conforme, es decir, de acuerdo a todas esas grandes riquezas celestiales que tenemos en Cristo, las riquezas de su gloria, esto es, los atributos comunicables de Dios. Hay ciertos atributos que no son comunicables, como la omnisciencia, solo Dios es omnisciente, solo Dios es omnipresente, pero hay atributos como la santidad, la diligencia de Cristo, el servicio, la humildad. Esos son riquezas de su gloria, el ser fortalecidos con poder en el hombre interior por su espíritu. El Espíritu que reveló la palabra, que vive en nosotros, que toma la palabra, como dijo Cristo, y nos hace saber lo que es de Dios, para que habite Cristo por la fe en vuestros corazones. Es decir, como estudiábamos la semana pasada, entendiendo que Cristo habita en nuestros corazones. A veces decimos eso, Cristo vive en mí, pero no somos conscientes de lo que eso significa. Para que habite Cristo por la fe en vuestros corazones, con el propósito de, o a fin de que, arraigados como una planta en la tierra con raíces profundas, o un árbol con raíces profundas, y cimentados como un edificio en un buen cimiento, en amor, seáis plenamente capaces de comprender. Esa palabra allí, comprender, es una palabra muy interesante en el griego, que da la idea de agarrar algo, de asirse de algo. Muchas veces esa palabra era utilizada para alguien que era sorprendido en algo, con las manos en la masa. Positivamente y en forma metafórica, Pablo está diciendo que nosotros podamos agarrar estos conceptos, hacerlos nuestros con todos los santos, podamos comprender cuál es la anchura, la longitud, la profundidad y la altura, y de conocer el amor de Cristo que excede todo conocimiento. En otras palabras, es paradójico, ¿no? Tenemos que conocer a Cristo, pero déjame decirte algo, es una fuente inagotable. Nunca vamos a terminar de conocerlo, dice Pablo, para que seáis llenos de toda la plenitud de Dios. En otras palabras, para que podáis ser finalmente maduros en Cristo. Personas maduras, es la comprensión y el amor sincero a su persona generado por esa comprensión. ¿Comprensión en qué? De algo que de pronto yo me imagino, ¿no? La comprensión de su palabra, comunión con su palabra, lo que reproduce vida cristiana. No hay vida cristiana sin los recursos celestiales, la gracia de Dios, el poder de Dios a través del Espíritu. Él ha hecho morar su Espíritu en nosotros para que conozcamos, como dice Pablo en Corintios, lo que de Dios, o las cosas que de Dios tienen que ver, ¿no? Entonces, Él va a reproducir a través de esto vida cristiana en nosotros, ese amor. El amor profundo, íntimo, se forja profundizando nuestro conocimiento de Él por amor, no por imposición, por amor. Mientras más le conocemos sinceramente en intimidad espiritual, el vínculo espiritual, por eso le ha hecho morar su espíritu en nosotros, más le amamos. Al discernir a Cristo, esto es comprenderlo, entenderlo, no solamente tener una idea de Cristo. El discernir a Cristo solamente puede ser posible en nosotros los cristianos por el poder del Espíritu. Su amor mostrado a través de su obra magnífica a favor nuestro. Un gran expositor, un gran teólogo llamado Samuel Pérez Millo lo dice de esta manera: el impulso de la entrega del compromiso cristiano es el amor. No es el miedo, no es que yo tengo que conformarme a los patrones de cierta iglesia local, no es que mi iglesia dice que tenemos que hacerlo de esta manera o de esta otra manera. Eso es legalismo. ¿Qué impulsa nuestro crecimiento? ¿Qué impulsa nuestra vida cristiana? El amor, dice Samuel Pérez Millo. En 2 Corintios capítulo 5, versículo 14, claramente Pablo dice el amor de Cristo. Nota lo que dice: el amor de Cristo nos constriñe, es decir, nos impulsa desde lo profundo a amarlo, conocerlo, cada vez ser más como Él. De otra manera, dice Millos, quien se reconoce amado por Dios, se vuelve activo en el amor de Dios derramado en Él, en ese individuo, en mí, en ti, hermano querido. La vida de Cristo se hace vida en el cristiano, manifestando el amor personal de Jesús en la dinámica de la vida. Ahora, de manera que ama este hombre, este cristiano, tú o yo, ama no por obligación ni mandamiento, no por obligación ni mandamiento, sino por comunión vinculante con Jesús en amor. Ese vínculo es de amor. Cuando la palabra de Dios dice, el amor de Dios ha sido derramado en vuestros corazones, se está refiriendo no a algo abstracto llamado amor. Dios es amor. ¿Y en qué sentido el amor de Dios ha sido derramado por el Padre y por el Hijo en nuestros corazones? Ha sido derramado en la persona, no una fuerza. Si bien esta persona genera una fuerza, una persona, esa persona es el Espíritu Santo de Dios. Es la manifestación de amor del Padre y del Hijo. El amor del Padre y el Hijo que generan eso que es el Espíritu Santo. El Espíritu Santo viene a través del Padre y del Hijo. Entonces, cuando hablamos de amor, no estamos hablando de algo abstracto, intangible, una palabra que no puede ser concreta. Cuando hablamos del amor de Dios, hablamos de Dios mismo. Y el amor de Dios derramado en nuestros corazones es el Espíritu Santo con mayúscula de Dios que vive en nosotros, que hace que tengamos ese vínculo de comunión con Cristo y que hace que tengamos vida cristiana y reproduzcamos a Cristo en nosotros. ¿Se entiende, amén, hermanos? Muy bien. Millos comenta estas palabras que acabo de leer desde Colosenses, donde también Pablo allí tiene una oración particular, una oración que ya no tiene que ver con el hecho de los capítulos que precedieron, pero sí una oración muy importante tocante a la manifestación de los creyentes. Pablo en otras palabras está viendo que hay algo que ellos manifestaron que le impulsa a orar por ellos. Ok, para que se entienda mejor, en Efesios Pablo dice, estos son los recursos de Dios. Mirad los recursos de Dios. Por eso yo doblo mis rodillas para que estos recursos se hagan efectivo en vosotros. Pero en Colosenses capítulo 1, verso 7, hay algo que impulsa a orar a Pablo y es precisamente la manifestación de los colosenses que hace que Pablo entienda que esa manifestación es clara y única y que no puede ser leída de otra forma, de una genuina fe. Nota lo que dice Pablo, Colosenses capítulo 1, verso 7. Como lo habéis aprendido. Aquí la palabra es distinta a la que leímos anteriormente cuando hablábamos de agarrar algo, hacerlo nuestro. Aquí tiene que ver con un conocimiento adquirido. Es decir, por medio de una enseñanza, un maestro que se para en un púlpito y comienza a enseñar, para que luego a través del Espíritu Santo nosotros aprendamos, hagamos nuestros conceptos. Pero aquí el maestro, en este caso, es Epáfras. Como habéis aprendido en las enseñanzas de Epáfras, nuestro consiervo amado, que es un fiel ministro de Cristo para vosotros, quien también nos ha declarado, mira el informe de Epáfras, vuestro amor en el Espíritu. En otras palabras, Pablo dice, qué maravilloso, qué magnífico. Epáfras no vino a decirnos de que ustedes mostraban humildad, misericordia, compasión, que son cuestiones propias del fruto del Espíritu, pero ha mostrado o nos ha declarado o ha traído un informe que hace que nosotros estemos contentos porque ese informe nos dice que vosotros sois así, compasivos, amorosos, pacientes, perseverantes. ¿Por qué? Porque hay amor en vosotros. Y entonces Pablo dice, mira, quien también nos ha declarado vuestro amor en el Espíritu, no es un amor romántico, es un amor en el Espíritu, es decir, generado por el Espíritu a través del conocimiento bíblico. Es decir, lo que Epafras enseñó, los colosenses lo asimilaron como la enseñanza de Dios, y esa enseñanza que ellos aprendieron estaba generando en ellos vida cristiana. Y la vida cristiana se manifiesta y se basa en el amor. Dice, vuestro amor en el Espíritu, por lo cual también nosotros, desde el día que lo oímos, desde el día que fuimos informados de vuestro amor, no cesamos de orar por vosotros y de pedir que seáis llenos del conocimiento de su voluntad en toda sabiduría y inteligencia espiritual. En otras palabras, como vosotros amáis a Dios y a Cristo, debéis seguir creciendo y por esa línea. Porque es el amor lo que los va a impulsar a ustedes a crecer cada vez más. Y entonces dice, llevando fruto en toda buena obra y creciendo en el conocimiento de Dios. Aquí una vez más, conceptos que ya hemos estudiado, fortalecidos con todo poder conforme a la potencia de su gloria. Nota, aquí está el propósito, para toda paciencia y longanimidad. Dos palabras muy importantes en la vida cristiana que tienen que ver con el carácter de un cristiano verdadero. El carácter de un cristiano verdadero no es uno que anda por allí, por ejemplo, entre uno casa y dice, wow, yo aquí discierno ciertos espíritus malignos, o que anda escuchando cosas en el aire, o que de pronto porque tuvo un sueño, él dice, Dios me habló. Esas son cuestiones místicas que no tienen nada que ver con la verdadera fe. Un creyente que vive una vida cristiana real, entre otras cosas, tiene humildad, misericordia, amor, que no nacen de él, lo ha generado el Espíritu Santo por medio de su palabra, y entre otras cosas que son muy importantes, ha generado paciencia y longanimidad. ¿Qué son estas cosas? Ya hemos dicho, recapitulando un poco, que la vida cristiana se caracteriza por ciertos rasgos. Es la vida de Cristo en nosotros, llevándonos a ser como Cristo. Hemos dicho también, a través de esta serie, que un hombre con el carácter de Cristo es conocido, entre otras cosas, por su humildad. Es un hombre que ha entendido que él no es el centro del mundo. Él entiende que la vida no consiste en él. Hoy vivimos en un mundo donde el yoísmo es la religión más abrazada por la humanidad. Siempre lo ha sido desde que el hombre cayó, pero hoy más que nunca. Ustedes ven, por ejemplo, personas en el Facebook, en las redes sociales, Instagram, etcétera, cómo se sacan selfies, ¿no? Y se ponen filtros para verse un poquito más guapos, ¿verdad? Entonces están así y se ponen un selfie, como ya lo hemos dicho otras veces, y cuando uno los ve en persona dice, yo te veía distinto en el Facebook. Claro, porque el yoísmo les lleva a proyectarse a ellos y hablan acerca de lo que les pasó y siempre están... Por ejemplo, el otro día yo escuché, leí a alguien en una red social que decía, ¿qué es lo que piensas tú de mí? ¿Qué pregunta más egocéntrica? ¿Qué me importa lo que piensen de mí? Lo que a mí me debe importar, ¿qué es lo que la gente ve en mí tocante a Cristo? Pero qué, bueno, déjame decirte lo que yo pienso de ti. No te va a gustar. Tú eres lo peor de lo peor. Yo soy lo peor de lo peor. Solo Cristo genera en nosotros algo bueno. Ahora, la humildad nos lleva a entender que el mundo no consiste en nosotros. La mansedumbre me lleva a mí a entender que todo el poder que tengo no es para mi beneficio, sino para poder servir a otros. Pero esa no es una visión común en la gente. No es humanamente correcto pensar así. Debe haber una transformación en mi corazón. Por eso que cuando hablamos de la humildad y la mansedumbre, hacíamos alusión a nuestro propio Señor Jesucristo en Mateo capítulo 9, verso 35 al 36, cuando dice: recorría Jesús todas las ciudades y aldeas, enseñando en las sinagogas de ellos y predicando el evangelio del reino y sanando toda enfermedad y toda dolencia en el pueblo. Alguien podría decir, bueno, y como lo hacía constantemente, de pronto Cristo también se tiene que haber cansado de todo eso. Acostumbrado al dolor y acostumbrado a las necesidades, ya era una cuestión mecánica. Uf, otro día tengo que sanar a estos y tengo que entregar a estos ciertas cuestiones que están necesitando. Pero nota lo que dice la palabra: y al ver las multitudes, tuvo compasión de ellas, porque estaban desamparadas y dispersas, como ovejas que no tienen pastor. No, Cristo no se cansaba de ver la necesidad y de tener compasión. A veces nosotros nos cansamos de ciertas acciones. No somos perseverantes. Nosotros no somos longánimes, ¿eh? O no tenemos longanimidad, para expresarlo mejor, con las personas. Ya vamos a explicar esas palabras. Pero ves, Cristo no se cansaba. Cristo no era emocional. No es que hoy día se levantaba con ganas de ser misericordioso y mañana está un poco hastiado del asunto. Es esa vida cristiana verdadera la que el Espíritu Santo quiere generar en nosotros. Y que a veces los cristianos no tenemos esa actitud. ¿Por qué? Porque somos emocionales y no tenemos convicción en nuestra vida de que nosotros debemos ser como, como Cristo. Entonces, nosotros debemos ser honestos. Hay momentos en que algunas personas nos cansan. ¿Alguien puede decir amén a eso? ¿En serio, hermano? Wow. Yo pensé que iba a decir no, pastor, jamás. Hay momentos que ciertas personas nos cansan, para ser honestos. No queremos seguir en esa dinámica de amor, sino de respuestas o venganza, responder como se lo merece, vengarnos de tal individuo. Eso ocurre en toda índole de la vida. En nuestro hogar a veces nos cansamos con algún miembro de nuestra familia. Nos cansamos con un miembro de la iglesia, nos cansamos con alguien en el trabajo, nos cansamos. No tenemos ese carácter constante al cual llevaba a Cristo, incluso a decir a quienes le estaban clavando en esa cruz: Padre, perdónalos, porque no saben lo que hacen. No tenemos esa constancia, pero el Espíritu Santo quiere generar esa vida en mí. El Espíritu Santo quiere generar esa vida en mí. Es difícil a veces mantener una actitud humilde y compasiva, mostrar mansedumbre con algunos que no retribuyen dicha acción, que no responden de la misma manera. Al fin, somos humanos y humanos caídos. Lidiamos con nuestra naturaleza caída que se aparta de Dios. La naturaleza caída se aparta de Dios. En el huerto del Edén, cuando el hombre cayó, lo primero que hizo fue esconderse de Dios. ¿Dónde estás? Le dijo Dios. Me escondí porque tuve miedo de ti, porque estaba desnudo. No quiero desnudarme delante de ti. No quiero que conozcan mi corazón. Quiero mantener oculto la podredumbre de mi corazón. Somos humanos. Y no quisiéramos que la gente sepa que nos cansamos con ciertos individuos. A veces disfrazamos ese cansancio con una sonrisa. Hola, ¿qué tal? ¿Cómo estás? Pero en el fondo estoy cansado contigo. Me tienes harto ya. En esa deficiencia humana radica la necesidad del poder de Dios. Por eso que estas no son cuestiones que podemos, como hemos dicho también en el estudio, traer al árbol. No podemos traer manzanas al árbol. El árbol tiene que generar las manzanas. El árbol se puede ver muy lindo con manzanas colgadas por un tiempo, pero tarde o temprano el fruto se va a marchitar. Nosotros necesitamos comunión con la palabra a diario, comunión en la iglesia, según lo que dice Efesios capítulo 4, para que podamos ser enseñados en la comunión de los santos, de los hijos de Dios, y podamos conocer. Eso es lo que estamos haciendo hoy aquí, y lo que tú tienes que hacer diariamente, y en forma más profunda, cada domingo, cada miércoles, crecer en el conocimiento de nuestro Señor, para no ser personas legalistas que intentan vivir de una manera blanqueada, pero que por dentro son sepulcros. Son simplemente sepulcros blanqueados, sino que podamos ser un buen árbol, y todo buen árbol genera buenos frutos. En esencia, debemos ser como Cristo. Tanto en el texto que abordamos en Efesio como en el que abordamos hoy en Colosenses, podemos ver la necesidad que tenemos de poder, el poder de Dios. A veces la gente, los cristianos, por falta de estudio, por falta de doctrina, iglesias que no se dedican a enseñar la Biblia, sino a ser motivadores, buenos motivadores. Tú puedes. No, yo no puedo. Yo solo lo puedo en Cristo. Tú puedes ser mejor. No, yo no puedo ser mejor. Si yo intento por mis propios medios ser mejor, déjame decirte que seré como aquel que en un momento intentó transformar su vida, barrió la casa y un espíritu inmundo sale y divaga y después vuelve. Y cuando ve esa casa limpia por sus propios esfuerzos, va y trae otros espíritus peores, y el postrer estado de ese hombre viene a ser peor que el primero. Cuando intento hacer las cosas por mi poder, yo necesito el poder de Dios, necesito comunión con la palabra, necesito comprender, abrazar eso, de que sin Dios estoy perdido. Por eso Pablo dice en Colosenses 1:10, para que andéis como es digno del Señor. En ese equilibrio perfecto de lo que sois en Cristo y lo que debéis practicar en Cristo, agradándole en todo. ¿Cómo, Pablo? No en algunas cosas, no, en todo. Pero hay ciertas cosas que estoy dispuesto a hacer, otras no. Mira, yo estoy dispuesto a perdonar a fulanito de tal, pero a fulanito de tal no, porque ese, lo que me hizo ese sí que no le voy a perdonar, agradándole en todo. Mira, ¿sabes qué, Pablo? Hay ciertas situaciones en mi vida que entiendo, son pruebas, son difíciles, pero en esta que estoy viviendo es como que me ha desanimado Dios, como que ya no quiero ir a la iglesia, como que Dios me falló. No cumplió las expectativas Dios que yo tenía con Él. Yo le pedí una y otra vez que hiciera esto y no hizo lo que yo le pedí. Por lo tanto, yo me desanimé. ¿Sabe la cantidad de gente que dice eso? Dios me falló. No, Dios nunca falla. Tú no entiendes los propósitos de Dios, que lejos de lo que dicen los predicadores comunes de hoy, los que quieren llenar las bancas de persona, quizá aquí no tenemos las bancas llenas de persona, pero sí queremos llenar este púlpito con la palabra de Dios. Y lo que te dicen los predicadores de hoy es, tú puedes, Dios quiere que tú seas feliz. Entonces cuando vienen las pruebas y los momentos difíciles, porque Cristo lo dijo, en el mundo hallaréis aflicción. Pero los predicadores de hoy quieren ocultar eso. Porque de alguna manera les conviene que tú vengas a la iglesia, que llenes las bancas, porque es una cuestión de triunfo personal de algunos predicadores. No, la obra de Dios es muy distinta. La obra de Dios te va a decir con plena certeza, basados en la palabra, que Cristo, lejos de querer que seas feliz, Él quiere que seas santo. Pero va a llegar el día, va a llegar el día, donde en su presencia, por siempre jamás, sí seremos gozosos por la eternidad. Donde Él enjugará toda lágrima, pero en esta tierra hallaréis aflicción. Y pruebas y dificultades y momentos difíciles que quieren limar nuestro corazón duro y forjar en nosotros el carácter de Cristo. Por eso Pablo dice en Colosenses 1:9, para que andéis como es digno, agradándole en todo, llevando fruto en toda buena obra y creciendo en el conocimiento de Dios, fortalecidos con todo poder conforme a la potencia de su gloria, para, ¿con qué propósito? Para toda paciencia y toda longanimidad. Toda paciencia que necesitamos para los momentos difíciles y perseverar. Y toda longanimidad para poder soportar, no los momentos difíciles, las personas difíciles. Dos palabras que ahí Pablo menciona como frutos del fortalecimiento interior de un hombre de Dios en Cristo y que tiene en él el carácter de Cristo. Fortalecidos con todo poder conforme a su potencia. La expresión griega aquí es fortalecidos con todo poder conforme a su glorioso poder. Comunica una capacitación divina integral. Todo poder conforme a su potencia. Todo poder. Necesitamos todo tipo de poder. Hay momentos difíciles donde alguien que amamos está sufriendo y necesitamos el poder de Dios. Hay momentos difíciles donde ciertas situaciones de la vida son complicadas, necesitamos el poder de Dios. Hay ansiedades en la vida por momentos difíciles que estamos viviendo, necesitamos el poder de Dios. Hay personas que a veces están siendo como caballos que cabalgan en nuestra cabeza, tal vez en nuestro trabajo, jefes que nos hostigan, personas que nos hostigan, matrimonios donde uno de los cónyuges lejos de Dios hostiga al otro, donde hay hijos que son difíciles, padres que son difíciles, necesitamos longanimidad. Fortalecidos, no con algo de poder, con todo poder conforme a su potencia. Nota lo que dice. Conforme a la potencia de Dios, o lo podríamos decir de esta manera, Dios que es omnipotente, es decir, que tiene todo el poder. Hay personas que tienen algo de poder, el mismo diablo tiene algo de poder, pero él tiene todo el poder. Y Pablo dice que seáis fortalecidos en todos esos momentos difíciles, ¿conforme a qué? Su potencia. ¡Wow! Es tremendo lo que dice Pablo. ¿Te das cuenta que no es simplemente venir para escuchar un estudio tocante al carácter de Cristo para vernos un poquito más simpáticos y bonitos como cristianos? Tiene que ver con la existencia humana, tiene que ver con mi vida diaria, tiene que ver con el hecho de caminar como peregrino en este mundo, donde hallaremos momentos difíciles, donde caeremos en pantanos y necesitaremos la ayuda de Dios, donde vendrán tormentas, donde habrá momentos difíciles, donde se presentarán personas complicadas en nuestra vida, y que lejos de desertar, como hacen muchos que se llaman cristianos, nosotros seamos hallados perseverando por obra del Espíritu. Entre las muchas cosas que el poder de Dios provee al creyente sometido al Espíritu, encontramos paciencia y longanimidad. También, según el texto, gozo y gratitud, que hoy no mencionaremos, no podemos abordar por el tiempo, nos enfocaremos precisamente en estas dos palabras, paciencia y longanimidad. Estas palabras griegas a veces incluso son traducidas indistintamente por paciencia. Claro, nosotros entendemos que la paciencia es esperar para reaccionar. ¿Y por qué es traducida muchas veces esta palabra griega o estas dos palabras griegas por paciencia? Porque nosotros necesitamos paciencia desde una expresión en español, paciencia para los momentos difíciles y paciencia para las personas. Pero en el griego son dos palabras distintas. Y para entender mejor lo que Pablo está diciendo, es importante definirla. Paciencia es el término griego upomone, que literalmente significa permanecer debajo. Permanecer debajo. Es una palabra muy interesante y quizás la podríamos graficar o la podríamos ilustrar como cuando alguien que ha tenido la bendición de conocer el mar, uno enfrenta las olas, no esperando que la ola te golpee. Generalmente lo que uno hace es zambullirse por debajo de la ola. Y a veces en la vida tenemos situaciones donde tenemos que permanecer firmes debajo, hasta que pase la ola, hasta que pase la tormenta. El significado de esta palabra incluye mantenerse firme, resistir, perseverar. Pablo está diciendo que el Espíritu Santo de Dios, a través de la palabra, quiere forjar en nosotros esa acción que es única del carácter de Cristo, que no se ve generalmente en el hombre, que es mantenerse firme, resistir, perseverar. Los hombres tendemos a abandonar fácilmente. Sin embargo, la connotación va mucho más allá de una simple pasividad. Lejos de expresar resignación, la palabra transmite una resistencia activa contra el mal, acompañada de una esperanza que no puede ser quebrantada. Es decir, no aguanto porque sí. Aguanto porque tengo esperanza. Sé que no siempre va a ser así. Yo tengo una esperanza en Cristo, que la ola pasará, y si no pasa en este mundo, y aún si la ola termina ahogándome, si la tormenta termina finalmente hundiéndome, yo tengo una esperanza en Cristo. Por ello, la palabra que mejor podría reflejar la idea de esta palabra es tenacidad. ¿Conoces esa palabra? Tenacidad. Es una palabra en español que generalmente no usamos, pero tenacidad captura mejor la fuerza del concepto de la palabra griega que utiliza Pablo, inspirado por el Espíritu Santo en el original. La tenacidad es la capacidad de mantenerse firme y constante en un propósito. ¿Notas eso? Mantenerse firme y constante en un propósito, a pesar de las dificultades, el cansancio o la oposición. Eso es la primera palabra que Pablo dice que el fortalecimiento espiritual generará en nosotros. Claro, Pablo no menciona la humildad porque la humildad está implícita. ¿En qué sentido, pastor, la humildad está implícita? Hay que ser humilde para dejarse instruir por el Espíritu Santo. Hay que ser humilde para ser manso y no querer tomar las cosas en nuestras manos. Y permitir que Dios siga trabajando en nosotros, a pesar de que muchas veces no comprendemos, pero seguir perseverantes en que Dios obre en nosotros. Y siempre tener claro el hecho de que Dios no deja de ser bueno porque permite situaciones difíciles. ¿Ves las personas que no son instruidas con la verdad de Dios? Piensan que porque Dios ha permitido ciertas cosas que son adversas, ya Dios no es bueno con ellos. ¿Cómo puede ser bueno Dios si permite eso? ¿Cómo puede ser bueno Dios si no entienden el obrar de Dios? No entienden que Dios ha permitido la introducción del mal en este mundo precisamente para que nosotros le busquemos a Él, que es el bien absoluto. El salmista dice claramente, oh Dios, por poco resbalaron mis pies al ver este mundo y ver las cosas que veía en este mundo. Por poco resbalaron mis pies hasta que entrando en el santuario comprendí el fin de ellos. Y tácitamente el fin mío. El propósito final que tienes conmigo. Nos encanta en la vida cristiana jugar a ser cristianos. Pero la vida cristiana nos llama a comprender, no simplemente intelectualmente, comprenderlo, discernirlo, entender que fuera de Él no hay verdad, Él es la verdad. La otra palabra que utiliza Pablo es la que la Reina Valera traduce aquí por longanimidad y que en otras partes traduce por paciencia también. Longanimidad es la palabra griega macrotumia, macrotumia, a veces traducida, como te decía, también por paciencia. Es una palabra propia del vocabulario bíblico. Prácticamente está ausente del griego clásico. Vuelvo a repetir, ¿por qué mencionamos el griego? Porque el Nuevo Testamento fue escrito en griego. Pero esta palabra está ausente del griego clásico y extremadamente rara en el griego posterior. En el Nuevo Testamento es una palabra muy utilizada, tanto por Pablo como Santiago, que describe la actitud de un hombre que debe tener hacia su prójimo. Es la actitud que un hombre debe tener como cristiano hacia su prójimo, particularmente frenando su ira. Hermanos, en las pruebas, todo tipo de prueba, como dice Santiago,

y la gracia de Dios puede sostenernos en cada una de ellas con su poder. Pero debemos crecer en el conocimiento de nuestro Señor Jesucristo. Abrazarlo, aprender de Él, que es manso y humilde de corazón. Y macrotumia, la palabra longanimidad, es esa palabra que implica el hecho de no demostrar ira al prójimo, porque muchas veces queremos mostrar ira, queremos desatar nuestra ira. Por eso Santiago dice, en la ira del hombre no obra la justicia de Dios. Juan Crisóstomo, el pastor y teólogo del siglo V, definió macrotumia como el espíritu capaz de vengarse, pero que rehúsa hacerlo. ¿No te hace pensar esto en Cristo? El hombre que tiene todo el poder para vengarse, pero que rehúsa hacerlo. Que le dice a Pedro, guarda tu espada. ¿Que acaso no crees que yo puedo llamar cientos de ángeles para que me... ¿Tú crees que necesito tu espada, Pedro? Joseph Lightfoot, el erudito bíblico del siglo XIX, explicó esta palabra sencillamente como el espíritu que nunca devuelve golpe por golpe. Macrotumia, el espíritu que no devuelve golpe por golpe. Esto no, amados hermanos, lo que te quiero decir, esto no es natural en el hombre. Y probablemente a todos nosotros en estos momentos el Espíritu Santo nos está redarguyendo de que con más continuidad de la que quisiéramos, nuestras vidas se manifiestan más bien como aquellos que desatan la ira cuando pueden hacia el otro. Incluso los que decimos amar. Es necesario un cambio de carácter, tener el carácter de Cristo, ser como Cristo, para que estas cuestiones no se hagan patentes en nuestras vidas. Por eso que el libro de Proverbios dice que un hombre maduro, un hombre espiritual, un hombre que teme a Dios, es aquel que puede dominar su carácter. Pero no es que lo domina él mismo, sino que permite que el Espíritu lo domine. Veamos un ejemplo bíblico de estas dos acciones para ir finalizando en este día, aunque su fortalecimiento es pasivo, debo dejarme formar por el Espíritu, yo debo permitir que el Espíritu lo haga, no es algo que yo reproduzco, su resultado es muy activo en la vida del cristiano. Permíteme un ejemplo bíblico de una situación real, no una situación metafórica o no una situación de parábola ilustrativa, sino que una ilustración de la vida real que la vemos en Santiago, en el hermano del Señor. Santiago va a escribir a 12 tribus de la dispersión. ¿Por qué estaban en la dispersión esas tribus? Es decir, ¿por qué habían esos judíos estaban por distintos lugares del mundo? Porque había comenzado la persecución de Esteban, que nosotros vemos en el libro de los Hechos. Y cuando la iglesia comenzó a ser perseguida, los cristianos arrancaron a distintos lugares. Eso hizo que perdieran dinero, que perdieran sus posesiones. Y también habían otros cristianos que teniendo medios económicos se aprovechaban de ellos que estaban en situación difícil. Eso suele suceder, hombres que se aprovechan de otros, y la vida se había tornado difícil. Y Santiago en el capítulo 1, versículo 12, le dice, bienaventurado el varón que soporta upomone, ahí está la primera palabra que vimos, es decir, que soporta las situaciones difíciles, la tentación. Ahí no está hablando de tentación tocante a algún pecado que el diablo quiere seducir o que nuestro corazón nos seduce, sino que circunstancias difíciles, incluso que pueden venir de parte de Dios. Porque Dios no tienta con el mal, pero las situaciones difíciles Dios las permite. Y dice, bienaventurado el varón que soporta, podemos traducirlo como la prueba, porque cuando haya resistido la prueba, esta circunstancia difícil recibirá la corona de vida que Dios ha prometido a los que le... ¿A quiénes? A los que le aman. Recapitulando, haciendo un rewind. ¿Se acuerdan ustedes cuando antes uno tenía esos cassettes, los jóvenes de ahora me decían, ¿qué es eso? Pero cuando tú hacías un rewind y hacías... Hoy día los jóvenes aprietan un botón y ya están en el principio, al medio. Antes nosotros, para que no se gastaran las pilas, ¿se acuerdan? Con un lápiz.

0: se ríen los más viejos. Haciendo un rewind, ¿te acuerdas lo que dice Pablo? Que seáis plenamente capaces de comprender la anchura, la longitud, la profundidad del amor de quién. Bienaventurados el varón que soporta la tentación. ¿Por qué? Porque Dios ha prometido a los que le aman que precisamente perseveran la corona de vida. La situación de los creyentes era complicada, ellos debían perseverar. ¿De qué manera? Bueno, el libro nos dice muchas cosas, no tenemos tiempo, pero gozosos de que Dios estaba obrando en su vida, capítulo 1, verso 2, orando para entender sabiamente por qué Dios permitía esto, capítulo 1, verso 5, si había tentación, porque dentro de la prueba que Dios permite también puede haber tentación del diablo. El diablo generando amargura, deseo de venganza, tibieza espiritual. Ellos no debían echarle la culpa a Dios, porque a veces uno tiende a echarle la culpa a Dios. Mira, si Dios me ama, ¿por qué permitió esto? Mira, ahora yo me aparté del Señor y estoy lejos de la iglesia. O mira la actitud que tomé. Bueno, es culpa de Dios. Dios permitió todo esto. No, Santiago le dice, mira, toda buena dádiva desciende de lo alto, el Padre de las luces. Dios no es gestor de la tentación que te lleva al pecado. Él nunca tienta con el mal a nadie, sino que cada uno es tentado cuando su propia concupiscencia cede al pecado. Cuando pierde de vista los propósitos de Dios en medio de la prueba y comienza a desconocer a Dios. Por eso Santiago dice, debemos ser hacedores y no tan solamente oidores de la palabra. Debemos callar, oír y retener la ira. Longanimidad. Por un lado tenemos que estar firmes y perseverantes en la prueba, seguir adelante. Dios nunca pierde el control, Dios es amor, Dios permite ciertas cosas, pero longanimidad. ¿Por qué? Porque en medio de la prueba podemos reaccionar mal con quienes están a nuestro alrededor, con quienes han hecho el mal hacia nosotros. A veces hay personas que han generado mal, habladurías, murmuraciones. Y podemos tender a querer vengarnos o reaccionar mal con amargura y vivir una vida de amargura por situaciones difíciles que estamos viviendo y dañar a gente que no queremos dañar, pero que por la amargura dañamos, como dice el escritor de Hebreos, que la amargura daña a los que están alrededor nuestro. Es decir, si no perseveramos en la prueba, podemos caer en una actitud donde actuamos mal con el prójimo. El amor, dice Pablo, es sufrido, en otras palabras, es longánime. No guarda rencor, ¿ves? No guarda, no hace, esa palabra guardar que utiliza Pablo en Corintios es, no tiene un inventario, no lleva la cuenta de las cosas que han hecho mal contra él. Santiago lo dice así, de esta manera, en Santiago capítulo 5, verso 1. Nota, ¿te acuerdas que te dije el contexto? No tenemos tiempo para ahondar mucho acá, pero estos creyentes habían sido despojados de sus bienes. Por la persecución andaban deambulando en otros lugares pidiendo trabajo, y la gente cristiana que le daba trabajo se aprovechaba de ellos por su condición. Y entonces, mira lo que dice Santiago en el capítulo 5, verso 1. Vamos ahora, ricos. Santiago está diciendo, Dios está mirando eso, ricos, Los que tenéis posesiones. Dios está mirando vuestro actuar con aquellas personas que tienen necesidad. Vamos ahora, ricos, llorad y aullad por las miserias que os vendrán. Si vosotros sois ricos y os aprovecháis de los creyentes pobres que están viviendo en situaciones difíciles, pero van a venir miserias, porque lo que el hombre siembra, eso también, ¿qué? Cosecha. Verso 4, he aquí, clama el jornal de los obreros que han cosechado vuestras tierras, el cual por engaño no les ha sido pagado por vosotros, y los clamores de los que habían segado han entrado en oídos del Señor de los ejércitos. Cuando la expresión el Señor de los ejércitos aparece, es porque Dios está a punto de traer juicio sobre alguien. Ahí estaban los ricos, que tenían posesiones, que estaban hostigando a esos creyentes pobres que habían huido de la persecución. Y entonces, cuando los creyentes pobres oyen esto de Santiago, dicen, eso es lo que quería escuchar. Ahora sí, frotémonos las manos, porque los que nos hicieron daño, ahora la van a pagar. ¿No sentirías eso también tú? Porque el que me la hace, ¿qué? No te escucho, ¿cómo? Eso sí lo sabes, si fuera un versículo bíblico tal vez no. El que me la hace, la. Y si el que lo va a hacer pagar es Dios, mucho mejor. Pero Santiago les rompe el esquema. Y les dice en el 7, por tanto, sí, ojo, el Señor es vengador de las cosas injustas. Por tanto, hermanos, tened paciencia hasta la venida del Señor. ¿Cuánto? ¿Una semana? ¿Dos semanas? Hasta la venida del Señor. Hermanos, una vez más, no os quejéis unos contra otros para que no seáis condenados. En otras palabras, también vosotros. He aquí el juez está delante de la puerta. ¿Habéis oído de la paciencia de quién? De Job. Y habéis visto el fin del Señor, que el Señor es muy misericordioso y compasivo. En otras palabras, lejos de pedir que el fuego caiga sobre aquellos ricos, vosotros debéis orar por ellos. ¿Tú te acuerdas de Job? Ya hemos mencionado a Job muchas veces. ¿Te acuerdas la dulce esposa que tenía Job? ¿Por qué no maldices a Dios y te mueres? ¿Pero qué dice la Biblia? Que después Job, que luego que perdió a sus hijos, ¿tuvo más hijos o no? Y no dice que cambió de esposa. Job perdonó a su esposa. Al menos la Biblia nos da a entender eso. A veces nosotros no perdonamos a gente de nuestra familia por cuestiones mucho menores. ¿Te imaginas que tu esposa te diga, ¿por qué no maldices a Dios y te mueres? ¿Te acuerdas los amigos de Job? Fueron un lastre para Job. Tú estás ahí por tu pecado, y tú, y mira cómo es, pero tengan compasión de mí, muchachos, no hay palabras de aliento. ¿Qué palabras de aliento? Algún pecado escondido debes tener. Y el dolor de Job aumentaba por el desprecio de sus amigos. ¿Qué sucedió después? Dios habla con uno de ellos y le dice, vayan donde mi siervo Job, porque habéis hablado lo incorrecto acerca de mí. Y cuando él ore, si es que él ora, yo les sanaré a ustedes, si no, mi ira está contra vosotros. ¿Qué les dijo Dios? Si no van donde mi siervo Job y piden que él ore por vosotros, en otras palabras, que tenga compasión de vosotros para orar por mí, para orarme a mí por ustedes, ¿saben lo que está sobre ustedes? Mi ira. ¿Qué hizo Job? No era el momento. ¿No te pasa que a veces la venganza es como jugosa? Que llegaran los amigos de Job, aquellos que habían desanimado su corazón, y que lleguen en ese momento y dicen, Job, ¿sabes qué? Por favor, ora por nosotros porque estamos perdidos. No, viejo, ahora, agárrese. Nada. A no ser que me inviten a Logan a comer unos cuantos bifes, pero por un mes. Nada, viejo, no voy a orar por ustedes. No. Job, ¿qué hizo? Oró. ¿Ves la ilustración de Job? Job permaneció firme, upomone, en la prueba. ¿Habéis oído, dice Santiago, la paciencia de Job? ¿Habéis oído acerca del patriarca? Él permaneció firme ante la prueba. ¿Por qué? Porque amaba a Dios. ¿Nos dará Dios solo el bien? ¿Y no el mal? Con todo eso, dice la Biblia, Job no pecó contra Dios. Como suele hablar las mujeres, fatuas has hablado, mujer, que recibiremos de Dios solamente el bien y no el mal. Recapacita, mujer, Dios es bueno. Aunque Él me matara, no voy a ceder mi integridad. Voy a seguir teniendo comunión con Él, aunque Él me mate. Upomone. Permaneció debajo. Job, ¿puedes orar por nosotros? Longanimidad. El espíritu que no es vengativo. ¿Saben lo que es eso? El carácter de Cristo en el Antiguo Testamento. Cristo le dijo a los fariseos, Mirad las escrituras. Ellas hablan de mí. ¿Y tú, hermano? ¿Estás pasando por alguna dificultad?
1: Nuestro Señor Jesús, al cumplir con su ministerio, Él reflejó claramente el fruto del Espíritu, y si usted y yo queremos ser como Él, debemos mostrar el amor, el gozo, la paz, la benignidad, la bondad, la mansedumbre, mostrar también templanza. Espero que usted haya sido animado, animada a seguir estudiando la Biblia para así, para hacerse más a nuestro Señor Jesús. Agradecemos al pastor Marcial Burgos por estas enseñanzas y a usted por habernos acompañado aquí en Desde el Púlpito. 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

tenga muy buenas noches, estimado oyente de BBN. Carlos Mejía le saluda, contento por esta nueva oportunidad para compartir juntos hermosa música cristiana, reflexiones, enseñanza bíblica y así crecer en nuestro caminar con Dios. A veces las circunstancias difíciles llenan nuestro corazón con preocupación y pueden llevarnos a la desesperanza. Es allí donde nuestra fe en Dios nos debe sostener. El salmista del Salmo 121, versos 1 y 2 dijo: "Alzaré mis ojos a los montes. ¿De dónde vendrá mi socorro? Mi socorro viene de Jehová, que hizo los cielos y la tierra". Recuerde que esas dificultades son grandes oportunidades para ver a nuestro Dios obrando con poder. Así que ánimo, descansemos en el Señor.

Empecé mi turno de locución citando el Salmo 121. En el versículo 2, el salmista dijo que su ayuda, su socorro, viene de Jehová, quien hizo los cielos y la tierra. El relato bíblico acerca de la creación nos enseña que Dios hizo todo solo con hablar. Esto es evidencia de su infinito poder y sabiduría. Y es en las manos de este Dios poderoso donde están nuestras vidas y sus circunstancias. Así que desechemos la angustia, desechemos el temor, clamemos a nuestro Dios para que Él obre nuestras vidas y podamos ver su gracia, su fortaleza, su poder. 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
1: Momentos de la creación. ¿Sabía usted que hay un moho que captura y come animales? Aquellos científicos que rechazan la evolución a favor de la creación a menudo aseveran que no existen simples formas de vida. Cada clase de vida es tan especializada como muy compleja. Aunque los científicos evolucionistas intentan organizar las cosas vivientes desde simples hasta complejas, los científicos creacionistas les piden que nos dejen saber cuándo por fin encuentren una forma simple de vida. A primera vista, el moho parecería ser una forma simple de vida. No canta, no baila, ni escribe piezas teatrales, pero tampoco lo hacen muchas personas. Sin embargo, el moho como otra forma de vida está perfectamente adaptado para sus necesidades. Varias formas de moho en realidad capturan y comen animales, en este caso un pequeño gusano conocido como nemátodo. A algunos mohos les crecen manijas pegajosas que atrapan gusanos. Pero a uno conocido como el moho lazo de vaquero, le crecen pequeños aros o lazos. Si algún gusano incauto intenta pasar por el lazo, este aro se hincha cerrándose, estrangulando al nemátodo. El gusano entonces es digerido a gusto del moho. Esto es demasiado complejo y especializado para ser un moho simple que se ingenió. Es demasiado lleno de propósito para ser el resultado de las leyes naturales sin propósito. Dios no opera sin propósito, ni cuando creó moho, ni cuando lidia con nosotros. 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

A través de los siglos, hombres necios han tratado de destruir la obra de Dios. Pero, amigo, todos y cada uno de ellos pronto descubrieron que no pueden detener la obra del Señor. Porque la palabra de Dios es viva y poderosa. Sí, gloria al Señor, su verdad aún sigue marchando.

En sus vanos esfuerzos quemaron Biblias, pusieron a los creyentes en cárceles, cerraron iglesias, amenazaron y castigaron a todos los que decían que amaban al Señor. Los apedrearon, los quemaron, los arrojaron a los leones, mataron a muchos seguidores de Jesús, pero no pudieron detener el poder de la palabra de Dios.

Algunos en la actualidad ponen a los cristianos en la prisión. Les cortan las manos, arrancan sus lenguas, pero sin embargo no pueden detener el poder de la palabra de Dios. Porque ningún hombre, ni Satanás mismo, pueden frenar la obra de Dios. No hay forma de detenerla, porque gloria al Señor, su verdad aún sigue marchando.

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2: ¿Cómo estás? El hombre de esta historia se describió a sí mismo como un don nadie, un mendigo, indigente, alcohólico, adicto a las drogas, quien terminó en la cárcel. Él había estado en una cárcel, viviendo cada día en la desesperada búsqueda de esperanza, sin ser amado, rechazado, más asustado por la vida que por la muerte. Pero nada de ello es parte de su vida en la actualidad, porque su corazón, mente y vida fueron desencadenados.
3: Baja eso, Ed, y no vuelvas a tocarlo.
4: Pero tiene hambre.
3: Puede esperar hasta la hora de la cena. Si te consiguieras un mejor trabajo, podrías alquilar y darle tú misma de comer.
4: Eso intento, ma.
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3: Esta casa no es lo suficientemente grande para todos. Necesitas conseguir un lugar donde vivir, hija.
4: Lo sé, me lo has dicho ya muchas veces. Ay, si su padre no nos hubiera abandonado.
3: Yo hago mucho esfuerzo para poder cuidar de mi madre y mi hermana. Ese muchacho es más de lo que puedo soportar. Es mucho para mí.
2: El hombre de la historia de hoy creció con cuatro mujeres: su madre, su abuela, su bisabuela y una tía. Nunca conoció a su padre. Debido a la falta de amor y el rechazo, de niño era muy introvertido, para así tratar de pasar inadvertido. En esta primer parte de su historia oiremos cómo esto cambiaría cuando el odio brotó. Esta es la historia verídica de Ed Tibbitt, aquí en Desencadenados.
5: Nunca supe por qué mi padre nos había abandonado cuando yo era solo un bebé. Tampoco sé por qué mi padre recibió un balazo en la cabeza un día yendo al trabajo. Mi abuela era muy estricta y parecía hasta mala con mi madre y conmigo. Yo le tenía miedo y aprendí a esconderme en mi caparazón para pasar inadvertido. Mi bisabuela era amable conmigo, siempre me hacía de comer lo que quisiera. Aunque asistíamos a una iglesia, nadie nunca nos dijo algo como "te amo", ni nunca nos hablaron acerca de Dios. Cuando tenía 9 años, mi madre y yo dejamos de ir a la iglesia. Yo tenía 10 años cuando descubrí la libertad. Fue cuando volvimos de un viaje a Colorado. Mi madre, su novio y yo.
4: Toma, Ed. Tómate otra cerveza.
6: Pero si es su tercera cerveza. Se va a emborrachar.
4: Sí, pero así se dormirá y nos dará unos momentos de paz.
5: Instantáneamente me volví adicto. Por primera vez en mi vida me sentía libre y nunca olvidé ese sentimiento. En el 6.º grado fumé marihuana y me cautivó la euforia. El temor y la incertidumbre se desvanecieron con el humo de las drogas. Anhelaba ser amado y aceptado y pensé haberlo alcanzado con la bebida, las drogas y las amistades.
7: Les va a encantar esto. Les va a llevar a un viaje.
8: ¿Qué es exactamente, Jorge?
7: Son anfetaminas.
5: He querido probar eso.
7: Súbete la manga. Te enseñaré cómo inyectarte.
5: Está buenísimo.
7: Sabes que no es gratis, ¿no?
5: No te preocupes. Tengo dinero. Un tesoro escondido.
7: Bueno, te conviene ir desenterrándolo.
5: Robaba cualquier cosa que fuera de valor en mi casa para poder comprar drogas. Me fui de mi casa en varias oportunidades y finalmente dejé el colegio. Pensaba que nadie me amaba, así que evitaba los vínculos familiares. Cuando mi madre descubrió mi adicción, me llevó a ver a un consejero quien dijo que el fumar cigarrillos era peor que la marihuana. Así que mi madre se dio por vencida.
4: Está bien, Ed. Puedes fumar cuando estás en casa si usas una pipa. No quiero que estés por ahí fumando.
6: ¿Qué tiene de malo ir a un bar?
4: Tú oíste lo que dijo el consejero. El papel es lo que hace más daño.
6: Eso es una estupidez.
4: Ay, deberías volver a estudiar.
6: No, eso no.
4: Necesitas tener una educación, hijo.
6: Los profesores estarán contentos de no verme. Solo el entrenador me prestaba atención.
4: Bueno, no quiero saber que estás por ahí en las calles todo el tiempo.
5: Me convertí en alguien bastante popular. Mi círculo de amigos drogadictos venía a casa todo el tiempo. En el principio trataba de hacer nuestras actividades a espaldas de la familia, pero pronto dejó de importarme. Cuando tenía 15 años me dispuse a pintar la casa de mi abuela. Había terminado de rasquetear casi la mitad de la casa cuando ella decidió contratar a un pintor profesional para hacer el resto del trabajo. Me pareció que ella no supo valorar mis esfuerzos.
4: Ed, ¿tú fuiste el que hizo este hueco en la pared?
6: Sí, me enojé con la abuela.
4: Más vale que controles tu temperamento.
6: Me cansé de que me traten como un perro vagabundo.
4: Son tus amistades. Por influencia de ellos, siempre te estás metiendo en líos.
6: No es por culpa de ellos.
4: Ya está, nos vamos a mudar.
6: No me mudaré.
4: Sí que lo harás. Nos vamos a alejar de todas tus amistades y punto.
5: Nuestra mudanza no nos ayudó. Es más, las cosas empeoraron. Mi odio y rencor hacia mi familia fluía en mis palabras. En el barrio andaba por las calles gritando obscenidades sobre mi familia. Después de una fiesta con mucha bebida, un amigo y yo ideamos un plan.
8: ¿Conoces a alguien más al sur, Ed?
5: Sí, el hermano de mi madre vive en Houston. Es dueño de una compañía constructora.
8: ¡Vamos allá! Tal vez nos dé trabajo.
5: ¿Cómo? ¿Haciendo que nos levanten en la carretera?
8: No, robemos un auto.
5: Mi madre está durmiendo. Llevémonos el de ella.
8: Sí, cuando ella despierte ya estaremos en Memphis.
5: Puedo robar algo de dinero de la abuela. Sé dónde guarda su cartera.
8: ¿Y qué de tu bisabuela?
5: Sí, conseguiré su dinero también. Como no teníamos mapa, fuimos por el camino más largo. Y para cuando estábamos cerca de Memphis, ya no teníamos dinero, ni combustible. Abandonamos la carretera y comenzamos a caminar, con la idea de asaltar una estación de combustible. ¿Crees que con este gas de defensa personal será suficiente?
8: Sí, los policías lo usan todo el tiempo.
5: Desearía tener un arma de verdad.
8: Nadie quiere que le tires con esto.
5: Esta estación está cerrada.
8: Entremos por la puerta trasera, nadie nos verá.
5: Podremos conseguirnos algo de dinero y un poco de comida.
8: No hay nadie aquí. Voy a romper este vidrio y así podremos meter la mano para abrir la puerta.
9: ¿Pero qué creen que están haciendo?
10: ¡Corramos!
9: ¡Corramos!
5: Una anciana salió corriendo de una casita gritando. Nosotros corrimos lo más rápido que pudimos hacia la carretera. Casi al llegar, un camión se acercó y de repente dos hombres con pistolas nos estaban deteniendo y llamando a la policía. Mientras esperábamos en una celda, otros presos tomaron nuestra comida. Nos pusieron goma de mascar en el pelo y nos hicieron la vida imposible. Mi madre llegó dos días después y nos llevó a casa. Durante el viaje nadie dijo una sola palabra. Ella y una amiga se habían metido en ocultismo y de pronto mi madre comenzó a actuar muy raro.
4: Sé que alguien nos está observando.
5: ¿Quién?
4: ¿Qué quieren? Ay, cierra las persianas. No quiero que nos vean.
5: ¿Quién, mamá?
4: Tengo una forma de ponerle fin a todo esto de una vez. Es una ola de mala suerte. Revise los números. Supuestamente no debía suceder nada malo.
5: Mamá, ¿estás bien?
4: Tú solo quédate quieto y no te me acerques. Ahora mismo estoy escuchando a alguien.
5: Nos mudamos a Valparaíso, Indiana. Pero las alucinaciones y paranoia de mi madre empeoraron. Finalmente la internaron en un hospital psiquiátrico. Esto hizo que perdiera su trabajo y nos vimos obligados a mudarnos para vivir nuevamente con mi abuela. Mi bisabuela había fallecido y con ella mi respeto por la familia. Mi madre dejó de tomar sus medicamentos y empeoró su condición. Así que yo simplemente vivía como me gustaba, continuamente en fiestas, robando las cosas de valor que había en la casa, todo para conseguir drogas. La casa de mi abuela era un desastre. Comencé a falsificar la firma de mi abuela en sus cheques. Cuando ella descubrió mi fraude, hizo una denuncia en la policía. Me arrestaron y me colocaron en la cárcel del condado, con otros hombres que iban a ir a la penitenciaría. Estando allí, vi cosas que me asustaron, pero por la misericordia de Dios, los cargos en mi contra fueron reducidos a cargos menores y me llevaron a una celda custodiada. Después de 6 meses me pusieron en libertad y enseguida volví a mi antigua vida. Mi abuela se fue de la casa, dejándonos la casa a mi madre, a mí y a todos mis amigos.
11: ¿Qué pasó con las cervezas que habíamos comprado, Ed?
5: Están en la cocina.
6: Ya no hay más. ¿Quién las tomó?
5: Seguramente mi madre las volvió a esconder.
6: ¿Qué le pasa a tu madre, eh?
5: No quiere que beba.
7: Es rara.
6: Aquí están.
12: ¡Oigan! ¡Devuelvan eso y salgan de aquí!
7: ¿Ahora me vas a echar? ¿Ahora tenemos una polizonte, eh?
5: Varios meses después de que mi abuela se mudase, recibimos una orden de desalojo. No tan solo me echaron a mí de la casa, sino que mi madre se había quedado sin un lugar donde vivir. Desafortunadamente no he vuelto a verla desde ese día. Me quedaba en casa de mis amigos hasta agotar mi estadía, lo cual sucedía rápidamente. Y después me encontraba viviendo en las calles de Chicago, cuando ya se acercaba el invierno. A los 21 años me estaba por convertir en un vagabundo.
2: En unos instantes, oiremos más acerca de esos años y cómo terminaron. 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

0: Sí, la terraza.
1: No hay necesidad de eso. Aquí hay camas disponibles.
0: Acabo de llegar a la ciudad y no sabía de este sitio. ¿Qué precio tiene vivir aquí?
1: Ninguno.
0: Eso sí que puedo costearlo. Ahora, si tan solo pudiera pagar por un trago.
1: Ah, ahí no te puedo ayudar. Me lo gasté todo bebiendo anoche.
0: Sí que me vendría bien un trago.
1: Vamos a salir para conseguir algo de dinero.
0: ¿Cómo?
1: Eso es muy fácil. Solo sales a la calle con una historia que dé lástima y le pides a las personas que te den algo de dinero.
0: A mí no me sale esto de ser vagabundo.
1: Por Dios, cero, Ed. Así lo llama la policía. Es más seguro que andar robando.
0: ¿Y así consigues suficiente para comprarte una botella?
1: Todos los días. Así que ya vete haciendo la idea de quedarte por aquí este invierno.
2: La mayoría de los muchachos del refugio eran alcohólicos que me enseñaron cómo ser un pordiosero. Me quedé allí durante el invierno, hasta mediados de marzo.
1: ¡Mira lo que tengo, Ed!
0: ¿Qué?
1: Dos boletos de avión para ir a San Diego. ¿Quieres ir a la playa?
0: ¿Dónde conseguiste eso?
1: A caballo regalado no se le miran los dientes, amigo.
0: Vamos, vamos, dime.
1: Los conseguí por el correo. Digamos que fue algo legal y justo.
0: ¿Qué tan pronto podemos viajar?
1: ¿Qué tan pronto quieres ir?
0: Ahora mismo.
2: Viví en las playas de San Diego, la mayor parte del tiempo borracho. Un día, un alemán con mucho dinero que estaba de paso dijo que supliría mis necesidades si yo le conseguía marihuana. Cuando él se fue, me uní a un parque de diversiones en Del Mar. Allí me pagaban $1 la hora y yo lo gastaba todo en drogas. Viajé con el parque por toda la costa norte de California, donde conocí a Ana.
3: Hola.
2: Tú eres nueva, ¿no? Me llamo Ed.
3: Yo soy Ana, Ed. Yo trabajo en el juego con las monedas.
2: Y yo, la pelota en uno. Allí, ¿ves? Estamos cerca.
3: ¿Te gusta lo que haces?
2: Ahora me gusta más. Te conozco a ti. La paga es buena. Consigo lo suficiente para comprar droga.
3: Yo solo voy a trabajar el tiempo que el parque esté por aquí.
2: ¿Eres de aquí, Ana?
3: Sí.
2: ¿Usas drogas?
3: De vez en cuando fumo marihuana.
2: Vayamos a drogarnos más tarde, cuando cerremos.
3: No sé, tengo un novio muy celoso, Ed. Tiene un cuchillo y sabe usarlo.
2: No le tengo miedo. ¿Viene a recogerte más tarde?
3: No.
2: Entonces, ¿nos encontramos aquí mismo?
3: Tenemos que tener mucho cuidado.
4: ¡Por aquí, Ed!
2: ¿Estás bien?
3: No podemos seguir encontrándonos de esta forma. Mi novio se enteró de nosotros y está furiosamente celoso. Amenazó con matarnos.
2: Salgamos del pueblo.
3: ¿Dejarías el parque?
2: Puedo conseguir otro trabajo. Es más, debes alejarte lo más que puedas de ese loco de tu novio. ¿Estás dispuesta a irte conmigo?
3: Claro. Déjame ir a recoger algunas cosas.
2: Estuvimos juntos durante 2 años. La mayoría de las veces estábamos en la calle, viajando de aquí para allá. Viajamos por todas partes en Estados Unidos. Una noche fuimos a una reunión en una iglesia. Teníamos la esperanza de conseguir algo de dinero para comprar algo de comida.
5: Jesús es la única solución para tus problemas, sin importar cuán grandes o pequeños te parezcan. Si tienes tu Biblia, ábrela conmigo en Marcos capítulo 5, versículo 2. Aquí nos cuenta la historia de un hombre que estaba atrapado y deseaba ser libre.
6: ¡Amén!
5: Y cuando salió el de la barca, enseguida vino a su encuentro de los sepulcros un hombre con un espíritu inmundo que tenía su morada en los sepulcros y nadie podía atarle ni aun con cadenas, porque muchas veces había sido atado con grillos y cadenas, mas las cadenas habían sido hechas pedazos por él y desmenuzados los grillos, y nadie le podía dominar. Luego leemos que Jesús mandó a los demonios que dejasen al hombre, y cuando Jesús dejó el lugar, el hombre estaba vestido y cuerdo. Él puede hacer lo mismo para ti, mi querido amigo. Ven a Jesús, ahora.

0: te hará libre.
1: Esa noche, en el altar, lloré. Pero las drogas y mi estilo de vida me tenían atado de tal forma que dejé la iglesia de la misma forma en la que entré. Llegamos hasta Orlando, Florida, donde me arrestaron por posesión de drogas. Durante el tiempo en la cárcel, Ana decidió dejarme. Me lo dijo cuando salí de la cárcel.
2: Me alegro que te dejaran salir, Ed.
1: Sí, yo también. Salgamos de aquí. Vamos a Key West.
2: Yo me quedo.
1: ¿Por qué? Aquí no hay vida para nosotros.
2: Para mí sí. Descubrí la mejor sensación de todas. La cocaína.
1: Ana, nunca has probado más que la marihuana.
2: No sabías de lo que me estaba perdiendo.
1: Te puede matar. Déjame llevarte a una rehabilitación.
2: No, no quiero dejarla.
1: ¿Cómo harás para tener tus drogas, eh? Los adictos a la cocaína necesitan sus dosis todos los días.
2: Estoy viviendo con un traficante, Ed. Él me la da.
1: No pude hacer que cambiara de parecer. Y no pude quedarme allí para ver cómo se autodestruía. Así que me fui a otro pueblo y nunca volví a verla. Durante los 10 años siguientes, intenté esconderme en el alcohol y me mudaba de aquí para allá, convencido que mi ruina estaba cerca. Para sobrevivir, aprendí a ser un pandillero y me agradó. Me volví orgulloso, duro de corazón. Bebía 2 o 3 botellas de vodka por día y muchas veces despertaba en la cárcel sin poder recordar cómo había llegado. Lo que me mantuvo con vida fueron los centros de desintoxicación.
3: ¿Nombre?
4: Ed Tibbetts.
3: ¿Dirección?
4: Aquí mismo.
3: ¿Estás viviendo en la calle, Ed?
4: Sí. ¿Hay algo de malo en eso?
3: No. Dime, ¿hay alguien al que podemos contactar en caso de una emergencia?
4: No. Mi familia me desconoce.
3: Bien. ¿Has intentado ir a un centro de rehabilitación?
4: Muchas veces. Siempre vuelvo a caer y muy mal.
3: Tienes que querer dejar las drogas.
4: ¿Qué quieres decir con eso?
3: Nada, nada. Te llevaré a tu habitación. No tienes botellas de alcohol escondidas, ¿no?
4: ¿Cómo desearía tenerlas?
3: Tendrás que dejar que te revisen.
4: ¡Me estás llamando mentiroso!
3: ¡Ey, ey, ey! ¡Necesito ayuda!
1: Yo era otro cuando estaba borracho. Duro, arrogante. Los sentimientos que llevaba embotellados repentinamente desbordaban con ira. Eso me hacía una persona peligrosa. A los 30 años, fui a desintoxicación y desperté en un hospital.
5: ¡Ah! ¡Estás despierto!
1: ¿Dónde estoy?
5: En el hospital.
1: ¿Qué hago aquí?
5: Tuviste un ataque epiléptico.
1: ¿Un ataque de qué? ¿Epilepsia? Si no soy epiléptico.
5: Pero tienes serios problemas con la bebida, ¿no es así?
1: Sí.
5: ¿Cuánto tomas por día?
1: 2 o 3 botellas de vodka.
5: ¡Tanto! Tanto alcohol terminará matándote. Un ataque como el que tuviste puede matarte.
1: Pero sigo aquí.
5: No por mucho tiempo. Si sigues bebiendo de esa forma...
1: Volví a beber en el instante que me dieron el alta del hospital. Bebía para vivir y vivía para beber. En marzo de 1997 tenía 32 años y mi alcoholismo estaba fuera de control. Mi cabello estaba largo, todo enredado y no había tomado un baño en meses. Yo quería regresar a Michigan e iba a pie por la carretera con el pulgar en alto, pero nadie se detenía. Comencé a descomponerme, transpirando y temblando, pero seguí caminando. Desesperado y con temor de morir, clamé a Dios. Por favor, ayúdame, Dios. Por favor, no quiero morir así. Esa noche fui de iglesia en iglesia, tratando de resguardarme del frío.
6: ¿Puedo ayudarle?
4: Eso espero. Tengo hambre. No tengo dónde dormir esta noche. Esta es la única iglesia que tiene las puertas abiertas.
6: Dime, ¿cómo te llamas?
4: Ed Tibbetts. Soy de Michigan. Y estaba intentando conseguir a alguien que me lleve a casa, pero nadie quiso detenerse. No puedo culparlos, no me veo bien.
6: Bueno, lo primero que podemos hacer es ayudarte a asearte, Ed. Sígueme. Te mostraré dónde están los baños. Usa todo el jabón y agua que necesites.
4: Oh, me encantaría estar limpio nuevamente.
6: Jesús te puede hacer más blanco que la nieve. Aquí puedes asearte. Luego iremos a un refugio donde trabajo como capellán.
4: Oh, wow. Estoy peor de lo que pensaba.
6: Voy a traerte algo de ropa limpia y puedes tomarte tu tiempo. Cuando estés listo, sales. Ed, ¿te sientes mejor?
4: Algo.
6: Aquí tienes una bolsa de dormir. Vas a necesitar en el refugio.
4: Gracias. No quiero volver a dormir en una zanja.
6: Ed, tienes problemas con la bebida, ¿no?
4: Me supongo que es bastante obvio.
6: Reconozco las evidencias porque yo también tuve problemas con la bebida en mi vida pasada.
4: ¿En serio?
6: Sí. Yo, al igual que tú, necesitaba a Jesús. Intentaba dejarla. Iba a rehabilitación. Nada daba resultado. Hasta que llegué a los pies de Jesús pidiéndole salvación. Y Él me sacó el deseo de beber. ¿Ves? Es así. Dios nos creó para vivir para Él. Como dice la Biblia, hasta que nos arrepentimos de nuestros pecados y nacemos de nuevo, estamos espiritualmente muertos. Así que intentamos llenar el vacío espiritual con muchas cosas. Pero solo Dios puede llenar el vacío en nuestro interior. Jesús cambia nuestro corazón y vida y nunca nos desampara. Su Espíritu Santo nos ayuda a vivir cada día. La Biblia dice, de modo que si alguno está en Cristo, nueva criatura es. Las cosas viejas pasaron, he aquí todas son hechas nuevas.
4: Una vez intenté llegar a Cristo. Lloré como un bebé. Pero esa misma noche estaba aspirando cocaína. Creo que solo fueron sentimientos por todo lo malo que estaba haciendo. He hecho cosas muy malas en mi vida.
6: Dios estaba poniéndote bajo convicción, Ed. Ese es el primer paso para la salvación. El arrepentimiento. La Biblia dice que no hay justo ni siquiera uno. Así que todos hacemos cosas malas. Pero Dios te vio. Y su mano aún está extendida.
4: Puede ser.
6: ¿Quieres dejar de beber?
4: A veces. En otros momentos, mi única compañía es la botella.
6: Jesús es un amigo que está siempre a tu lado, más unido que un hermano.
4: No tengo hermanos. Nunca supe quién es mi padre. La última vez que vi a mi madre, ella también estaba sin techo sobre su cabeza.
6: Tú puedes tener un hogar en los cielos, Ed. Jesús dijo, el que oye mi palabra y crea al que me envió, tiene vida eterna y no vendrá a condenación, sino que ha pasado de muerte a vida.
4: ¿Cómo podría Dios querer a alguien como yo, después de todo lo que he hecho?
6: La Biblia dice que Dios no quiere que ninguno perezca, sino que todos procedan al arrepentimiento.
4: No creo poder cambiar.
6: Ed, Jesús murió en la cruz por tus pecados, para que pudieras tener vida nueva, ¿entiendes? Jesús vino a darte libertad. Él dijo, no vine a llamar a los justos al arrepentimiento, sino a los pecadores. El Hijo de Dios por nosotros se hizo pecado, para que pudiéramos tener justicia por medio de Él. Puedes dejar tu pasado por un futuro brillante y puro.
4: ¿Cómo quisiera que eso fuera posible?
6: Déjame orar por ti.
4: Me llevó al refugio cristiano, donde después de 3 días comencé a recuperar la salud. Pero una vez más, como siempre hice las cosas a mi manera, volví a la carretera, pidiendo que me llevaran hacia el norte. Esta vez limpio, con buena apariencia. El primer vehículo que se detuvo iba a Michigan. Era mi día de suerte, eso pensé yo. Pero sin saberlo, comencé un viaje que terminaría con la policía.
0: La próxima semana oiremos la conclusión de esta historia y cómo Ed finalmente encontró la libertad. Querido oyente, no esperes hasta entonces. Puedes encontrar libertad de tu pasado. Primera de Juan capítulo 5, versículos 11 y 12 prometen. Y este es el testimonio, que Dios nos ha dado vida eterna y esta vida está en su Hijo. El que tiene al Hijo, tiene la vida. El que no tiene al Hijo de Dios, no tiene la vida. Confía en Él y lo verás. Si necesitas ayuda para tomar esta transformadora decisión por Cristo, comunícate con nosotros. 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Este ha sido el programa número 2891. Acaban de escuchar la primera parte de la historia verídica de Edward Tibbetts. 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

Hola, soy Johnny Erickson Tada. Con la cuadriplegia siempre ha sido doloroso dormir por la noche. Anoche, alrededor de las 3, me desperté con mucho dolor porque había dormido mal sobre mi oreja. Incapaz de acomodarme y levantar mi cabeza de la almohada, el dolor se volvió insoportable. Cuando empecé a sentir que mis emociones caían en picada, así como toda mi determinación, simplemente comencé a clamar: ¡Jesús, Jesús, Jesús! Y gracias a Dios, por la mañana supe que mi corazón había sido fortalecido. Es asombroso cómo Jesús nos invita a venir a Él cada hora y cada minuto. La gracia y la fortaleza de ayer no bastaban, porque son como el maná, no se pueden almacenar. Por eso Jesús dijo en Juan 15, «Sin mí no podéis hacer nada». ¡Qué verdad tan grande! Así que, amigo, apóyate en Él para cada necesidad, en cada momento, cada segundo, solo clama: «Jesús».

Gracias por su fiel sintonía a la programación bíblica de BBN. Los años que tengamos de creyentes, lo que podamos conocer de la palabra del Señor, o las veces que hayamos visto a Dios obrando en nuestras vidas, no nos garantizan el no apartarnos de su voluntad. Estimado hermano y hermana, es nuestra responsabilidad el cuidar nuestro andar cristiano. Pequeñas concesiones que hacemos en el presente nos pueden llevar a grandes pecados en el futuro. Así que cuidemos nuestro andar con el Señor. En la primera carta a los Corintios, capítulo 10, verso 12, leemos: Así que el que piensa estar firme, mire que no caiga.

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Tenemos música y después enseñanza bíblica por medio del programa Visión para Vivir. Y más adelante, una pausa en tu vida.

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0: Cuando un cristiano peca, sus acciones suelen ir acompañadas de culpa y vergüenza. ¿De dónde provienen estas convicciones? ¿Tenemos algún control sobre las decisiones pecaminosas que somos propensos a tomar? Pues hoy, en Visión para Vivir, el pastor Carlos Azazueta continúa enseñando el capítulo 8 de la Carta a los Romanos, que describe el papel que el Espíritu Santo desempeña en nuestras vidas. En particular, vamos a ver cómo lidiar con nuestro pecado. Así que comencemos ahora justo donde terminamos el día de ayer y escuchemos la conclusión del mensaje: mi pecado y las cosas del Espíritu.
1: Uno de los propósitos para lo que nos fue dado el Espíritu es para tener esa relación con Cristo de una manera más permanente, atraer al no regenerado a Cristo para que establezca una relación con Él, y al que ya ha sido regenerado por la sangre de Cristo, que esa relación continúe cada día venciendo las tentaciones que trae el pecado a nuestras vidas. Esa esperanza es la que Pablo nos presenta cuando llegamos al capítulo 8 de Romanos. Sin embargo, aquí Pablo no se queda gravitando en una situación miserable, no se queda lamentando, oh, ¿quién me va a poder ayudar? No, él da la respuesta, como dije anteriormente, y nos presenta algunos beneficios que hay para nosotros que hemos creído y confiado en Cristo Jesús. Si usted va al capítulo 8 de Romanos, encuentra esta gran, gran noticia, maravillosa noticia. En primer lugar, hay tres beneficios que tenemos cuando nosotros hemos puesto nuestra confianza en Cristo Jesús. En primer lugar, estamos eternamente seguros en Él. Vea lo que dice el versículo 1, comienza con una frase clave: por lo tanto. Y eso es importante porque ese es un cambio de tema. De lo que ha discutido en los antiguos capítulos de esta carta a los Romanos, ahora cambia el tema y dice: todo lo que les he dicho, déjenme decirles, hay buenas noticias. Por lo tanto, ya no hay ninguna condenación para los que están unidos a Cristo Jesús. ¿Se da cuenta? Ya no hay condenación para aquellos que están unidos a Cristo, aquellos que han creído en Él como su Señor, que han confiado en Él como su Salvador. Ya no hay condenación. No hay un dedo acusador que le está diciendo: te vas a ir al infierno, mira lo que hiciste. Ya nadie, ni Satanás ni el pecado, pueden llegar a nuestra vida y decirnos: no tienes esperanza. ¿Por qué? Porque si estamos en Cristo, somos nuevas criaturas. Y no hay condenación para aquellos que están en Cristo Jesús. Ese es un gran beneficio. Aunque vayamos por la vida luchando con estas dos naturalezas, no importa. Tenemos esperanza. En Cristo tenemos esperanza. Entonces, este primer beneficio se debe no a lo bueno que nosotros seamos, sino a la obra que Cristo hizo en la cruz del Calvario. Esa obra fue suficiente para que usted y yo, que hemos creído en Jesucristo, seamos nosotros sin condenación. Nos lleva a un segundo beneficio. Somos internamente libres. Vea lo que dice el versículo 2 aquí mismo. Pues por medio de Él, refiriéndose al Espíritu Santo, refiriéndose a Cristo Jesús, la ley del Espíritu de vida me ha liberado de la ley del pecado y de la muerte. ¿Se da cuenta? Este trabajo que Cristo hizo en la cruz me da un segundo beneficio. Hay una libertad interior. Somos internamente libres. ¿Pero libres de qué? Así como un esclavo estaba supeditado a las órdenes de su antiguo dueño, ahora ha sido liberado para servir a ese dueño. Sin embargo, libres de, para, porque hay un propósito. Ahora estamos libres para poder servir con todo nuestro corazón a nuestro nuevo dueño, que es el Señor. Estamos libres de un tirano para estar supeditados a las órdenes de alguien que es bueno, justo, misericordioso, lleno de gracia, pero también santo. Y debo buscar yo agradar a mi Dios de una manera que pueda vivir una vida santa, que realmente refleje a mi nueva vida que tengo con mi nuevo dueño. Cada uno de nosotros en Cristo tiene la habilidad de poder decirle no al pecado. Tenemos la capacidad de rechazar al pecado. Tenemos la capacidad de decirle: no tengo ganas, no vengas ni te me presentes. Tú aquí me haces los mandados gracias a lo que Cristo hizo en la cruz del Calvario. Todos tenemos la capacidad de hacerlo. ¿Sabe por qué? Porque Cristo ha vencido con la muerte en la cruz el poder que el pecado tenía sobre cada uno de nosotros. Lo que nos lleva a una tercera bendición, a un tercer beneficio. posicionalmente somos perfectos. No se alegre mucho. Seguimos siendo los pecadores imperfectos de siempre, pero posicionalmente somos perfectos. ¿Sabe por qué les digo esto? Gracias a lo que Cristo hizo. Vea lo que dice aquí el versículo 3. Dice, en efecto, la ley no pudo liberarnos porque la naturaleza pecaminosa anuló su poder. Por esto, Dios envió a su Hijo, a su propio Hijo, en condición semejante a nuestra condición de pecadores, para que se ofreciera en sacrificio por el pecado. Así condenó Dios al pecado en la naturaleza humana, a fin de que las justas demandas de la ley se cumplieran en nosotros, que no vivimos según la naturaleza pecaminosa, sino según el Espíritu. Estos versículos nos están ayudando a ver algo interesante. Como consecuencia, aquellos que hemos creído en Jesucristo como nuestro Señor y Salvador personal, aquellos que hemos reconocido el sacrificio que hizo en la cruz del Calvario, este tercer beneficio nos alienta, nos ayuda a seguir adelante. ¿Por qué menciono esto? No somos perfectos, sin embargo, Él, Jesucristo, el Hijo de Dios, fue perfecto. Y esa perfección, esa justicia completa que Él tenía, al morir en nuestro lugar, porque nosotros merecíamos morir en esa cruz, al morir en nuestro lugar, su justicia perfecta se transfiere a nosotros. Es decir, ahora Dios, a través del lente de la sangre de Cristo, nos mira a ustedes y a mí completamente inocentes de cualquier pecado, completamente perfectos, es decir, correctos en cuanto a nuestra relación con Él. Dios es un Dios santo, no tolera el pecado. Dios es un Dios justo, castiga el pecado con la muerte, pero Dios es un Dios de amor y permite que ese amor sea demostrado en la cruz para que nosotros, que no teníamos ninguna manera de acercarnos a Él con nuestros propios medios, con nuestros propios méritos, con nuestras propias fuerzas, lo hagamos gracias a que Cristo Jesús pagó por nosotros la deuda. Eso es lo más maravilloso. Entonces tenemos una seguridad eterna, tenemos nosotros una libertad interna y ahora posicionalmente somos perfectos delante de los ojos de Dios. ¿Significa esto de que ya ahora sí démosle vuelo a la hilacha, como dicen en México, hagamos lo que queramos, que ya somos salvos? No, Dios sabe que nuestros comportamientos no todo el tiempo coinciden con la posición que tenemos en Cristo. Entonces la Escritura nos está diciendo aquí, cuando seguimos leyendo, que debemos caminar con el Espíritu, que debemos ser guiados por el Espíritu. Caminar por el Espíritu es hacer las cosas que Dios quiere y el Espíritu nos lo refleja. Cuando estamos en Cristo hay dos opciones: o ustedes y yo caminamos en la carne, haciendo todo lo que la carne produce, o caminamos en el Espíritu, siguiendo al Señor y permitiendo que el Espíritu nos guíe. Él nos da la habilidad y la fuerza para seguir adelante. Esas dos opciones hay. Una vida que se considera que se vive en la carne es una vida que tiene una mentalidad siempre tendiente a caer en cualquier tentación. La persona que no es regenerada, la persona que no es cristiana, constantemente está haciendo lo malo y no le trae ni un cargo de conciencia porque está muerta en vida. Un muerto no puede sentir, pero usted ha venido a la vida gracias a Cristo Jesús. Por lo tanto, cuando usted cae, cede al pecado, hay un cargo de conciencia, algo que no lo deja, está luchando. Aquellos que no tienen a Cristo tienen un futuro terrible en el infierno. Hay una hostilidad grande que les aguarda. Son incapaces de obedecer o agradar a Dios. Esos son los que caminan en la carne. Pero aquellos que caminan de acuerdo al Espíritu Santo tienen una mentalidad distinta. Los que viven, dice, conforme a la naturaleza pecaminosa, fijan la mente en los deseos de tal naturaleza. En cambio, los que viven conforme al Espíritu, fijan la mente en los deseos del Espíritu. La mentalidad pecaminosa es muerte, mientras que la mentalidad que proviene del Espíritu es vida y paz. La mentalidad pecaminosa es enemiga de Dios, pues no se somete a la ley de Dios, ni es capaz de hacerlo. Los que viven según la naturaleza pecaminosa no pueden agradar a Dios. ¿Se da cuenta? Si una persona camina en la carne, estas son las consecuencias, estos son los resultados. Y aquí viene el contraste en el versículo 9 del capítulo 8 de Romanos. Sin embargo, ustedes no viven según la naturaleza pecaminosa, sino según el Espíritu. Si es que el Espíritu de Dios vive en ustedes. Es decir, ustedes pueden ser creyentes y no estar caminando en el Espíritu. Pero si ustedes persisten en caminar en la carne, entonces hay dudas de que usted realmente haya sido cristiano, porque una persona que de verdad ha creído en Jesucristo va a dejar sus malos caminos y va a enderezar esos caminos para seguir por donde guía el Espíritu Santo. Y si alguno no tiene el Espíritu de Cristo, no es de Cristo, es lo que les digo. Pero si Cristo está en ustedes, el cuerpo está muerto a causa del pecado, pero el Espíritu que está en ustedes es vida a causa de la justicia. Y si el Espíritu de aquel que levantó a Jesús de entre los muertos vive en ustedes, el mismo que levantó a Cristo de entre los muertos también dará vida a sus cuerpos mortales por medio de su Espíritu que vive en ustedes. Tenemos esperanza en Cristo Jesús. En Él podemos superar la tentación al pecado. Y muchas veces cuando pensamos en pecado, estamos pensando en situaciones que tienen que ver de algún tipo de connotación sexual. No, también el decir algo en contra de alguien cuando esa persona no está presente, que puede ser una calumnia o chisme. También el tomar algo que no le corresponde, eso es pecado. Decir una mentirita por más blanca que sea, enseñándole a sus hijos a mentir, diciendo, dile que no estoy. Ay, pastor, pero es una mentirita blanca, es que esta persona molesta mucho, está queriéndome cobrar lo que le doy. Pague su deuda para que no le moleste. Pero siempre estamos siendo asediados, ¿verdad? Cuando nosotros estamos tentados a hacer lo malo. Entonces, ¿cómo podemos permitir que el Espíritu Santo nos libre de pecar? ¿Cómo podemos permitir que el Espíritu Santo nos aleje de eso? Hay una buena noticia y el resto de esta carta nos menciona algo importante. Por ejemplo, cuando llegamos aquí al versículo 12, hay algo maravilloso. Fíjense lo que dice aquí a partir del versículo 11. Dice, el Espíritu de aquel que levantó a Jesús de entre los muertos vive en ustedes. Él mismo que levantó a Jesús de entre los muertos también dará vida a sus cuerpos mortales por medio de su Espíritu que vive en ustedes. Es Dios el que hace todo, no nosotros. Es Dios el que permite esas cosas. Por lo tanto, versículo 12, tenemos una obligación, y aquí la palabra obligación no es una obligación mía. ¿Sabe usted lo que significa aquí obligación? Obligación está hablando específicamente de una deuda. Cuando usted recibe, por ejemplo, si usted fuera un contador y estuviera haciendo un libro mayor y pusiera en una columna todo lo que recibe y todo lo que debe, ¿verdad? El deber en la columna de todo lo que usted debe, eso significa obligación. Usted tiene una deuda. Usted y yo tenemos una deuda delante de Dios, dice. Por lo tanto, tenemos una obligación, pero no es la de vivir conforme a la naturaleza pecaminosa. Porque si ustedes viven conforme a ella, morirán. Pero si por medio del Espíritu dan muerte a los malos deseos del cuerpo, vivirán. Porque todos los que son guiados por el Espíritu de Dios son hijos de Dios. ¿Se da cuenta? Esta deuda nos compete a nosotros. Pero la buena noticia es que Cristo pagó nuestra deuda. Todo lo que debíamos, todo lo que teníamos que hacer para poder agradar a nuestro Señor, ya no tenemos que hacer absolutamente nada más que una cosa, creer en Él y obedecerle. Cristo hizo la parte más difícil porque Él pagó la deuda que era la muerte, Él mismo con su propia vida en la cruz de Calvario. Por eso podemos estar confiados. La clave es poder caminar en el Espíritu. Podemos estar confiados de lo que Dios ha hecho en nuestra vida. ¿Se da cuenta? ¿Se da cuenta lo que esto refleja en nuestro diario vivir? Entonces, ¿cómo nosotros podemos ser guiados por el Espíritu Santo? De dos maneras en particular. En primer lugar, tenemos que resistir la carne. Tenemos que resistir la carne. Esa es nuestra obligación. En segundo lugar, necesitamos nosotros hacer algo increíble, algo maravilloso, algo especial en nuestras vidas. Y es caminar en el Espíritu. Piensen muy bien en esta situación. Un pescador esquimal bajaba a un poblado todos los sábados por la mañana. Siempre traía con él dos perros. Uno era blanco y otro era negro.

0: y la otra semana mato de hambre al otro. El que come más se siente más fuerte y es el que gana la pelea. ¿Se da cuenta? Con un ejemplo tan sencillo como este de los dos perros, aquel que se alimenta más es el que siempre se va a sentir fortalecido y es el que siempre va a llevar la delantera. Nosotros tenemos dos naturalezas en nuestra vida cohabitando: la naturaleza pecaminosa y la naturaleza espiritual. Si usted alimenta la naturaleza pecaminosa, adivine qué, siempre va a estar ganándola a la naturaleza espiritual. Pero si usted pasa tiempo alimentando su naturaleza espiritual, adivine qué, el espíritu siempre se va a imponer a la naturaleza pecaminosa. Así de sencillo. Caminemos en el espíritu. Ese es el mandato que nos da aquí. Caminemos en el espíritu. El apóstol Pablo termina diciendo algunas cosas maravillosas con respecto al caminar en el Espíritu, lo que el Espíritu hace al ir guiándonos, al ir librándonos a nosotros de esos pecados. Me gusta cómo lo pone, porque dice que podemos estar confiados en lo siguiente: el trabajo que Él hizo o que Él hace a nuestro favor cada día cuando pedimos su llenura es el siguiente. Primero, debemos entender que nosotros hemos sido adoptados como hijos e hijas de Dios. Romanos 8:14 nos lo está poniendo de una manera tan clara. Dice: porque todos los que son guiados por el Espíritu son hijos de Dios, y ustedes no recibieron un Espíritu que de nuevo los esclavice al miedo, sino el Espíritu que los adopta como hijos y les permite clamar: Abba, Padre. ¿Se da cuenta? Abba, Padre, usada por los niños judíos cuando ellos están corriendo hacia los brazos de su propio papá. Es como decirle: querido papi, ven, aquí estoy, abrázame. Ustedes y yo hemos sido adoptados gracias al Espíritu Santo y podemos llamarle al Dios creador del universo: Abba, Padre. En segundo lugar, nosotros hemos sido hechos hijos, hijos de Dios, pueblo de Dios. Vea lo que dice el versículo 16 de una manera tan clara: el Espíritu mismo les asegura a nuestro espíritu que somos hijos de Dios. ¿Se da cuenta? No solamente podemos dirigirnos a Dios de una manera especial porque hemos sido adoptados con todas las prerrogativas de una adopción. Los romanos lo entendían muy bien. Un niño romano que era adoptado a una familia tenía todos los beneficios de un niño que había sido concebido. Así, el mismo, no había ninguna diferencia. Por lo tanto, los mismos beneficios que recibe Jesucristo, el Hijo de Dios, están disponibles para usted y para mí si hemos creído en Jesús. ¿Se da cuenta? Hemos sido adoptados por Dios como sus hijos. Y veamos esta parte impresionante. También hemos sido hechos herederos de Dios. Versículo 17 termina diciendo: y si somos hijos, somos herederos, herederos de Dios y coherederos con Cristo. Pues si ahora sufrimos con Él, también tendremos parte con Él en su gloria. No hay mucho que explicar cuando leemos la carta de Romanos, especialmente el capítulo 8. Lo único que tenemos que hacer es una decisión: caminar en el Espíritu y alejarnos de la carne. Está activa, pero no nos domina. Está ahí llenándonos de temor, pero no puede más que el Espíritu de Dios en nosotros. Si nosotros caemos en la tentación, es porque nosotros escogemos caer en tentación, pero ya no podemos. Es lo que el apóstol Pablo nos está diciendo acá. Pensemos en esto. Pensemos en esta gran, gran información que Dios nos ha dado en este día. Y Dios nos está diciendo a nosotros de una manera clara en esta mañana: anda en espíritu, solo no puedes. Él te va a ayudar, no te preocupes. Simplemente dispone en tu corazón en caminar siguiendo al Espíritu y aléjate de los deseos de la carne.
1: Como pueden apreciar por el mensaje de hoy, esta serie sobre el Espíritu Santo tiene un carácter profundamente personal, y eso se debe a que el Espíritu Santo es una persona. Como ha explicado anteriormente el pastor Carlos A. Zazueta, el Espíritu no es una verdad fría y estéril para ser estudiada en el papel. Él es como el fuego. 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Les recuerdo que en unos minutos regresará el pastor Carlos para terminar el estudio de hoy con una oración final. Seamos honestos.

0: 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Y ahora, escuchemos nuevamente al pastor Carlos.
1: Hablemos con nuestro Padre Celestial. Glorioso Padre, venimos delante de su presencia, Señor, reconociendo que somos pecadores, que nuestro pecado le ha ofendido en lo más profundo, ha agraviado al Espíritu que nos ha dado, que debe producir en nosotros gozo, paz, paciencia, bondad. Sin embargo, ha sido lastimado porque nuestro pecado, Señor, lo ha entristecido. Todos, Señor, somos pecadores. Y reconocemos, Señor, que por nuestros propios medios no tenemos esperanza. El pecado conduce a la muerte. Pero hay una palabra maravillosa aquí en la Biblia, Señor, que usted ha puesto ahí. Y es la palabra pero. Y significa que aquellos que hemos creído en Cristo Jesús, nuestros pecados han sido perdonados. Cristo pagó por nuestra deuda. Merecíamos la muerte eterna, sin embargo, Él murió. Como hombre, como Dios hecho hombre, Él murió. Como Dios que es, fue levantado de la muerte al tercer día, como estaba escrito. Y ese mismo poder que levantó a Jesucristo de la muerte, dice la Escritura, Señor, que está disponible para nosotros. Ese mismo poder es el que puede dejar que yo peque voluntaria o involuntariamente. Ese mismo poder está aquí a la par mía para ayudarme a caminar en el Espíritu. Ese poder, Señor, está disponible a todo aquel que ha confiado en Jesús como su Señor y Salvador personal. Es el mismo poder que puede levantar de la muerte a aquellos que han muerto con la esperanza gloriosa de que resucitarán un día en el tiempo postrero. Señor, sabemos que los santos, cuando mueren, Señor, su muerte y su vida es preciosa ante sus ojos. Y reconocemos, Padre eterno, de que cuando nuestros ojos espirituales se cierran a este mundo, se abren inmediatamente allá en la gloria. Esa es la esperanza gloriosa de todo cristiano. Y le agradecemos, Señor, porque la mayoría de los que se encuentran aquí hemos confiado en Jesús como nuestro Señor y Salvador. Sin embargo, no todos. Todavía algunas personas no han hecho esa decisión. Han estado simpatizantes con el Evangelio. Han escuchado que Cristo murió y resucitó, pero todavía no han hecho una decisión en su vida. Yo quiero pedirle para que en este momento estas personas recuerden, Señor, cuán asqueroso es el pecado delante de su presencia. Pero la buena noticia es que el perdón está disponible para cada uno. Solamente es necesario que le digamos al Señor Jesucristo que nos arrepentimos de todos nuestros pecados, que confiamos en que su muerte en la cruz fue suficiente para darnos a nosotros el perdón. Y queremos, Señor, que Él sea nuestro Salvador. Y queremos seguir su caminar y sus órdenes como nuestro Señor. Solos no podemos, Señor, pero gracias porque usted ha prometido darnos a su Espíritu Santo y Él vive en el corazón de cada creyente en Cristo Jesús. Gracias, Señor, por el mensaje de su palabra, que estamos confiados, Señor, no volverá usted vacío, porque ha caído en buena tierra, Señor, Y cada corazón aquí representado, cualquiera que sea su situación, sabe, Señor, que de alguna u otra manera tiene que ponerse a cuentas con usted, como yo tengo que ponerme a cuentas con usted. Y aquí estamos, Señor, con todo y las fallas que hemos cometido, aquí estamos postrados delante de su presencia, pidiéndole perdón por nuestros pecados, Señor. Suplicándole, Señor, que gracias a que el Espíritu Santo vive en nosotros, nos redarguye, nos recuerda, alumbra, Señor, esos pecados que ahorita, Señor, queremos confesar y poner delante de su presencia. Señor, perdónenos. Perdone a su pueblo, perdone a su iglesia, Señor. Perdónenos, Señor, porque no solamente se trata de los pecados que hemos cometido, sino de aquellos pecados que por omisión hemos cometido. Que no todo lo que hagamos mal es pecado. A veces el no hacer lo bueno es pecado. Y queremos, Señor, que usted nos perdone. Señor, usted nos ha mandado a ser luz en medio de la oscuridad. Nos ha mandado a ser sal en un mundo insípido. Y sin embargo, aquí estamos, Señor, tranquilos y confiados que usted haga la obra por nosotros. Cuando usted nos ha puesto a nosotros, en nuestra vida, la gran comisión de ir y hacer discípulos. Perdónenos, Señor, porque hemos fallado. Pero gracias, Señor, porque usted nos da una nueva oportunidad de poder hacer las cosas correctamente delante de sus ojos. Yo le pido por cada corazón representado en este lugar, aquellos que sufren por la muerte de un ser querido, aquellos que sufren por la pérdida de un matrimonio, aquellos que sufren por la enfermedad incurable de algún ser querido, aquellos que están en medio de problemas difíciles, financieros o de cualquier índole, legales. Yo pido, Señor, que a través de su Espíritu Santo usted conforte cada corazón y les recuerde, Señor, que en Cristo somos más que victoriosos. Y que usted permita que las cosas malas sucedan con el propósito de acercarnos a nosotros más a usted. El crisol, Señor, de las pruebas hace que echemos raíces profundas en el Espíritu. Perdónenos, Padre. Ayúdenos, Señor, recordándonos cuánto nos ama. Y guárdenos en el hueco de su mano. Se lo pedimos todo confiados, Padre, que aquel que resucitó a Cristo de entre los muertos es el mismo que nos ha dado su Espíritu para ayudarnos a caminar de manera que agrade a nuestro Abba Padre. Y aquí entregamos nuestra vida, Señor. Todos lo hacemos reconociendo a Jesús como nuestro Señor y Salvador, en cuyo nombre oramos. Todos decimos, amén.
0: Le invito a escuchar mañana para contestar la siguiente pregunta. ¿De verdad importa la plenitud del Espíritu? 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
1: Sigue avanzando. Ya se vislumbra a lo lejos la silueta de tu padre con los brazos abiertos. Abiertos, asemejándose a una cruz. Hola, te saluda Pablo Martini y hoy quiero que pensemos en el gran abrazo del Padre en forma de cruz. Ya es hora de levantar a nuestro muchacho de la historia. No solo él recapacitó y reconoció su error, es que él se levantó y fue en dirección a su hogar. Aunque haya llegado lejos, muy lejos, a un país muy lejano, como nos dice Lucas 15:13, es que no basta con tener buenas intenciones. Mira, el infierno está empedrado de buenas intenciones. Debes ponerte en movimiento, debes levantarte, debes presentarte ante Dios. Entonces, llegó el momento del reencuentro, dice el verso 20, y levantándose este muchacho vino a su padre, y cuando aún estaba lejos, su padre lo vio, y fue movido a misericordia, y corrió, y se echó sobre su cuello, y le besó. ¿Sí ves? El tramo más difícil de regreso a casa es el tramo final, y fue justamente ahí donde el padre lo encontró. Antes de que la vergüenza lo haga retroceder, se adelantó y lo abrazó para no soltarlo nunca más. ¡Qué amor genuino! Seguramente pasaría largas horas del día mirando hacia el mismo horizonte por donde había visto desaparecer las espaldas de su hijo. Con pies de amor corrió a su encuentro, con brazos de amor rodeó su cuello y lo abrazó, y con labios de amor lo besó. Todo el ser de aquel papá entró en acción para demostrarle a su hijo cuánto le amaba. Te pregunto, ¿qué más necesitas para regresar? Tu Dios te está esperando con ojos, corazón, pies, brazos, labios y alma de padre. ¿Quieres saber lo que se dijeron? Fue muy cortito, pero suficiente. Más habló el padre, que era el que debía escuchar, que el hijo, que era el que debía confesar. Así es nuestro Padre.
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gracias por estar allí atento a todo lo que le estamos compartiendo aquí en BBN. Carlos Mejía la acompaña. Mi estimado hermano y hermana, cuán sublime es la gracia de nuestro Dios, abundante en perdonar. No hay pecado que supere su gracia. Allí en la carta a los Efesios capítulo 1, verso 6, leemos: para alabanza de la gloria de su gracia, con la cual nos hizo aceptos en el amado. Recordemos que cuando éramos sus enemigos, Él nos escogió, Él nos salvó. Cuanto más ahora que somos sus hijos, en su infinita gracia, Él está dispuesto a perdonarnos y restaurarnos. Así que acudamos a Él con corazón arrepentido, sabiendo que no hay pecado que pueda superar su infinita gracia a través de Jesús.

Déjeme dirigirme a usted, estimado amigo y amiga, para decirle que Dios quiere perdonarle, pero nosotros necesitamos ponernos a cuentas con Él, es decir, reconocer que somos pecadores, pedirle a Él perdón por nuestros pecados, que son ofensa contra Él. En el libro de Isaías, que está en el Antiguo Testamento, capítulo 1, verso 18, encontramos este sublime pasaje. Dice allí: Venid luego, dice Jehová, y estemos a cuenta. Si vuestros pecados fueren como la grana, como la nieve, serán emblanquecidos. Si fueren rojos como el carmesí, vendrán a ser como blanca lana. Dios le llama a ponerse a cuentas con Él. Él está dispuesto a perdonarle. Pero usted tiene que confesarle sus pecados, tiene que pedirle perdón, tiene que confiar en Jesús como su único y suficiente Salvador. Dios le dará un perdón perfecto y completo de todos sus pecados, de sus pecados pasados, sus pecados presentes, de sus pecados futuros. Seguimos con música aquí en BBN y después tenemos el programa Clásicos Cristianos.

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4: Hoy comenzamos la lectura del libro La fe de mis mayores, un legado eterno, escrito por Natalio Aldo Broda. Este libro intenta relatar las experiencias de mis mayores, quienes a través de la fe lograron una verdadera transformación de sus vidas, modificando de forma radical sus objetivos y sus planes. Ellos alcanzaron una relación íntima con el Creador y una experiencia viva con el Espíritu Santo que les llevó a reconocer a Cristo como su Salvador. De modo que más tarde Dios los utilizó para una de las epopeyas más importantes del Evangelio en Argentina, mi país. La fe de mis mayores no es una historia inventada, se trata de la vivencia de una manifestación extraordinaria del Espíritu Santo en la vida de una familia, que aconteció a principios del siglo XX. En la lectura de la Biblia encontraron la guía necesaria para descubrir el camino que les llevó a conocer a Cristo en su verdadera dimensión. Luego, ese mismo Espíritu Santo los usó para un impacto sin precedentes, llevando a miles de personas al conocimiento de esa fe que habían descubierto. Hace mucho tiempo que quienes conocieron de cerca estos acontecimientos nos pidieron que dejáramos registrados en una publicación las experiencias vividas. Se hizo algo a mediados del siglo pasado con el libro titulado Recuerdo un Evangelio, escrito por uno de los integrantes de esta familia, Pablo Broda, y que publicó la Casa Bautista de Publicaciones. Este breve resumen se encuentra ya agotado, por lo tanto, como nieto del matrimonio en cuyo hogar Dios realizó esta obra, he deseado escribir este libro. Mi propósito es que la misma sea conocida y apreciada por los miles de creyentes que en la actualidad se encuentran en las distintas iglesias y por los que llegarán al conocimiento del Evangelio en los años futuros. Debido a que he recibido esta herencia de mis mayores, he querido resumir los detalles para que el lector pueda tener una idea exacta de lo ocurrido. Además, para que conozca uno de los movimientos más importantes del Espíritu Santo, donde una familia, a través del conocimiento de su palabra, logra la extensión del Evangelio de Jesucristo. En su desarrollo, no podré dejar de mencionar el impacto que resultó para mi vida esta herencia de fe. Así que deseo dejar constancia que la fe de mis mayores ha sido una herencia incalculable que hemos recibido los descendientes de esta familia. Su ayuda ha sido valiosa en nuestra vida material y espiritual a través de los años. Es mi sincero deseo, por lo tanto, que la fe de mis mayores no sea una simple historia, sino que se convierta en la historia que le ayude a conocer a Cristo en toda su dimensión. Asimismo, que su vida reciba el desafío para alcanzar la verdadera vida que Dios desea para usted. Cuando nosotros actuamos por fe y el Espíritu Santo es nuestro compañero diario en la vida, alcanzamos sorprendentes victorias para la honra y gloria de Dios. Con mucho cariño le invito a ingresar al seno de una familia a la que Dios por fe llegó a bendecir y utilizar para la extensión de su reino. Capítulo 1. El reconocimiento del Creador. Los cielos cuentan la gloria de Dios y el firmamento anuncia la obra de sus manos. Un día emite palabra a otro día y una noche a otra noche declara sabiduría. Salmo 19, 1 y 2. Para los que hemos tenido la oportunidad de vivir en el campo o visitar pueblos ubicados en el interior del país, alejados del ruido de las grandes ciudades, hemos podido comprobar el maravilloso espectáculo de la naturaleza en su actividad permanente. Despierta la mañana al despuntar el alba, y un concierto maravilloso se escucha por doquier. Son los pájaros que saludan desde muy temprano al día, rindiendo con sus gorjeos un reconocimiento al Dios Creador. También resulta conmovedor cómo los árboles y los demás seres creados parecieran unirse a ese espectáculo tan alegre y estridente. La naturaleza entera es un concierto estupendo y todos esos seres creados unen sus esfuerzos para saludar al día y decirle a Dios gracias por una jornada más. De modo que allí su poder, su gracia y su provisión serán evidentes. Transcurre el día con sus habituales características y llega el atardecer. Entonces toda la actividad comienza a tener una pausa hasta el día siguiente. Después, la quietud es la que invade el ambiente. La naturaleza guarda un silencio estremecedor y se inclina para agradecer al Dios Creador por la jornada vivida. Emociona estar en el campo en estas circunstancias, así como en la mañana todo es algarabía y movimiento y uno se ve invadido por esa alegría, ahora la quietud ocupa su lugar y en silencio nos lleva a hacer un alto en nuestro quehacer diario. Del mismo modo que la alegría desbordante de la mañana rinde tributos al Creador, ahora el silencio nos lleva a la quietud, la meditación, y nos muestra que la naturaleza entera se inclina ante el soberano. No son las horas del reloj las que marcan el tiempo. El sol es el que determina cada actividad. Sale majestuoso y el día brilla. Entra en el horizonte y las penumbras cubren la tierra y todo llama al descanso. Luego se produce otro espectáculo maravilloso de la naturaleza, cuando el cielo se viste de gala con sus astros y estrellas. Durante ese tiempo, el rocío desciende sobre la tierra y viste de brillo los sembrados y las plantas para que al amanecer, cuando las estrellas desaparezcan por efecto de la luz solar, brille la tierra regada con el regalo de Dios recibido durante la noche. ¡Cómo cuida Dios su creación! Toda la naturaleza y sus criaturas, día tras día, reciben la bendición de Dios. Él es el autor de la vida, de cada día, de cada noche, de cada mañana. Toda la naturaleza reconoce al Creador. Esta relación tan cercana y tan tierna con el autor de la vida es una de las mayores bendiciones que pueda desear todo ser humano. es un alto privilegio que solo gozan los que han reconocido al Creador. Sin embargo, es lamentable que muchos, a pesar de desearlo, nunca alcanzan a vivir esta hermosa realidad. Mi encuentro con el Dios Creador. Siendo niño, experimenté estas emociones cuando visitaba el campo de mis abuelos paternos. Jamás olvidaré el impacto que hizo en mi vida ver la naturaleza en acción. La soberanía de Dios obrando en el mundo y siendo acatada por su creación. ¿Qué razón tenía el poeta que compuso la letra del conocido himno «Cuán grande es Él»? Sus dos primeras estrofas y coro dicen: «Señor mi Dios, al contemplar los cielos, el firmamento y las estrellas mil, al oír tu voz en los potentes truenos y ver brillar el sol en su cenit, mi corazón entona la canción, cuán grande es Él, cuán grande es Él. Mi corazón entona la canción, cuán grande es Él, cuán grande es Él. Al recorrer los montes y los valles y ver las bellas flores al pasar, al escuchar el canto de las aves y el murmurar del claro manantial. Mi corazón entona la canción, cuán grande es Él, cuán grande es Él. Mi corazón entona la canción, cuán grande es Él, cuán grande es Él. Así también el famoso himno, maravilloso es. Qué grandiosa es la puesta del sol, admirable cual amanecer, pero es más grandioso y conmovedor el amor que me tiene el Señor. Maravilla de un sol que se oculta, maravilla aurora que vi. Maravilla que en mi alma resulta hoy cuando pienso que Dios me ama a mí. Qué grandioso el verano copioso, los cielos, la luna y el sol, pero es más grandioso y conmovedor el amor que me tiene el Señor. Maravilloso es cuando pienso que Dios me ama a mí. Maravilloso es cuando pienso que Dios me ama a mí. La pregunta que comenzó a inquietarme fue: ¿no soy yo también parte de la creación? Y esa pregunta me llevó a otras. ¿Reconozco a Dios cada día como los pájaros, las plantas y las flores? ¿Le expreso mi gratitud por su cuidado y protección? ¿Soy consciente que cada día es una bendición que Dios me da o soy un ser sin importancia en la vida? Una cosa que observé y resultó una sorpresa para mí fue que cada pájaro, cada animal, cada planta, cada árbol, cada insecto cumplía una misión dentro de la naturaleza. Todos tenían su tarea. Y de acuerdo como cada uno de esos seres cumplía su responsabilidad, permitía que la naturaleza se renovara día a día en plena perfección. Los pájaros llevaban las semillas de un lado al otro. Los animales cumplían tareas y también abonaban la tierra. Los árboles oxigenaban el aire y daban sombra. Muchas plantas proveían frutos y otras madera para toda la creación. Los insectos establecían un equilibrio y evitaban muchas plagas. ¿Y yo? ¿Era acaso el hombre un ser que solo se aprovechaba de la naturaleza y las cosas creadas o tenía otra finalidad? ¿No habría Dios dispuesto una tarea también para mí? para que aún gozando de la maravilla de la naturaleza, yo aportara mi grano de arena para que ella siguiera adelante sin problemas?

Somos BBN, gracias por su valiosa sintonía. Si bien en la iglesia recibimos instrucción que nos ayuda a crecer en nuestra relación con Dios, cada uno de nosotros, cada creyente, tiene la responsabilidad de buscar a Dios de manera personal, alimentarse de la palabra continuamente, leyéndola, estudiándola, también leyendo devocionales, comentarios, artículos cristianos, libros que sean de gran bendición. Todo esto, mi estimado oyente, nos va a fortalecer en nuestro caminar con Dios. Usted y yo tenemos la responsabilidad de buscar a nuestro Dios de manera personal, alimentarnos continuamente de su palabra. Así vamos a experimentar la paz, el gozo, la fortaleza, el consuelo al caminar con nuestro Dios. Más música aquí en su emisora y más adelante, cada minuto cuenta.

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1: Si su vida ha sido marcada por recuerdos dolorosos, es tiempo de sanar las heridas y seguir caminando. El efecto de los recuerdos desagradables puede llegar a obstaculizar el desarrollo de nuestro potencial e interferir en nuestras relaciones interpersonales. Por esto, es tan importante detenerse a sanar los recuerdos que duelen. Si es necesario, busque ayuda de un profesional que le facilite el proceso. Puedo decir con convicción que el mejor camino para sanarlos es el perdón. Sanar los recuerdos no significa olvidar lo que nos marcó, pero sí significa ser libres del dolor del pasado, dejar que la herida cicatrice y caminar sin el peso de la ofensa. Decida perdonar. Avance hacia adelante y aprenda de lo vivido. Le habla Sixto Porras de Enfoque a la Familia.
2: Visite enfoquealafamilia.com.

Qué bueno poder hacerle compañía y juntos disfrutar de hermosa música, reflexiones y enseñanza bíblica. Carlos Mejía le saluda. Mi estimado oyente, el perdón, así como el verdadero amor, son una decisión. Si bien ambos involucran sentimientos, mayormente debemos tomar la decisión de amar y perdonar, aun cuando no sentimos hacerlo. Dios no vio algo bueno en nosotros que lo moviera a amarnos y perdonarnos. Sin embargo, tomó la decisión de hacerlo, por su gracia, por su amor, por su misericordia. Y así envió a Jesús, su Hijo, para buscarnos y salvarnos. Que usted y yo estemos dispuestos a amar y perdonar. Damos paso a la música y después tenemos el segmento Pautas para Vivir.

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1: Esta frase describe el impulso que todos sentimos cuando estamos bajo presión. No se quede ahí parado, haga algo. Esto es Pautas para Vivir. La tendencia a entrar en pánico bajo presión es universal, pero un consejo mucho mejor sería: no haga nada, quédese ahí. Las cosas habrían salido mucho mejor para el rey Saúl si él simplemente hubiera esperado. La situación era crítica para los israelitas. Saúl, su primer rey, enfrentaba a un enemigo con tantos guerreros como granos de arena en la orilla del mar. El pueblo temblaba de miedo. Saúl necesitaba que el profeta Samuel ofreciera una ofrenda y buscara la ayuda de Dios, pero pasaron 7 días y Samuel no llegaba. Viendo que sus tropas se estaban dispersando, Saúl decidió actuar por su cuenta y encendió el fuego, desobedeciendo la instrucción de Dios. Ese acto marcó el principio del fin de su reinado. En otra ocasión, cuando la confusión crecía en el campamento enemigo, Saúl llamó a un sacerdote para buscar dirección, pero impaciente, interrumpió todo y se lanzó a la batalla sin esperar la guía divina. Saúl no supo esperar en Dios. Tal vez fue miedo o tal vez confianza en sus propias fuerzas, pero al no obedecer, arruinó el plan que Dios tenía para él. Su historia es un recordatorio claro: actuar sin dirección divina puede costarnos caro. Nuestra conclusión es sencilla, pero poderosa. En caso de crisis, no entres en pánico. Quédate quieto y espera en Dios.
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Continuamos con enseñanza de la palabra de Dios aquí en su emisora BBN. En pocos minutos, llamada de medianoche. Y vamos a seguir aprendiendo acerca del rey Josafat. Por medio de este rey, Dios trajo un avivamiento al pueblo de Israel. Y hoy estaremos aprendiendo acerca de otra acción positiva de este rey. Estaremos allí en el segundo libro de Crónicas, capítulo 19, verso 5 en adelante. Quédese con nosotros para seguir aprendiendo más de la palabra del Señor. En pocos minutos, llamada de medianoche.

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3: Es un gusto encontrarnos nuevamente con usted, querido oyente del programa de estudio bíblico de Llamada de Medianoche.
4: La vida del rey Josafat nos da muchas lecciones importantes para aprender y aplicar en nuestras vidas como cristianos. Hemos visto a Josafat como generador de un avivamiento en el pueblo de Dios, hemos aprendido de su prueba después de la victoria y de los peldaños de descenso en su vida por decisiones mal tomadas.
3: Hoy, después de la pausa musical, veremos algo más acerca de la iglesia, que es un lugar de congregación, de reunión, un cuerpo, un edificio santo, como el tabernáculo en medio del pueblo de Israel. Es el lugar donde el Señor se encuentra con su pueblo.
4: También descubriremos la segunda acción positiva de Josafat, tal como leemos en 2 de Crónicas, capítulo 19, versículo 5 en adelante. A la pausa musical entonces, y después llega Guillermo Sauchú con el programa de hoy. Esperamos que lo disfruten.

amigo. El programa anterior conversamos un poco sobre lo que significa preocuparme por mis hermanos y mostrarles amor. Hemos dicho que es necesario orar por ellos. Vemos a Samuel orando por su pueblo y diciendo: «Lejos sea de mí que peque contra Jehová cesando de rogar por vosotros». Leemos en Esdras capítulo 9 la oración de aquel siervo de Dios intercediendo por la congregación. Y vemos a Daniel orando por sus hermanos en aquella memorable oración del capítulo 9. Oímos a Pablo orando por los creyentes en sus oraciones desde la cárcel en Efesios, Filipenses y Colosenses. También debemos comprender a los hermanos. Gálatas 6 señala: «Hermanos, si alguno fuere sorprendido en alguna falta, vosotros, que sois espirituales, restauradle con espíritu de mansedumbre, considerándote a ti mismo, no sea que tú también seas tentado». Dice Santiago en el capítulo 5: «Hermanos, si alguno de entre vosotros se ha extraviado de la verdad y alguno le hace volver, sepa que el que haga volver al pecador del error de su camino, salvará de muerte un alma y cubrirá multitud de pecados». Asimismo, debemos asistirles en sus necesidades. En 1 de Juan 3 leemos que: «El que tiene bienes de este mundo y ve a su hermano tener necesidad y cierra su corazón contra él, ¿cómo mora el amor de Dios en él? Hijitos míos, no amemos de palabra ni de lengua, sino de hecho y en verdad». Y un poco antes, en el verso 16, leemos: «En esto hemos conocido el amor, en que Él puso su vida por nosotros, también nosotros debemos poner nuestras vidas por los hermanos». Aquí destaca el valor de la ofrenda, no solo de dinero, sino también de bienes para aquellos que los necesitan. Es cierto, no obstante, que las relaciones interpersonales son difíciles en cualquier ámbito y también en el seno de las congregaciones. ¿Y por qué es así? Hay algunas razones. Porque somos todos distintos, por la individualidad que nos constituye a cada uno de nosotros. Unos somos de una forma, otros de otra. Unos pensamos de una forma, otros piensan de otra. Unos vemos las cosas de un modo y otros las ven de otro. También porque Dios no ha escogido para sí solamente a personas buenas, ni solamente a caracteres templados, ni solamente a personas pacificadoras. Todo lo contrario. Siendo que Dios ha escogido a lo insensato, lo débil, lo más bajo y despreciado, entonces, no nos debe extrañar que, a pesar de la transformación que Dios hace en nuestras mentes y conductas, la vieja naturaleza humana y carnal, también está presente en nuestro ser y cuando le damos lugar, se manifiesta. Otro factor de conflicto puede ser la falta de control del Espíritu en nuestras vidas cuando no somos llenos, cuando no somos gobernados por Él. Esto da lugar a la manifestación de las pasiones que hay en nuestro ser: celos, contiendas, disensiones, envidias, etc. Fidelidad, integridad, temor reverente. Retomando la vida de Josafat, querido amigo, vemos que su segunda acción positiva la leemos en el capítulo 19 de Segunda de Crónicas, y es que puso jueces a quienes les hizo ver la responsabilidad de su tarea y les exigió no hacer injusticia, ni obrar con parcialidad, ni aceptar soborno. Y a los levitas y sacerdotes encargados de administrar la ley del Señor, el obrar con temor de Dios, con fidelidad e integridad. ¡Qué bendición sería para una nación que sus autoridades, sus gobernantes, sus legisladores y jueces obraran de este modo! ¡Qué bendición para una iglesia que sus miembros, sus pastores y líderes sean fieles e irreprensibles! ¡Qué bendición para una empresa que sus responsables sean íntegros! ¡Para un hogar
que los padres sean temerosos de Dios. Vivimos en unos días en los cuales el mundo ha perdido todo concepto de piedad. Dice el Salmo 12, «Salva, Señor, porque se acabaron los piadosos». Amigo, si se habían acabado hace 3.000 años, imaginen hoy en día. Solo queda para el pueblo de Dios el mantener estas virtudes en pie. Fidelidad, integridad, temor reverente de Dios. ¿Será que están en nuestras vidas? No es recitarlas, ni siquiera saber qué significan. Se trata de vivirlas. Y me temo que en tiempos en los cuales la apostasía es cada vez más creciente, estos valores desaparecen incluso de muchos de nosotros, los hijos de Dios. Las personas están dispuestas no tanto a oír el mensaje, pero sí a ver mensajes vivientes de que muestren al mundo en la esfera espiritual y también en la secular el poder que el Evangelio de Cristo tiene para cambiar vidas. El capítulo 19 de Segunda de Crónicas termina con la nominación de aquellos que iban a regir los asuntos religiosos, pero también los civiles. Dios está interesado en cada aspecto de nuestra vida, sea sagrado o profano, no hay diferencia. Y entonces llega la exhortación de Josafat en el verso 11. Esforzaos pues para hacerlo y el Señor estará con el bueno, es decir, con todo aquel que actúe correctamente. Amigo, recordemos siempre que en lo que a la iglesia se refiere, la relación unos a otros es un mandamiento para todos. No solo son tareas pastorales para aquellos siervos de Dios a los cuales Él llamó para cuidar y apacentar su grey. Pablo no escribe en 1 de Tesalonicenses 5 solo los pastores de la iglesia, sino a toda la congregación. Y en el verso 14 leemos, «También os rogamos, hermanos, que amonestéis a los ociosos, que alentéis a los de poco ánimo, que sostengáis a los débiles, que seáis pacientes para con todos. Si nos atreviéramos a decir como Caín, ¿soy yo guarda de mi hermano?, la respuesta del cielo sería sí, indudablemente. Como aquellos hermanos vivimos hoy días difíciles, ellos de una forma, nosotros de otra. Pero la iglesia del Señor siempre atraviesa el mar de los tiempos y siempre se podrá decir de ella que el viento les era contrario. También siempre será necesario que en el seno de la comunidad hermanable los creyentes ejerzamos este ministerio de animarnos, alentarnos, edificarnos, tratarnos con consideración, amonestarnos y estimularnos unos a otros. La instrucción del texto bíblico es que cada iglesia local se constituya en una comunidad de recíproco apoyo moral, emocional y espiritual entre sus miembros, una verdadera comunidad terapéutica en la cual cada creyente encuentre en su seno, en la relación con los demás, un lugar de paz, de refrigerio, de crecimiento, de motivación para la vida y el servicio. La iglesia debe ser una comunidad que cuida, que trata, que sana, que está interesada en que sus miembros y todos aquellos que se alleguen a ella estén en un ambiente saludable, armonioso, lleno de vida. No meramente optimista o sociable, sino espiritual, en el cual se perciba la presencia de Dios, el accionar del Espíritu, la influencia curativa y vivificante de la palabra de Dios, y todo en un ambiente de paz y gozo. Cada cristiano debería hacer suya la orden de apacentar las ovejas que el Señor Jesús le dio a Pedro aquella mañana junto al mar de Tiberias y seguir el ejemplo de Josafat, quien como un buen pastor los conducía a Jehová, el Dios de sus padres.

0: Solo queda para el pueblo de Dios el mantener estas virtudes de pie: fidelidad, integridad, temor reverente a Dios. Es una fuerte declaración, ¿verdad?
1: Sí, Rodrigo, pero también recordemos que la Iglesia debe ser una comunidad que cuida, que trata, que sana, que está interesada en que sus miembros y todos aquellos que se alleguen a ella estén en un ambiente saludable, armonioso y lleno de vida.
0: Sin duda alguna, desafíos a tomar en cuenta para nuestra vida personal y congregacional. Nos despedimos, querido oyente, con la invitación de compartir sus pensamientos y opiniones acerca de lo que acabamos de aprender a través de la Palabra de Dios. Aproveche y use una de estas vías de comunicación.
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Dios creó al ser humano a su imagen y semejanza, es decir, con emociones, con voluntad, con espíritu, para que podamos tener compañerismo, una relación personal con Él. Tristemente, el ser humano cayó en el pecado, y esto separó al hombre de Dios. Pero Dios, en su misericordia, envió a Jesucristo, su único Hijo, quien vino para buscar y salvar lo que se había perdido, vino a buscarnos a nosotros, para hacer posible el perdón de nuestros pecados, para hacer posible que tengamos una relación personal con Dios. Así que, estimado oyente, el ser humano es valioso a los ojos de Dios, ya que Él nos creó, y por eso debemos respetar la vida de los demás, pero sobre todo debemos tomar en cuenta que Dios nos creó para que tengamos una relación personal con Él. Aparte de Dios, no hay verdadero propósito en la vida. Él nos creó para sí mismo. Nos creó para que vivamos para Él. Espero que pueda pensar en esto mientras suena la música aquí en BBN. Más adelante va a escuchar el espacio de Amiga a Amiga.

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2: Memoricemos las buenas noticias de la Palabra de Dios en la Carta a los Romanos, capítulo 1, verso 16. Porque no me avergüenzo del Evangelio, porque es poder de Dios para salvación a todo aquel que cree, al judío primeramente y también al griego. Romanos 1, 16. Porque no me avergüenzo del Evangelio, porque es poder de Dios para salvación a todo aquel que cree, al judío primeramente y también al griego. Estas son las buenas noticias a memorizar.
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Durante los próximos minutos hablaremos del amor de Dios para tu vida. Voy a comentar un conmovedor relato de la vida real. Un niño de 6 años de edad le preguntó un día a su mamá: ¿por qué una de tus manos es tan fea? Tiene cicatrices y está enrojecida. La mamá había esperado esta pregunta por varios años y tenía la respuesta adecuada para calmar la ansiedad de su hijito. Entonces le comentó que unos años atrás se había producido un incendio en el hogar mientras él dormía. El fuego avanzaba hacia la cunita del bebé. Entonces la madre corrió con una frazada para cubrirlo y sacarlo de ese infierno. Pudo hacerlo sin daños para el niño, pero una de sus manos se había quemado hasta el hueso y nunca más recobró su estado normal. Las cicatrices permanecieron en ella para siempre. Después de escuchar el relato, el niño rompió en llanto y pidió perdón a su mamá por haberle dicho que su mano era fea. A partir de ese día, esa mano fue hermosa porque tenía las marcas del amor desinteresado. Este conmovedor relato nos debe llevar a pensar en las manos del Señor Jesús, que usó para sanar enfermos, multiplicar los panes y los peces, para dar vista a los ciegos, acariciar a los niños, pero un día fueron clavadas en la cruz. Los clavos atravesaron su carne y esas heridas quedaron para siempre como vivo testigo del amor demostrado por cada uno de nosotros, pecadores. Ante este acto de amor sublime, solo nos queda agradecer y adorar a aquel que, dejando su hogar celestial, vino a este mundo de pecado para morir por nuestros pecados. Hoy sus brazos están abiertos, esperando que vayas a Él con arrepentimiento, reconociendo su amor inmerecido. Si no te conmueve su amor, nada lo hará. Hoy mismo puedes acercarte por la fe para obtener la salvación de tu alma. Si quieres compartir tu experiencia, escribe al 11-6656-6282. Será hasta nuestro próximo encuentro. Si

qué sublime y asombroso es el amor de Dios. La cruz es la consumación de un plan que empezó mucho antes que el mundo fuera creado. En la primera carta de Pedro, capítulo 1, verso 20, leemos: ya destinado desde antes de la fundación del mundo, pero manifestado en los postreros tiempos por amor de vosotros. Esto nos debe llevar a pensar que ya estuvimos en la mente infinitamente sabia de Dios, aún antes que el mundo fuera creado. Su alma, mi estimado oyente, fue tomada en cuenta para que recibiera salvación. Hay un lugar para usted en el corazón de Dios, pero debe acercarse a Él en sus términos, es decir, en arrepentimiento por sus pecados y confiando en Jesús como su único y suficiente Salvador. Acérquese a Dios reconociendo sus pecados, pidiéndole que le perdone y le salve a través de Jesús.

Uno de los propósitos por los cuales Jesús hizo asombrosos milagros fue para mostrar a las personas que Él era quien decía ser el Hijo de Dios, para que pusieran su fe en Él para el perdón de sus pecados, para recibir vida eterna. En Juan capítulo 20, versos 30 y 31 leemos: hizo además Jesús muchas otras señales en presencia de sus discípulos, las cuales no están escritas en este libro, pero éstas se han escrito para que creáis que Jesús es el Cristo, el Hijo de Dios, y para que creyendo tengáis vida en su nombre. Con esto lo invito a que siga con BBN y que preste atención a una reflexión que le estaremos compartiendo a través del programa El Camino de la Vida. Antes continuamos con más música.

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3: Un sentimiento que muchas veces se expresa es que no se puede confiar en nadie. Parece que vivimos hoy en un mundo de medias verdades. Lo que se nos dice, lo que se nos informa, lo que se nos quiere hacer creer es únicamente parte de la verdad. O descaradamente se nos pide que aceptemos la mentira como lo normal. Los paquetes de carne envueltos en plástico muestran un trozo apetecedor, pero al abrirlo encontramos que lo de abajo solo es grasa y pellejo. Llevas a reparar el automóvil, pero funciona como que si no le hicieron nada. Alguien promete llegar a ayudarte con tu proyecto de pintar tu casa, pero nunca llega. Los padres mienten a los hijos a los padres, los esposos a sus esposas y viceversa. El jefe a los empleados, el empleado al jefe. La conclusión con la cual nos resignamos a vivir es que no se puede confiar en nadie. Y sin embargo, se hace necesario que en alguna ocasión tengamos que depositar nuestra confianza en la palabra o carácter o reputación de determinada persona. Cuando vas al médico, te pones enteramente en sus manos. Al necesitar a un abogado, esperas que él sea la persona quien pueda arreglar y presentar tu caso en forma apropiada. Sin embargo, habrá personas quienes hayan tenido alguna mala experiencia con determinado profesional y te recomendarán que no consultes a tal doctor o a este abogado. ¿Hay alguien quien sea digno de tu confianza y quien no vaya a defraudarte? En el segundo capítulo del Evangelio según Marcos, encontramos a unos hombres quienes, en desesperada necesidad, confiaron en que cierta persona podría ayudar a su amigo. Leemos que entró Jesús otra vez en Capernaum después de algunos días, y se oyó que estaba en casa, e inmediatamente se juntaron muchos, de manera que ya no cabían ni aún a la puerta, y les predicaba la palabra. Entonces vinieron a él unos trayendo un paralítico, que era cargado por cuatro, y como no podían acercarse a él a causa de la multitud, descubrieron el techo de donde estaba y haciendo una abertura, bajaron el lecho en que yacía el paralítico. Y al ver Jesús la fe de ellos, dijo al paralítico: Hijo, tus pecados te son perdonados. No hay manera de que sepamos si este hombre había confiado en que los doctores le hubieran aliviado de su parálisis, o si desde que fue declarado paralítico en su niñez, sus padres habrían perdido toda esperanza y simplemente se habían resignado a que así permaneciera por el resto de su vida. Lo que sí sabemos con seguridad es que en este momento en que Jesús se encontraba en la ciudad en que este hombre vivía, hubo en la mente de este hombre y en las mentes de los cuatro que le cargaron, había en ellos un rayo de esperanza.
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3: Ya Jesús había estado en Capernaum y había llevado a cabo muchos milagros. Vivían ahí en la misma ciudad donde vivía el paralítico, personas cuyas vidas habían sido cambiadas como resultado de su encuentro con Jesús. Había presente un elemento de evidencia que daba testimonio en cuanto a la veracidad de Jesús. Los que habían sido restaurados en su salud estaban ahí. El poder demostrado por Jesús no podía negarse, sino que más bien inspiraba confianza. Estaba en Capernaum alguien en quien la evidencia demandaba que se confiara en él. Indudablemente, por esto fue que los hombres llevaron a este paralítico a Jesús y se hicieron presentes en el lugar donde él se encontraba. Pero la confianza con la cual se dirigieron allí debe de haber sido sacudida cuando al llegar se dieron cuenta de que por la multitud de gente era imposible el poder acercarse a aquel a quien buscaban. Muchos de nosotros nos habríamos regresado pensando que quizás en otra ocasión tendríamos la fortuna de ver a Jesús. Pero había en estos hombres cierta determinación que no les iba a permitir darse por vencidos. El relato nos dice que subieron al techo y haciendo una abertura bajaron por allí al paralítico enfrente de Jesús. La confianza en que Jesús pudiese hacer algo por este hombre era tal que no estaban dispuestos a permitir que un problema como era el abarrotamiento de gente les impidiera acercarse a Jesús. Nos dice también la Escritura que, viendo Jesús la fe de todos ellos, se dirigió al paralítico diciendo: «Hijo, tus pecados te son perdonados». Pero no era eso lo que nadie esperaba oír. El aspecto espiritual no fue la razón primordial por la cual estos hombres trajeron a su amigo a Jesús. Lo que les motivó a hacer el esfuerzo de cargar a este paralítico y aún de subir con él al techo, hacer un agujero y luego bajarlo enfrente de Jesús, fue la confianza de que Jesús pudiese hacer un milagro y que restaurase a este hombre la habilidad para caminar. La esperanza de ellos estaba en lo que Jesús hiciere en lo físico. Pero lo que oyeron de sus labios era puramente espiritual. Tus pecados te son perdonados. La confianza de ellos estaba en lo que Jesús podía hacer físicamente por este hombre. Lo espiritual era secundario en sus mentes. ¿Cuál habría sido la reacción en la mente de ellos? Indudablemente, el desánimo les debe haber invadido. Quizás pensaron que ya no podían confiar en Jesús. Lo que habían visto que Jesús había hecho en otras personas les había dado esperanza y les había dado confianza de que también Jesús podía ayudar a su amigo. Pero las palabras absolviendo los pecados del paralítico habrían sido tomadas por ellos como una indicación que lo que buscaban de parte de Jesús no se habría de llevar a cabo. Por lo tanto, su confianza en que habían depositado en él podría desaparecer en esos momentos. Por otra parte, las otras personas que allí estaban también desconfiaron de Jesús, pero por otra razón. Los doctores de la ley pensaron en sus corazones que Jesús era un blasfemo, pues razonaban dentro de sí. ¿Quién puede perdonar pecados sino solo Dios? El Señor Jesús, sabiendo lo que pensaban, aunque no habían abierto sus bocas, les preguntó: ¿por qué caviláis así en vuestros corazones? ¿Qué es más fácil decir? ¿Tus pecados te son perdonados o levántate, toma tu lecho y anda? Unos indudablemente comenzaron a dudar y a desconfiar de Jesús porque no hizo de inmediato para ellos lo que esperaban. Pero los otros desconfiaron de él porque estaba haciendo lo que pensaron no le correspondía, o sea, perdonar pecados. Como resultado, el Señor Jesús procede a demostrar que él es digno de confianza en toda área de la vida, tanto en lo espiritual como en lo físico. Dijo él: «Para que sepáis que el Hijo del Hombre tiene potestad para perdonar pecados, levántate, toma tu lecho y vete a tu casa». Entonces él se levantó y salió delante de todos, de manera que todos se asombraron y glorificaron a Dios. Haciendo lo que ante los ojos del hombre parece ser más difícil, el Señor Jesús comprobó su poder para hacer lo que parece más fácil. Hay algo muy importante que este incidente nos enseña. En primer lugar, no permitas que haya algo que te impida venir a Jesús. Así como los amigos trajeron al paralítico a Jesús aun cuando parecía que sería imposible, tú también tienes necesidad de él y por lo tanto no dejes que los obstáculos te desanimen. En segundo lugar, ven a Jesús con toda tu confianza. No dudes nada. Aunque es posible que tú busques la ayuda del Señor porque tienes algún problema físico o económico, o porque algo te preocupa, reconoce que la necesidad primordial de todo hombre y de toda mujer es la necesidad espiritual. Lo que es de mayor importancia es que tus pecados sean perdonados, y para que eso suceda, necesitas confiar en que Jesucristo, el Hijo de Dios, quien es Dios en la carne, tiene el poder para hacerlo. Depositando tu fe en Él para salvación es lo único que puede resolver tu situación espiritual. Haciendo esto Él en tu vida, Jesucristo ciertamente tiene poder para ayudarte en tus otras necesidades. Aunque otros fallen, ten la seguridad que en Jesucristo puedes y debes confiar completamente.
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Gracias por su valiosa sintonía a la programación de BBN y permitirnos compartir junto a usted el ánimo, la fortaleza, el consuelo que Dios nos da a través de su palabra. Permítame leer allí en el Salmo 16, versículos 1 y 2. Guárdame, oh Dios, porque en ti he confiado. Oh alma mía, dijiste a Jehová, tú eres mi Señor. No hay para mí bien fuera de ti. Que al igual que el salmista, usted y yo pongamos nuestra confianza en Dios, que tengamos en Él nuestro mayor bien, nuestro deleite, nuestro gozo, nuestra paz. Siga con esta su emisora, más adelante va a escuchar el segmento Un Consejo Bíblico.

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2: Memoricemos las buenas noticias de la Palabra de Dios en la Carta a los Romanos, capítulo 1, verso 16. Porque no me avergüenzo del Evangelio, porque es poder de Dios para salvación a todo aquel que cree, al judío primeramente y también al griego. Romanos 1, 16. Porque no me avergüenzo del Evangelio, porque es poder de Dios para salvación a todo aquel que cree, al judío primeramente y también al griego. Estas son las buenas noticias a memorizar. 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
5: Al leer y estudiar la epístola del apóstol Pablo a Tito, yo anoté esta palabra como el tema central: la importancia de hacer el bien. O como lo dice ese tan conocido refrán, haz el bien y no mires a quién. Bueno, ese tema de hacer el bien aparece 8 veces en los 3 capítulos de la epístola del apóstol Pablo a Tito. Al reflexionar sobre lo que dice cada una de estas referencias, anoté 4 puntos principales. Primero, hay unas personas que no pueden hacer lo bueno. Segundo, Dios quiere que siempre estemos nosotros listos como creyentes para hacer lo bueno. Tercero, el objetivo de Dios para nosotros es que seamos deseosos de hacer lo bueno. Y en cuarto lugar, necesitamos enseñarle a los creyentes en Cristo lo que es bueno y cómo hacerlo. El primer capítulo de la epístola de Pablo a Tito concluye diciendo que los incrédulos no pueden hacer nada que sea bueno. El apóstol Pablo consideraba que todas sus obras buenas que él había hecho antes de convertirse a Cristo no eran más que basura. Sin embargo, Dios quiere que como creyentes de Cristo siempre hagamos lo bueno. Pero, ¿cómo podemos estar listos para hacer lo bueno? Primero es necesario ser creyentes en Cristo, aceptándolo como nuestro Salvador y Señor y siendo usados por Él por su poder en nuestro contacto con otras personas. Y para esto necesitamos creyentes maduros y experimentados que nos enseñen a hacer lo bueno. O sea, hombres maduros que enseñen a hombres jóvenes y mujeres, enseñen cómo hacerlo a las mujeres jóvenes y que esta enseñanza sea mediante vidas ejemplares, no solamente por las palabras que pronuncien, sino por el ejemplo que den en su vida. Una vez que nosotros hayamos aprendido cómo hacer lo bueno, debemos entonces tomar el paso siguiente, dedicarnos a hacer lo bueno como el estilo de nuestra vida, como la parte central de cómo vivimos. Mientras más logramos hacer el bien en nuestro estilo de vida, más anhelaremos hacer el bien. Ese es el nivel de crecimiento espiritual que se requiere para ser un líder en nuestra iglesia local. Bueno, le invito a acompañarnos en nuestro próximo encuentro cuando quiero compartir algunos pensamientos en cuanto a cómo enseñarles a otros lo que es bueno y cómo lograr hacer el bien.

Somos BBN, muchas gracias por su valiosa sintonía. Sin duda alguna que todos deseamos ser tratados de una buena manera, ser tomados en cuenta, respetados, amados, escuchados, que asimismo nosotros estemos dispuestos a tratar a los demás, conforme nos enseñó Jesús en Mateo capítulo 7, verso 12. Así que todas las cosas que queráis que los hombres hagan con vosotros, así también haced vosotros con ellos, porque esto es la ley y los profetas.

Le hablaba hace un momento en cuanto a tratar a los demás así como deseamos ser tratados, siguiendo la enseñanza de Jesús. La empatía hacia los demás es poner en práctica esta enseñanza de Jesús. En Romanos capítulo 12, verso 15 se nos enseña: «Gozaos con los que se gozan, llorad con los que lloran». Que usted y yo, mi estimado oyente, hagamos de la alegría de otros nuestra alegría y el sufrimiento de otros nuestro sufrimiento. Que estemos al lado de los demás para gozarnos, pero también para llorar junto con esa persona, para mostrarle nuestro apoyo. Damos paso a la música aquí en BBN y después tenemos el programa Lectura Bíblica Diaria. Hoy estaremos en el Evangelio según Mateo, capítulos 12 y 13.

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1: Capítulo 12. En aquel tiempo iba Jesús por los sembrados en un día de reposo, y sus discípulos tuvieron hambre y comenzaron a arrancar espigas y a comer. Viéndolo los fariseos, le dijeron, «He aquí tus discípulos hacen lo que no es lícito hacer en el día de reposo». Pero él les dijo, «¿No habéis leído lo que hizo David cuando él y los que con él estaban tuvieron hambre, cómo entró en la casa de Dios y comió los panes de la proposición, que no les era lícito comer ni a él ni a los que con él estaban, sino solamente a los sacerdotes? ¿O no habéis leído en la ley cómo en el día de reposo los sacerdotes en el templo profanan el día de reposo y son sin culpa? Pues os digo que uno mayor que el templo está aquí. Y si supieseis qué significa «misericordia quiero» y no «sacrificio», no condenaríais a los inocentes, porque el Hijo del Hombre es Señor del día de reposo. Pasando de allí, vino a la sinagoga de ellos. Y aquí había allí uno que tenía seca una mano, y preguntaron a Jesús para poder acusarle, ¿es lícito sanar en el día de reposo? Él les dijo, ¿qué hombre habrá de vosotros que tenga una oveja, y si ésta cayere en un hoyo en día de reposo, no le eche mano y la levante? Pues, ¿cuánto más vale un hombre que una oveja? Por consiguiente, es lícito hacer el bien en los días de reposo. Entonces dijo a aquel hombre, «Extiende tu mano». Y él la extendió y le fue restaurada sana como la otra. Y salidos los fariseos tuvieron consejo contra Jesús para destruirle. Sabiendo esto, Jesús se apartó de allí y le siguió mucha gente, y sanaba a todos, y les encargaba rigurosamente que no le descubriesen, para que se cumpliese lo dicho por el profeta Isaías cuando dijo, «He aquí mi siervo a quien he escogido, mi amado en quien se agrada mi alma. Pondré mi espíritu sobre él, y a los gentiles anunciará juicio. No contenderá, ni voceará, ni nadie oirá en las calles su voz. La caña cascada no quebrará, y el pábilo que humea no apagará, hasta que saque a victoria el juicio». Y en su nombre esperarán los gentiles. Entonces fue traído a él un endemoniado, ciego y mudo, y le sanó de tal manera que el ciego y mudo veía y hablaba. Y toda la gente estaba atónita y decía, ¿será este aquel hijo de David? Mas los fariseos al oírlo decían, este no echa fuera a los demonios, sino por Beelzebú, príncipe de los demonios. Sabiendo Jesús los pensamientos de ellos, les dijo, todo reino dividido contra sí mismo es asolado, y toda ciudad o casa dividida contra sí misma no permanecerá. Y si Satanás echa fuera a Satanás, contra sí mismo está dividido. ¿Cómo pues permanecerá su reino? Y si yo echo fuera a los demonios por Beelzebú, ¿por quién los echan vuestros hijos? Por tanto, ellos serán vuestros jueces. Pero si yo, por el Espíritu de Dios, echo fuera a los demonios, ciertamente ha llegado a vosotros el reino de Dios. Porque, ¿cómo puede alguno entrar en la casa del hombre fuerte y saquear sus bienes si primero no le ata? Y entonces podrá saquear su casa. El que no es conmigo, contra mí es, y el que conmigo no recoge, desparrama. Por tanto os digo, todo pecado y blasfemia será perdonado a los hombres, mas la blasfemia contra el Espíritu no les será perdonada. A cualquiera que dijere alguna palabra contra el Hijo del Hombre, le será perdonado. Pero al que hable contra el Espíritu Santo, no le será perdonado ni en este siglo ni en el venidero. O haced el árbol bueno y su fruto bueno, o haced el árbol malo y su fruto malo, porque por el fruto se conoce el árbol. Generación de víboras, ¿cómo podéis hablar lo bueno siendo malos? Porque de la abundancia del corazón habla la boca. El hombre bueno, del buen tesoro del corazón saca buenas cosas, y el hombre malo, del mal tesoro saca malas cosas. Mas yo os digo que de toda palabra ociosa que hablen los hombres, de ella darán cuenta en el día del juicio. Porque por tus palabras serás justificado, y por tus palabras serás condenado. Entonces respondieron algunos de los escribas y de los fariseos diciendo, «Maestro, deseamos ver de ti señal». Él respondió y les dijo, «La generación mala y adúltera demanda señal, pero señal no le será dada sino la señal del profeta Jonás. Porque como estuvo Jonás en el vientre del gran pez 3 días y 3 noches, así estará el Hijo del Hombre en el corazón de la tierra 3 días y 3 noches. Los hombres de Nínive se levantarán en el juicio con esta generación y la condenarán, porque ellos se arrepintieron a la predicación de Jonás, y he aquí más que Jonás en este lugar. La reina del sur se levantará en el juicio con esta generación y la condenará, porque ella vino de los fines de la tierra para oír la sabiduría de Salomón, y he aquí más que Salomón en este lugar. Cuando el espíritu inmundo sale del hombre, anda por lugares secos buscando reposo y no lo halla. Entonces dice, «Volveré a mi casa de donde salí», y cuando llega, la halla desocupada, barrida y adornada. Entonces va y toma consigo otros 7 espíritus peores que él, y entrados, moran allí, y el postrer estado de aquel hombre viene a ser peor que el primero. Así también acontecerá a esta mala generación. Mientras él aún hablaba a la gente, he aquí su madre y sus hermanos estaban afuera y le querían hablar. Y le dijo uno, he aquí tu madre y tus hermanos están afuera y te quieren hablar. Respondiendo él al que le decía esto, dijo, ¿quién es mi madre y quiénes son mis hermanos? Y extendiendo su mano hacia sus discípulos, dijo, he aquí mi madre y mis hermanos. Porque todo aquel que hace la voluntad de mi Padre que está en los cielos, ese es mi hermano y hermana y madre. Capítulo 13. Aquel día salió Jesús de la casa y se sentó junto al mar. Y se le juntó mucha gente, y entrado él en la barca se sentó, y toda la gente estaba en la playa. Y les habló muchas cosas por parábolas, diciendo, he aquí el sembrador salió a sembrar. Y mientras sembraba, parte de la semilla cayó junto al camino, y vinieron las aves y la comieron. Parte cayó en pedregales, donde no había mucha tierra, y brotó pronto porque no tenía profundidad de tierra. Pero salido el sol se quemó, y porque no tenía raíz, se secó. Y parte cayó entre espinos, y los espinos crecieron y la ahogaron. Pero parte cayó en buena tierra, y dio fruto cual a 100, cual a 60 y cual a 30 por 1. El que tiene oídos para oír, oiga. Entonces, acercándose los discípulos, le dijeron, ¿por qué les hablas por parábolas? Él respondiendo les dijo, porque a vosotros os es dado saber los misterios del reino de los cielos, mas a ellos no les es dado. Porque a cualquiera que tiene se le dará, y tendrá más, pero al que no tiene, aún lo que tiene le será quitado. Por eso les hablo por parábolas, porque viendo no ven, y oyendo no oyen ni entienden. De manera que se cumple en ellos la profecía de Isaías, que dijo, de oído oiréis y no entenderéis, y viendo veréis y no percibiréis. Porque el corazón de este pueblo se ha engrosado, y con los oídos oyen pesadamente, y han cerrado sus ojos, para que no vean con los ojos y oigan con los oídos, y con el corazón entiendan y se conviertan, y yo los sane. Pero bienaventurados vuestros ojos porque ven, y vuestros oídos porque oyen. Porque de cierto os digo que muchos profetas y justos desearon ver lo que veis y no lo vieron, y oír lo que oís y no lo oyeron. Oíd pues vosotros la parábola del sembrador. Cuando alguno oye la palabra del reino y no la entiende, viene el malo y arrebata lo que fue sembrado en su corazón. Este es el que fue sembrado junto al camino. Y el que fue sembrado en pedregales, este es el que oye la palabra y al momento la recibe con gozo, pero no tiene raíz en sí, sino que es de corta duración, pues al venir la aflicción o la persecución por causa de la palabra, luego tropieza. El que fue sembrado entre espinos, este es el que oye la palabra, pero el afán de este siglo y el engaño de las riquezas ahogan la palabra y se hace infructuosa. Mas el que fue sembrado en buena tierra, este es el que oye y entiende la palabra y da fruto, y produce a 100, a 60 y a 30 por 1. Les refirió otra parábola diciendo, el reino de los cielos es semejante a un hombre que sembró buena semilla en su campo. Pero mientras dormían los hombres, vino su enemigo y sembró cizaña entre el trigo y se fue. Y cuando salió la hierba y dio fruto, entonces apareció también la cizaña. Vinieron entonces los siervos del padre de familia y le dijeron, «Señor, ¿no sembraste buena semilla en tu campo? ¿De dónde pues tienes cizaña?» Él les dijo, «Un enemigo ha hecho esto». Y los siervos le dijeron, «¿Quieres pues que vayamos y la arranquemos?» Él les dijo, «No, no sea que al arrancar la cizaña, arranquéis también con ella el trigo. Dejad crecer juntamente lo uno y lo otro hasta la siega, y al tiempo de la siega yo diré a los segadores, recoged primero la cizaña y atadla en manojos para quemarla, pero recoged el trigo en mi granero». Otra parábola les refirió diciendo, «El reino de los cielos es semejante al grano de mostaza que un hombre tomó y sembró en su campo, el cual a la verdad es la más pequeña de todas las semillas, pero cuando ha crecido es la mayor de las hortalizas y se hace árbol, de tal manera que vienen las aves del cielo y hacen nidos en sus ramas». Otra parábola les dijo, «El reino de los cielos es semejante a la levadura que tomó una mujer y escondió en 3 medidas de harina, hasta que todo fue leudado». Todo esto habló Jesús por parábolas a la gente, y sin parábolas no les hablaba, para que se cumpliese lo dicho por el profeta cuando dijo, «Abriré en parábolas mi boca, declararé cosas escondidas desde la fundación del mundo». Entonces, despedida la gente, entró Jesús en la casa, y acercándose a él sus discípulos le dijeron, «Explícanos la parábola de la cizaña del campo». Respondiendo él les dijo, «El que siembra la buena semilla es el Hijo del Hombre. El campo es el mundo. La buena semilla son los hijos del reino, y la cizaña son los hijos del malo. El enemigo que la sembró es el diablo. La siega es el fin del siglo, y los segadores son los ángeles. De manera que como se arranca la cizaña y se quema en el fuego, así será en el fin de este siglo. Enviará el Hijo del Hombre a sus ángeles, y recogerán de su reino a todos los que sirven de tropiezo y a los que hacen iniquidad, y los echarán en el horno de fuego. Allí será el lloro y el crujir de dientes. Entonces los justos resplandecerán como el sol en el reino de su Padre. El que tiene oídos para oír, oiga. Además, el reino de los cielos es semejante a un tesoro escondido en un campo, el cual un hombre halla y lo esconde de nuevo, y gozoso por ello va y vende todo lo que tiene y compra aquel campo. También el reino de los cielos es semejante a un mercader que busca buenas perlas, que habiendo hallado una perla preciosa, fue y vendió todo lo que tenía y la compró. Asimismo, el reino de los cielos es semejante a una red que echada en el mar recoge de toda clase de peces, y una vez llena, la sacan a la orilla, y sentados recogen lo bueno en cestas y lo malo echan fuera. Así será el fin del siglo. Saldrán los ángeles y apartarán a los malos de entre los justos, y los echarán en el horno de fuego. Allí será el lloro y el crujir de dientes». Jesús les dijo, «¿Habéis entendido todas estas cosas?» Ellos respondieron, «Sí, Señor». Él les dijo, «Por eso todo escriba docto en el reino de los cielos es semejante a un padre de familia que saca de su tesoro cosas nuevas y cosas viejas». Aconteció que cuando terminó Jesús estas parábolas, se fue de allí, y venido a su tierra les enseñaba en la sinagoga de ellos, de tal manera que se maravillaban y decían, «¿De dónde tiene éste esta sabiduría y estos milagros? ¿No es éste el hijo del carpintero? ¿No se llama su madre María y sus hermanos Jacobo, José, Simón y Judas? ¿No están todas sus hermanas con nosotros? ¿De dónde pues tiene éste todas estas cosas?» Y se escandalizaban de él. Pero Jesús les dijo, «No hay profeta sin honra sino en su propia tierra y en su casa». Y no hizo allí muchos milagros a causa de la incredulidad de ellos.
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A veces queremos dar ciertos pasos en la vida, llevar a cabo algún emprendimiento, realizar un viaje, algún proyecto, pero nos invade la duda, el temor. Pero mi estimado hermano y hermana, que podamos poner todo eso en las manos de nuestro Dios, pedir su ayuda, pedir que Él obre, que Él nos abra las puertas o nos cierre las puertas también para guiarnos a su voluntad. El salmista del Salmo 37, verso 5 dijo: Encomienda a Jehová tu camino y confía en Él y Él hará. Que de todo corazón usted y yo dependamos de nuestro Dios. Sin duda alguna, Él nos guiará, Él nos ayudará. Más música y más adelante tenemos el espacio para ti, mujer.

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5: Presentamos el programa Para ti, mujer, con la voz de María Miranda, esposa, madre y por sobre todo una mujer ansiosa por compartir con usted cómo Dios puede darle un propósito a su vida. 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
6: La plática de hoy ha sido tomada del periódico La Voz. El título es El idioma silencioso. Una ciencia actualmente en desarrollo que se llama kinestética o la biología de la conducta está abriendo nuevas puertas hacia la comprensión del ser humano y su forma de comportarse. Trata de la relación entre las emociones y el cuerpo o la influencia inconsciente de los pensamientos sobre los movimientos y el físico. El ser humano lleva una ventaja sobre los animales en el hecho de que puede comunicarse mediante palabras, pero muchas veces las palabras son un medio de ocultar o falsificar los pensamientos. Los estudiosos se fijan frecuentemente en la posición de las manos y las piernas durante una conversación y pretenden analizar cómo una persona recibe o rechaza a otra. Los expertos dicen que algunos movimientos se aprenden y varían según la cultura, la familia o el grupo, mientras otros son instintivos o completamente inconscientes y salen de un nivel de la mente que la persona misma no sabe profundizar. Esto significa que uno puede decir algo con palabras mientras dice lo contrario con el cuerpo. Como dicen estos hombres, el cuerpo no sabe mentir. Médicos, psiquiatras y otros en muchos países han llevado los estudios a un nivel en que encuentran una relación estrecha entre las emociones y la manera de caminar, sentarse y comer. Un grupo que estudia el tema en California lo denomina bioenérgica. Después de clasificar miles de casos, han llegado a ciertas conclusiones acerca de la relación entre la forma del cuerpo humano y lo que sucede en la mente y las emociones. Según estos investigadores, el lenguaje silencioso del cuerpo promete gran ayuda en la corrección de defectos de carácter y en el tratamiento de pacientes mentales que frecuentemente pierden la capacidad de comunicar sus emociones y pensamientos con palabras. Sea lo que sea el futuro de esta nueva ciencia, nos enseña algo muy importante. Solo el hombre tiene capacidad de mentir porque tiene un lenguaje hablado. Pero por más que quiera ocultar su verdadero estado de ánimo, lo está revelando continuamente. Cree, a veces, tener éxito en engañar a otro acerca de sus pensamientos, pero el cuerpo reacciona a cualquier cosa que no sea la verdad absoluta. Por lo tanto, no es difícil entender las palabras de Jesús, porque no hay nada encubierto que no haya de descubrirse, ni escondido que no haya de conocerse. No será necesario que Dios algún día nos muestre una cinta video o la película de nuestras vidas para convencernos de que hemos vivido fuera de su plan. El hecho estará grabado en nuestra misma mente y el mismo cuerpo, y somos nosotros quienes lo vamos a revelar. Reitero mi gratitud al periódico La Voz por permitirnos usar este manuscrito. María Miranda aquí les dice, hasta pronto, mis amigas.
7: Esperamos que esta plática haya sido de su agrado y vuelva a escucharnos a esta misma hora y punto del dial. Si usted lo desea, escriba a María Miranda, P.O. Box 696, Pasadena, California 91102, Estados Unidos. Con la ayuda de Dios, volveremos a estar con usted. Nos despedimos con un sincero Dios le bendiga y guarde en todos sus caminos.

Gracias por estar en sintonía de BBN. En el libro de Proverbios, capítulo 14, verso 1, leemos: la mujer sabia edifica su casa, mas la necia con sus manos la derriba. Que usted pueda ser esa mujer sabia que, guiada por la palabra de Dios, es de bendición a sus hijos, a su esposo, allí en su hogar. 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

Qué bueno es saber que estamos en las manos de un Dios soberano, todopoderoso, que tiene propósitos aún en aquellas cosas que para nosotros pueden ser difíciles, aún dolorosas. Que esta verdad sea un ancla que nos mantenga ante los embates de la vida. Mi estimado hermano y hermana, que hoy y que cada día demos gloria a nuestro Dios en esos momentos de alegría, como también en esos tiempos de dificultad, sabiendo que estamos en sus soberanas manos y que tiene un propósito en medio de todo eso. Seguimos con música, después el programa Desencadenados y más adelante La Buena Semilla.

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2: ¿Cómo estás? ¿Es verdad que el amor nunca falla? El hombre de esta historia pone este dicho a prueba. Jamás sintió amor. Solo rechazo y el sentirse sin valor lo llevó a cometer delitos contra otros y contra sí mismo. Luego, conoció a alguien que le demostró amor a pesar del rechazo, y su corazón, mente y vida fueron desencadenados.
3: ¡Hey! ¿Hacia dónde vas?
4: Michigan.
3: Allí voy yo, sube. Pon tu mochila junto a mi valija.
4: Estoy muy agradecido que haya parado. Hace frío afuera.
3: Si me ayudas a conducir, podemos llegar mañana.
4: Seguro. Yo puedo manejar toda la noche.
3: Aquí tienes dinero para combustible y comida.
4: ¡Bárbaro! Hoy es mi día de suerte.
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3: ¿Dónde estamos ahora?
4: Entrando en San Luis.
3: Hay un casino más adelante. Frena allí.
4: Ok.
3: ¿Quieres entrar y probar tu suerte?
4: No, estoy cansado. Me voy a quedar en el auto a dormir.
3: Ok, dejo las llaves para que puedas prender la calefacción. No tardaré mucho.
4: ¿Dónde está ese tipo? Han pasado horas. Me iré a Michigan yo solo. ¡Hasta luego, imbécil!
2: El hombre de nuestra historia tenía 32 años cuando robó ese auto. La semana pasada oímos que no conoció a su padre. Él había crecido con cuatro mujeres: su madre, su abuela, su bisabuela y una tía. Se sentía rechazado y humillado la gran mayoría del tiempo, así que se volcó a las drogas y el alcohol. Por su temperamento violento y robos, fue aislado de su familia y fue un vagabundo por 12 años. En esta conclusión de su testimonio, vamos a oír cómo Ed Tibbitt fue desencadenado.
4: Manejé hasta cruzar a Illinois, donde paré a comprar cerveza. Sentado en el auto tomando, decidí chequear su equipaje para ver si tenía algo de valor. Lo que encontré me dejó asombrado. Ladrillos de marihuana compactada, como 100 kilos. Obviamente fumé un poco. Mientras iba manejando por la autopista, borracho y drogado, me comencé a sentir paranoico y decidí detener el auto hasta que se me pasara la resaca. Así que frené un campo. En la madrugada, intentando manejar sin encender las luces, erré al camino y caí en una zanja.
5: ¡Alto ahí! Muéstrame tu identificación.
4: ¿Seguro? ¿Qué sucede?
5: ¿Cómo llegaste aquí?
4: Pidiendo que me levantaran.
5: ¿Sabes algo del auto que está en la zanja allí atrás?
4: No vi ningún auto.
6: Vimos huellas de botas por todo el campo y parecen ser tuyas.
5: Al parecer el perro piensa que tienes contrabando. A ver, veamos aquí. Miren esto, muchachos. Ladrillos de marihuana.
6: Parece un delito de clase 10.
5: Ok, amigo, estás arrestado.
4: No había dejado rastro de la marihuana en el auto, así que me culparon por posesión con intención de distribuir casi 100 kilos de droga con un valor de venta de casi $900,000. Estaba enfrentando una condena de 6 a 30 años. Mientras esperaba en la cárcel, asistí a un estudio bíblico.
7: Si estás cansado del fracaso, necesitas a Jesús. Él dijo: venid a mí todos los que estáis trabajados y cargados, y yo os haré descansar. El pecado nos pone una carga de culpa y temor que no te puedes quitar, pero Jesús vino para librarte, para tomar esa carga. Así que si estás buscando una manera de cambiar tu vida, necesitas a Jesús. Él dijo: el ladrón no viene sino para hurtar y matar y destruir. Yo he venido para que tengan vida y para que la tengan en abundancia.
4: Cuando me llevaron a la corte, me declaré culpable y me sentenciaron a 6 años en una cárcel estatal. La primera vez para mí. Tenía miedo. Por primera vez no podía huir y me refugié en la religión. Había intentado rehabilitarme 6 o 7 veces a lo largo de los años, pero nada ayudó. Estando en la cárcel, me uní a un grupo de recuperación y también fui a reuniones y a estudios bíblicos. Y un día el mismo predicador que había conocido en la comisaría vino a la graduación de uno de los presos.
7: Me acuerdo de ti, ¿eh? ¿Cómo estás?
4: Estoy luchando, Don.
7: ¿Pero pasas tiempo todos los días con Dios?
4: Asisto a estudios bíblicos y a las reuniones, pero debo admitir que es confuso. Todos esos grupos diferentes que vienen aquí, algunos me dicen que yo soy salvo, otros dicen que estoy perdido, que soy un miserable. Eso lo sé muy bien.
7: Necesitas una relación personal con Jesucristo.
4: Estoy intentando, pero he hecho cosas horribles en mi vida. Sé que no lo merezco.
7: Ed, nadie merece su amor, pero Él te ama de todas formas. ¿Has considerado pedirle que entre en tu vida y en tu corazón?
4: No funcionará para mí, Don.
7: Ed, confía en Dios. Sigue leyendo la Biblia y pasando tiempo en oración. Él se te revelará.
4: ¿Cómo puede amarme después de todo lo que he hecho?
7: Porque la Biblia dice: porque de tal manera amó Dios al mundo que ha dado a su Hijo unigénito para que todo aquel que en Él cree no se pierda, mas tenga vida eterna. Cree en Dios, cree en su palabra.
4: Estoy tratando.
7: ¿Sabes? Vendré a visitarte una vez por mes y podemos tener un estudio bíblico juntos.
4: El pastor Don cumplió con su palabra y vino a verme cada mes. Pacientemente contestó mis preguntas acerca de la Biblia, pero más allá de eso, se convirtió en mi amigo.
7: ¿Cómo está yendo el estudio bíblico, Ed?
4: Estoy teniendo un estudio bíblico con un muchacho llamado Rob. Nos reunimos en su celda.
7: Eso es bueno.
4: Oramos juntos también. Me gustaría tener la clase de relación que él tiene con el Señor.
7: ¿Cómo qué?
4: No está avergonzado ni tiene miedo de compartir su amor por Jesús. Un par de tubos hacen de cruz sobre su celda y cuando los mira, llora porque le recuerda la crucifixión.
7: Jesús dio su vida por nosotros.
4: Yo quiero esa clase de amor por Jesús.
7: Lo que cuenta Ed es tu obediencia. Eso demuestra verdadero amor por Él. ¿Recuerdas lo que leímos en Jeremías capítulo 29? Dios dijo: y me buscaréis y me hallaréis, porque me buscaréis de todo vuestro corazón.
4: Me pidieron que cuente mi historia en el grupo de rehabilitación y tengo miedo. No he hecho algo así antes.
7: El Señor te ayudará.
4: Espero que sí. He escrito 27 páginas. Alrededor de 20 muchachos se sentaron y escucharon mientras leía la historia de mi vida. No solo eventos, sino sentimientos y motivación. ¿Por qué hice lo que había hecho? Tenía miedo de mirarlos, así que leí sin levantar la mirada. Pero me preguntaba a mí mismo, ¿qué pensarán de mí? ¿Quedaré marcado como débil? Pero solo seguí leyendo. Crecí sintiendo que nadie me amaba, sin valor. Adicto al alcohol desde los 10 años. Mi única amiga era la bebida, pero después de un tiempo se volvió en contra mío. Yo era aquel hombre que se acercaba y pedía dinero. Yo era el hombre que veías desmayado en la calle. Yo era el que vivía en la calle por más de 12 años. Un vagabundo, ladrón y criminal. No retuve nada. Compartí mis dolores y temores, mis sentimientos más profundos, mis preguntas y confusión. Solo leí, leí y leí, con miedo a mirarlos. Cuando terminé de leer, lentamente levanté la mirada, esperando burlas.
7: ¿Y? ¿Fue así?
4: No, don. Aplaudieron. Algunos estaban secándose las lágrimas. Algunos hasta me dieron un abrazo. Algunos de los hombres más rudos demostraron aceptación hacia mi persona.
7: Porque fuiste honesto con ellos.
4: Nunca había hecho eso antes. Toda mi vida he sido alguien que quería agradar a los demás, con una careta, queriendo que me acepten. Les decía a todos lo que querían oír. Contando mi historia fui real. Y aprendí algo más, don. Todo lo que temí que podría suceder, no sucedió.
7: Así trabaja Satanás, Ed. Si puede mantenerte con temor, él tiene poder sobre ti. Jesús vino para librarte.
4: Y si el Hijo os libertare, seréis verdaderamente libres.
7: Así es. Para esto apareció el Hijo de Dios, para deshacer las obras del diablo. Y el diablo trabaja en tu mente.
4: Cuando me dieron libertad condicional, el pastor Don me encontró un departamento y asistí a su iglesia. Podía decir las palabras justas y apropiadas, pero realmente no las creía. Quería que Dios me transformara en forma mágica, pero eso no sucedió. Volví a emborracharme.
7: ¡Ed! ¡Abre la puerta! ¡Soy yo, Don!
8: No puedo verte ahora.
7: Necesito hablar contigo, Ed. ¡Vamos! ¡Ábreme! ¿Puedo entrar?
8: Sí. ¿Por qué no?
7: ¿Qué te pasó en el rostro?
8: Estuve en una pelea. Me emborraché.
7: El oficial de libertad condicional te está buscando. Es mejor que lo llames.
8: No quería que él supiera. Ni tú tampoco.
7: No puedes correr y esconderte para siempre, Ed.
8: ¿Estás enojado conmigo?
7: No. Todos fallamos. La Biblia dice, si confesamos nuestros pecados, Él es fiel y justo para perdonar nuestros pecados y limpiarnos de toda maldad.
8: Tiene mucho trabajo conmigo.
7: Él ha limpiado a hombres más rudos que tú.
8: ¿Por qué no te rindes conmigo?
7: No lo haré, Ed. El Señor no se rindió, y yo tampoco lo haré.
4: Continué emborrachándome y metiéndome en problemas. Pero Don y su esposa siempre me aceptaban con brazos abiertos. No los podía entender. Pensaba que ellos querían algo de mí. O que quizá los hacía sentirse bien ayudar a un vago como yo. ¿Qué querían? ¿Cómo podían realmente amarme?
2: Pronto conoceremos la respuesta a las preguntas de Ed. Desencadenados, ahora se transmiten 8 idiomas. Nos gozamos en recibir cartas de oyentes de otros países y aquí tenemos algunos extractos. Desde Polonia, escribe un médico. Que su programa continúe todo el tiempo posible y alcance a más personas para que otros también puedan conocer a Jesús. De Rumania, escribe una mujer. Me golpea el contraste de la vida atormentada antes de conocer a Dios y la vida de paz y esperanza una vez que recibieron a Jesús. Una señorita desde Filipinas escribe: Desencadenados me cambió la relación con Dios al aprender a llevar todo en oración a Él. 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
4: Pasé todo ese año bebiendo y en peleas. Tuve varios arrestos por faltas menores. pero Don y su iglesia nunca se dieron por vencidos. Finalmente, fui a un programa de rehabilitación por varios meses, pero al concluir, volví a caer en excesos, viajando a través de 4 estados antes de ser arrestado por asalto. Llamé a Don y él vino a visitarme.
7: ¿Hay algo que pueda hacer por ti, Ed?
8: Lo dudo. Vuelvo a la cárcel.
7: Lamento escuchar eso.
8: No tanto como lo lamento yo.
7: ¿Y por cuánto tiempo?
8: El resto de mi libertad condicional. 5 meses.
7: Dios va a usar este tiempo para confirmar qué necesitas para terminar con esto.
8: No quiero escuchar acerca de Dios.
7: Él es tu única esperanza, Ed.
8: No tengo esperanza, ¿no lo sabes? Vete y déjame solo.
7: No me rendiré contigo, Ed.
8: ¿Nunca vas a entender por lo que estoy pasando, Don?
7: Tienes razón. No entiendo, pero estoy intentando.
4: Sus palabras ablandaron mi corazón y lo dejé ser parte de mi vida nuevamente. Después de completar mi sentencia, salí y luché por 3 o 4 meses. Luego me emborraché e intenté robar un restaurante. Me atraparon.
7: ¿A qué clase de sentencia te enfrentas ahora?
8: 15 años.
7: Estamos orando por ti.
8: ¡Soy tan estúpido!
7: ¿No te cansas de esto, Ed?
8: No tienes idea. Pensé que Jesús me iba a librar.
7: Él ha hecho todo lo necesario para que puedas ser libre, pero el resto te queda a ti. Él levantó a Lázaro de los muertos, pero no movió la piedra ni quitó sus vendas. Simplemente no le crees a Dios. Prefieres creer en tus propias mentiras y en las mentiras del diablo. Jesús dijo, si puedes creer al que cree, todo le es posible.
8: ¿Qué voy a hacer?

0: palabra de Dios y asistí a estudios bíblicos. Pero lo que más me liberó fue la batalla espiritual que peleé una noche mientras tres hombres, incluyendo a Don, oraban conmigo y me ayudaban a renunciar al pasado.
1: Gracias, Padre.
2: Sí, Señor.
3: Amén, Señor.
1: Eres fiel, Señor.
2: Amén, Señor.
1: Abre sus ojos, Jesús.
2: Abre sus ojos.
3: Sí, Señor.
1: Ayuda a Ed a verte a ti y a entender la verdad.
4: Dile al Señor de tus dolores, Ed.
2: Es muy difícil.
1: Dios.
4: Él ya los conoce, pero quiere que los enfrentes para que puedas caminar en paz.
0: Estoy tan avergonzado. Volví loca a mi madre y yo me avergonzaba de ella. Hablaba sola. Los chicos del vecindario se burlaban de mí y yo me burlaba de ella.
4: Según nos escogió en Él, antes de la fundación del mundo, para que fuésemos santos y sin mancha delante de Él.
1: Santo y sin mancha.
0: Destruí la casa de mi abuela. No pagábamos la hipoteca, así que nos desalojaron. Mamá quedó sin hogar por mi culpa. No la he vuelto a ver en todos estos años.
4: El Señor conoce tu dolor, Ed. ¿Quién quieres ser, Ed?
0: Un hijo de Dios.
1: Mas Dios muestra su amor para con nosotros en que siendo aún pecadores, Cristo murió por nosotros.
4: ¿Cuándo murió Cristo por ti, Ed?
0: Cuando era pecador.
1: De modo que si alguno está en Cristo, nueva criatura es. Las cosas viejas pasaron, he aquí todas son hechas nuevas.
4: ¿Cuántas cosas son nuevas, Ed?
0: Todas las cosas.
1: Ahora pues, ninguna condenación hay para los que están en Cristo Jesús.
4: Porque habéis sido comprados por precio. Glorificad pues a Dios en vuestro cuerpo y en vuestro espíritu, los cuales son de Dios.
1: Jesús dijo, yo soy la luz del mundo. El que me sigue no andará en tinieblas, sino que tendrá la luz de la vida.
0: Finalmente me convencí que la Biblia es verdad y que Dios no puede mentir. Él hizo el cielo y la tierra. Todas las cosas subsisten por el poder de Dios y no hay nada oculto de sus ojos. Jesús murió para darme nueva vida y yo la recibí. ¡Aleluya! Fui cambiado para siempre. Hermano Mike, recién hice un descubrimiento maravilloso.
4: ¿Qué es, Ed?
0: La Biblia nos dice una y otra vez que Dios nos ama.
4: Eso es verdad. Fue su amor inmenso lo que llevó a Jesús a la cruz a morir por nuestros pecados.
0: Y cuando recibimos a Cristo como Salvador, recibimos su Espíritu Santo.
4: Así es. Somos sellados con el Espíritu Santo de la promesa. Sellados hasta el día de la redención.
0: Por eso es que Don, su esposa y su iglesia me amaron. Por el amor de Cristo que vive dentro suyo.
4: Eso es verdad. Así es como cada uno perdona y ama a los demás. Cristo en vosotros, esperanza de gloria.
0: Jamás volví atrás. Salí del programa de rehabilitación con un poco de miedo. Pero Don y su esposa prácticamente me habían adoptado y me llevaron a vivir a su casa. Conseguí un trabajo y compré mi primer auto. Enseñaba en la escuela dominical de la iglesia a los adolescentes y codirigía un grupo de recuperación centrado en Cristo. Un día, una prima de Don, Janelle y su familia pasaron a visitarnos camino a su casa en Arkansas. Cuando se fueron, hablé con Don.
1: ¿Quieres escribirle a Janelle?
0: ¿Estaría bien? Parece una buena chica.
1: No sé.
0: Solo quisiera conocerla.
1: Quizás sería mejor preguntarle a su padre primero.
0: Está bien. Entiendo. Don, realmente me gustaría ir a la universidad y estudiar para ser un consejero cristiano.
1: Pienso que serías un buen consejero, Ed. Dios va a usar todo lo que has vivido para ayudar a otros.
0: El único problema es que dejé de estudiar a los 13 años. Nunca me gradué.
1: Entonces ponte a estudiar, hermano. El Señor te ayudará si Él te está guiando a esto.
0: Cuando le escribí a Janelle contándole de mí, tardó un par de meses en responder. Luego comenzamos a escribirnos más seguido y nos comenzamos a conocer a través de cartas. La siguiente Navidad, su familia pasó una semana con nosotros. Un mes después, estaba en viaje a Arkansas para verla. Cada mes hacía ese viaje.
5: ¿Cómo fue el viaje?
0: Largo, pero valió la pena.
5: Quizá puedas mudarte aquí algún día.
0: Más cerca que algún día.

0: Me aceptaron en una universidad en Joplin.
1: ¡No!
0: Y queda una hora y media de aquí.
1: ¡Buenísimo! ¿Estás contento?
0: Con un poco de miedo. Hace más de 20 años que no estoy en una escuela.
1: Pero Dios estará contigo.
0: Solía odiar la escuela.
1: Ya no eres el mismo, Ed. Cristo vive en ti y Él te fortalecerá.
0: ¿Quieres casarte conmigo, Janelle?
1: Si mi familia está de acuerdo, sabes que sí.
0: Podemos esperar hasta después.

0: verte este fin de semana.
1: Tenía que verte.
0: ¿Pasó algo?
1: Tengo miedo, Chanel. Las clases son demasiado difíciles.
0: Siempre la primera semana es difícil.
1: Ojalá no hubiera empezado. Estoy pensando dejar.
0: No, no hagas eso. Date una oportunidad, Ed.
1: No lo puedo hacer. Tengo miedo de fracasar. Y prefiero morir antes que fracasar.
0: No, no vas a fracasar, cariño. Su fuerza es suficiente.
1: Ya no estaba bajo las alas de Don y estaba solo. La batalla para abandonar era intensa. Pero con la gracia de Dios y el ánimo de Chanel, logré completar el primer semestre. Una vez que me di cuenta que lo podía hacer, resolví completar la carrera. 5 meses después de comenzar los estudios, viajamos a Illinois para nuestro casamiento, planificado para el 27 de diciembre. Esa mañana, Don fue llevado al hospital a la sala de emergencias.
0: Débora dice que Don se desmayó y ella llamó a los paramédicos.
1: ¿Es su corazón otra vez?
0: No están seguros. Lo van a llevar a Springfield para hacerle unos estudios.
1: ¿Qué de nuestro casamiento?
0: Vamos a preguntarle.
1: Don, ¿cómo estás, hermano?
2: Vaya, si es la novia y el novio. Recién estaba pensando en ustedes y en quién puedo conseguir para que dirija la ceremonia.
0: Te queremos a ti, Don.
1: No queremos que otro la haga.
2: Bueno, puedo hacer la parte de los votos aquí y pueden hacer el resto de la ceremonia en la iglesia, como lo planearon.
0: Sí, a mí me parece bien.
1: A mí también.
2: Enfermera, ¿puede correr la cortina para que el resto de la familia pueda acercarse? Vamos a tener un casamiento aquí.
1: Todos estábamos vestidos en jeans rodeando la cama de Don en la sala de emergencia. Don Chanel y yo dijimos nuestros votos. 2 horas después tuvimos la ceremonia completa en la iglesia. Eso fue en el 2003. Estoy aprendiendo el verdadero significado del amor en el matrimonio, al ser enseñado por Jesús en cómo debo amar a mi esposa. Es bueno ser amado, pero es aún mejor poder amar.
0: ¿Estás listo para dar tu discurso hoy?
1: Creo que sí. Voy a hablar acerca de enfrentar los miedos.
0: Eso es algo que en un hogar transitorio necesitan aprender.
1: Algo que todos tenemos que aprender, cariño. Hoy voy a intentar mirar a la audiencia mientras hablo. La última vez tenía tanto miedo que no miré a los presentes.
0: En el día que temo, yo en ti confío.
1: Voy a compartir ese versículo. Y también Isaías, capítulo 26, versículo 3. Tú guardarás en completa paz a aquel cuyo pensamiento en ti persevera, porque en ti ha confiado.
0: Mi preferido es Proverbios capítulo 3, versículos 5 y 6. Fíate de Jehová de todo tu corazón y no te apoyes en tu propia prudencia. Reconócelo en todos tus caminos y Él enderezará tus veredas.
1: Puedo compartir ese también.
0: Pero más que nada, vas a compartir el Evangelio. Jesús es el único que cambia vidas.
1: Así es, cambió la mía y se lo agradezco cada día. Esa es mi historia. He tratado de construir una nueva relación con la familia que abusé. Mi oración es poder localizar a mi madre o que ella haya aceptado a Cristo y me esté esperando en el cielo. He aprendido que el amor incondicional de Dios nunca falla. El amor que tiene para ti y el amor que le da a otros a través de ti cuando Cristo entra en tu corazón. Yo comparto ese amor por medio de un ministerio en las cárceles, mientras termino mis estudios bíblicos, preparándome para ser consejero. Con la ayuda de Dios, planeo aconsejar a la misma clase de personas que yo una vez fui, encarcelados y asustados. Confía en el Señor y verás por ti mismo. Jesús te hará libre.
3: La Biblia promete que todo aquel que invocar el nombre del Señor será salvo. ¿Te gustaría ser salvo, amigo oyente? ¿Tener libertad en Cristo? Haz esta oración con nosotros. Querido Dios, confieso que soy un pecador, incapaz de salvarme a mí mismo. Creo que tú enviaste a Jesús a morir por mis pecados. Creo que Él se levantó de los muertos y vive para siempre. Gracias por su sacrificio por mí. Sálvame, Señor. entra en mi corazón y vida y ayúdame a cambiar. Ayúdame a vivir para ti. En el nombre de Jesús. Amén. Por favor, si has hecho esta oración, déjanos saber y te enviaremos literatura para ayudarte en tu nueva vida. Si estás fuera de los Estados Unidos, puedes escribirnos a Desencadenados, Florida 716, Tercero H, Código Postal 1005, Buenos Aires, Argentina. 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Gracias por pasar este tiempo con nosotros. 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Este ha sido el programa número 2892. Han escuchado la segunda parte de la verdadera historia de Edward Tibbetts. 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Y recuerda que cuando parece que a nadie le importas, adiós.

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1: Presentamos La Buena Semilla, una reflexión para cada día del año. La buena semilla para hoy se encuentra en el Salmo 32, 1 y 84, 5. Bienaventurado aquel cuya transgresión o desobediencia a Dios ha sido perdonada. Bienaventurado el hombre que tiene en ti sus fuerzas, en cuyo corazón están tus caminos. La reflexión de hoy se titula La felicidad. La verdadera felicidad está ligada a nuestra relación con Dios, el Dios bendito, 1 Timoteo 1:11. Su palabra, la Biblia, nos dice cómo vivirla. Para ser felices es necesario, en primer lugar, saber que nuestros pecados han sido perdonados. Si le confesamos nuestros pecados, Dios es fiel y justo para perdonarnos, 1 Juan 1:9. Entonces, estamos en paz con Dios y somos declarados justos. Para ser felices, también debemos ser liberados del miedo a la muerte, es decir, tener la vida eterna. La recibimos creyendo en Cristo porque el que cree en Él tiene vida eterna, Juan 3:16. Esta vida nos sitúa en una relación feliz con Dios cuando comprendemos que Jesús nos ha hecho conocer a Dios como nuestro Padre, Juan 20:17. Somos sus hijos, Él nos ama. Ser feliz no significa estar exento de tristeza, sino tener al Señor Jesús conmigo y ser su testigo. En la Biblia, Jesús utiliza el término bienaventurados para referirse a los humildes, a los que lloran, a los mansos, a los que tienen hambre y sed de justicia, a los misericordiosos, a los limpios de corazón, a los pacificadores. Mateo 5:3 a 9. Amigo oyente, ¿seremos felices si seguimos a Jesús obedeciendo su palabra? Confiemos en Él para ser testigos de la paz que Él nos da y para ser compasivos con los que nos rodean. Esta felicidad está en lo profundo del corazón de los que lloran como en el de los que se alegran. Ella no depende de las circunstancias de nuestra vida, pues está en Dios. 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

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Seguimos con música y después tenemos el espacio Johnny y Amigos.

Hola, soy Johnny Eric Santada. Y cuando se trata de alcanzar a las personas con discapacidad con el amor de Cristo, acostumbro a decir que todo es cuestión de actitud. Las rampas para sillas de ruedas son importantes, al igual que los baños, el parqueo accesible, etc. Pero la actitud sobresale incluso sobre esas cosas importantes. Cuando se trata de una iglesia que recibe a niños o adultos con discapacidad y sus familias. De hecho, Scott Hamilton, el patinador estadounidense que ganó 4 campeonatos y una medalla olímpica, tiene un dicho famoso. Él dijo, "La única discapacidad en la vida es una mala actitud". Y tiene razón. Filipenses capítulo 2, versículos del 1 al 5, describe una mentalidad humilde que tiene un profundo respeto por los demás y luego, en el siguiente versículo se nos dice, que haya en vosotros este sentir que hubo en Cristo Jesús,

con más enseñanza de la palabra de Dios aquí en su emisora BBN en pocos minutos a través de la Biblia. Continuamos con nuestro estudio en el primer libro de Samuel. Hoy estaremos en el capítulo 25. Permítame dejarle el siguiente pasaje en Proverbios 22, versículo 29. ¿Has visto hombre solícito en su trabajo? Delante de los reyes estará, no estará delante de los de baja condición. Recuerde que Dios bendice la diligencia y el esfuerzo en el trabajo. Que esto sea una gran motivación para que hoy demos lo mejor allí en nuestro trabajo. Carlos Mejía estuvo acompañándolo y lo invito a que siga con esta su emisora BBN, ya que tenemos más programación bíblica para usted y su familia. Que Dios le bendiga.

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4: Desde un inocente niño pastor a un fuerte y robusto hombre de Dios. Esa es la transición que vemos que hace David a medida que continuamos nuestro recorrido. Con gran gusto y mucha alegría estamos reunidos otra vez para estudiar las Sagradas Escrituras aquí en A Través de la Biblia. Hay una pregunta que muchos no dicen, pero pesa por dentro. ¿Qué hace Dios cuando un creyente falla gravemente? La culpa crece, el gozo desaparece y surge otra pregunta. ¿Todavía hay esperanza para mí? Ese es el punto de partida del librito Lo que se necesita para ser perdonado. A través de la historia de David, descubrirá algo claro. Dios no minimiza el pecado, pero tampoco abandona al pecador arrepentido. 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Iniciemos nuestro tiempo en oración. Padre Celestial, nos encomendamos a ti para estudiar tu santa palabra. Ayúdanos a ver cómo obras en la vida de David y cómo eso se aplica en nuestras vidas hoy. En el nombre de Jesús te lo pedimos y oramos. Amén. Con nosotros, nuestro maestro Samuel Montoya y el estudio bíblico de hoy.
5: Continuamos hoy estudiando el capítulo 25 del primer libro de Samuel que comenzamos en nuestro programa anterior. Y estábamos haciendo una apreciación de David. Decíamos que David es uno de los hombres sobresalientes en las Escrituras, que conocerlo es amarlo. No conocemos a ningún hombre que manifieste tal nobleza de carácter. Ahora, en lugar de mirar a Betsabé y el pecado de David, quisiéramos que usted vea otra cosa. No quisiéramos que usted mire el encuentro entre David y Goliat, ni que vea los logros heroicos de David, tampoco que analice la amistad entre David y Jonatán. Deseamos más bien que usted vea en este capítulo la historia sencilla, muy sencilla de su vida. Revela el nicho más íntimo de su alma. Es una historia en cuanto a David y Abigail y revela en realidad cuán humano era David. Parece que no toda la descendencia de Caleb resultó ser muy buena, como lo comprueba este hombre Nabal. El nombre Nabal significa necio. Ahora no sabemos cómo recibió ese nombre, pero en verdad vivía en conformidad con ese nombre. Nabal, pues, era necio, aunque era rico. Parece que no tenía ninguna honradez y que era un borracho brutal. Era malo, pero tenía una esposa bella e inteligente. Es una rara combinación la que encontramos aquí, pero es una combinación que da gusto. La pregunta es, ¿cómo consiguió este hombre Nabal tal joya como esposa? El doctor McConkie llama a la historia de Nabal y Abigail la historia de la bella y la bestia. Francamente, creemos que los padres de esta joven arreglaron el casamiento. Fueron influenciados por las riquezas de este hombre y fue un caso de la belleza siendo vendida por oro. O como diríamos hoy, el tráfico en almas humanas. Alguien dirá, ¿cuán terrible es eso? Sí, amigo oyente, es terrible. Pero sucede todo el tiempo, aún en nuestra cultura contemporánea. Ahora, por eso no deja de ser una cosa terrible, claro está. Continuemos pues leyendo los versículos 4 y 5 de este capítulo 25 del primer libro de Samuel. Y oyó David en el desierto que Nabal esquilaba sus ovejas. Entonces envió David 10 jóvenes y les dijo, «Subid a Carmel e id a Nabal y saludadle en mi nombre». David había estado protegiendo a Nabal. Tenía con él un ejército bastante grande y aunque pudo haber robado a este hombre y llevarse sus ovejas para alimentarse, no lo hizo así. En lugar de eso, protegió a las ovejas de Nabal de los ladrones y los merodeadores. Hizo muchas cosas para ayudar a Nabal. Ahora, David necesita comida y por tanto envía a sus jóvenes para que pidan ayuda. Y les instruye que hablen con Nabal y le digan aquí en los versículos 6 al 8, y decirle así, «Sea paz a ti y paz a tu familia y paz a todo cuanto tienes. He sabido que tienes esquiladores. Ahora tus pastores han estado con nosotros. No les tratamos mal, ni les faltó nada en todo el tiempo que han estado en Carmel. Pregunta a tus criados, y ellos te lo dirán. Hallen, por tanto, estos jóvenes gracia en tus ojos, porque hemos venido en buen día. Te ruego que des lo que tuvieses a mano a tus siervos y a tu hijo David». Ahora observe usted lo que ocurre cuando estos jóvenes llegan para hablar con Nabal. Leamos los versículos 9 y 10 de este capítulo 25 del primer libro de Samuel. Cuando llegaron los jóvenes enviados por David, dijeron a Nabal todas estas palabras en nombre de David y callaron. Y Nabal respondió a los jóvenes enviados por David y dijo, ¿quién es David? ¿Y quién es el hijo de Isaí? Muchos siervos hay hoy que huyen de sus señores. Nabal está diciendo que David ha traicionado a Saúl y que no le es fiel. Prosigamos con los versículos 11 hasta el 13. ¿He de tomar yo ahora mi pan, mi agua y la carne que he preparado para mis esquiladores y darla a hombres que no sé de dónde son? Y los jóvenes que había enviado David se volvieron por su camino y vinieron y dijeron a David todas estas palabras. Entonces David dijo a sus hombres, «Cíñase cada uno su espada». Y se ciñó cada uno su espada y también David se ciñó su espada. Y subieron tras David como 400 hombres y dejaron 200 con el bagaje. Ahora, las palabras de Nabal hicieron que David se airara y decidió tomar el caso en sus manos. Usted ya conoce a David. Dijimos al principio de su historia que David era pelirrojo y de carácter fogoso. Ahora continuemos con el versículo 14. Pero uno de los criados dio aviso a Abigail, mujer de Nabal, diciendo, «He aquí David envió mensajeros del desierto que saludasen a nuestro amo, y él los ha herido». Y continúa el criado diciéndole a Abigail que esos hombres habían sido muy buenos con ellos y que nunca les habían tratado mal, ni nada les había faltado durante el tiempo que estuvieron con ellos. Ahora, cuando Abigail oyó lo que había pasado entre su esposo y los jóvenes de David, ella sabía lo que David haría. De modo que reunió una gran cantidad de comida. Y leemos aquí en los versículos 18 hasta el 20. Entonces Abigail tomó luego 200 panes, 2 cueros de vino, 5 ovejas guisadas, 5 medidas de grano tostado, 100 racimos de uvas pasas y 200 panes de higos secos y lo cargó todo en asnos. Y dijo a sus criados, «Id delante de mí y yo os seguiré luego», y nada declaró a su marido Nabal. Y montando un asno, descendió por una parte secreta del monte. Y he aquí David y sus hombres venían frente a ella, y ella les salió al encuentro. Abigail salió para encontrarse con David, con la comida en sus manos, antes que David pudiera ir contra Nabal. Es que David estaba tan airado que habría matado a Nabal. Avancemos con los versículos 21 y 22. Y David había dicho, «Ciertamente en vano he guardado todo lo que éste tiene en el desierto, sin que nada le haya faltado de todo cuanto es suyo, y él me ha vuelto mal por bien. Así haga Dios a los enemigos de David y aún les añada, que de aquí a mañana, de todo lo que fuere suyo, no he de dejar con vida ni un varón». La intención de David era destruir todo lo que pertenecía a Nabal. Sigamos adelante con los versículos 23 y 24 de este capítulo 25 del primer libro de Samuel. Y cuando Abigail vio a David, se bajó prontamente del asno, y postrándose sobre su rostro delante de David, se inclinó a tierra. Y se echó a sus pies y dijo, «Señor mío, sobre mí sea el pecado, mas te ruego que permitas que tu sierva hable a tus oídos y escucha las palabras de tu sierva. ¿Qué descripción tenemos aquí? Este hombre Nabal ha insultado a David y ha excitado su ira a un punto de candencia. David tenía consigo a 400 hombres ceñidos de espadas que estaban dispuestos a perseguir armados a Nabal buscando sangre y venganza. Mientras tanto, Abigail había oído cómo Nabal había insultado a David. Sabía lo que David haría porque había oído hablar de su nobleza. Y decidió enviarle comida y recibirlo. Envió delante de ella a sus siervos con pan y vino, ovejas y uvas pasas para pacificar a David. David pues viene corriendo a galope tendido, colorado de la ira y probablemente diciéndose, «Mataré a este tipo, no puede tratarme de esa manera». Luego mira por el camino y ve llegando a una mujer montada sobre un asno, ve toda la comida, sus hombres tienen hambre y se para ante esta hermosa mujer. Por primera vez, el ungido de Dios se halla cara a cara con una mujer noble que tiene buenas intenciones para con él. Ella se postra delante de David. Le dice que es la esposa de Nabal, y se arrodilla allí mismo en el polvo y le pide que David tome su venganza sobre ella. Creemos que se portó sabiamente haciendo lo que hacía, porque David no estaba listo para hacerle daño a una hermosa mujer con una petición como la que le hizo ella. Luego, ella le pidió excusas por el hecho de que su esposo era necio y bruto, y un hombre del diablo realmente. Y continúa Abigail hablando en los versículos 25 al 28, y dice: «No haga caso ahora, mi señor, de ese hombre perverso, de Nabal, porque, conforme a su nombre, así es. Él se llama Nabal, y la insensatez está con él. Mas yo, tu sierva, no vi a los jóvenes que tú enviaste. Ahora pues, señor mío, vive Jehová y vive tu alma, que Jehová te ha impedido el venir a derramar sangre y vengarte por tu propia mano. Sean pues como Nabal tus enemigos y todos los que procuran mal contra mi señor. Y ahora este presente que tu sierva ha traído, mi señor, sea dado a los hombres que siguen a mi señor. Y yo te ruego que perdones a tu sierva esta ofensa, pues Jehová de cierto hará casa estable a mi señor, por cuanto mi señor pelea las batallas de Jehová, y mal no se ha hallado en ti en tus días». Ahora esto ocurría al principio de la carrera de David, amigo oyente. La maldad entró más tarde en su vida, pero hasta aquí la vida de David era tan limpia como el colmillo de un sabueso. Hasta aquí, David ha vivido para Dios y ha tratado de agradar a Dios. Y Abigail reconoce esto y por eso obra así. Avancemos algo más con el versículo 29. «Aunque alguien se haya levantado para perseguirte y atentar contra tu vida, con todo, la vida de mi Señor será ligada en el haz de los que viven delante de Jehová tu Dios, y Él arrojará la vida de tus enemigos como de en medio de la palma de una onda». Aunque no le menciona por nombre, Abigail habla aquí de Saúl como el que acosa a David. Luego ella dice una de las cosas más interesantes en cuanto a David. Dice, «La vida de mi Señor será ligada en el haz de los que viven delante de Jehová tu Dios». Y amigo oyente, esa es exactamente la posición del creyente en Cristo Jesús. El apóstol Juan en su primera epístola llama a Cristo la vida eterna. Dice así allá en su primera epístola, capítulo 1, versículo 2. «Porque la vida fue manifestada, y la hemos visto, y testificamos, y os anunciamos la vida eterna, la cual estaba con el Padre, y se nos manifestó». Cuando usted y yo, amigo oyente, confiamos en Cristo Jesús como Salvador, el Espíritu Santo nos bautiza en el cuerpo de creyentes, y ese cuerpo es Cristo. El apóstol Pablo dice allá en su primera epístola a los Corintios, capítulo 12, versículo 13, «Porque por un solo espíritu fuimos todos bautizados en un cuerpo, sean judíos o griegos, sean esclavos o libres, y a todos se nos dio a beber de un mismo espíritu». Somos puestos en el cuerpo de creyentes, o sea, en el cuerpo de Cristo por medio de la fe en Cristo. Estamos en Cristo. En su carta a los Romanos, el apóstol dice allá en el capítulo 8, versículo 1, «Ahora pues, ninguna condenación hay para los que están en Cristo Jesús, los que no andan conforme a la carne, sino conforme al Espíritu». Y luego Abigail le dijo a David que de la misma manera en que él había metido esa piedra en la honda y la había tirado a Goliat matándolo, así también sus enemigos serían arrojados. «Y él arrojará la vida de tus enemigos como de en medio de la palma de una honda», fue lo que ella dijo. David sabía todo en cuanto a las ondas, y era muy conocido en todo Israel lo que él había hecho cuando mató al gigante Goliat. David sabía exactamente de lo que él estaba hablando. Y luego Abigail sigue hablándole a David y le dice aquí en los versículos 30 y 31, «Y acontecerá que cuando Jehová haga con mi Señor conforme a todo el bien que ha hablado de ti y te establezca por príncipe sobre Israel, entonces, Señor mío, No tendrás motivo de pena ni remordimientos por haber derramado sangre sin causa o por haberte vengado por ti mismo. Guárdese, pues, mi señor, y cuando Jehová haga bien a mi señor, acuérdate de tu sierva. Abigail está diciéndole a David: no nos culpes a nosotros por lo que ha hecho mi esposo. Tú vas a ser rey. Entonces David le habla a ella, y podemos imaginarnos a David sentado a horcajadas en su caballo, mirando a esta mujer en el polvo, echada a sus pies, y nota que ella es bella, es noble, y que tiene un carácter extraordinario. Y le dice aquí en los versículos 32 al 34, y dijo David a Abigail: bendito sea Jehová Dios de Israel, que te envió para que hoy me encontrases. Y bendito sea tu razonamiento, y bendita tú, que me has estorbado hoy de ir a derramar sangre y a vengarme por mi propia mano. Porque vive Jehová Dios de Israel, que me ha defendido de hacerte mal, que si no te hubieras dado prisa en venir a mi encuentro, de aquí a mañana no le hubiera quedado con vida a Nabal ni un varón. David estaba agradecido de esta mujer y de su sabiduría en impedirle que hiciera algo que le causaría remordimiento. Y dice el versículo 35 de este capítulo 25 del primer libro de Samuel: y recibió David de su mano lo que le había traído y le dijo: sube en paz a tu casa, y mira que he oído tu voz y te he tenido respeto. David aceptó la comida, el consejo y la persona de Abigail. Y continuamos en los versículos 36 al 38 de este capítulo 25 del primer libro de Samuel. Y Abigail volvió a Nabal, y he aquí que él tenía banquete en su casa como banquete de rey. Y el corazón de Nabal estaba alegre y estaba completamente ebrio, por lo cual ella no le declaró cosa alguna hasta el día siguiente. Pero por la mañana, cuando ya a Nabal se le habían pasado los efectos del vino, le refirió a su mujer estas cosas, y desmayó su corazón en él, y se quedó como una piedra. Y 10 días después, Jehová hirió a Nabal, y murió. Nabal había dado mientras tanto una fiesta grande y se había gozado mucho. A la mañana siguiente, después que la borrachera se le había pasado, Abigail le contó lo que había sucedido el día anterior con David. Luego dice que su corazón se quedó como una piedra. No solamente sufrió un dolor de cabeza, sino también un dolor del corazón. Es decir, que Nabal sufrió un ataque cardíaco, amigo oyente. David quería matar a Nabal y a sus hombres, pero Dios y Abigail no quisieron que eso sucediera. Dios intervino en el tiempo debido. Ahora, ¿qué hará David? Hay una viuda bella que vive en el desierto de Parán. Ella es la única mujer que le ha servido de bendición. Y leemos aquí en el versículo 39 de este capítulo 25 del primer libro de Samuel. Luego que David oyó que Nabal había muerto, dijo: bendito sea Jehová, que juzgó la causa de mi afrenta recibida de mano de Nabal, y ha preservado del mal a su siervo.

y creemos que lo que aquí tenemos es un caso de amor a primera vista. David también reconoció la mano de Dios. Dios puede usar la hermosura. Ese día en el camino le agradeció su buen consejo. Y cuando Nabal murió, David pidió que ella fuera su esposa y ella consintió. Este ahora es el principio de la vida de David como soldado robusto. También marca otro aspecto de la vida de David. Algo más que Dios no aprobó tuvo lugar. Este no es el motivo por el cual David fue un varón conforme al corazón de Dios. Leamos los versículos 43 y 44 de este capítulo 25 del primer libro de Samuel. También tomó David a Ahinoam de Jezreel, y ambas fueron sus mujeres, porque Saúl había dado a su hija Mical, mujer de David, a Palti, hijo de Lais, que era de Galim. Este fue el principio de una vida de pecado. El pecado entró en la vida de David, amigo oyente. Era un hombre robusto y vivía una vida vigorosa, pero un día llegó a ser asesino. David era un varón conforme al corazón de Dios, pero eso no le impidió pecar. Y Dios dijo a David, «No te permitiré hacer lo único que en verdad quieres hacer, y es construir el templo». Cuando David pecó, Dios puso el latigazo sobre su espalda y nunca jamás se lo quitó. Y así, amigo oyente, concluimos nuestro estudio de este capítulo 25 del primer libro de Samuel. Llegamos ahora al capítulo 26. Comencemos pues leyendo los primeros dos versículos de este capítulo 26 del primer libro de Samuel. Vinieron los sifeos a Saúl en Gabá diciendo, «¿No está David escondido en el collado de Aquila, al oriente del desierto?». Saúl entonces se levantó y descendió al desierto de Sif, llevando consigo 3,000 hombres escogidos de Israel para buscar a David en el desierto de Sif. Aquí Saúl sale en otra campaña, otra cruzada para tratar de matar a David. Y aquí tiene usted lo que pasó. David huyó al desierto y Saúl fue en busca de él. David conocía el desierto, pero Saúl no lo conocía. David era un gran soldado y conocía el terreno. Eso le ayudó a ser un jefe diestro. También tenía hombres fieles que estaban dispuestos a morir por él y con él. Todo esto hizo una gran diferencia. Ahora, Saúl no conocía el terreno. Y es más, sus seguidores no eran tan leales. Y por eso Saúl en verdad desconfiaba de ellos. Pasemos ahora al versículo 4. David, por tanto, envió espías y supo con certeza que Saúl había venido. David no podía creer que Saúl entraría en un territorio que no conocía. Fue una equivocación militar de tal proporción que David envió unos espías para ver si Saúl en verdad estaba en la región. Sus exploradores le informaron que Saúl en verdad se encontraba en el desierto. Y leemos en el versículo 5, «Y se levantó David y vino al sitio donde Saúl había acampado. Y miró David el lugar donde dormían Saúl y Abner, hijo de Ner, general de su ejército. Y mientras estaba Saúl durmiendo en el campamento, y el pueblo estaba acampado en derredor de él», David estuvo en posición de observar dónde estaban Saúl y sus hombres. A él y sus hombres les fue posible esconderse en el desierto. Continuemos ahora con los versículos 6 y 7 de este capítulo 26 del primer libro de Samuel. Entonces David dijo a Ahimelec, Eteo, y a Abisai, hijo de Sarvia, hermano de Joab, «¿Quién descenderá conmigo a Saúl en el campamento?». Y dijo Abisai, «Yo descenderé contigo». David pues y Abisai fueron de noche al ejército, y he aquí que Saúl estaba tendido durmiendo en el campamento, y su lanza clavada en tierra a su cabecera, y Abner y el ejército estaban tendidos alrededor de él. David y Abisai entraron en el campamento de Saúl y le pasaron revista. Saúl estaba dormido en una trinchera rodeado de sus hombres. A la cabecera de su cama estaba clavada su lanza en la tierra. Y dice el versículo 8, «Entonces dijo Abisai a David, «Hoy ha entregado Dios a tu enemigo en tu mano. Ahora pues, déjame que le hiera con la lanza, y lo enclavaré en la tierra de un golpe, y no le daré segundo golpe». Abisai estaba diciéndole a David, «Si me dejas acercar, yo le daré una sola vez. Un solo golpe es todo lo que necesita, y quedarás libre de tu enemigo». Pero veamos lo que dice David aquí en el versículo 9. Y David respondió a Abisai, «No le mates, porque ¿quién extenderá su mano contra el ungido de Jehová y será inocente?». Una vez más, David tiene la oportunidad de matar a Saúl, pero rehúsa aprovecharse de ella. Dice que no alzará su mano contra el ungido del Señor. Continuemos con el versículo 10. Dijo además David, «Vive Jehová, que si Jehová no lo hiriere, o su día llegue, para que muera, o descendiendo en batalla, perezca». David dice, «Dios tendrá que tratar con él». David

0: Actúa sobre el principio que se encuentra ya en la carta a los Hebreos, capítulo 10, versículo 30, donde dice: «Mía es la venganza, yo daré el pago», dice el Señor. Y continúa David hablando en los versículos 11 y 12 y dice: «Guárdeme, Jehová, de extender mi mano contra el ungido de Jehová. Pero toma ahora la lanza que está a su cabecera y la vasija de agua y vámonos». Se llevó pues David la lanza y la vasija de agua de la cabecera de Saúl y se fueron. Y no hubo nadie que viese, ni entendiese, ni velase, pues todos dormían, porque un profundo sueño enviado de Jehová había caído sobre ellos. Ahora, lo que hizo David no fue difícil. Tomó la lanza y la vasija de agua de Saúl, y nadie se despertó, porque el Señor había causado que un profundo sueño cayera sobre Saúl y sus hombres. Y bien, aquí vamos a detenernos, amigo oyente, por el día de hoy, porque nuestro tiempo ha llegado a su fin. Continuaremos, Dios mediante, en nuestro próximo programa. Hasta entonces, pues, que Dios le bendiga ricamente.
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Qué bendición compartir un nuevo ciclo de programación junto a usted. Mi nombre es Carlos Rodríguez, dando inicio a mi turno de locución en este día viernes 9 de octubre aquí en BBN, esperando que el Señor nos pueda hablar y mostrar las cosas que debemos cambiar para caminar conforme a su voluntad, parecernos más a Él y darle gloria. Por favor, querido oyente, prepare su corazón y acompáñeme a lo largo de las próximas horas aquí en BBN.

Es normal que como seres humanos experimentemos preocupación, inseguridad y temor. Lo malo es cuando nos dejamos dominar por estas emociones y desplazan el lugar que Dios se merece en nuestro corazón y nuestros pensamientos. El apóstol Pablo nos exhorta a dejar todas nuestras preocupaciones a los pies de nuestro Señor. Filipenses capítulo 4 versículos 6 y 7 dice: Por nada estéis afanosos, sino sean conocidas vuestras peticiones delante de Dios en toda oración y ruego con acción de gracias, y la paz de Dios que sobrepasa todo entendimiento guardará vuestros corazones y vuestros pensamientos en Cristo Jesús. Hoy, a pesar de las tormentas que pueda vivir, usted puede disfrutar de la paz de Dios, pero para ello debe ir a su presencia en oración, derramar su corazón y confiar en su poder. De esa manera experimentará su paz que sobrepasa cualquier entendimiento.

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Muy bien, gracias por su fiel sintonía hoy viernes 9 de octubre. 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
3: Bienvenidos a otra entrega de Hora de Estudio Bíblico. Vamos a avanzar en nuestro estudio por Génesis 16, ese capítulo oscuro en la vida de Abraham y de Sara, en la vida de fe de aquellos ilustres ejemplos de fe. Pero antes de comenzar nuestro estudio de hoy, como siempre, vamos a orar. Amado Padre, nuestros corazones están profundamente agradecidos porque nos has dado un día más de vida. Y esta vida es tan preciosa para nosotros que queremos cuidarla y utilizarla para tu gloria. Te agradecemos por cada oyente y te pedimos que los bendigas a cada uno hoy en particular. Señor, sea cual fuere la necesidad de muchos que estén pasando allí, te pedimos que la suplas. Bendice la vida de cada oyente. Utiliza hoy tu palabra y obra en sus corazones. Edifica, ilumina con tus palabras a tus hijos, Señor, y dale salvación a aquellos que están escuchando y todavía no han recibido a Cristo, que hoy pueda ser para ellos el día de salvación. Ayúdanos, Señor, en la vida. Nos resultó extraordinario recibir a Cristo como Salvador, dar ese paso de fe, pero nos resulta difícil, a veces, caminar por la fe, tener una continuidad de fe en la vida. Te pedimos entonces que nos hables en el nombre de Jesucristo. Amén. En nuestro último programa estuve resaltando el hecho de que en los capítulos 13, 14 y 15 de Génesis, Abraham había experimentado tres victorias tremendas. En el capítulo 13, él había tenido una victoria moral en su propio corazón cuando le dio a Lot el derecho de elegir la tierra que él quisiera. En el capítulo 14 leemos de esa poderosa conquista cuando Abraham, con solo unos 300 hombres, derrotó a los enemigos y recuperó a su sobrino Lot, su familia y sus bienes. Luego en el capítulo 15, y qué capítulo más glorioso que es ese, ¿no? Dios se reveló a Abraham de una manera poco usual. En el versículo 6 lo declaró justo, lo justificó por su fe. Y después tenemos la escena inusual en la segunda parte del capítulo 15, en la que Dios durmió a Abraham después que éste mató a los animales y los partió en dos partes, y luego Dios se apareció en fuego a Abraham e hizo pacto con él. Ah, mis amigos, tres victorias muy significativas. Recuerdo hay un himno que solíamos cantar muchos años atrás, dice algo así: no cedas a ninguna tentación porque ceder es pecado. Cada victoria va a ayudarte a lograr otra. Pero ¿saben una cosa? No creo que esto sea enteramente verdad. Me parece que eso de que cada victoria va a ayudarnos a lograr otra no es tan así. Es peligroso depender de nuestras victorias, nuestras conquistas pasadas, para que nos ayuden. Así que hay algunos peligros en eso. En vez de mirar a Cristo, en vez de acudir a la palabra de Dios, dependemos de nuestras victorias, descansamos en nuestros laureles y cuidado. Ahora, lo que dice el himno en cuanto a no ceder y no ceder a la tentación es muy correcto, pero esa segunda estrofa que habla de las victorias no la comparto enteramente. Tenga cuidado de no depender de sus victorias pasadas. Ahora, la última estrofa de aquel himno decía, mira a Cristo siempre, Él te ayudará a pasar la prueba. Bueno, eso es una gran verdad. Ahora, menciono ese himno porque creo que es posible que Abraham estuviera confiando en sus victorias pasadas. Tenemos entonces una gran victoria registrada en Génesis 13, otra en Génesis 14, otra en Génesis 15, pero en el 16 vemos que este hombre, este creyente, ejemplo de fe, Abraham, entra en un momento de debilidad, de duda, de impaciencia, sucumbe a la tentación de la carne. Y ese es un problema que todos nosotros tenemos y debemos ser honestos y enfrentarlo. La batalla se lleva a cabo día tras día dentro nuestro. Es el conflicto entre la carne y el espíritu. Es lo que Pablo escribió en Gálatas capítulo 5 al decir, el deseo de la carne es contra el espíritu y el del espíritu es contra la carne. Siempre hay tentaciones para adelantarnos a Dios y hacer cosas con la energía de la carne. Creo que esto demuestra claramente que la antigua naturaleza no ha sido completamente erradicada de esta vida, y el conflicto diario continúa. Ahora, esto comprueba que en el capítulo 16, Abraham, más allá de que fue un santo varón de Dios, más allá de que había sido justificado, declarado justo por Dios, muestra que dentro suyo existía todavía lo cual voy a llamar antigua naturaleza, y que ahora se iba a manifestar, se va a hacer visible. Sabe, si nosotros nos impacientamos, si nos enojamos, lo que está adentro va a salir. Si usted vuelca una botella de vinagre, va a salir vinagre, no miel. Y si vuelca un frasco de miel, la miel se va a derramar y no va a salir vinagre. ¿Se da cuenta? Volcar el envase no va a determinar lo que está dentro del mismo, simplemente va a mostrar lo que estaba dentro. Abraham ahora va a enfrentar una verdadera prueba. Insisto, aquí hay una evidencia suficiente de que la antigua naturaleza de Abraham no había sido erradicada. En Génesis 16:3 leemos así: Sarai, mujer de Abraham, tomó a Agar, su sierva egipcia, al cabo de 10 años que había habitado Abraham en la tierra de Canaán, y la dio por mujer a Abraham, su marido. Ahora, lo que ella estaba haciendo aquí es poner en práctica algo que era común en aquella época. Lo explicamos en el programa anterior. En el código de Hammurabi encontramos esa práctica que nos dice que si una mujer no podía tener hijos, era aceptable en aquella sociedad que le permitiese a su marido tener hijos por medio de una concubina o de una sirvienta para poder tener el hijo y que la familia posea un heredero. Recordemos también que hasta aquel momento no se le había dicho a Sarai que sería la madre del hijo prometido, ese hijo que Dios había prometido a Abraham. Así que lo que Sarai hizo es algo que podemos perdonarle hasta cierto punto o justificarle hasta cierto punto. Pero entienda, Dios no lo avaló. Dios no aprobó lo que Sara y Abraham hicieron allí. Dios estaba en contra. Pero creo que tenemos que ser compasivos con Sarai porque hasta ese momento a ella nadie le había dicho que sería la mamá del niño. Entonces, Abraham cedió a la sugerencia de Sarai y tuvo un hijo con Agar. Les recuerdo, hubieron dos cosas que Abraham trajo consigo desde Egipto. Uno fue la fortuna y la otra fue sirvientes y entre ellos una mujer. Estas se mencionan en el capítulo 13. Él trajo posesiones, ganado, oro, plata, y también leemos que trajo siervos y siervas. Así que cuando salió de Egipto, salió con riquezas, algo que le trajo problemas después, y tal como lo vimos en el capítulo 13, y también salió con esta mujer, Agar. Esta joven era una especie de sirvienta que ayudaba a Sarai con las responsabilidades diarias. Ahora, esto es lo que Abraham trajo de Egipto. ¿Y cuándo estaba en Egipto? Recuerde que estaba fuera de la voluntad de Dios. Así que él había adquirido muchas cosas en Egipto, pero eran cosas que lo iban a meter en problemas. Aquí, entonces, va a tener un verdadero problema en sus manos. Entonces, Agar cumple el rol de segunda esposa o concubina, y el resultado es, por supuesto, que queda embarazada. Y ni bien ella se da cuenta que va a ser madre, comenzó a ver a Sarai con desprecio. El versículo 4 dice, cuando vio que había concebido, miraba con desprecio a su señora. Seguro ella pensaba, mi ama no puede tener hijos y yo voy a tener uno de su esposo. Entonces es como que le perdió el respeto a su señora Sarai. Ahora, lo que Sarai y Abraham hicieron aquí fue usar medios carnales para alcanzar fines espirituales. Dios había prometido a Abraham que tendría un hijo, y no había fallado la promesa de Dios, pero fallaron Abraham y Sara en pensar en cuanto al método que Dios iba a usar para llevar a cabo su promesa. Ahora, el propósito del matrimonio, yo les dije, es el de procrear. Vemos que cuando Dios puso a Adán y Eva en el jardín, les dijo, fructificaos y multiplicaos. Y este es uno de los propósitos de unirse en matrimonio. Y parecía como que Sarai no podía tener hijos, que esto era lo correcto, que tuviera un hijo con Agar. Pero ellos estaban adelantándose a Dios. Fueron culpables de ser impacientes, de falta de confianza y de falta de fe en Dios. Yo creo que a Abraham y Sara les faltó paciencia. Ahora bien, llegamos a este punto en la historia, y cuando Sarai vio que Agar la miraba con desprecio, fue y se lo dijo a Abraham, «Mi afrenta sea sobre ti, mira lo que está pasando aquí». En otras palabras, «Esto es tanto tu culpa como la mía, así que no me culpes, es tanto mi culpa como la tuya». Lo que ella está haciendo aquí es echándole la culpa, lo mismo que pasó con Adán y Eva. Los dos echaban la culpa el uno al otro y finalmente culparon a la serpiente. Mire, esto es algo de lo que todos hemos sido culpables en algún momento. Es muy difícil, amigo, admitir que uno está equivocado y que hizo algo mal. Pero, ¿sabe una cosa? Es muy fácil para mí encontrar las fallas y debilidades en otro o en mi esposa y echarle la culpa por cualquier decisión mala que yo haya tomado. Pero esto está mal. Tenemos que encender la luz de la palabra de Dios en nuestros corazones y ver a dónde fue que hicimos mal las cosas. Ahora, si Sarai hubiera parado y pensado por un momento, hubiera recordado, yo se lo sugerí, le sugerí a mi marido, pero me equivoqué, estuve mal. Hubiera sido bueno eso. Pero en vez de hacer así, le echó la culpa a su marido por su pecado. Le dijo, mi afrenta sea sobre ti. Yo te di mi sierva por mujer, y viéndose encinta, me mira con desprecio. Juzgue Jehová entre tú y yo. Bueno, Sara aquí estaba un poco engañada. Sarai se engañó a sí misma. Primera de Juan 1:8 dice, si decimos que no tenemos pecado, nos engañamos a nosotros mismos. Y la mujer ahora no estaba aceptando la responsabilidad por lo que hizo y se estaba engañando. Ahora Abraham solo puede hacer una cosa aquí. Él dice en versículo 6, y escuche bien lo que dice, he aquí, tu sierva está en tu mano, haz con ella lo que bien te pareciere. Y como Sarai la afligía, ella huyó de su presencia. Observe por favor lo que sucedió. Surgieron celos, y después de los celos, Sarai afligía a Agar. Incluso entiendo que hubo crueldad. Es impresionante cómo los celos pueden llevar a uno a hacer cosas malas y crueles. Y eso es exactamente lo que tenemos aquí. Ella trató mal a Agar y Agar se va de la casa. Agar se iba y se encontraba allí merodeando por el desierto, y mientras andaba por el desierto, leemos en el versículo 7 que la halló el ángel de Jehová junto a una fuente de agua en el desierto, junto a la fuente que está en el camino de Shur. Mi amigo, permítame hacer una pausa aquí. Quiero resaltar que en todo el contexto del versículo 7 encontramos la frase el ángel, versículo 9, el ángel, versículo 10 también, versículo 11. Cuando encontramos la palabra ángel en el Antiguo Testamento con el artículo él, se trata por lo general, no siempre, pero por lo general, de una aparición preencarnada de nuestro Señor, el ángel de Jehová. Dicho sea de paso, recuerde ahora que el nacimiento de Jesús no fue su comienzo, el comienzo del Hijo de Dios. El Hijo de Dios es eterno, al igual que el Padre. Tres son las personas de la Deidad: Dios el Padre, Dios el Hijo y Dios el Espíritu Santo. Son iguales y eternos, la Trinidad. Y los tres poseen los mismos atributos esenciales de la Deidad. Así que, desde que existe Dios, existe el Hijo. Juan 1:1 dice: en el principio era el Verbo, y el Verbo era con Dios, y el Verbo era Dios. Así que el Señor Jesucristo, el Hijo Eterno de Dios, ya estaba en la eternidad pasada con el Padre. Pero en el Antiguo Testamento vemos apariciones preencarnadas del Hijo de Dios, es decir, aparece antes de nacer como hombre. Creo que aquí, en Génesis, en el contexto de estos versículos y hasta el final del capítulo 16, el ángel de Jehová es el Señor Jesucristo. Creo que esto es evidencia de la gracia y misericordia de Dios.

Agar, sierva de Sarai, ¿de dónde vienes tú y a dónde vas? Ahora, la pregunta aquí no es para informarse. Cuando Dios hace preguntas, mi amigo, no es para informarse, porque Dios sabe todas las cosas. Al preguntarle, ¿de dónde vienes tú y a dónde vas?, simplemente le estaba haciendo pensar. Él quiere que ella le cuente la situación. Y ella respondió, «Huyo de delante de Sarai, mi señora». Y le dijo el ángel de Jehová, «Vuélvete a tu señora y ponte sumisa bajo su mano». Le dijo también el ángel de Jehová, «Multiplicaré tanto tu descendencia que no podrá ser contada a causa de la multitud». Mis amigos, aquí podemos ver su deidad. Solo Dios es el autor de la vida y solo Él puede predecir algo así y cumplirlo. Una de las evidencias de la inspiración e inerrancia de las Escrituras sería, a mi juicio, las profecías cumplidas en la Biblia. Cuando Dios predice algo, Él hace que eso suceda. Y solo Dios puede multiplicar la vida. Solo Dios puede producir vida. Así que le dice a Agar en el versículo 10, «Multiplicaré tanto tu descendencia que no podrá ser contada a causa de la multitud». Además, el ángel de Jehová le dijo, «He aquí que has concebido y darás a luz un hijo». Y ahí nuevamente vemos su omnisciencia. «He aquí has concebido». ¿Cómo sabía eso de no ser Dios? «Darás a luz un varón», le dice el sexo que tendría el bebé. «Llamarás su nombre Ismael, porque Jehová ha oído tu aflicción». Así que aquí podemos ver las evidencias de la deidad de este ángel de Jehová. Creo que se trata de la segunda persona de la deidad, el Dios eterno, una aparición preencarnada del Señor Jesucristo. Los maestros bíblicos y teólogos lo llaman una teofanía, una cristofanía, una aparición preencarnada de Dios, de la segunda persona de la Deidad. Luego el Señor hace algunas predicciones en cuanto a Ismael. Después de decirle a Agar cuál sería el sexo del niño y cuál sería su nombre, le dice en el versículo 11, «Jehová ha oído tu aflicción». Mi amigo, incluso a esta pobre joven egipcia, Dios le suplió su necesidad. Dios no hace acepción de personas. Creo que muchas veces tenemos un concepto equivocado de Dios. A veces me pregunto si nuestros amigos judíos no piensan que Dios solo se ocupa de ellos. O si los bautistas o católicos o presbiterianos piensan que Dios solo tiene cuidado especial de ellos, o la idea de que Dios los favorece de una manera especial. Yo no creo eso. Creo que Dios es misericordioso con todos los seres humanos. La lluvia cae sobre justos e injustos. El sol brilla sobre justos e injustos. Aquí vemos la misericordia de Dios alcanzando a esa joven. Entonces, vemos que el Señor se le aparece y le dice, «Jehová ha oído tu aflicción». Ahora, Él va a hacer una predicción en el versículo 12. Allí leemos, «Él será hombre fiero». En otras palabras, sería un nómada, un beduino. Iba a deambular por el desierto e iba a atacar a otros pueblos, porque dijo, «Su mano será contra todos y la mano de todos contra él, y delante de todos sus hermanos habitará». Mis amigos, esa fue una predicción impresionante de lo que sucede en la actualidad, una predicción de cómo serían los pueblos árabes. Dios lo describe allí en su santa palabra. Ahora, creo que debemos ir a la Epístola a los Gálatas, capítulo 4, para ver algunas lecciones de lo que Dios estaba enseñando aquí. En Gálatas 4, el apóstol Pablo usó este incidente histórico, en particular, como una ilustración. Él escribió allí en Gálatas 4, 22, de esta manera, «Porque está escrito que Abraham tuvo dos hijos,

0: uno de la esclava y el otro de la libre. Pero el de la esclava nació según la carne, mas el de la libre por la promesa, lo cual es una alegoría, pues estas mujeres son los dos pactos. El uno proviene del monte Sinaí, el cual da hijos para esclavitud, este es Agar, porque Agar es el monte Sinaí en Arabia, y corresponde a la Jerusalén actual, pues esta, junto con sus hijos, está en esclavitud. Mas la Jerusalén de arriba, la cual es madre de todos nosotros, es libre. Ahora, mis amigos, no es fácil interpretar todo esto, pero lo que Pablo está enseñando aquí es la diferencia entre la ley y la gracia. Y él estaba diciendo que Ismael es el hijo de una esclava y que Isaac era el hijo de una mujer libre. Está ilustrando la ley y la gracia. Estaba enseñándoles a los gálatas que los cristianos ya no estamos bajo la ley, sino bajo la gracia. Así que cuando Sarai y Abraham le dijeron a Agar que se tenía que ir, cosa que vamos a ver enseguida en la historia, ejemplifica lo que Pablo estaba enseñando en Gálatas 4. Ya no estamos bajo la ley, sino bajo la gracia. Mis amigos, es una lección muy importante que debemos aprender. Nosotros tratamos de hacer cosas con nuestras propias fuerzas. Cuando estamos en problemas, cuando estamos batallando un problema, buscamos recursos en la carne. Y muchas veces esto sucede después de haber logrado grandes victorias. Un creyente que está fuera de la voluntad de Dios, que no está obedeciendo al Señor por completo, va a luchar en la energía de la carne para lograr lo que él o ella quiere lograr. Y yo creo que tenemos una gran lección aquí, en Génesis 16, en cuanto a todo eso. Pero bueno, mis amigos, vamos a avanzar sobre estas lecciones en nuestro próximo programa. Hay varias lecciones aquí para aprender y para aprenderlas bien. No se adelante a Dios, no luche con la energía de la carne, espere en el Señor. Tengamos una obediencia absoluta, sin reservas. Eso es la clave, el secreto para vivir una vida cristiana exitosa, exitosa en términos espirituales. Abraham y Sarai se le adelantaron a Dios y pagaron el precio por haberlo hecho. Mis amigos, como les dije, hay varias lecciones más para aprender en este capítulo de Génesis, pero por hoy no tenemos tiempo para hacerlo. Así que vamos a dejarlo pendiente para nuestro próximo programa y por favor, usted en su casa, repase la lectura de Génesis 16. Muchas gracias por habernos sintonizado en el día de hoy. Dios mediante, los espero para nuestro próximo programa de estudio bíblico. Será hasta entonces, si Dios quiere, y muchas gracias por todo.
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2: Las buenas noticias de esta semana nos recuerda que en el Señor Jesucristo hay salvación. Memoricemos Romanos capítulo 1, versículo 16. Porque no me avergüenzo del Evangelio, porque es poder de Dios para salvación a todo aquel que cree, al judío primeramente y también al griego. Romanos capítulo 1, versículo 16. Porque no me avergüenzo del Evangelio, porque es poder de Dios para salvación a todo aquel que cree, al judío primeramente y también al griego. Estas son las buenas noticias.
3: Dios usa a hombres ordinarios en formas extraordinarias cuando están dispuestos a hacerse completamente obedientes a Él. Palabras de Hudson Taylor, misionero inglés a China. 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

El Evangelio nos enseña que todos los hombres han pecado y que a causa del pecado estamos separados de Dios. Sin embargo, Dios, por su infinito amor y misericordia, no nos dejó sin esperanza, ya que envió a su Hijo Jesucristo para que todo aquel que en él cree no se pierda, mas tenga vida eterna. Jesús vino al mundo, vivió una vida perfecta, murió en la cruz tomando nuestro lugar y pagó el precio de nuestros pecados. Al tercer día, resucitó venciendo la muerte y hoy está vivo y ofrece perdón, reconciliación con Dios y una nueva vida a todos los que se arrepienten y depositan su fe en Él. ¿Qué hará con Jesús? Dios le llama hoy a abandonar el pecado, arrepentirse sinceramente y confiar en Jesús como Señor y Salvador. 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

Dice la primera carta de Pablo a los Tesalonicenses, capítulo 5, versículo 17, orad sin cesar. Varios ministros solían reunirse para discutir cuestiones difíciles. En cierta oportunidad la pregunta fue, ¿cómo se puede cumplir con el mandato, orad sin cesar? Varios hablaron y propusieron soluciones que no dieron satisfacción a la pregunta. Al final decidieron nombrar a uno de ellos para que estudiara el asunto y preparara una exposición para la próxima reunión mensual. Una joven sirviente escuchó y exclamó, «¿Un mes para descifrar el significado de ese versículo?» Es uno de los más sencillos de la Biblia. Bien, María, dijo un anciano ministro, ¿qué nos puedes decir al respecto? Dinos cómo lo entiendes. ¿Puedes pasarte la vida orando? Sí, señor. ¿Pero cómo? ¿Tiene tantas cosas que hacer? Sí, señor, mientras más quehaceres tengo, más puedo orar. Bueno, María, dinos ¿cómo lo haces? Porque muchos de nosotros aquí pensamos lo contrario. Bien, Señor, dijo la muchacha, cuando abro los ojos en la mañana le pido al Señor que me abra los ojos del entendimiento. Cuando me visto, le pido que me vista con el manto de la justicia. Mientras me lavo, le pido que me haga participar del lavado de la regeneración. Durante mis labores oro para que el Señor me dé fuerzas suficientes para realizarlas. Cuando enciendo el fuego, oro para que el Señor obre en mí y avive mi alma. Mientras barro la casa, le pido que me limpie el corazón de impurezas. Cuando preparo y sirvo el desayuno, le pido que me alimente con el maná escondido y la leche sincera de la palabra. Mientras estoy ocupada con los niños chicos, miro a Dios como un padre y le pido el espíritu de adopción para ser una hija obediente. Y así sigo todo el día. Todo lo que hago me da una idea para orar. «Basta con eso, basta», exclamó el ministro. Estas cosas han sido reveladas a los niños y están veladas para los sabios y prudentes. Vete, María, ora sin cesar. Y nosotros, hermanos, alabemos al Señor por esta exposición y recordemos que Él dijo, encaminará a los humildes por el juicio y enseñará a los mansos su carrera. Salmo 25:9. Dice también San Lucas 21:36, velad en todo tiempo y orad. El pensamiento de hoy fue extraído del libro Manantiales en el Desierto, segundo tomo, compilado por la señora de C. Kaumen y publicado por Editorial Unilid. 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
2: A finales de 1970 se publicó un libro que tuvo un recibimiento fenomenal e inesperado. De hecho, hasta el día de hoy, ni Harry Potter, El Señor de los Anillos o Star Wars se acercan a la popularidad y la atención que recibió este libro en su tiempo. Alex Haley fue el autor de este libro de ficción titulado Raíces, el cual se convirtió luego en una serie de televisión que rompió todos los récords de audiencia. En su obra, Haley comienza en 1767 con la historia de un hombre llamado Kunta Kinte, quien es secuestrado en Gambia y lo llevan a Estados Unidos para venderlo como un esclavo. La novela cuenta la historia de Kunta y las 7 generaciones después de él. Mientras hacía su investigación para el libro, Alex Haley fue al pueblo de Jufure, donde Kunta Kinte había crecido. Él oyó a un historiador de la tribu contar la historia de la captura de Kunta y cómo a él lo secuestraron de su misma casa. Haley también buscó los registros del barco que supuestamente habían llevado a su ancestro a los Estados Unidos. Haley dijo que el momento más emotivo de su vida fue el 29 de septiembre de 1967, cuando se paró en Annapolis, Maryland, en el mismo lugar donde su ancestro había llegado desde África 200 años atrás. Raíces se ha publicado en 37 idiomas y Haley ha ganado prestigiosos premios en literatura. Ahora hay muchas personas que dudan de la historicidad de Raíces. De hecho, Alex Haley tuvo que presentarse en la corte una vez por cargos de haber plagiado a otro autor. Pero ya sea que esta historia sea verdad o no, lo que quiero señalar es la respuesta del público hacia este libro, literalmente alrededor del mundo. Y es que cuando el libro de Haley salió en televisión en los años 70, más del 60% de los estadounidenses siguieron la serie. Ahora, ¿cuál fue la razón de este gran interés? Para comenzar, Raíces tocaba el sensible tema racial. Contaba que los afroamericanos tienen una larga historia y que toda esa historia no se ha perdido como muchos creían. Sin embargo, la popularidad de esta serie obviamente trascendió cualquier tema racial porque tocaba un tema aún más profundo. Y este es el deseo del corazón humano de conectarse con su pasado. Un autor escribió: "El vínculo de este hombre con su pasado nos dio a todos un sentido de valor y significado". Esta era realmente una búsqueda de dignidad y valor. La búsqueda de nuestras raíces es, en última instancia, una búsqueda por el significado de la vida. El teólogo R.C. Sproul escribió sabiamente: "Si la evolución fuera verdad y en un pasado surgimos casualmente del barro y no somos nada más que unos gérmenes crecidos, no tenemos significado ni valor alguno. Podemos cantar acerca de la dignidad del hombre, pero a menos que esta dignidad esté basada en algo que tenga valor propio, como el haber sido hechos a imagen de Dios, no hay base para la dignidad. No hay absolutamente nada". No es de sorprenderse entonces que la humanidad, sin importar su nacionalidad o color o religión, en todo el mundo hace las mismas preguntas: ¿quién soy yo? ¿Y de dónde vengo? Lo cual es otra forma de preguntar: ¿realmente importo o tengo algún valor? Estudiando esta semana, encontré que los estudios de genealogías han aumentado vertiginosamente en los últimos 30 años. De hecho, descubrí que las páginas de Internet que proveen recursos y registros genealógicos reciben, en promedio, alrededor de 1.300 clics por minuto cada día, y sigue en aumento. Millones de personas tratan de encontrar sus propias raíces para descubrir de dónde vienen, en lo que básicamente es una búsqueda para descubrir quiénes son y cuál es su propósito en la vida. Uno de los beneficios del creyente es que tenemos el registro genealógico más importante del mundo, ¿verdad? Nosotros sabemos los nombres de nuestros ancestros, comenzando con el primero, que comenzó todo el árbol familiar. Su nombre es Adán. Nuestro valor, querido oyente, está arraigado en nuestra historia revelada por Dios. Y cuánta confusión abunda, no solo acerca de nuestro pasado, sino también acerca de nuestro futuro, cuando se deja a un lado la Biblia, este increíble recurso genealógico. Mire, si nuestra historia está desconectada de la revelación de Dios, entonces, no solo nuestro pasado no tiene significado, sino que nuestro futuro es igual de insignificante. Dios nos ha hablado en su palabra, y de hecho, Él le habla a uno de nuestros ancestros, llamado Job, quien también estaba preguntándose acerca del valor de su vida. Dios le informa a Job de sus raíces. Es más, Dios toma a Job en un tour verbal por los orígenes del universo, de este planeta y de la vida misma. Nuestra historia, querido oyente, encuentra sus raíces en las manos de Dios. Y nuestro futuro encuentra su esperanza en las manos de Dios. Mientras Dios habla con Job, empezando en el capítulo 38, Él le revela su soberanía y su control sobre todas las condiciones y todas las cosas que pasaban y siguen pasando en este mundo. Dios revela su dominio sobre el universo al hacerle a Job una pregunta tras otra. Vayamos a Job 38:18, donde Dios le pregunta: ¿has comprendido la extensión de la tierra? O sea, Job, ¿conoces tú las dimensiones del planeta Tierra? Job ciertamente no lo sabía. Hoy nosotros sí lo sabemos. El planeta Tierra tiene aproximadamente 150 millones de kilómetros de superficie terrestre, 361 millones de kilómetros cuadrados de superficie marítima y una circunferencia ecuatorial de 40.000 kilómetros. Ahora, el punto aquí no es que Job fue incapaz de responder a esta pregunta y nosotros sí. El punto es que Dios quiere demostrarle a Job que no solo es incapaz de entender todo lo que Dios ha creado, sino que él tampoco puede controlar lo que es capaz de entender. Dios, en los siguientes versículos de Job 38, no solo va a revelar su capacidad de creación, sino que también su control sobre las condiciones presentes del clima. Él va a mencionarle a Job una docena de cosas relacionadas con las condiciones del clima. Dios comienza con la luz y las tinieblas en los versículos 19 y 20. Dios pregunta, ¿dónde está el camino a la morada de la luz? ¿Y la oscuridad, dónde está su lugar, para que la lleves a su territorio y para que disiernas los senderos de su casa? No nos sorprende entonces que la primera orden creativa de parte de Dios y el punto inicial de la creación fue cuando Dios dijo, sea la luz, y fue la luz, Génesis 1:3. Ahora, el registro de Génesis nos informa que las fuentes de luz como el sol y las estrellas no fueron creadas sino hasta el cuarto día. No sabemos cuál fue la fuente de esta luz al principio de la creación. La luz pudo haber emanado de algún lugar específico por la orden de Dios, o quizás era la misma luz de la gloria de Dios. No lo sabemos. Pero no debería ser difícil para nosotros creer que el Dios cuya gloria se describe como una luz brillante haya sido la fuente de luz del universo. De hecho, el libro de Apocalipsis nos dice que la nueva Jerusalén no va a necesitar del sol, porque la gloria de Dios va a iluminar todo. El Cordero será su lumbrera, dice Apocalipsis 21:23. Dios le pregunta a Job, ¿sabes tú dónde vive la luz y dónde se esconden las tinieblas? Y a todo esto, entre más descubrimos acerca de la luz y de cómo aprovecharla, más nos asombramos con sus maravillosas propiedades y aplicaciones. La luz nos permite calentar comida en el microondas, escuchar ondas de radio, quemarnos en la playa con rayos ultravioleta, saber un poco más acerca de nuestra salud gracias a los rayos X, o mejorar la seguridad en el aeropuerto gracias a las máquinas que escanean su equipaje. Cada vez vemos cómo se implementa más y más la fibra óptica. La fibra óptica transmite una gran cantidad de cosas a la velocidad de la luz con una precisión increíble. La fibra óptica permite que tengamos llamadas telefónicas o videollamadas de mejor calidad, y todo esto es posible gracias a las maravillosas propiedades de la luz. Sus lentes de lectura cambian la dirección de la luz de forma precisa para que usted pueda ver mejor. ¿Cómo es que esto tan maravilloso que llamamos luz llegó a existir? Dios dijo en Isaías 45:7, «Yo soy el que formó la luz y creó las tinieblas». Continuamos leyendo lo que dice Job 38:24, algo que Job nunca habría imaginado. ¿Dónde está el camino en que se divide la luz? Ahora sabemos que los distintos colores son simplemente variaciones en las longitudes de las ondas de luz. Fue Isaac Newton en 1665 quien descubrió que el prisma no le daba color a la luz, sino que simplemente dividía la luz en sus distintas longitudes de onda. Los prismas separan los colores de la luz porque, mientras la luz atraviesa el prisma, ésta cambia de dirección. Las distintas ondas de luz, moviéndose a diferentes velocidades, salen del prisma desplegando una hermosa gama de colores. En el Salmo 65, versículo 8, David escribe, «Tú haces cantar de júbilo a la aurora y al ocaso». Ahora, normalmente tomaríamos esto como una figura poética, y quizás lo es. El amanecer y la puesta de sol son visibles, no audibles. Seguramente David no puede estar hablando de música literalmente, ¿o sí? Bueno, ¿sabe qué es interesante? Que a la luz de nuevos hallazgos científicos, es posible que la luz y los colores estén asociados a algún sonido en particular. ¿Podría Dios estar revelando a través de David algo que no se ha descubierto aún? ¿Que la luz realmente canta? Si la luz y el calor son vibraciones como el sonido, es posible entonces que el color mismo tenga una armonía musical que aún no hemos oído. ¿No sería fascinante descubrirlo un día y oír por primera vez esta sinfonía de la luz? Dios le dice a Job, «Tú no tienes idea acerca de todos los misterios de la luz y las tinieblas que yo he creado». Y querido oyente, nosotros tampoco. Dios continúa ahora en el capítulo 38 mencionando el agua en sus varias condiciones. Leamos el versículo 22. ¿Has entrado en los depósitos de la nieve? ¿O has visto los depósitos del granizo que he reservado para el tiempo de angustia? Dios podría estar refiriéndose a una de las plagas en Éxodo 9, cuando envió granizo para devastar la tierra de Egipto. Quizás es una referencia a Josué 10:11, cuando Dios protegió a su pueblo enviando granizo sobre sus enemigos invasores. Puede ser también una referencia al juicio final de Dios, durante la tribulación, cuando, tal como el apóstol Juan escribe en Apocalipsis 16:21, del cielo caerá sobre los hombres un enorme granizo, como del peso de un talento, y los hombres blasfemarán contra Dios por la plaga del granizo, porque su plaga será sobremanera grande. Los depósitos de nieve y granizo seguramente no son nada más ni nada menos que la mano de Dios. El agua es una de las maravillosas creaciones de Dios. Sin agua no seríamos capaces de vivir. Y a todo esto, este pasaje también nos informa que el aire y el viento tienen peso. Eso no fue confirmado científicamente hasta unos 4.000 años después de que Job escribió estas palabras. ¿Qué le parece? El estudio del aire y su peso luego formó la elaborada ciencia de la aerodinámica, la cual es la base para desarrollar aviones y naves espaciales. Dios le pregunta a Job en el versículo 28 del capítulo 38, ¿tiene la lluvia padre? ¿O quién engendró las gotas del rocío? Volvamos a los versículos 26 al 27. ¿Quién hace llover sobre la tierra deshabitada, sobre el desierto, donde no hay hombre, para saciar la tierra desierta e inculta y para hacer brotar la tierna hierba? Job, ¿puedes explicar tú cómo es que tenemos lluvia? Job no podía hacerlo. Y aún nosotros hoy no podemos explicarlo en toda su complejidad. Escuche ahora las palabras de Dios en Job 38:37. ¿Quién puede contar las nubes con sabiduría? O sea, yo conozco el peso del aire y lo mantengo en balance con mi sabiduría. Continuemos en el versículo 38. ¿Quién puede inclinar los odres de los cielos cuando el polvo en masa se endurece y los terrones se pegan entre sí? Dios está entregando verdades que tomarían siglos para que el hombre finalmente descubriera. Hay más misterio en la lluvia, sin embargo, de lo que podemos entender. Un científico preguntó, ¿qué es lo que causa que las pequeñas gotas de agua se junten con las otras para convertirse en gotas lo suficientemente grandes para formar la lluvia? Algunas nubes producen lluvia mientras que otras se oscurecen y se vuelven más pesadas, pero no producen lluvia. El libro de Job nos da la respuesta aquí, dice, Dios es,

Gotas de agua se unan unas con otras para formar gotas más grandes que se vuelven muy pesadas para permanecer en las nubes y producen el fenómeno climático de la lluvia. Dios dijo siglos atrás, en Job 38, 25 al 26, ¿quién ha abierto un canal para el aguacero o un camino para el rayo para traer lluvia sobre tierra despoblada? Job, mi creación usa todo, desde el vapor hasta el rayo para producir la lluvia. Escuche cómo lo expresa la traducción en lenguaje actual. ¿Has estado en los depósitos donde guardo la nieve y el granizo? Yo los tengo guardados para el tiempo de guerra y para castigar a los malvados. ¿Sabes hacia dónde se dirigen los relámpagos y a qué regiones de la tierra viajan los vientos del este? ¿Sabes quién deja caer las lluvias torrenciales? ¿Y quién riega los desiertos donde nadie vive? ¿Quién riega los campos secos y los convierte en verdes prados? ¿Quién produce la lluvia y el rocío? Dime de dónde sale el hielo y la escarcha cuando el agua del mar profundo se endurece como la roca. Vamos, Job, no creerás que todo esto pasa por mera casualidad, ¿o sí? Y toda esta demostración de poder era para revelarle a Job que Dios no solo creó todo, sino que él también lo controla todo. Él sostiene las leyes de la hidrología y la física y todo lo demás. Él hace que la vida sobre el planeta sea posible. Ese es el poder de Dios, esa es su providencia. El clima es el maravilloso mecanismo creado por Dios que trae ambas bendiciones y tristezas, gozo y sufrimiento. El clima nunca se sale de su control, sino que en su control el clima siempre cumple los planes y propósitos de Dios. Tal como no podemos entender el clima en su totalidad, tampoco podemos entender la mano detrás del clima. No fue una simple ironía que Dios hablara desde el torbellino, o que hablara acerca de las tormentas, los rayos, la lluvia. Fue una tormenta eléctrica que mató a los empleados y los animales de Job. Fue un torbellino que destruyó la casa donde estaban los 10 hijos de Job, matándolos instantáneamente. Y al escuchar acerca del poder de Dios en la creación y su control sobre la naturaleza, Job llegó a confiar más en el Señor y adorarle. Y es que lo que Dios dice, se hace. Su palabra tiene suprema autoridad. Job, ¿puedes tú ordenar que el cielo se oscurezca o que salga el sol por la mañana a placer? ¿Puedes ordenarle a la lluvia que caiga o hacer caer nieve sobre la tierra? No, pero el Dios que creó todas las cosas tiene todo bajo su control. Dios le da a Job una demostración más de su soberanía en el capítulo 38, versículos 31 al 33. Allí Dios pregunta, ¿podrás tú atar los lazos de las Pléyades? ¿O desatarás las ligaduras de Orión? ¿Sacarás tú a su tiempo las constelaciones de los cielos? ¿O guiarás a la Osa Mayor con sus hijos? ¿Supiste tú las ordenanzas de los cielos? ¿Dispondrás tú de su potestad en la tierra? O sea, mira hacia arriba, Job. Más allá de las nubes, la lluvia y los relámpagos, mira hacia las estrellas. ¿Crees tú que puedes controlarlas? Un escritor señaló que Pléyades es la constelación que señala la primavera, mientras que Orión el invierno. O sea, Dios podría estar preguntándole a Job, ¿puedes cambiar tú las estaciones del año? ¿Puedes traer la primavera antes de tiempo o retrasar la llegada del invierno? ¿Tienes tú ese poder? Y por supuesto, Job respondería, no. Y aunque la Biblia no es un manual de astronomía, siempre que habla de este tema, lo hace con precisión, nunca comete error alguno. Considere el hecho de que en la antigüedad se pensaba que la luna era más grande que el sol. Y es que observando el cielo sin mayor estudio, uno podría concluir lo mismo. La luna está más cerca y pareciera ser más grande a simple vista.
¿Cómo es entonces que Moisés supo que

sol era más grande que la luna? Cuando dejó escrito en Génesis 1:16, hizo Dios las dos grandes lumbreras, la lumbrera mayor, para que señoreasen el día, y la lumbrera menor, para que señoreasen la noche. El Espíritu de Dios inspiró su palabra que nunca tiene errores o contradicciones. Hoy sabemos que el sol tiene el tamaño de 60 millones de lunas. ¿Y sabe cuál es el tamaño de la Tierra en comparación al sol? Si el sol fuera del tamaño de una pelota de básquetbol, la Tierra tendría el tamaño de una cabeza de alfiler. El planeta Tierra es un pequeño punto en comparación con el sol. El sol es enorme. Y Moisés pudo haberse equivocado y haber dicho que el sol es el objeto más grande del universo, pero no lo hizo. Él solo dijo que el sol era la lumbrera mayor entre la luna y el sol. Hoy sabemos mucho más que eso, ¿no? Sabemos que la estrella Antares, por ejemplo, es tan grande como 64 millones de soles. Hay otra constelación que tiene la estrella Epsilon, la cual es 27 billones de veces más grande que el Sol. Cuando anochecía, el presidente Teodoro Roosevelt solía llevar a sus invitados, que venían a visitarlo en la Casa Blanca, a mirar las estrellas en el patio. A veces él incluso se recostaba sobre el pasto e invitaba a los demás a que hicieran lo mismo. Y luego, después de un rato de mirar las estrellas, se paraba y decía, bueno, creo que ya somos lo suficientemente pequeños. Vamos a dormir. Querido oyente, ¿quiénes somos nosotros? ¿De dónde venimos? ¿Realmente importamos? ¿Tenemos algún valor? Cuando veo tus cielos, obra de tus dedos, la luna y las estrellas que tú formaste, digo, ¿qué es el hombre para que tengas de él memoria y el hijo del hombre para que lo visites? Salmo 8, 3 al 4. ¿Quiénes somos nosotros que el mismo Dios piensa en nosotros? Aquel que creó las estrellas y los planetas con el poder de su palabra, este Dios grande y sublime descendió para convertirse en un hombre, 100% humano y sin embargo 100% Dios. Él vino a nuestro pequeño planeta azul para redimirnos. Y un día nosotros le veremos y caminaremos con Él y le adoraremos y le serviremos y aún reinaremos con Él, porque Él prontamente nos llevará a habitar la ciudad celestial y reinar con Él sobre el universo. Eso es quienes somos, de dónde venimos y eso es lo que valemos, solamente gracias a Él. Ese es nuestro propósito y nuestra dirección en la vida.

Hoy hemos reflexionado sobre las grandes preguntas de la vida y cómo la soberanía de Dios, revelada a través de su poder creador, nos ofrece respuestas esperanzadoras. Gracias por acompañarnos en este episodio de Sabiduría para el Corazón. El mensaje que acaba de escuchar se titula Hallando propósito, consuelo y esperanza en Dios, y forma parte de nuestra serie de estudios en Job, Cuando Dios habla. Una de las preguntas más importantes en la vida es, ¿dónde pasaremos la eternidad? Queremos ofrecerle una respuesta a este dilema basado en lo que nos enseña la palabra de Dios. 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
1: 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Porque no me avergüenzo del Evangelio, porque es poder de Dios para salvación a todo aquel que cree, al judío primeramente y también al griego. Romanos capítulo 1, versículo 16. 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Estas son las buenas noticias.
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1: Eres amada con amor eterno. Eso es lo que dice la Biblia, y te rodean sus brazos eternos. Esta es tu amiga Elizabeth Elliot, continuando con el tema de mantener un corazón tranquilo. Hoy hablaré sobre mi madre. Para sus amigos más cercanos, ella era Kat. Para mi padre, era querida. Y para sus 6 hijos, era madre. Cuando éramos pequeños, nos ponía en su regazo y nos acunaba. Nos cantaba y nos contaba historias. Le suplicábamos que nos cuente de cuando ella era pequeña. Nos encantaba oír hablar de un ayudante que tenían en su casa que le hacía trucos a espaldas de sus padres, y también del cartero alarmado que corrió a rescatar a la niña que gritaba con el brazo en la garganta de un perro hasta que oyó lo que decía la niña: ¡tiene mi maní! En 1922 se casó con Philip Howard, un hombre que por haber perdido un ojo en un accidente estaba seguro de que ninguna mujer lo consideraría. Trabajaron durante 5 años en la misión evangélica de Bélgica en Bruselas y luego regresaron a Estados Unidos cuando él se convirtió en editor asociado y más tarde editor de una revista llamada La Hora de la Escuela Dominical. El curso de la vida de mamá terminó el 7 de febrero de 1987. Se levantó y se vistió como de costumbre por la mañana. Llegó a comer con la ayuda de su andador. Se acostó después, tras comentar con bastante naturalidad a alguien que sabía que se estaba muriendo, y se preguntaba dónde estaba su esposo. Su marido, al que había olvidado, llevaba 23 años ya con el Señor. Al final de la tarde, un paro cardíaco se la llevó en silencio. Cada uno de nosotros, en orden cronológico, dedicó unos minutos en el funeral para hablar de algún aspecto del carácter de nuestra madre. Phil habló de su coherencia y su inquebrantable disponibilidad como madre, de su amor por papá. «Siempre fue mi esposo amoroso», dijo. Yo recordé cómo solía secarse los ojos en la mesa riéndose hasta llorar. Ante algunas de las extrañas descripciones de mi padre o incluso de sus chistes contados a menudo. También hablé de cómo era obediente al modelo neotestamentario de mujer piadosa, incluida la hospitalidad. Dave habló de su entrega sin reservas al Señor, primero de sí misma y luego, dolorosamente años más tarde, de sus hijos. Habló de cómo, cuando nos fuimos de casa, nos siguió no solo con la oración, sino durante 40 años con una carta semanal. Mi hermana Ginny contó cómo el ejemplo de mamá le enseñó lo que significa ser una dama, cómo disciplinarse a sí misma, a sus hijos, a su hogar. Tom recordó los libros que nos había leído y las canciones que cantaba mientras nos acunaba a cada uno de nosotros, los más pequeños. Todo lo que había dado forma a nuestra visión de la vida. Jim la imaginaba en su pequeña mecedora de mimbre, en el ventanal de su dormitorio, después de fregar los platos del desayuno, sentada tranquilamente ante el Señor con la Biblia y un pequeño cuaderno. Los últimos 3 años fueron tristes para todos nosotros. La arteriosclerosis había hecho su trabajo en su mente y se sentía confusa y sola. ¿Por qué papá no ha venido a verme? Lleva 23 años con el Señor, madre. Nadie me lo ha dicho. Todavía una dama. Trataba de estar pulcramente arreglada. Siempre ofrecía una silla a los que venían. No había perdido su humor ni su habilidad casi imbatible para el juego de crucigramas. Tampoco su habilidad para tocar el piano. Recuerdo que le pedí que se sentara al piano en la residencia de ancianos y tocara algo. lo hizo. Era muy tarde en su vida. Había perdido gran parte de sus facultades mentales. Le dije, «Madre, creo que es maravilloso que puedas sentarte y tocar así». Ella me miró y me dijo, «¿Qué tiene de maravilloso? Lo he hecho toda mi vida». No había perdido la capacidad de tocar el piano, ni de cantar himnos, ni de recordar a sus hijos, pero quería que oráramos para que el Señor la dejara volver a casa. Así lo hicimos. El funeral terminó con nosotros seis cantando, «La lucha ha terminado, la batalla también, la victoria de la vida está ganada». Luego todos nosotros, los miembros de la familia, incluidas nuestras queridas tías, cantamos «A Dios sea la gloria». El servicio funerario se cerró con una doxología. Pensamos en ella ahora, amándonos con un amor aún mayor, su pobre y frágil mortalidad dejada atrás, sus ojos contemplando al Rey en su belleza. «Si supieras lo que Dios sabe sobre la muerte», escribió George MacDonald, «aplaudirías sin parar con tus manos». El siguiente capítulo trata de las oraciones familiares. Cuando yo era niña, mi padre y mi madre nos reunían a los seis en el salón después del desayuno, todas las mañanas, para orar en familia. Primero cantábamos un himno sin omitir ninguna de las estrofas, acompañados al piano por uno u otro de nuestros padres. De este modo aprendíamos una buena dosis de sólida teología sin ningún esfuerzo consciente. Debo resaltar que lo que cantábamos en casa eran himnos y antiguas canciones evangélicas. Hay algunas familias jóvenes que siguen haciéndolo hoy en día. Una amiga, Judy, que me había oído hablar de nuestras oraciones familiares, me escribió lo siguiente: «Nuestros hijos saben que usted fue la inspiración de nuestra tradición de 3 años de cantar un himno con nuestros devocionales familiares. Cantamos el mismo cada mañana durante 1 mes. Esta noche ha sido la primera vez que hemos sumado el número de himnos que hemos aprendido. Los niños estaban impresionados». Permítanme asegurarles que muchas palabras y verdades nuevas han quedado grabadas en nuestros corazones y mentes mientras discutíamos los temas y los significados del himno que habíamos elegido. Nuestros muchos invitados al desayuno, especialmente cuando estábamos en África, a menudo eran bendecidos por el canto de un himno. Los padres de mi marido nos visitaban cuando cantábamos de nuestro Salvador como un pastor que nos guía. Un año durante el tiempo de Pascua estábamos aprendiendo «Cuando contemplo la maravillosa cruz en la que murió el Príncipe de Gloria», nos acompañaba un misionero de Kenia que nos habló acerca de las palabras «Príncipe de Gloria». Realmente fue enriquecedor para nuestra familia. Una oyente pregunta, «¿Qué edad tenían los niños cuando sus padres empezaron a orar en familia? ¿Cuánto tiempo se leía un pasaje?» Creo que debieron empezar en cuanto nació el primer hijo. Yo soy la número 2 y no recuerdo ningún momento en el que no tuviéramos oraciones familiares. Todos estábamos incluidos, los más pequeños sentados en el regazo. Mi padre leía la historia de la Biblia, más o menos una página cada mañana. Por la noche, después de cenar, leía la porción vespertina de La Luz de Cada Día, que era un devocional de pura escritura. Primero iba el himno, luego la lectura, y por las mañanas, como entonces no estábamos en torno a la mesa, nos arrodillábamos para orar, dirigidos por mi padre. Otra oyente del programa me hizo esta pregunta: «¿Cómo puedo animar a mi marido, como líder espiritual de la familia, a tener devociones familiares regulares?» Es una pregunta que me hacen a menudo. Si él es cristiano, espero que esté dispuesto, al menos, a escuchar la sugerencia de su esposa. Muchos hombres creen que sus esposas son más espirituales que ellos y se sienten justificados al dejar en sus manos la formación espiritual de los hijos. Esto es un error. El padre es el sacerdote en el hogar. Él es la cabeza de su esposa. Es su tarea, dada por Dios, asumir el liderazgo espiritual. Mi padre era un hombre muy sencillo, humilde, honesto sobre su fe. Sabíamos que nuestros padres oraban en privado, además leían sus Biblias y oraban, y leían en voz alta con nosotros. Era algo rutinario, pero importante. Ahora me importa a mí. Espero que estas palabras de testimonio animen a algunos de esos padres cristianos reticentes a armarse de valor. Tomen la decisión firme y digan: he aprendido algo importante. Es muy importante, más importante quizá que cualquier otra cosa que hagamos en esta casa. Vamos a empezar hoy. El padre es el sacerdote en el hogar. Por breve y sencillo que sea el tiempo de devoción, no se puede calcular el poder de su efecto a largo plazo en los hijos. Aprenden muy pronto el lugar que ocupa Dios en la vida de sus padres. No creo que nuestro tiempo de oración familiar después del desayuno durara más de 8 o 10 minutos. Mi padre era misericordioso con nosotros. Estábamos aburridos, por supuesto. A veces no prestábamos mucha atención. Pero quiero animarles a ustedes, padres jóvenes, a que nunca se imaginen que sus hijos no están aprendiendo cosas de ustedes. Es increíble lo que los niños asimilan cuando creen que no están prestando atención. Sé que es verdad, porque conozco literalmente cientos, tal vez miles de versículos de las Escrituras, no porque alguna vez traté de memorizarlos, sino solamente porque los oí leer.
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2: Uno de los dones espirituales que Dios puede otorgar a sus hijos es el discernimiento de espíritus. ¿Qué significa esto?
3: Bueno, vivimos en un mundo lleno de espíritus malévolos, diabólicos, viles. Y si usted me pregunta si creo en los demonios, le diré que sí, creo en los demonios. Los demonios existen y estos demonios son espíritus satánicos. Y el mismo Satanás se transforma en ángel de luz para engañar a los incautos espirituales. Dios da a algunos creyentes el don de discernimiento y ellos pueden mirar algo y decir, eso es algo diabólico. Es el mismo Satanás disfrazado de ángel. Es un lobo con ropaje de oveja. Necesitamos en nuestras iglesias hoy aquellos creyentes que tienen el don de discernimiento espiritual. Porque triste es decirlo, desde el pastor hasta el portero pueden ser lobos disfrazados de ovejas.
2: Necesitamos en nuestras iglesias hoy aquellos creyentes que tienen el don de discernimiento espiritual, porque triste es decirlo, desde el pastor hasta el portero pueden ser lobos disfrazados de ovejas. Amigos oyentes, sean bienvenidos a nuestro programa El Amor que Vale. Con nosotros el doctor Adrian Rogers, en la voz del pastor Lenín de Janón, desarrolla la segunda parte de su estudio bíblico, Descubriendo su don espiritual.
3: Por favor, busque 1 Corintios 12, en la segunda parte del verso 8. A otro palabra de ciencia según el mismo Espíritu. Aquí la palabra ciencia significa sencillamente conocimiento. Esto no implica que usted lo sabe todo. Nadie, excepto Dios, lo sabe absolutamente todo. Pero el don carismático de conocimiento es la habilidad de conocer cosas que usted no podría conocer aparte del ungimiento y la guía del Espíritu Santo. El diablo ha falsificado este don por medio de la clarividencia. Pero usted puede conocer cosas por medio del Espíritu que no las podría conocer de ninguna otra manera. Por ejemplo, Simón Pedro supo que Ananías y Zafira estaban mintiendo en relación con la venta de una propiedad de ellos, de acuerdo al relato de Hechos 5. ¿Cómo Pedro supo eso? Él no estuvo allí con ellos cuando llevaron a cabo el negocio. Pedro tuvo una palabra de conocimiento por parte del Espíritu. Yo no tengo el don de conocimiento, pero creo que a veces Dios nos permite vislumbrar estas cosas. ¿Hay el don de la fe? Vea lo que dice el verso 9. A otro, fe por el mismo Espíritu. Anhelo que esta sea su fe. Ahora todos tenemos fe en un sentido general. Pero esto es en un sentido muy específico, el don de la fe. Una fe capaz de mover montañas, como lo dice Pablo en 1 Corintios 13, 2. Y si tuviese toda la fe, de tal manera que trasladase los montes. Si usted quiere conocer a alguien con esta clase de fe, lea la historia de George Mueller de Bristol. Fue un hombre que tuvo el carismático don de la fe. Creía en Dios y creía a Dios. Él consiguió millones de dólares para sus orfanatos, sin jamás decir a nadie de sus necesidades. historias increíbles. Por ejemplo esta. Un día estuvo en un barco, alejado de la costa de Nueva Inglaterra en el Atlántico, y había una muy espesa neblina, por el cual el barco detuvo su marcha. Müller fue donde el capitán y le preguntó por qué el barco se había detenido. Lo siento, señor Müller, pero con esta neblina no podemos seguir navegando, sería muy peligroso. Pero capitán, yo tengo que dar una conferencia que es muy importante para mí. Señor Müller, solo reanudaremos el viaje cuando se levante la neblina. Entonces Müller le dijo al capitán, «Bien, capitán, vamos a la cabina de mando a pedir a Dios que levante la neblina». El capitán, viejo lobo del mar, sabía que esa neblina no se disiparía sino en varias horas. Pero por complacer a Müller, fue con él hasta la cabina de mando. Allí se arrodillaron y Müller oró más o menos de la siguiente manera. «Dios, tú sabes que debo estar en determinado lugar y a determinada hora. El capitán dice que no reiniciará el viaje hasta que la neblina haya desaparecido. Por lo tanto, Dios, ten la bondad de desvanecer esta neblina. Y muchas gracias. Amén». Más tarde, el capitán dijo que esa oración le pareció tan sencilla como si un niño lo hubiera dicho. Y él comenzó a orar cuando Müller le dijo que no lo hiciera. Y el capitán le preguntó por qué no quería que él ore. Y Müller le respondió, por dos razones. Primera, usted no cree que Dios lo hará. Y segunda, porque Dios ya lo hizo. Incrédulo, el capitán se puso de pie. Y en efecto, la neblina había desaparecido. Mi amigo, debo confesar que yo no tengo esa clase de fe. Por supuesto que creo en Dios y tengo fe, pero la clase de fe de la que está hablando aquí es el don carismático de la fe. Y a otro, dones de sanidades por el mismo Espíritu. Note que la palabra sanidades está en plural, porque hay toda clase de sanidades, sanidad física, sanidad mental, sanidad espiritual, etc. Y Dios ha dado a algunos el don para sanar. Ahora, si usted no es un creyente, no tendrá el don de sanidad. Si es un creyente, pudiera ser que Dios le haya dado el don de sanar, sin que usted sea un doctor. Usted me dirá, pastor, ¿cree usted que tal o cual pastor tiene el don de sanar? Bien, le diré que Dios me ha dado el permiso para que no le conteste. Pero sí le diré que cualquier hombre o mujer que realice sanidades tendrá que dar cuentas a Dios. Pero con todo mi corazón creo que hay creyentes a quienes Dios les ha dado el don sobrenatural y carismático de sanar. Pero no debemos olvidar que Dios también usa médicos y medicinas para curar enfermos. Jesús dijo que los que están sanos no necesitan médicos, sino los enfermos. El verso 10 dice, a otro el hacer milagros. Pastor Rogers, ¿cree usted en los milagros? Pues claro que sí. ¿Por qué? Primero, porque creo en la Biblia, y segundo, porque creo que Dios existe. Y si decimos que no hay milagros, limitamos a Dios y le hacemos prisionero del mundo que Él mismo creó. Y si usted me pregunta si hay obradores de milagros en la actualidad, le diré que probablemente los hay. Y si me pregunta si yo personalmente conozco alguno, enfáticamente le respondo que no. ¿No cree que sería maravilloso si en cada iglesia hubiera por lo menos un obrador de milagros? Al estudiar la Biblia, usted descubrirá que los milagros se realizaron en grupos. Por ejemplo, los milagros que rodearon el ministerio de Eliseo y Elías. Los milagros que fueron parte del ministerio de Jesús. Los milagros que marcaron el ministerio de los apóstoles. Y los milagros que están profetizados para los últimos días. Hay el don de milagros. Y usted dice, pastor, entonces una persona llena del Espíritu, puede hacer milagros. La Biblia dice que Juan el Bautista fue lleno del Espíritu desde el vientre de su madre. Pero note lo que la Biblia dice acerca de él en Juan 10, versos 41 y 42. Y muchos venían a él y decían: Juan a la verdad ninguna señal hizo, pero todo lo que Juan dijo de éste era verdad. Y muchos creyeron en él allí. ¡Qué bendición! Le diré que yo prefiero tener el poder de llevar a los hombres a Jesús, como Juan lo hizo, que resucitar muertos. Y Juan no realizó milagros, y era un hombre lleno del Espíritu. Pero su ministerio fue el de guiar a los hombres hacia Cristo. Luego se menciona el don de profecía. ¿Qué es profecía? No es primordialmente imaginar o suponer lo que pudiera pasar. Es declarar lo que va a suceder. Hay el trabajo de profeta, como Isaías y Jeremías. Y hay un ministerio de profecía. Yo creo que mi don es el de la profecía. ¿Qué es profecía? Profecía no es asustar a la gente. Algunas veces en las iglesias asoman personas que dicen que son profetas y tienen un mensaje totalmente negativo. Eso no es el don de profecía de ninguna manera. Si usted quiere saber qué es el don de profecía, lea 1 Corintios 14:3. Pero el que profetiza habla a los hombres para edificación, exhortación y consolación. Ahí está. Esa es la triple responsabilidad del ministerio profético: edificación, exhortación y consolación. ¿Y qué es edificación? Es construir. ¿Qué es exhortación? Es motivar. ¿Qué es consolación? Es afianzar. Y creo que ese es uno de los dones que se necesita urgentemente, de manera especial, para predicar la palabra de Dios. De hecho, si usted lee el capítulo 14 de 1 Corintios, descubrirá que el apóstol utiliza casi todo el capítulo demostrando la superioridad del don de profecía sobre el don de lenguas. El don de profecía para construir, para motivar, para afianzar. Otro don es el discernimiento de espíritus. ¿Qué significa esto? Bueno, vivimos en un mundo lleno de espíritus malévolos, diabólicos, viles. Y si usted me pregunta si creo en los demonios, le diré que sí, creo en los demonios. Los demonios existen y estos demonios son espíritus satánicos. Y el mismo Satanás se transforma en ángel de luz para engañar a los incautos espirituales. Dios da a algunos creyentes el don de discernimiento y ellos pueden mirar a algo y decir: eso es del diablo, es Satanás disfrazado de ángel, es un lobo con ropa de oveja. Necesitamos en nuestras iglesias hoy aquellos creyentes que tienen el don de discernimiento espiritual. En el verso 10 de 1 Corintios 12, Pablo también menciona como don espiritual diversos géneros de lenguas. En el original la palabra es glosa, de donde tenemos palabras como glosar o glosario. El don de lenguas es un don sobrenatural para alabar a Dios en una lengua que uno nunca ha aprendido. En el día de Pentecostés, los apóstoles que habían recibido este don comenzaron a alabar a Dios. Y personas de muchas naciones que estaban en Jerusalén les escucharon hablar en sus propios idiomas. La Biblia dice que las lenguas no son una señal para los creyentes, sino para los no creyentes. Pablo dijo que él hablaba lenguas más que todos ellos. ¿Dónde lo hizo? En el campo misionero. Dios sobrenaturalmente le dio ese don. Y pudiera ser que Dios le ha dado a usted ese don para que le alabe en una lengua que nunca ha aprendido, como señala a los incrédulos, para que ellos vengan al conocimiento del Señor Jesucristo. Pablo dice que el Espíritu dio a otro interpretación de lenguas. ¿Qué es este don de interpretación de lenguas? Bueno, la palabra interpretación es una palabra muy normal que significa sencillamente traducción. Todos estos son dones espirituales, y como dice Pablo en 1 Corintios 12, 11, pero todas estas cosas las hizo uno y el mismo Espíritu, repartiendo a cada uno en particular como Él quiere. Si usted todavía no ha descubierto su don espiritual, veamos lo que Pablo dice en el capítulo 12 de Romanos, desde el verso 4. Porque de la manera que en un cuerpo tenemos muchos miembros, pero no todos los miembros tienen la misma función. Así nosotros, siendo muchos, somos un cuerpo en Cristo, y todos miembros los unos de los otros. De manera que teniendo diferentes dones, según la gracia que nos es dada, si el de profecía, úsese conforme a la medida de la fe, o si de servicio, en servir, o el que enseñe, en la enseñanza, el que exhorta, en la exhortación, el que reparte, con liberalidad, el que preside, con solicitud, el que hace misericordia, con alegría. ¿Cómo puede usted descubrir su don espiritual? Permítame darle tres principios basados en Romanos 12. Primero, el principio del señorío. Veamos los dos primeros versículos de Romanos 12. Así que, hermanos, os ruego por las misericordias de Dios que presentéis vuestros cuerpos en sacrificio vivo, santo, agradable a Dios, que es vuestro culto racional. No os conforméis a este siglo, sino transformaos por medio de la renovación de vuestro entendimiento, para que comprobéis cuál sea la buena voluntad de Dios, agradable y perfecta. ¿Quiere conocer la voluntad de Dios para su servicio? Entonces preséntese a Dios y dígale: Señor, aquí estoy. Verá, su don debe tener poder para que sea operativo. Supongamos que usted se casa y recibe muchos regalos, una tostadora, una licuadora, una televisión, en fin, y usted y su cónyuge van a vivir en un apartamento sin electricidad. ¿De qué le sirven los regalos si no tiene en dónde conectarlos? Dios le ha dado un don cuando es salvo, pero el don comienza a funcionar cuando usted tiene el poder para operar ese don. Y ese poder usted lo adquiere cuando se presenta delante del Señor y le dice: aquí estoy, Señor, entregado totalmente a ti. Segundo, el principio de mayordomía. Leamos Romanos 12:3. Digo, pues, por la gracia que me es dada a cada uno que está entre vosotros, que no tenga más alto concepto de sí que el que debe tener, sino que piense de sí con cordura, conforme a la medida de la fe que Dios repartió a cada uno. Dios le ha dado a usted un don. Usted es el mayordomo de ese don y debe decir: el Señor, ¿cuál es el don espiritual que me has dado? Recuerde que Pablo en Romanos 12:2 dice que tendremos una renovación de nuestra mente. Bien, si Dios nos ha dado una mente renovada, ¿qué piensa que debe hacer con ella? Sugiero que piense con ella. ¿Y cómo debe pensar? No teniendo más alto concepto de sí que el que debe tener. En otras palabras, no vanagloriándose de sus dones espirituales, pero tampoco negando que los tiene, porque eso es un insulto a Dios. Dios le ha dado un regalo espiritual, y usted debe ser un buen mayordomo. Tercero, el principio de compañerismo. Romanos 12, 4 y 5. Porque de la manera que en un cuerpo tenemos muchos miembros, pero no todos los miembros tienen la misma función, así nosotros,

0: ¿Cómo funciona en el cuerpo cada uno de sus miembros? Es muy triste cuando alguien piensa que tiene el don de la predicación, pero los demás no tienen el don de escuchar. Si Dios le ha dado un don, Dios confirmará ese don por medio de los demás cuando le digan, ¿me puede ayudar en esto? ¿Nos gustaría que canten el coro? ¿Podría darme un consejo? ¿Me puede ayudar a entender este versículo? Y así usted descubrirá que su don sale a la superficie. ¿Por qué? Porque somos miembros los unos de los otros. Usted necesita un ministerio y Dios le ha dado un don. Y la palabra caris significa gracia y gozo. Cuando usted pone a trabajar su don de gracia, entonces el gozo del Señor comenzará a fluir en usted y a través de usted. ¿Se puede imaginar lo que sucedería si cada creyente en cada iglesia descubriera y desarrollara su don especial para traer hombres, mujeres, niños, niñas, jóvenes y ancianos a Jesús? ¿No sería eso maravilloso? ¿No sería estupendo que aprendiéramos a animarnos, exhortarnos y apoyarnos unos a otros? ¿Qué está haciendo usted con el talento natural y el don sobrenatural que Dios le ha dado? Si usted no tiene una relación personal con Dios, sus talentos y dones los estará usando solo para su beneficio personal. Pero si Jesús es su Salvador y Señor, entonces sus talentos y dones no solo que beneficiarán a los demás, sino que traerán honor y gloria a Dios. Quisiera tener a Cristo hoy mismo en su vida. Entonces le invito a que repita conmigo la siguiente oración. Dios eterno, tú eres el dador de todo don perfecto. Ayúdame a reconocer el don que me has dado y ser un buen mayordomo. Pero antes necesito tu perdón por lo que he pecado. Señor Jesús, ten la bondad de entrar en mi vida. Quiero que seas mi Salvador y mi Señor. Límpiame y hazme un instrumento útil en tus manos. Y por fe, pido que controles mi vida. Y lo pido en tu santo nombre. Amén. Si usted hizo esa decisión espiritual, nosotros queremos compartir en su gozo espiritual. Así que tenga la amabilidad de escribirnos al respecto. Así nos dará también el privilegio de poder orar por usted y su nuevo caminar como parte de la familia de Dios.
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Estamos gozosos que sintoniza nuestro programa. Soy Andrés García Vigio y oramos que este mensaje le haya bendecido y ayudado a comprender más que Jesucristo es verdaderamente el amor que vale.

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0: BBN no se solidariza con los detalles emitidos en este espacio, solo nos circunscribimos a utilizar los servicios proporcionados por la agencia de noticias EFE. Noticias en el plano internacional. El primer ministro israelí Benjamin Netanyahu felicitó por teléfono al candidato presidencial brasileño Flavio Bolsonaro por su resultado en la primera vuelta de las elecciones y lo invitó a visitar Israel, informó este viernes su oficina. En otra información, la Marina de Senegal ha rescatado a 124 migrantes irregulares que navegaban a bordo de un cayuco en alta mar, según informó este viernes la Armada de este país de África Occidental. Más noticias en el plano internacional. China y la Unión Europea llegaron a consensos sobre el comercio de vehículos híbridos y el establecimiento de un canal verde para exportaciones chinas de tierras raras a Europa, tras 2 días de diálogo en Pekín entre sus máximos responsables de comercio. En otra noticia destacada, un contingente militar ruso arribó hoy a Bielorrusia, país vecino de Ucrania, para participar en las maniobras de la postsoviética Organización del Tratado de Seguridad Colectiva. Y por último, 4 ciudadanos ucranianos fueron detenidos esta semana en Viena bajo sospecha de espionaje, entre ellos un conocido periodista de investigación que, sin embargo, fue puesto en libertad al cabo de 12 horas, confirmaron este viernes las autoridades austriacas. Hasta aquí las noticias en el plano internacional, informó para BBN Carlos Rodríguez. A continuación le invito a escuchar las buenas noticias para memorizar. Las buenas noticias de esta semana nos recuerda que en el Señor Jesucristo hay salvación. Memoricemos Romanos capítulo 1, versículo 16. Porque no me avergüenzo del Evangelio, porque es poder de Dios para salvación a todo aquel que cree, al judío primeramente y también al griego. Romanos capítulo 1, versículo 16. Porque no me avergüenzo del Evangelio, porque es poder de Dios para salvación a todo aquel que cree, al judío primeramente y también al griego. Estas son las buenas noticias.
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5: Alto. Esta es la reflexión para hoy. Con usted, René Hurtado.
6: La integridad es un componente esencial del liderazgo efectivo. Los líderes íntegros inspiran confianza y respeto y establecen un ejemplo positivo para los demás seguir. Un ejemplo de liderazgo basado en la integridad es el de Nelson Mandela, el primer presidente de Sudáfrica elegido democráticamente. Mandela demostró una integridad de liderazgo excepcional al abogar por la reconciliación y la justicia racial en lugar de buscar venganza después de décadas de apartheid. Su compromiso con la verdad, la justicia y la no violencia lo convirtió en un símbolo de esperanza y reconciliación. En un nivel personal, los líderes también deben esforzarse por actuar con integridad en todas sus interacciones y decisiones. Esto implica tomar decisiones éticas, ser transparente en la comunicación y mantenerse fieles a los valores y principios que defienden. Corinto era una de las ciudades en la antigüedad que ostentaba una gran cantidad de maestros y líderes. Dentro de los líderes se encontraban muchos manipuladores que solo usaban a las personas para alcanzar sus metas personales. Es en este ambiente en el que el apóstol Pablo desarrolló su ministerio, razón por la cual él escribe lo siguiente: sino que hemos renunciado a lo oculto y vergonzoso, no andando con astucia ni adulterando la palabra de Dios, sino que, mediante la manifestación de la verdad, nos recomendamos a la conciencia de todo hombre en la presencia de Dios. Pablo denuncia que los líderes en la ciudad de Corinto estaban acostumbrados a actuar con astucia, realizando actos ocultos y vergonzosos. Para esto, ellos adulteraban la palabra de Dios. En contraste con estos hombres, Pablo y los suyos acuden al juicio no de los hombres, sino de Dios. Ellos estaban conscientes de que siempre enseñaron la verdadera palabra de Dios, es decir, que siempre actuaron con integridad. ¿Es tu liderazgo un liderazgo íntegro, basado en la verdad de Dios? ¿Estás listo para que tu liderazgo sea juzgado no por los hombres, sino por Dios?
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1: A continuación, un principio para vivir con el pastor Jim Getz.
2: En el Salmo 30, cuando David reflexiona sobre su experiencia, está tan enfermo que parece como si ya estuviera en la tumba. En este caso, la enfermedad de David evidentemente se relaciona con un pecado grave. No se nos dan detalles, pero Dios estaba molesto con él. En las profundidades de su desánimo, tanto física como emocionalmente, clamó a Dios pidiendo sanidad, obviamente con un corazón arrepentido. David experimentó un milagro de sanidad. Escucha qué escribió.
3: Jehová, Dios mío, a ti clamé y me sanaste. Oh Jehová, hiciste subir mi alma del Seol. Me diste vida para que no descendiese a la sepultura. Porque un momento será su ira, pero su favor dura toda la vida. Por la noche durará el lloro y a la mañana vendrá la alegría. Has cambiado mi lamento en baile. Desataste mi cilicio y me ceñiste de alegría. Por tanto, a ti cantaré, gloria mía, y no estaré callado. Jehová Dios mío, te alabaré para siempre.
2: Por supuesto, son las palabras de David en el Salmo 30. ¿Pero te das cuenta de que hoy, como cristianos, tenemos ventaja sobre David? Somos miembros del cuerpo de Cristo, la Iglesia, y así como Santiago nos exhortó, podemos pedir a nuestros líderes espirituales que oren por nosotros, sin importar cuál sea nuestra enfermedad o qué la haya causado. Podemos pedir a los miembros del cuerpo de Cristo que oren por nosotros. Algunas enfermedades se enfocan en nuestro cuerpo nada más, y otras se enfocan en nuestro bienestar emocional y psicológico. Algunas enfermedades, como la de David, se enfocan en nuestra condición espiritual, en nuestro comportamiento pecaminoso. En cada situación se afecta el cuerpo. Pero sea cual fuere la causa, recordemos este principio para vivir. Cuando estamos enfermos físicamente, no debemos vacilar en pedirles a los líderes espirituales que oren por nuestra sanidad.
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Sintoniza BBN hoy viernes 9 de octubre. Gracias por su preferencia. Le saluda a Carlos Rodríguez. Si acaba de sintonizarnos, le doy la bienvenida y le invito a que permanezca con nosotros para escuchar a continuación al Dr. Donald Hubbard concluir con la serie sobre las siete iglesias de Asia Menor, y el título del mensaje de hoy es Laodicea, una iglesia dañada. Acompáñenos, por favor, luego de estas bellas canciones en el espacio Palabras de Alabanza aquí en BBN.

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0: Así comienza Palabras de Alabanza, un programa basado en los estudios del Dr. Donald Hubbard, pastor y profesor de la Biblia. Agradecemos a Dios por el privilegio de presentarle a usted verdades contenidas en la Palabra de Dios y sus aplicaciones para nuestras vidas. Y ahora damos inicio a Palabras de Alabanza.
1: Mensaje a las siete iglesias de Asia Menor. Laodicea, una iglesia dañada. La iglesia de Laodicea se consideraba rica, llena de bienes y sin necesidad de nada. Pero el Señor indica su verdadera condición, pues en el versículo 17 dice que son desdichados, miserables, pobres, ciegos y desnudos. Le he sugerido que hay tres divisiones en esta carta. En primer lugar, el interés de la iglesia se describe en el versículo 14. En segundo lugar, la indiferencia de la iglesia se describe en los versículos 15 al 18. Y en tercer lugar, la invitación a la iglesia se encuentra en los versículos 19 al 22. En la segunda división, versículos 15 al 18, que describe la indiferencia de la iglesia, discutimos el hecho de que hay cuatro características de esta iglesia. Es una iglesia mixta, versículos 15 y 16, se llama tibia y el Señor amenaza con vomitarla de su boca. En el versículo 17, es una iglesia materialista, eran ricos, exaltaban la riqueza material y se habían vuelto ciegos a su verdadera condición. Eran en efecto una iglesia pobre y rica. En la última parte del versículo 17, eran una iglesia miserable. El Señor dijo cinco cosas sobre ellos que describían su condición de vacío espiritual. Eran desventurados, miserables, pobres, ciegos y desnudos. Y ahora en el versículo 18, nos enteramos de que era una iglesia dañada. Tenían enormes necesidades, por lo que el Señor les dijo: yo te aconsejo que de mí compres oro refinado en fuego, para que seas rico, y vestiduras blancas para vestirte, y que no se descubra la vergüenza de tu desnudez, y unge tus ojos con colirio, para que veas. Este es un versículo importante porque aquí está lo que necesitaban, porque esto es lo que les faltaba. Verá, los laodicenses eran comerciantes, entendían lo que significaba comprar y vender. De hecho, así es como se hicieron ricos. Habían acumulado una gran cantidad de bienes de este mundo, por lo que el Señor les aconsejó que compraran. Como eran comerciantes, entenderían este tipo de fraseología. Te aconsejo que compres de mí oro, etc. Los habitantes de Laodicea entenderían lo que el Señor Jesucristo le estaba diciendo a la iglesia. El Señor les está diciendo, en efecto, que se alejen de los mercaderes del mundo y se vuelvan hacia el Eterno, y reciban de Él sin dinero y sin precio, como dice Isaías en el capítulo 55, versículo 1. Eso era lo que necesitaban. Esto es lo que encontrarían solo en nuestro Señor Jesucristo. Lo que les faltaba dice mucho de ellos. ¿Qué necesitaban? Bueno, necesitaban riquezas verdaderas, por lo que el Señor les aconsejó que compraran oro probado en el fuego. La expresión probado en el fuego se refiere al oro que ha sido refinado. La palabra es figurativa, por supuesto, no literal. No se pueden encontrar verdaderas riquezas en el banco. Recuerda lo que dijo Jesús sobre el rico agricultor que, en el capítulo 12 de Lucas, trató de otorgarse todos sus bienes a sí mismo y los colocó en graneros, solo para descubrir al final que en realidad no los poseía, y luego murió. Recordará cómo el Señor Jesucristo, en los mensajes que dio, advirtió continuamente sobre el peligro de que las riquezas se conviertan en el amo de la persona. Este oro que el Señor Jesucristo aconseja a los laodicenses que obtengan, Bien podría referirse a la justicia de Dios que Él quiere presentar al creyente. En segundo lugar, el Señor indica la verdadera justicia. Se refiere aquí a las vestiduras blancas. Sin duda, se trata de la justicia imputada de Cristo. Según 1 Corintios capítulo 1, versículo 3. Solo el Señor Jesucristo puede vestir su desnudez con el lino limpio y blanco de su justicia. Apocalipsis 19:8, sin el cual nadie puede ver al Señor. Así que en su consejo de que compren oro probado en el fuego, esto se refiere a las verdaderas riquezas, y las vestiduras blancas con las que deben vestirse se refieren a la verdadera justicia. En tercer lugar, es necesario que obtengan la verdadera realidad, por lo que el Señor les menciona que obtengan colirio para que puedan ver. La Odisea era famosa por dos tipos de medicinas: ungüento para los oídos doloridos y polvo para los ojos doloridos, y era mundialmente famosa. Se consideraba un remedio soberano para los ojos débiles y enfermos. De hecho, en la Odisea se encontraba el templo de Asclepio, que era una famosa escuela de medicina. Tanto el pastor como el pueblo habían sido cegados para las cosas de Dios, y por lo tanto, el Señor les dice: obtengan de mí el colirio que les ayudará a ver la verdadera condición espiritual de sus vidas. Ahora bien, ellos nunca podrían comprar estas cosas con riquezas materiales. Sí podían comprar oro literal, y podían comprar vestimentas, ropas y el colirio por el que la Odisea era famosa. Pero no podían comprar con riquezas materiales estas riquezas espirituales que el Señor Jesucristo quería darles. Ese tipo de riqueza que el Señor Jesucristo proporciona solo podía obtenerse por gracia, ya que el Señor Jesucristo es el único dispensador de ellas. Es cuando venimos a Cristo y nos comprometemos con Él, cuando nacemos de arriba por el Espíritu de Dios y caminamos con nuestro Señor, que recibimos de Él las verdaderas riquezas que realmente nos hacen ricos. La verdadera justicia que recibimos de Él, que es su justicia imputada, Él la concede a aquellos que confían en Él como Salvador y nos permite ver la verdadera realidad y los verdaderos problemas de la vida. El Señor nos lo permite ver hoy. ¡Qué pasaje tan penetrante, solemne y a la vez triste! Aquí estaba la iglesia de la Odisea y necesitaba todas estas cosas. Bueno, eso nos lleva al final de la carta, a los versículos 19 al 22. Aquí llamamos a esto la invitación a la iglesia. Escuche lo que dijo el Señor: yo reprendo y castigo a todos los que amo. Sé, pues, celoso y arrepiéntete. He aquí, yo estoy a la puerta y llamo. Si alguno oye mi voz y abre la puerta, entraré a él y cenaré con él y él conmigo. Al que venciere, le daré que se siente conmigo en mi trono, así como yo he vencido y me he sentado con mi Padre en su trono. El que tiene oído, oiga lo que el Espíritu dice a las iglesias. Aquí hay una palabra extraordinaria del corazón de Dios al corazón de la iglesia. ¡Qué símbolos tan vívidos se nos presentan! ¡Qué invitación que nos hace el Señor Jesucristo! Fíjese que Él extiende esta invitación a los ofensores. Ellos eran amados. Él dice en el versículo 19: yo reprendo y castigo a todos los que amo. Aquellos que son objeto del afecto de nuestro Señor también son objeto de su reprensión y castigo. La palabra reprender significa exponer, condenar o castigar, no solo con palabras, sino también con acciones. La palabra castigar proviene de una palabra que significa entrenar o disciplinar o educar como a un niño. Así que, como ve, algunos en la iglesia poseían la verdadera vida, pero corrían un gran peligro de ser infectados por la tibieza que impregnaba a los miembros de la iglesia. Así que aquí hay una invitación a los ofensores. Observe también que esta es una invitación desde afuera. Por supuesto, este versículo puede entenderse proféticamente, ya que aquí el Señor ya no se ve dentro de los siete candeleros o iglesias, como se describe en Apocalipsis capítulo 1, versículo 12 y 13. Ahora se describe al Señor fuera de la iglesia, deseando entrar en ella. Me pregunto, ¿sabía la Odisea que el Señor Jesucristo estaba fuera y quería entrar? Esta invitación no solo puede entenderse proféticamente, sino también evangelísticamente. Lo que es cierto con respecto a la iglesia de la Odisea, también lo es con respecto al corazón del pecador. La puerta aquí, en el versículo 20, bien podría representar la puerta del corazón del pecador. El Señor Jesucristo llama a la puerta del corazón. ¿Cómo lo hace? Oh, de muchas maneras. Quizás sea a través de los sermones predicados. Puede ser a través de las oraciones realizadas. Puede ser a través del testimonio dado. A través de las tragedias vividas. A través de las canciones cantadas. De muchas, muchas maneras diferentes. El Señor Jesucristo desea entrar en su vida. Dígame, ¿ha entrado Él en su vida? ¿Está hoy a la puerta de su corazón llamando suavemente, deseando entrar y cenar con usted? Y la palabra cenar significa la comida principal del día. Él quiere tener comunión personal con usted. Sabe usted que el Señor quiere entrar, pero no lo hará a menos que usted le invite a entrar. ¿Ha confiado personalmente en Jesucristo como su Salvador personal? ¿Lo ha hecho? ¿Ha tenido ese momento en su vida en el que ha confesado ante Dios que es pecador y que cree en su corazón que Jesucristo es el Hijo de Dios, que murió en la cruz del Calvario por sus pecados y que personalmente, por fe, confía en Él y solo en Él para su salvación? ¿Ha habido ese momento en su vida en el que ha dicho, Señor Jesús, entra en mi corazón y sálvame, hazme uno de tus hijos? Él quiere entrar. ¿Lo dejará entrar? Mire al Salvador, de pie, buscando, hablando y salvando. Aquí hay una invitación desde afuera. Y si, donde quiera que usted esté ahora mismo, hay en su corazón el deseo de invitar a Jesucristo a ser su Salvador, solo repita esta oración. Dígale así: Señor Jesús, entra en mi corazón y sálvame. Hazme tu hijo. Oro en el nombre de Jesús. Y cuando lo haga, el Señor Jesús entrará en su corazón. Bueno, esta invitación no es solo para los ofensores del exterior, sino también para los vencedores. Leemos: al que venciere, le daré que se siente conmigo en mi trono, así como yo he vencido. ¿Qué derechos de trono disfrutan estos vencedores? Los vencedores compartirán con Cristo, como ahora nuestro Señor comparte el trono del Padre en la gloria. En el futuro, cuando el Señor gobierne desde el trono de David en la tierra, aquellos que han puesto su confianza en Él reinarán con Él. ¡Qué invitación para una iglesia como la suya, para pecadores como nosotros! Bueno, Hemos llegado al final de nuestro estudio de estas 7 cartas y debemos recordar algunas cosas. En primer lugar, el Señor nos ama. En segundo lugar, el Señor se preocupa por nosotros. Y en tercer lugar, debemos responder a lo que Él nos ha enseñado. ¿Cómo responderemos? Bueno, ¿cuál es su necesidad? ¿Cuál es mi necesidad? ¿Necesita salvación? Entonces respóndale confiando en Él como su Salvador y Señor. ¿Necesita volver a dedicar su vida a Cristo? Entonces hágalo ahora y pídale al Señor Jesús que le capacite en el Espíritu de Dios para vivir una vida de gozo vencedora. Sea cual sea la necesidad, Él la satisfará cuando le respondamos con fe. Señor, te damos gracias hoy por nuestro Salvador, el Señor Jesús. Oramos por aquellos que necesitan venir a Cristo para ser salvos, por aquellos que necesitan volver a dedicar sus vidas al Señor Jesús. Oh Señor, úsanos, te lo pedimos, para tu gloria, en los días venideros, por amor a Jesús. Amén.
0: De esta manera finaliza Palabras de Alabanza, un programa basado en los estudios del Dr. Donald Hubbard. 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
3: BBN no se solidariza con los detalles emitidos en este espacio. Solo nos circunscribimos a utilizar los servicios proporcionados por la agencia de noticias EFE. Noticias por el continente europeo. Bruselas insiste en su negativa a un impuesto europeo sobre las compañías energéticas. El comisario europeo de Economía, Valdis Dombrovskis, insistió este viernes en su negativa a impulsar un impuesto europeo que grave los beneficios extraordinarios que obtienen las compañías energéticas por las subidas de los precios a raíz del conflicto en Oriente Medio, como han pedido España, Alemania y otros países del bloque. En otra información, los primeros ministros de Estonia y Letonia y el presidente de Lituania enviaron este viernes un llamamiento conjunto a la Unión Europea para que prohíba el tránsito de grano ruso a través de su territorio, con el fin de presionar a Moscú para que detenga sus ataques contra la exportación de cereal ucraniano a través del Mar Negro. Más noticias por el continente europeo. Ucrania ha alcanzado con drones AN-196RS una refinería situada en la ciudad de Ustá de la región de Komi en el noroeste de Rusia, según anunció este viernes el presidente ucraniano Volodymyr Zelensky en sus redes sociales. Y por último, el canciller alemán Friedrich Merz expresó este viernes a través de su portavoz su profunda indignación por el viaje del ex jefe de gobierno germano Gerhard Schröder a Rusia y calificó de inmoral su visita al presidente ruso Vladimir Putin, coincidiendo con el 74 cumpleaños del jefe del Kremlin. Informó Carlos Rodríguez.
4: Las buenas noticias de esta semana nos recuerda que en el Señor Jesucristo hay salvación. Memoricemos Romanos capítulo 1, versículo 16. Porque no me avergüenzo del Evangelio, porque es poder de Dios para salvación a todo aquel que cree, al judío primeramente y también al griego. Romanos capítulo 1, versículo 16. Porque no me avergüenzo del Evangelio, porque es poder de Dios para salvación a todo aquel que cree, al judío primeramente y también al griego. Estas son las buenas noticias.
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9: Gracias por estar en sintonía de este breve espacio aquí en Perspectiva. Hoy es día viernes y ya estamos próximos al fin de semana. Y esperamos que sí cuente con la posibilidad de congregarse en su iglesia local. Como ministerio, buscamos complementar el crecimiento de los creyentes durante la semana y en ningún caso sustituir la función que debe ejercer la iglesia local en cada creyente. Por esta razón, le animamos a congregarse y asistir fielmente a su congregación, aprender allí mediante la enseñanza bíblica e incluso servir en su iglesia local. Si usted actualmente no tiene una iglesia donde congregarse y le gustaría recibir alguna sugerencia, puede llamarnos directamente a la oficina de BBN en su ciudad y buscaremos orientarle y sugerirle alguna. Recuerde que también puede escribirnos un correo electrónico a la siguiente dirección: red@bbnmedia.org. Será un gusto para nosotros responderle y compartir con usted. Esperamos que tenga un buen fin de semana y que el Señor siga bendiciendo su vida.

Estimado oyente, hacer el bien es una expresión de amor a Dios y también al prójimo. Cuando practicamos el bien para con los demás, podemos ser un canal del amor, la justicia y la voluntad del Señor. A continuación, en el programa Un Consejo Bíblico, el hermano Donaldo Strong compartirá con nosotros un consejo bíblico sobre la importancia de hacer el bien. Comparto primeramente más música para usted aquí en BBN, luego este espacio. Gracias por su preferencia.

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2: Al leer y estudiar la epístola del apóstol Pablo a Tito, yo anoté esta palabra como el tema central. La importancia de hacer el bien. O como lo dice ese tan conocido refrán, haz el bien y no mires a quién. Bueno, ese tema de hacer el bien aparece 8 veces en los 3 capítulos de la epístola del apóstol Pablo a Tito. Al reflexionar sobre lo que dice cada una de estas referencias, anoté 4 puntos principales. Primero, hay unas personas que no pueden hacer lo bueno. Segundo, Dios quiere que siempre estemos nosotros listos como creyentes para hacer lo bueno. Tercero, el objetivo de Dios para nosotros es que seamos deseosos de hacer lo bueno. Y en cuarto lugar, necesitamos enseñarle a los creyentes en Cristo lo que es bueno y cómo hacerlo. El primer capítulo de la epístola de Pablo a Tito concluye diciendo que los incrédulos no pueden hacer nada que sea bueno. El apóstol Pablo consideraba que todas sus obras buenas que él había hecho antes de convertirse a Cristo no eran más que basura. Sin embargo, Dios quiere que como creyentes de Cristo siempre hagamos lo bueno. Pero, ¿cómo podemos estar listos para hacer lo bueno? Primero es necesario ser creyentes en Cristo, aceptándolo como nuestro Salvador y Señor y siendo usados por Él por su poder en nuestro contacto con otras personas. Y para esto necesitamos creyentes maduros y experimentados que nos enseñen a hacer lo bueno. O sea, hombres maduros que enseñen a hombres jóvenes y mujeres, enseñen cómo hacerlo a las mujeres jóvenes y que esta enseñanza sea mediante vidas ejemplares, no solamente por las palabras que pronuncien, sino por el ejemplo que den en su vida. Una vez que nosotros hayamos aprendido cómo hacer lo bueno, debemos entonces tomar el paso siguiente, dedicarnos a hacer lo bueno como el estilo de nuestra vida, como la parte central de cómo vivimos. Mientras más logramos hacer el bien en nuestro estilo de vida, más anhelaremos hacer el bien. Ese es el nivel de crecimiento espiritual que se requiere para ser un líder en nuestra iglesia local. Bueno, te invito a acompañarnos en nuestro próximo encuentro cuando quiero compartir algunos pensamientos en cuanto a cómo enseñarles a otros lo que es bueno y cómo lograr hacer el bien.

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A continuación, más música para que disfrute, luego el programa Visión para Vivir.

0: Un 14 de abril de 1865, el presidente Abraham Lincoln fue asesinado en el Teatro Ford de la ciudad de Washington. 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
2: Bienvenido a Visión para Vivir.
3: Este es el propósito de tener el Espíritu. Como dije anteriormente, si usted es cristiano, el problema no es que no tenga acceso a la llenura del Espíritu Santo. El problema es que usted no le ha dado lugar al Espíritu Santo en su vida, el lugar que él espera tener, que quiere tener y que debe tener. El propósito de la llenura del Espíritu, Dios quiere controlar nuestras vidas de manera que nos despertemos espiritualmente.
2: Como acabamos de escuchar al pastor Carlos Azazueta decir, el problema en nuestras vidas es que no le hemos dado lugar al Espíritu Santo. Y es el Espíritu Santo quien abre la puerta para que se pueda tener una relación nueva con Dios. Y aquí está la pregunta clave. ¿Importa la plenitud del Espíritu Santo en nuestra vida? Hoy, en Visión para Vivir, el pastor Carlos nos ayuda a comprender el regalo de Dios para cada creyente. Es el don del Espíritu de Dios que habita en nosotros. Y como creyentes en Cristo, nuestro trabajo es honrar esta relación sagrada.
3: En el idioma original griego, la palabra mansedumbre significa literalmente fuerza bajo control. Fuerza bajo control. La mansedumbre puede describirse como un caballo salvaje que ha sido domesticado y al cual se le ha enseñado que debe ser montado por un jinete. Ese semental todavía tiene una fuerza increíble como cuando era un animal salvaje. La diferencia es que ahora esa fuerza está bajo control. Usted puede montar ese caballo y no percatarse de la fuerza que hay en él porque considera que el caballo es manso, está domado. Pero esa fuerza está embotellada en ese animal. Es interesante que los creyentes podamos tener el Espíritu Santo dentro de nosotros y muchas veces no darnos cuenta del poder y las habilidades que el Espíritu de Dios puede hacer en y a través de nosotros. Es común que a ustedes muchas veces no le quite el sueño el pensar lo que el Espíritu Santo puede provocar en su vida o a través de su vida. Pero sí, el Espíritu Santo podrá estar en usted y usted no estar consciente de ello. El problema no radica en eso. Miren, el problema no radica en cuánto del Espíritu tenemos en nosotros, sino cuánto de nosotros tiene el Espíritu. ¿Se da cuenta? Porque si usted es creyente, usted tiene el Espíritu de Dios. A menos que usted no sea creyente en Cristo, usted no tiene el Espíritu de Dios. Pero vamos a partir desde esta verdad. Si usted es cristiano, usted tiene el Espíritu de Dios. Y vuelvo a repetir la disyuntiva aquí. El problema no es qué tanta cantidad del Espíritu, porque no es cantidad. Así tenga una gota, así tenga un mar completo, la esencia, la plenitud del Espíritu está en usted. Todo, todo, absolutamente todo. Pero ¿cuánto de usted está en manos del Espíritu? Eso es lo que queremos estudiar en esta mañana. Nosotros sabemos que para entrar en la vida cristiana, Una persona debe comenzar en el lugar correcto, que es nuestra conversión a Cristo. Cuando nosotros por primera vez le dijimos al Señor Jesucristo que deseábamos que Él fuera el Salvador de nuestras almas, el Señor de nuestras vidas, cuando aceptamos ese sacrificio en la cruz del Calvario como nuestro, en nuestro lugar, pagó por nuestros pecados. Así comienza nuestra conversión, porque ahora creemos en Cristo Jesús. Eso quiere decir que debemos relacionarnos con el Señor Jesucristo de la manera correcta, sin importar cuál haya sido nuestro pasado, los pecados que hayamos cometido, los colores de esos pecados, sin importar cualquier cosa que nos avergüence. Todos comenzamos la vida cristiana viniendo a Jesucristo, al único, viniendo a Él por fe, aceptando el sacrificio en la cruz como pago suficiente por el pecado cometido. En primera carta de Juan, capítulo 5, versículo 11, leemos lo siguiente, dice: y el testimonio es este, que Dios nos ha dado vida eterna y esa vida está en su Hijo. El que tiene al Hijo, tiene la vida. El que no tiene al Hijo de Dios, no tiene la vida. ¿Se da cuenta? Ahora, esto es lo que significa entrar en la vida cristiana. Esto es lo que significa que usted sea cristiano. Ser cristiano no es ir a la iglesia cristiana. Algunas personas piensan que porque usted se volvió aleluya o va a una iglesia evangélica, usted ya es cristiano. No, eso no. Ser cristiano no es una religión, es una relación. Establecer la relación correcta con Cristo Jesús. Ahora, para vivir la vida cristiana, una persona debe continuar bajo el control de un poder correcto. Es el poder del Espíritu Santo. Pablo en la carta a los Colosenses capítulo 2 versículo 6 dice: por eso, de la manera en que recibieron a Cristo Jesús como Señor, vivan ahora en Él. Y también en Romanos 8:9 dice: sin embargo, ustedes no viven según la naturaleza pecaminosa, sino según el Espíritu, si es que el Espíritu de Dios vive en ustedes. Y si alguno no tiene el Espíritu de Cristo, no es de Cristo. ¿Se da cuenta? Si usted es cristiano, usted tiene el Espíritu de Dios. Está viviendo dentro de usted. Si usted no es cristiano, entonces no lo tiene. Así que ni le busque. Mejor búsquelo en esta mañana. Entonces, llegamos a ser cristianos cuando recibimos nosotros al Señor Jesucristo. Pero vivimos en Cristo cuando el Espíritu Santo nos llena con su poder. Ambas cosas son esenciales si es que queremos nosotros disfrutar de victoria en la vida cristiana. Permítame recordarle una cosa bien importante. Como cristiano, usted tiene el Espíritu de Dios. ¿Acaso repetí eso antes? Es que es necesario que lo vuelva a repetir porque es una gran verdad con la que usted tiene que vivir el resto de su vida. Y sobre todo, dependiendo de lo que reconozca de esa gran verdad, su vida va a ser diferente que como ha sido hasta hoy. Por lo tanto, usted no necesita orar a Dios para que el Espíritu Santo venga a su vida, porque Él ya está allí. Él vino a residir en usted permanentemente el momento mismo en que usted se convirtió, y aún y cuando usted no lo haya sentido, Él está ahí. Es increíble que personas no estén con nosotros en esta congregación porque dicen: ay, ahí en esa iglesia la alabanza no se siente el Espíritu Santo. Ahí no está el Espíritu Santo. Ay, Dios mío, qué pocos saben. No sé qué Biblia leen o a qué iglesia asisten. Pero lo que sí les digo es que la Escritura es clara y lo que acabo de repetirles y decirles a ustedes es claro. Si usted es cristiano, si ha confiado en Cristo Jesús, usted tiene el Espíritu de Dios en su vida. Que no lo sienta es una cosa muy distinta, ¿no es cierto? Más tarde en la carta, Pablo nos dice que hemos sido bautizados por el Espíritu Santo en el cuerpo universal de Cristo, que es la iglesia. Primera a los Corintios 12:13 dice: todos fuimos bautizados por un solo Espíritu para constituir un solo cuerpo, ya seamos judíos o gentiles, o esclavos o libres, y a todos se nos dio a beber un mismo Espíritu. Esta declaración de Pablo está diciendo: somos bautizados en el Espíritu Santo o con el Espíritu Santo en el momento en que hemos creído. Ocurre una vez y para siempre. Es al inicio de su caminar espiritual, es al principio de su vida como cristiano. En el momento de la conversión, usted es bautizado por el Espíritu Santo. Otra palabra que es similar a esta, que se utiliza en la Escritura indistintamente, es usted recibe el don del Espíritu Santo, el regalo del Espíritu Santo. Eso significa, pero ocurre en la primera etapa, cuando usted comienza su cristianismo. Todos creen que experimentan el bautismo del Espíritu Santo al momento de la conversión, y esa es la verdad. En él, todos los creyentes se identifican con Cristo. Es curioso, cuando nosotros tenemos bautismos en agua, hacemos entender a las personas que lo que están haciendo es una representación externa de lo que ya ocurrió internamente. Ya ocurrió la conversión, y el bautismo únicamente es un testimonio que le muestra a los demás lo que hemos creído, pero también nos identifica con Cristo Jesús en su muerte y en su resurrección. Entonces el bautismo en agua es una identificación de lo que ocurrió con Cristo. Él murió y resucitó. Nosotros morimos al pecado, nuestra vieja vida, y resucitamos juntamente con Él a una nueva vida. Pero también espiritualmente, cuando somos bautizados, se nos identifica como creyentes, como miembros de la Iglesia Universal de Cristo. Entonces ocurre una sola vez. Lo que ocurre repetidas veces es la llenura del Espíritu Santo, y esta ni siquiera es una opción, sino un mandamiento reiterativo del apóstol Pablo. Sed llenos del Espíritu Santo. Antes de entrar en detalles, para tener una mejor comprensión de lo que significa ser lleno del Espíritu Santo, es necesario explicar primero por qué necesitamos ser llenos del Espíritu Santo. ¿Por qué necesitamos esa llenura? Para eso vaya conmigo a un pasaje clásico, porque nos muestra específicamente el tema de la llenura del Espíritu Santo, y se encuentra en la carta de Pablo a Efesios capítulo 5. Veamos primeramente lo que dicen los versículos 14 al 17. Porque la luz es lo que hace que todo sea visible. Por eso dice: despiértate tú que duermes, y levántate de entre los muertos, y te alumbrará Cristo. Así que tengan cuidado de su manera de vivir. No vivan como necios, sino como sabios, aprovechando al máximo cada momento oportuno, porque los días son malos. Por tanto, no sean insensatos, sino entiendan cuál es la voluntad del Señor. Luego dice el versículo 18: no se emborrachen con vino, que lleva al desenfreno. Al contrario, sean llenos del Espíritu. Anímense unos a otros con salmos, himnos y canciones espirituales. Canten y alaben al Señor con el corazón, dando siempre gracias a Dios el Padre por todo, en el nombre de nuestro Señor Jesucristo. Los versículos 14 al 17 nos muestran una realidad bien interesante. Pablo dice que es posible que un cristiano, ya sea salvo, ¿verdad?, cristiano, sin embargo, que esté dormido. ¿Usted está dormido esta mañana? Si está dormido, por favor, el que está a un lado me lo despierte, por favor. Es decir, usted puede ser cristiano y sin embargo está dormido. Puede ser cristiano y sin embargo desperdiciar su tiempo. Puede ser cristiano y sin embargo ser necio. Puede ser cristiano y sin embargo no entender la voluntad del Señor. ¿Se da cuenta? Por eso es que Pablo en Efesios 5:18 dice: no se emborrachen con el vino que lleva al desenfreno, al contrario, sean llenos del Espíritu. Si yo le preguntara a un grupo de ustedes como cristianos, si ha habido momentos en su vida en los cuales siente que ha desperdiciado su vida, ¿qué contestaría? Yo también, al igual que usted. O momentos en los que ha tomado decisiones muy imprudentes. Ay, ¿cuántas, verdad? Las puedo contar con los dedos de mis dos manos y de los pies. Sienten que han estado estancados en su caminar espiritual. ¿Quién no, verdad? Y si le preguntara si sabemos cuál es la voluntad de Dios para nuestra vida, ¿podremos saberlo a ciencia cierta? No es tan fácil todo esto, ¿cierto? ¿Por qué cree que esto no es posible? ¿Por qué hacemos lo que hacemos? ¿Por qué decimos lo que decimos? ¿Por qué metemos la pata constantemente? Simple y sencillamente, porque no todo el tiempo nosotros, aunque seamos cristianos, estamos llenos del Espíritu Santo. No todo el tiempo. Este es el propósito de tener el Espíritu. Como dije anteriormente, si usted es cristiano, el problema no es que no tenga acceso a la llenura del Espíritu Santo. El problema es que usted no le ha dado lugar al Espíritu Santo en su vida, el lugar que él espera tener, que quiere tener y que debe tener. El propósito de la llenura del Espíritu, Dios quiere controlar nuestras vidas de manera que nos despertemos espiritualmente, que nos volvamos sabios espiritualmente, que tomemos decisiones sabias. Todo esto para poder llegar a entender la voluntad de Dios, que es santa y perfecta. Es importante entender eso porque entre más conscientes estemos de que ser lleno del Espíritu me hace madurar, me hace crecer más rápidamente, vamos a estar conscientes de que menos lleno del Espíritu va a hacer que no tan rápido, sino muy lentamente, yo esté madurando, creciendo espiritualmente. Hay personas que consideran que van a cambiar su vida, que van a ajustar su vida como Dios quiere y lo van a hacer según sus propias fuerzas. Le voy a evitar el trabajo, como dirían por ahí, le evito la fatiga. Usted solo, en sus propios esfuerzos, no puede cambiar. Podrá hacer buenos intentos, pero no va a ser permanente. Podrá hacer buenos intentos de cambio, pero usted necesita el poder del Espíritu Santo que vive en usted para hacer los cambios permanentemente, cambios duraderos, ¿verdad? Juan 15:5 nos dice que separados de mí no podéis ustedes hacer nada. Nada en el griego significa nada. Cuando usted se convirtió a Cristo, ninguno de sus deseos carnales desaparecieron, ¿cierto? Los sigue teniendo. Siguen vivitos como si fuera la primera vez. De hecho, su vieja naturaleza carnal fue arrastrada a su nueva manera de vivir, su nueva naturaleza como creyente. Pero su carne no tiene la menor intención de soltarlo, a menos no sin pelear. Es por eso que muchos de nosotros seguimos teniendo esos impulsos, esas tendencias al pecado que teníamos antes de ser salvos. Su carne, mi carne, es tan corrupta ahora como lo era antes de que nosotros nos convirtiéramos a Cristo. No hay nada en nuestra carne que pueda ayudarnos a vivir la vida que Dios espera que vivamos. Eso significa que no se puede en nuestros propios esfuerzos. Por eso necesitamos la ayuda del Espíritu Santo. Por eso necesitamos mortificar la carne. Mortificarla significa matarla de hambre, clavarla en esa cruz a la que corresponde, porque el Señor Jesucristo también la destruyó ahí en la cruz. Pero si su vida espiritual necesita ser una vida de victoria, esa vida sobrenatural que Dios espera que vivamos, necesitamos una ayuda sobrenatural que nos ayude a lograrlo. Lo único que usted puede hacer es confiar en aquel que vive en usted. 1 Juan 4:4 dice que aquel que está en usted es fuerte, es poderoso. No es cuestión de hacer lo mejor que sea posible y cuando usted hizo todo el intento, entonces ya le da lugar al Espíritu Santo para que haga el resto, lo que le faltó a usted. No, deje que Él haga los cambios necesarios. Usted simplemente coopere con Él para que Él pueda dirigir su vida. Pero, ¿qué significa entonces ser llenos del Espíritu Santo? Déjeme leer nuevamente lo que dice Efesios 5, 18 al 20. Sean llenos del Espíritu. Anímense unos a otros con salmos, himnos y canciones espirituales. Canten y alaben al Señor con el corazón, dando siempre gracias a Dios, el Padre, por todo en el nombre del Señor Jesucristo. Una pregunta, ¿es la llenura del Espíritu Santo algo emocional? Puede ser, pero no necesariamente. Hay personas que no sienten absolutamente nada cuando ellos confiaron en Jesucristo como su Señor y Salvador. Yo soy un ejemplo de eso, yo no sentí absolutamente nada. Sentí un poco de confusión nada más, pero no sentí una emoción. ¿A poco no les sorprende ver en la televisión a cristiana, a veces que salen algunos, estoy sintiendo que el Espíritu Santo me está llenando? Yo no sé usted, pero a mí no me atrae nada de ese tipo de llenura del Espíritu Santo, con todo el respeto que me merece. Realmente, no es que quiera pasar en el Espíritu Santo, quiero el Espíritu Santo, quiero que me llene con ese poder maravilloso, pero no quiero adjudicarle cosas que Él no está provocando en mí. Déjenme explicarles lo que significa ser llenos del Espíritu Santo. Vayamos a la Escritura. En primer lugar, la palabra griega plero, traducida como llenos, nos da la idea de un viento que llena las velas de un velero. Usted está tranquilo en un lago, está en un velero, está paseando, iza las velas y de repente un viento viene por ahí, una ráfaga de viento, llena las velas y usted las dirige y se mueve en la dirección deseada. ¿Se da cuenta? Más o menos eso puede darnos una implicación de lo que significa ser lleno. El Espíritu Santo de igual manera nos habilita, nos mueve, nos guía, nos dirige. Segundo lugar, esta misma palabra hace alusión al concepto de permeabilidad, de empapamiento, de impregnación. Y se utilizaba con referencia a la acción que hacía la sal sobre la carne para darle un sazón o para preservarla. Antes no había refrigeración como usted la conoce ahora. Dios quiere que el Espíritu Santo sature a tal punto la vida de sus hijos que todo lo que ellos piensen, digan, hagan, reflejen

0: en todo lo que hace. Y si un hombre está lleno del Espíritu Santo, es controlado por el Espíritu Santo, que es si quiere. Es decir, es un control con el consentimiento de esa persona. El Espíritu Santo no va a controlar a la fuerza. El Espíritu Santo va a esperar que usted le ceda el control de su vida. Ser llenos en este sentido es ser dominados, controlados totalmente. Y este es el sentido más importante del concepto que como cristianos debemos entender con respecto a la llenura del Espíritu Santo. Entonces, ser llenos del Espíritu no es que Él sea añadido progresivamente. Hay personas que dicen, ay, aquí vengo con mi vasito a que el Espíritu me lo llene de Él y le echamos un chorrito de agua y se va llenando. No. Si una gota de Espíritu Santo tenemos, tenemos toda la plenitud del Espíritu Santo. No es algo que se va llenando. En cambio, lo que necesitamos es ser llenos de ese poder maravilloso del Espíritu Santo en nuestras vidas. ¿Por qué? Porque muchas cosas apagan al Espíritu Santo, entristecen al Espíritu Santo, blasfeman contra el Espíritu Santo. Necesito entender que el pecado hace que yo me vacíe del Espíritu Santo. No se va de mi vida, sino de ese poder maravilloso que Él ha puesto en mí. Entonces, ser llenos del Espíritu de Dios no significa perder el control de sus facultades. ¿Se da cuenta? No significa dejarse llevar. No. No importa lo que otras personas le digan. No importa que porque usted acuda a uno de esos servicios que ellos tienen, usted va a ser lleno del Espíritu Santo y usted va a andar corriendo como animalito por todos lados. Fíjese lo que dice Pablo en 1 Corintios capítulo 14, versículo 32. Dice, los espíritus de los profetas están bajo el control de los profetas. Porque Dios no es un Dios de desorden, sino de paz, como es costumbre en las congregaciones de los creyentes. En otras palabras, cuando el Espíritu Santo esté obrando en y a través de usted, querido hermano, querida hermana, usted todavía tiene el control de lo que usted dice. Tiene el control de su volumen. Usted no es un autómata, no se deja llevar por una fuerza extraña. El Espíritu Santo desea llenarle, impregnarle, influenciarle para producir fruto en su vida. ¿Y cuál es el fruto del Espíritu? Amor, gozo, paz, paciencia, bondad, benignidad, dominio propio. ¿Está ese fruto? No me escoja, no me diga tengo 3 y 2. No, el fruto es total. Y todas esas cosas deben estar en usted. Esa es una evidencia de que el Espíritu Santo le ha llenado con ese poder. Vamos a ver unas 4 observaciones sobre la llenura del Espíritu Santo. Cada palabra de esta frase, sea llenos del Espíritu Santo, está llena de significado. Primero que nada, el mandamiento está en un modo imperativo. Sean llenos. No es opcional. No es algo que si usted quiere, si a lo mejor, si algún día te dan ganas. No. Sean llenos. Es un mandamiento tal como hablen verdad, sean amables, perdónense. Ahí está el mandamiento, sean llenos. El modo imperativo exige obediencia. Cuando Dios le pida, le mande, le ordene algo, no es opcional. Usted lo hace o lo hace. Una persona recibió una invitación del gobierno de los Estados Unidos para asistir a una reunión, pero la persona tenía ya un compromiso en esa fecha indicada y les manda un correo electrónico y les dice que él ya tenía un compromiso previo y que tiene que hacer para poder disculparse con la invitación que le hacían de la presidencia de la nación. Entonces recibe un email diciéndole, cuando la presidencia de la nación invita, todos los demás juntas quedan cancelados. Cuando Dios le ordena algo, todo lo que usted quiera queda cancelado. ¿Por qué? Porque la orden de Dios exige obediencia. Si no, entonces Dios no es el Señor de su vida. Usted cree, pero no lo es.
1: 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Este es el 5º estudio de un total de 14 estudios que se titula Más cerca de la llama. En Visión para Vivir nos complace que Dios utilice este programa diario como un medio para comunicar su verdad. Pero que no quepa duda, es el Espíritu de Dios quien obra la transformación. 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
3: BBN no se solidariza con los detalles emitidos en este espacio, solo nos circunscribimos a utilizar los servicios proporcionados por la agencia de noticias EFE. Noticias por el continente americano. La economía canadiense perdió 68.000 puestos de trabajo en septiembre, un 0,3%, mientras que la tasa de desempleo aumentó una décima hasta el 6,5%, según los datos publicados este viernes por el organismo público Estadísticas Canadá. En otra noticia, la venta de vehículos en Puerto Rico en los primeros 9 meses de 2026 cayó un 12,6% respecto al mismo periodo del año anterior, informó este viernes el Grupo Unido de Importadores de Automóviles, organización que representa la industria automotriz en la isla. Más noticias por el continente americano. La producción de café de Colombia cayó un 15% en el año cafetero 2025-2026 hasta los 12,65 millones de sacos, frente a los 14,87 millones registrados en el ciclo anterior, informó este viernes el gerente de la Federación Nacional de Cafeteros, Germán Bahamón. Y por último, la inflación en Brasil repuntó en septiembre hasta el 4,58% interanual, casi 4 décimas más que en agosto, impulsada por la subida de los precios de los servicios básicos de los hogares, en especial de la electricidad, el transporte y los alimentos, informó este viernes el gobierno. Estas fueron las noticias más importantes por el continente americano, informó para BBN Carlos Rodríguez. A continuación, las buenas noticias para memorizar. Las buenas noticias de esta semana nos recuerda que en el Señor Jesucristo hay salvación. Memoricemos Romanos capítulo 1, versículo 16. Porque no me avergüenzo del Evangelio, porque es poder de Dios para salvación a todo aquel que cree, al judío primeramente y también al griego. Romanos capítulo 1, versículo 16. Porque no me avergüenzo del Evangelio, porque es poder de Dios para salvación a todo aquel que cree, al judío primeramente y también al griego. Estas son las buenas noticias. 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
5: ¿En qué te impacienta la lentitud del crecimiento espiritual? ¿Cómo puedes relajarte y confiar? El pensamiento de hoy está escrito por Win Coller. Win escribe: un cactus saguaro nunca tiene prisa por crecer y florece en climas áridos. En 10 años puede crecer apenas 4 centímetros, tardar 35 años en florecer y 50 años en formarse sus ramas. Sin embargo, puede vivir hasta 200 años, alcanzar casi 15 metros de altura y pesar hasta 2 toneladas. A lo largo de su vida produce nada menos que 40 millones de semillas. El crecimiento de un saguaro es lento pero persistente. Jesús utilizó imágenes agrícolas para describir cómo sus creyentes crecen en el reino de Dios. Al contar una parábola de semillas sembradas en diversos tipos de tierra, concluyó describiendo cómo la última semilla cayó en buena tierra y nació y llevó fruto a ciento por uno. Cristo explicó cómo esas semillas en buena tierra son las que, con corazón bueno y recto, retienen la palabra oída y dan fruto con perseverancia. Hay un fuerte rendimiento, un crecimiento abundante, pero solo llega cuando recibimos la sabiduría de Dios y permitimos que el Espíritu Santo nos haga crecer. Así suele funcionar el crecimiento espiritual. Podemos tener rachas explosivas, pero nuestro progreso será en general lento. Mientras recibimos la sabiduría de Dios, seguimos sus caminos y observamos la obra del Espíritu. Oremos, querido Dios, ayúdame a confiar pacientemente en ti. Amén. El pensamiento de hoy fue traído a ustedes de parte de Ministerios Nuestro Pan Diario.

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No se mueva de este punto del dial porque ya se viene el espacio Respuestas en Génesis.

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1: Bienvenidos a Respuestas Hoy. Soy Joe Owen de Respuestas en Génesis. Iniciando nuestro pensar con la palabra de Dios. Uno no puede ver las noticias en estos días sin oír algo acerca de asuntos relacionados con el transgénero o el supuesto matrimonio homosexual. Estos debates con frecuencia son muy emotivos. Como creyentes debemos abordar los asuntos del sexo y el matrimonio con compasión y con la verdad de su palabra. Sin embargo, muchos creyentes no saben qué pensar y se dejan llevar por cualquier cosa que diga la cultura. Pero no se oye que la verdad venga de la cultura. Solo se escuchan las ideas del hombre que cambian todo el tiempo. Cuando asuntos en nuestra sociedad cambien y no sepamos qué pensar, nuestra reacción como cristianos debe ser buscar la verdad en la palabra de Dios. Veamos siempre lo que Dios dice, pues la palabra de Dios nos da el fundamento inmutable de la verdad.
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A pesar de que podemos pasar por momentos difíciles como una enfermedad y el dolor, la Biblia nos anima a acudir a Dios en oración y también involucrar a otros creyentes. No tenemos que enfrentar estas situaciones solos, querido oyente. Podemos pedir oración, buscar apoyo en nuestros hermanos en la fe y confiar en que Dios escucha nuestras peticiones y permanece con nosotros. Hoy en el programa Semillas al Aire aprenderemos acerca de esto en la serie de estudios bíblicos que venimos desarrollando del libro de Santiago. 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Gracias por estar en BBN.

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2: En el libro de Lucas, capítulo 8, encontramos aquella preciosa parábola del sembrador, la semilla y los cuatro terrenos. En el versículo 11, el Señor dijo: la semilla es la palabra de Dios. Y en el versículo 15 dijo: la que cayó en buena tierra. Estos son los que con corazón bueno y recto retienen la palabra oída y dan fruto con perseverancia. Es un privilegio para nosotros participar en la labranza de Dios, sembrar la buena semilla en este, su habitual programa Semillas al Aire, desde www.semillasalaire.com.ar. Mientras esperamos que usted pueda entender la palabra de Dios y dar fruto con perseverancia, le agradecemos por acompañarnos. Y ahora ya le damos el espacio a Raúl Ferrero.
3: Versículo 14 al 16. ¿Está alguno enfermo entre vosotros? Bueno, llame a los ancianos de la iglesia y oren por él, ungiéndole con aceite y en el nombre del Señor. Y la oración de fe salvará al enfermo y el Señor lo levantará. Y si hubiere cometido pecados, le serán perdonados. Quiero que sepan que la palabra enfermo en el versículo 14, en el griego, no es la misma palabra enfermo que en el versículo 15. La palabra enfermo, ahí en versículo 14 dice: ¿está alguno enfermo entre vosotros? Es la palabra griega asthenei. Yo la saqué de los libros porque yo griego no sé, quiero ser honesto delante de ustedes, pero allí los comentaristas dicen que es la palabra griega asthenei, que varias veces se traduce, ¿sabe cómo? Débil. En Romanos 4:19 dice que Abraham no se debilitó. En Romanos 14:1 dice: recibid al débil en la fe. Y en 1 Corintios 8:12 se habla de aquel hermano que tiene una débil conciencia, una conciencia débil. Así que Santiago se está refiriendo aquí no a un enfermo de, ¿cómo le podría decir?, del estómago o de los pulmones, o que tiene artritis o que tiene otras enfermedades así. Aquí Santiago se está refiriendo a una debilidad espiritual. La persona se siente débil, debilitado. Alguien que está debilitado incluso en la fe, espiritualmente decaído, y que está en crisis por una serie de razones. Esa flaqueza espiritual obviamente ha repercutido en la vida física o en el aspecto físico de este creyente. Está debilitado. Entonces llama a los ancianos que vengan a orar por él, vengan a su casa. Dice el versículo 14: llame a los ancianos de la iglesia. Citamos este versículo en la introducción del estudio de Santiago. Dijimos que en capítulo 2 decía que ellos se reunían en sinagogas, pero también en este versículo menciona o los menciona como iglesia y que estaban gobernados, un sistema de gobierno espiritual, por ancianos, la palabra griega presbíteros. Los presbíteros de la congregación local eran y son los hombres reconocidos en su medio para funciones pastorales. Y dice, oren sobre él. Aquí dice en nuestra versión, oren por él. Los comentaristas dicen, oren sobre él, ungiéndole con aceite en el nombre del Señor. Los ancianos orarán sobre él, tal vez con sus brazos extendidos sobre el hermano, o imponiéndole las manos, o tocándole, etc. Orarán por el enfermo, ungiéndole con aceite en el nombre del Señor. El aceite no parece ser para uso medicinal, hermano, sino como símbolo espiritual de intervención divina, símbolo, y medio físico como para fortalecer un poco su cuerpo debilitado a causa del sufrimiento espiritual o a causa de las injusticias que ha sufrido este hermano debilitado. No se especifica en el pasaje, les dije recién, Santiago hubiera querido escribir más, de eso estoy seguro, pero es muy, muy breve lo que dice. No se especifica cómo debe ser aplicado el aceite, pero no es algo ceremonial, que le marca una cruz en la frente o hay un rito. No. No es algo ceremonial, sino más bien es un contacto físico personal. Tal vez le ponen aceite en su frente, en su cara, en sus brazos, y todo en el nombre del Señor. Esto apunta a un encuentro personal con los representantes de toda la iglesia, que son los ancianos, y un contacto íntimo, fraterno, de afecto espiritual, de oración espiritual. ¿Entienden? Seguidamente dice Santiago, la oración de fe salvará al enfermo o librará al enfermo. La oración de fe, evidentemente aquí no está en funciones el don de sanidad. No aparece un hombre con la capacidad de sanar instantáneamente, como en un tiempo hicieron los apóstoles. Qué interesante, ¿no? Ya en aquellos tiempos, ya, o en aquellos lugares, no estaba el don de sanidad, o no aparece aquí. Entonces, dice aquí, la oración de fe sanará al enfermo, lo sanará o lo librará de la situación, la oración de fe, no un hombre dotado con poderes curativos. Ahora bien, la palabra enfermo en el versículo 15 les dije que era otra. Dice versículo 15, la oración de fe sanará al enfermo. Esta palabra es la palabra griega kamnonta y significa fatigado en extremo, agotado, alguien exhausto, alguien ahora que entró en una crisis de agotamiento. Y esta palabra, mire hermano, lo va a tener anotado en el apunte, pero preste atención. Esta palabra aparece solo una vez más en todo el Nuevo Testamento. Aparece en Hebreos 12:3, cuando dice, miren que su ánimo no se canse hasta desmayar. Esa es la palabra allí. Agotamiento hasta lo sumo, la persona queda exhausto. Bueno, en términos modernos podría indicar una fuerte depresión que lleva a afectar todo el organismo de la persona. Hoy se puede consultar al médico porque ha avanzado mucho la medicina, obviamente. Pero atención, hermanos, sin abandonar la fe, sin abandonar la vida de oración y sin abandonar la dependencia de la oración de los ancianos y de la iglesia local, de la iglesia toda. Así debería ser nuestro proceder. Gracias a Dios que en este tiempo ha avanzado mucho la medicina y tenemos buenos médicos, pero la medicina no debe reemplazar a todo este proceso de oración y de apoyo, ¿estamos? De comunión espiritual y de dependencia del Señor. Sé que algunos preguntarían, y hoy está muy difundido, el uso de ansiolíticos y antidepresivos. Una palabra de aclaración, por lo menos así yo lo entiendo. Los ansiolíticos y antidepresivos pueden ayudar a una persona en un estado así, pero, atención, deben ser administrados por médicos especialistas, y si son creyentes, mejor. Médicos creyentes, mejor. ¿Estamos? Pero siempre, y lo vuelvo a repetir, sin abandonar la comunión y la fe en el Señor y la comunión con la iglesia y sin olvidar el ministerio pastoral de los ancianos reconocidos para tales servicios. ¿De acuerdo? Lo digo porque conozco el caso de personas que toman pastillas y después se sienten bien. Ah, me siento mejor, miran la tele. Se sienten mal, toman pastillas. Y no es así. No. Aquí hay toda una unidad, una comunión espiritual, un ministerio de los ancianos, un ministerio de oración, un acercamiento, una comunión, etcétera, etcétera. Sumado a algunos beneficios que nos trae la medicina moderna, y no vamos a dejar de lado. Dice, el Señor, al fin y al cabo, versículo 15, lo levantará. El Señor lo levantará. Muchas veces caemos hasta el punto de desmayar, como indica la palabra, o hasta el punto de caer en agotamiento o debilitamiento en la fe, y eso nos afecta también en lo físico, y puede repercutir en algún impacto físico. Viene una úlcera, viene un problema en el sistema nervioso, distintas cosas. El Señor lo levantará, no algún hombre. Y en el supuesto caso que hubiere cometido pecado, dice aquí versículo 15, y si hubiere cometido pecado, y en el contacto con los ancianos, si surge o se descubre eso, se confiesa el pecado allí, el enfermo, le serán perdonados. ¿Entiende? Si hubiere cometido pecado, si hubiere. Esto quiere decir que cabe la posibilidad, pero no quiere decir que siempre el que cae en desánimo o desmaya en la fe es porque tiene pecado. No siempre. ¿Estamos? Cabe la posibilidad. ¿De acuerdo? Y si hubiere pecado, no es para que le demos un palo en la cama y lo matemos del todo. No. Somos pecadores y somos frágiles, hermanos. Y a veces las injusticias, las crisis desencadenan reacciones orgánicas, problemas fuertes. Miren, no todos tenemos el mismo organismo. Algunas personas traen ciertas debilidades congénitas en el sistema nervioso, tienen cierta predisposición a ser afectados de una manera u otra por los problemas de la vida, por las circunstancias de la vida. Así que debemos ser misericordiosos, solidarios, orar unos por otros, apoyarnos, visitarnos. Ese estímulo, ese toque personal es tan importante, el apoyo de la iglesia, los ancianos, y dice, y el Señor lo levantará. Amén, amén, que así sea. El Señor lo levantará, no algún hombre, y en el supuesto caso que hubiera cometido pecado, le serán perdonados. En ese acercamiento pastoral puede llegarse al punto de descubrirse ciertos pecados, y bueno, para eso está la confesión de pecados, y lo que resultará en perdón. Y el perdón, hermanos, y la comunión íntima, resulta en alivio y resulta en beneficio espiritual. Y el Señor lo levantará.

Santiago avanza con sus consejos. Dice, confesaos, versículo 16, confesaos vuestras ofensas unos a otros y orad unos por otros. Qué bueno es esto. A veces nos ofendemos y le cortamos el rostro al hermano. Así decimos a veces. ¿Dicen así acá? Miramos para otro lado. Estamos ofendidos. Si viene el hermano por aquí, agarro por allá. Doy la vuelta larga detrás de los bancos de la iglesia. ¿Ah? Le corté el rostro. No, no, no. Ah, ese, son las luchas del capítulo 4. ¿Mm? Ardéis de envidia, no tenéis, codiciáis y ¡uf! Eso es. Más bien dice el pastor Santiago, confesaos unos a otros vuestras ofensas. La palabra confesar aquí, ¿saben qué es? ¿Qué significa? Es una palabra compuesta de tres partecitas. Ex, homo, logueo. La palabra ex significa hacia afuera. Cuando decimos exterior es afuera, ¿no? Ex, afuera. Homo es lo mismo, idéntico, igual, homo. Y logueo es palabra, es decir. Entonces, confesar es decir hacia afuera lo mismo que hice. No es decir, bueno, discúlpame. Bueno, no está mal hablar así, depende de la situación, pero eso no es confesar. Si yo te ofendí, te contesté mal o dije algo imprudente, te ofendí, es decir, yo debo venir y decirte, mira, estuve mal porque hice esto, esto, esto que a vos te dañó evidentemente, te cayó mal. Eso es, digo hacia afuera lo mismo que hice, ¿entienden? Y pido disculpas, confieso mi ofensa. Confesaos unos a otros vuestras ofensas. Ahora, ojo, he oído de congregaciones que hacen noche de confesión o tiempo de confesión. Entonces unos a otros se dicen todas las barbaridades que hicieron en el pasado y las ventilan. No, no, hermano, eso es tirar basura. Es abrir las bolsas de basura que están en la vereda, extraerlas adentro y tirarlas por los pasillos así, ¡bum!, arriba de la gente. No, no, no, no es así. No, no, no. Cuando dice confesaos unos a otros vuestras ofensas, es a quien ofendí. ¿Y quién me ofendió a mí? Uno a otro. Lo voy a leer. Confesaos unos a otros vuestras ofensas. Significa que debo confesar mis faltas a la o las personas que afecté con mis pecados. ¿Entienden? No más allá de ese ámbito. Debemos orar unos por otros con la convicción de que la oración eficaz del justo puede mucho y entendiendo que sobre todo el Señor busca en nosotros santidad y unidad. Entonces yo afecté a un hermano, confieso a ese hermano. Afecté a un grupo de cuatro o afecté a una familia, a ese grupo o a esa familia le confieso y mi ofensa y le pido disculpas o perdón. ¿Estamos? Y después dice, orad unos por otros para que seáis sanados de debilidades espirituales, conflictos, aflicciones y aún por problemas físicos que puede haber. La oración eficaz del justo puede mucho, pero tenga en cuenta, hermano, tenga en cuenta, como leía recién, el Señor busca en nosotros santidad, por eso la confesión, y también busca unidad. Recuerden que en Juan 17 el Señor oró por nuestra unidad. En Efesios 4 dice que somos un cuerpo y debemos tener unidad. En ese cuerpo hay diversidad, porque somos todos distintos, pero debemos guardar o esforzarnos en guardar la unidad del cuerpo en el vínculo de la paz. Entonces, confesando nuestros pecados y orando unos por otros, teniendo en cuenta, y eso es cuestión de confianza en Dios, que la oración eficaz del justo puede mucho. Ojo, no cualquier tipo de oración. La oración eficaz del justo, es decir, que está limpio de pecado, que está en comunión, que está en armonía, que está en unidad, este tipo de oración puede mucho. Versículos 17 y 18 pone el ejemplo de Elías en cuanto a la oración.

Leemos en el 17 y 18, Elías era hombre sujeto a pasiones semejantes a las nuestras y oró fervientemente para que no lloviese y no llovió sobre la tierra por 3 años y 6 meses. Y después sufrió las consecuencias él mismo, porque se secó el agua, se quedó sin agua, sin comida, sin nada. Versículo 8, y oró otra vez y el cielo dio lluvia y la tierra produjo su fruto. Bueno, el gran ejemplo es Elías, hermano. Porque fue un hombre que tenía pasiones semejantes a las nuestras. Y no piense en este momento en pasiones sensuales o sexuales. Piense más bien en una serie de conflictos. Lo podemos leer a eso en Primera de Reyes, en el primer libro de Reyes, capítulo 18 y 19, hermano. Eran los días en que reinaba Acab y la reina Jezabel, su esposa. Y estaban persiguiendo a este hombre de Dios, y Jezabel promovía el culto idolátrico a los Baales. Y este hombre sufrió muchísimo. Y si por él hubiera sido, hubiera hecho cualquier cosa, es decir, peleado, enojado, pero oró fervientemente a Dios. Era un hombre pasional como nosotros, pero ¿qué hizo? Se dedicó fervientemente a orar y Dios le respondió. Dice allí el apunte: el profeta Elías pasó por tremendas cargas, injusticias y presiones. Ah, recién nos dijo Santiago, miren, ejemplo de aflicción y sufrimiento, los profetas. Y yo les dije, los profetas que escribieron libros, Isaías, Jeremías, etcétera, etcétera. Pero aquí hay un profeta que no escribió libro. Su historia aparece en el primer libro de Reyes, Elías. Pasó por cargas, injusticias, presiones. Podría haber reaccionado de acuerdo a sus fuertes pasiones humanas, pero oró fervientemente y Dios respondió. No obstante, atención, no siempre todo se soluciona enseguidita. Pasó por largos tiempos de crisis que le llevaron a un proceso de agotamiento. ¿Se acuerdan los que leyeron la historia de Elías? Un proceso de agotamiento hasta que llegó a esconderse en una cueva y pensar que todo estaba mal afuera y que ya no quedaba nadie fiel en Israel y que todo estaba mal. ¿Y quién lo fue a buscar? Dios lo fue a buscar. No había ningún miembro de la iglesia ni ningún pastor que fuera. Lo fue a buscar Dios. Dios lo fue a buscar, lo alimentó, lo hizo descansar y lo atendió. Hagamos lo mismo nosotros, hermanos. Oremos como él oró, porque fue un hombre ejemplar, fervientemente y con mucha fe oró, y oremos. Y también busquemos a los que están en crisis y en graves dificultades. ¿Qué es lo que va a pasar a decir?

Anoche tuvimos un lindo encuentro. Sepa que el que haga volver al pecador del error de su camino, y hermano, tenemos que tener compasión por los que están apartados, porque en el camino que fulano hoy está, puedo estar yo el mes que viene, y no estamos para juzgar o aniquilar a alguien, estamos para ejercer misericordia mientras haya tiempo. ¿Estamos? Sepa, versículo 20, que el que haga volver al pecador del error de su camino salvará de muerte un alma y cubrirá multitud de pecados. Vamos a explicar esto, ya cerrando la carta. Busquémosle, démosle la oportunidad de volver del error de su camino. Salvar de muerte un alma puede significar tal vez salvarle de muerte física, que puede provenir de Dios como disciplina sobre su persona, o tal vez salvar un alma de ese estado de separación con Dios, que solo produce vacío, angustia, esterilidad espiritual, muerte espiritual. Si hago eso, cualquier creyente puede buscar a alguien, y si hago eso, cubrirá, dice, multitud de pecados por el perdón, pecados que ya haya cometido, los cubrirá por el perdón, y por evitarle seguir pecando alejado de Dios. Ojo, dice cubrirá multitud de pecados, no dice encubrirá. A los pecados no se los debe encubrir, a los pecados se los debe confesar. Ya dice el texto, el que encubre sus pecados no prosperará, mas el que los confiesa y se aparta del pecado alcanzará misericordia. Lo que pasa es que Santiago habla en términos judaicos. Perdón era cubrir en el Antiguo Testamento con sangre, con sacrificio de sangre se cubría el pecado. Era el significado del perdón. Cubrir pecado para un judío era ser quitado y perdonado por sangre sacrificial derramada. Así que el que haga volver del error de su camino pecador salvará de muerte un alma y cubrirá, perdonará y cubrirá multitud de pecados. Se limpiarán los que ya cometió y le evitaremos seguir pecando alejado de Dios. Y de esa manera Santiago concluye. Y nos queda a nosotros un montón de desafíos, ¿no? Seguir repasando, recapacitando. Tenemos mucho que ver en nuestro interior, cambiar, crecer. Tenemos mucho para hacer en función de los hermanos, buscar a los que no están, ayudar a los débiles, etcétera. Procurar la comunión, la unidad, orar unos por otros, estimarnos, amarnos unos a otros. En definitiva, procuremos, hermanos, ser perfectos y cabales en Cristo. Un gran desafío para la gloria del nombre del Señor, ¿eh? Y para el desarrollo de nuestras vidas hacia la madurez espiritual en Cristo Jesús.

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2: BBN no se solidariza con los detalles emitidos en este espacio, solo nos circunscribimos a utilizar los servicios proporcionados por la agencia de noticias EFE. Noticias alrededor del mundo. El ministro de Asuntos Exteriores israelí Gideon Saar acusó este viernes al presidente palestino Mahmoud Abbas de engañar a la comunidad internacional por aplazar de nuevo las elecciones después de que la Autoridad Nacional Palestina pospusiera al próximo año las legislativas previstas para el 28 de noviembre. Más noticias. La policía sudafricana dispersó este viernes a manifestantes anti-inmigración ante el Tribunal Constitucional en Johannesburgo, el norte del país, tras las movilizaciones violentas desatadas este jueves en contra de una directiva de la Corte sobre solicitudes de asilo que fue finalmente retirada. Más noticias alrededor del mundo. Bielorrusia, país aliado de Rusia en la guerra contra Ucrania, entregó este viernes una nota de protesta al representante diplomático ucraniano por el ataque de un dron contra un camión bielorruso en la región fronteriza rusa de Briansk, a consecuencia del cual resultó gravemente herida y mutilada una ciudadana bielorrusa. Y por último, el secretario de Seguridad Nacional de Estados Unidos arremetió este viernes contra el alcalde de Nueva York al acusarlo de agitar a los ciudadanos con palabras peligrosas por las críticas que realizó después de que un agente federal disparara e hiriera a un hombre de la República Dominicana en Nueva York. Informó para BBN Carlos Rodríguez. A continuación, las buenas noticias para memorizar. Las buenas noticias de esta semana nos recuerda que en el Señor Jesucristo hay salvación. Memoricemos Romanos capítulo 1, versículo 16. Porque no me avergüenzo del Evangelio, porque es poder de Dios para salvación a todo aquel que cree, al judío primeramente y también al griego. Romanos capítulo 1, versículo 16. Porque no me avergüenzo del Evangelio, porque es poder de Dios para salvación a todo aquel que cree, al judío primeramente y también al griego. Estas son las buenas noticias.

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4: Hoy comenzamos la lectura del libro La fe de mis mayores, un legado eterno, escrito por Natalio Aldo Broda. Este libro intenta relatar las experiencias de mis mayores, quienes a través de la fe lograron una verdadera transformación de sus vidas, modificando de forma radical sus objetivos y sus planes. Ellos alcanzaron una relación íntima con el Creador y una experiencia viva con el Espíritu Santo que les llevó a reconocer a Cristo como su Salvador. De modo que más tarde Dios los utilizó para una de las epopeyas más importantes del Evangelio en Argentina, mi país. La fe de mis mayores no es una historia inventada, se trata de la vivencia de una manifestación extraordinaria del Espíritu Santo en la vida de una familia, que aconteció a principios del siglo XX. En la lectura de la Biblia encontraron la guía necesaria para descubrir el camino que les llevó a conocer a Cristo en su verdadera dimensión. Luego, ese mismo Espíritu Santo los usó para un impacto sin precedentes, llevando a miles de personas al conocimiento de esa fe que habían descubierto. Hace mucho tiempo que quienes conocieron de cerca estos acontecimientos nos pidieron que dejáramos registrados en una publicación las experiencias vividas. Se hizo algo a mediados del siglo pasado con el libro titulado Recuerdo un Evangelio, escrito por uno de los integrantes de esta familia, Pablo Broda, y que publicó la Casa Bautista de Publicaciones. Este breve resumen se encuentra ya agotado, por lo tanto, como nieto del matrimonio en cuyo hogar Dios realizó esta obra, he deseado escribir este libro. Mi propósito es que la misma sea conocida y apreciada por los miles de creyentes que en la actualidad se encuentran en las distintas iglesias y por los que llegarán al conocimiento del Evangelio en los años futuros. Debido a que he recibido esta herencia de mis mayores, he querido resumir los detalles para que el lector pueda tener una idea exacta de lo ocurrido. Además, para que conozca uno de los movimientos más importantes del Espíritu Santo, donde una familia, a través del conocimiento de su palabra, logra la extensión del Evangelio de Jesucristo. En su desarrollo, no podré dejar de mencionar el impacto que resultó para mi vida esta herencia de fe. Así que deseo dejar constancia que la fe de mis mayores ha sido una herencia incalculable que hemos recibido los descendientes de esta familia. Su ayuda ha sido valiosa en nuestra vida material y espiritual a través de los años. Es mi sincero deseo, por lo tanto, que la fe de mis mayores no sea una simple historia, sino que se convierta en la historia que le ayude a conocer a Cristo en toda su dimensión. asimismo, que su vida reciba el desafío para alcanzar la verdadera vida que Dios desea para usted. Cuando nosotros actuamos por fe y el Espíritu Santo es nuestro compañero diario en la vida, alcanzamos sorprendentes victorias para la honra y gloria de Dios. Con mucho cariño le invito a ingresar al seno de una familia a la que Dios por fe llegó a bendecir y utilizar para la extensión de su reino. Capítulo 1. El reconocimiento del Creador. Los cielos cuentan la gloria de Dios y el firmamento anuncia la obra de sus manos. Un día emite palabra a otro día y una noche a otra noche declara sabiduría. Salmo 19, 1 y 2. Para los que hemos tenido la oportunidad de vivir en el campo o visitar pueblos ubicados en el interior del país, alejados del ruido de las grandes ciudades, hemos podido comprobar el maravilloso espectáculo de la naturaleza en su actividad permanente. Despierta la mañana al despuntar el alba, y un concierto maravilloso se escucha por doquier. Son los pájaros que saludan desde muy temprano al día, rindiendo con sus gorjeos un reconocimiento al Dios Creador. También resulta conmovedor cómo los árboles y los demás seres creados parecieran unirse a ese espectáculo tan alegre y estridente. La naturaleza entera es un concierto estupendo y todos esos seres creados unen sus esfuerzos para saludar al día y decirle a Dios gracias por una jornada más. De modo que allí su poder, su gracia y su provisión serán evidentes. Transcurre el día con sus habituales características y llega el atardecer. Entonces toda la actividad comienza a tener una pausa hasta el día siguiente. Después, la quietud es la que invade el ambiente. La naturaleza guarda un silencio estremecedor y se inclina para agradecer al Dios Creador por la jornada vivida. Emociona estar en el campo en estas circunstancias, así como en la mañana todo es algarabía y movimiento y uno se ve invadido por esa alegría, ahora la quietud ocupa su lugar y en silencio nos lleva a hacer un alto en nuestro quehacer diario. Del mismo modo que la alegría desbordante de la mañana rinde tributos al Creador, ahora el silencio nos lleva a la quietud, la meditación, y nos muestra que la naturaleza entera se inclina ante el soberano. No son las horas del reloj las que marcan el tiempo. El sol es el que determina cada actividad. Sale majestuoso y el día brilla. Entra en el horizonte y las penumbras cubren la tierra y todo llama al descanso. Luego se produce otro espectáculo maravilloso de la naturaleza, cuando el cielo se viste de gala con sus astros y estrellas. Durante ese tiempo, el rocío desciende sobre la tierra y viste de brillo los sembrados y las plantas para que al amanecer, cuando las estrellas desaparezcan por efecto de la luz solar, brille la tierra regada con el regalo de Dios recibido durante la noche. ¡Cómo cuida Dios su creación! Toda la naturaleza y sus criaturas, día tras día, reciben la bendición de Dios. Él es el autor de la vida, de cada día, de cada noche, de cada mañana. Toda la naturaleza reconoce al Creador. Esta relación tan cercana y tan tierna con el autor de la vida es una de las mayores bendiciones que pueda desear todo ser humano. Es un alto privilegio que solo gozan los que han reconocido al Creador. Sin embargo, es lamentable que muchos, a pesar de desearlo, nunca alcanzan a vivir esta hermosa realidad. Mi encuentro con el Dios Creador. Siendo niño, experimenté estas emociones cuando visitaba el campo de mis abuelos paternos. Jamás olvidaré el impacto que hizo en mi vida ver la naturaleza en acción. La soberanía de Dios obrando en el mundo y siendo acatada por su creación. ¿Qué razón tenía el poeta que compuso la letra del conocido himno «Cuán grande es Él»? Sus dos primeras estrofas y coro dicen: «Señor mi Dios, al contemplar los cielos, el firmamento y las estrellas mil, al oír tu voz en los potentes truenos y ver brillar el sol en su cenit, mi corazón entona la canción, cuán grande es Él, cuán grande es Él. Mi corazón entona la canción, cuán grande es Él, cuán grande es Él. Al recorrer los montes y los valles y ver las bellas flores al pasar, al escuchar el canto de las aves y el murmurar del claro manantial. Mi corazón entona la canción, cuán grande es Él, cuán grande es Él. Mi corazón entona la canción, cuán grande es Él, cuán grande es Él. Así también el famoso himno, maravilloso es. Qué grandiosa es la puesta del sol, admirable cual amanecer, pero es más grandioso y conmovedor el amor que me tiene el Señor. Maravilla de un sol que se oculta, maravilla aurora que vi. Maravilla que en mi alma resulta hoy cuando pienso que Dios me ama a mí. Qué grandioso el verano copioso, los cielos, la luna y el sol. Pero es más grandioso y conmovedor el amor que me tiene el Señor. Maravilloso es, cuando pienso que Dios me ama a mí. Maravilloso es, cuando pienso que Dios me ama a mí. La pregunta que comenzó a inquietarme fue: ¿no soy yo también parte de la creación? Y esa pregunta me llevó a otras. ¿Reconozco a Dios cada día como los pájaros, las plantas y las flores? ¿Le expreso mi gratitud por su cuidado y protección? ¿Soy consciente que cada día es una bendición que Dios me da o soy un ser sin importancia en la vida? Una cosa que observé y resultó una sorpresa para mí, fue que cada pájaro, cada animal, cada planta, cada árbol, cada insecto cumplía una misión dentro de la naturaleza. Todos tenían su tarea, y de acuerdo como cada uno de esos seres cumplía su responsabilidad, permitía que la naturaleza se renovara día a día, en plena perfección. Los pájaros llevaban las semillas de un lado al otro. Los animales cumplían tareas y también abonaban la tierra. Los árboles oxigenaban el aire y daban sombra. Muchas plantas proveían frutos y otras madera para toda la creación. Los insectos establecían un equilibrio y evitaban muchas plagas. ¿Y yo? ¿Era acaso el hombre un ser que solo se aprovechaba de la naturaleza y las cosas creadas o tenía otra finalidad? ¿No habría Dios dispuesto una tarea también para mí? Para que aún gozando de la maravilla de la naturaleza, yo aportara mi grano de arena para que ella siguiera adelante sin problemas. ¿Cuántas inquietudes? ¿Dónde hallar la respuesta? Esta fue la lectura del libro La fe de mis mayores, un legado eterno, escrito por Natalio Aldo Broda y publicado por Editorial Unilit.
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Le agradezco su fiel sintonía, estimado oyente. Qué grato es compartir con usted nuestra programación bíblica. 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Para nosotros será de mucho ánimo y bendición recibir sus palabras. 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Ya se viene en breve el espacio A través de la Biblia. No se mueva de este punto del dial.

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2: Desde un inocente niño pastor a un fuerte y robusto hombre de Dios. Esa es la transición que vemos que hace David a medida que continuamos nuestro recorrido. Con gran gusto y mucha alegría estamos reunidos otra vez para estudiar las Sagradas Escrituras aquí en A Través de la Biblia. Hay una pregunta que muchos no dicen, pero pesa por dentro. ¿Qué hace Dios cuando un creyente falla gravemente? La culpa crece, el gozo desaparece y surge otra pregunta. ¿Todavía hay esperanza para mí? Ese es el punto de partida del librito Lo que se necesita para ser perdonado. A través de la historia de David, descubrirá algo claro. Dios no minimiza el pecado, pero tampoco abandona al pecador arrepentido. 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Iniciemos nuestro tiempo en oración. Padre Celestial, nos encomendamos a ti para estudiar tu santa palabra. Ayúdanos a ver cómo obras en la vida de David y cómo eso se aplica en nuestras vidas hoy. En el nombre de Jesús te lo pedimos y oramos. Amén. Con nosotros, nuestro maestro Samuel Montoya y el estudio bíblico de hoy.
3: Continuamos hoy estudiando el capítulo 25 del primer libro de Samuel que comenzamos en nuestro programa anterior. Y estábamos haciendo una apreciación de David. Decíamos que David es uno de los hombres sobresalientes en las Escrituras, que conocerlo es amarlo. No conocemos a ningún hombre que manifieste tal nobleza de carácter. Ahora, en lugar de mirar a Betsabé y el pecado de David, quisiéramos que usted vea otra cosa. No quisiéramos que usted mire el encuentro entre David y Goliat, ni que vea los logros heroicos de David, tampoco que analice la amistad entre David y Jonatán. Deseamos más bien que usted vea en este capítulo la historia sencilla, muy sencilla de su vida. Revela el nicho más íntimo de su alma. Es una historia en cuanto a David y Abigail y revela en realidad cuán humano era David. Parece que no toda la descendencia de Caleb resultó ser muy buena, como lo comprueba este hombre Nabal. El nombre Nabal significa necio. Ahora no sabemos cómo recibió ese nombre, pero en verdad vivía en conformidad con ese nombre. Nabal, pues, era necio, aunque era rico. Parece que no tenía ninguna honradez y que era un borracho brutal. Era malo, pero tenía una esposa bella e inteligente. Es una rara combinación la que encontramos aquí, pero es una combinación que da gusto. La pregunta es, ¿cómo consiguió este hombre Nabal tal joya como esposa? El doctor McConkie llama a la historia de Nabal y Abigail la historia de la bella y la bestia. Francamente, creemos que los padres de esta joven arreglaron el casamiento. Fueron influenciados por las riquezas de este hombre y fue un caso de la belleza siendo vendida por oro. O como diríamos hoy, el tráfico en almas humanas. Alguien dirá, ¿cuán terrible es eso? Sí, amigo oyente, es terrible. Pero sucede todo el tiempo, aún en nuestra cultura contemporánea. Ahora, por eso no deja de ser una cosa terrible, claro está. Continuemos pues leyendo los versículos 4 y 5 de este capítulo 25 del primer libro de Samuel. Y oyó David en el desierto que Nabal esquilaba sus ovejas. Entonces envió David 10 jóvenes y les dijo, «Subid a Carmel e id a Nabal y saludadle en mi nombre». David había estado protegiendo a Nabal. Tenía con él un ejército bastante grande y aunque pudo haber robado a este hombre y llevarse sus ovejas para alimentarse, no lo hizo así. En lugar de eso, protegió a las ovejas de Nabal de los ladrones y los merodeadores. Hizo muchas cosas para ayudar a Nabal. Ahora David necesita comida y por tanto envía a sus jóvenes para que pidan ayuda. Y les instruye que hablen con Nabal y le digan aquí en los versículos 6 al 8 y decirle así: sea paz a ti y paz a tu familia y paz a todo cuanto tienes. He sabido que tienes esquiladores. Ahora tus pastores han estado con nosotros. No les tratamos mal, ni les faltó nada en todo el tiempo que han estado en Carmel. Pregunta a tus criados, y ellos te lo dirán. Hallen, por tanto, estos jóvenes gracia en tus ojos, porque hemos venido en buen día. Te ruego que des lo que tuvieses a mano a tus siervos y a tu hijo David. Ahora observe usted lo que ocurre cuando estos jóvenes llegan para hablar con Nabal. Leamos los versículos 9 y 10 de este capítulo 25 del primer libro de Samuel. Cuando llegaron los jóvenes enviados por David, dijeron a Nabal todas estas palabras en nombre de David y callaron. Y Nabal respondió a los jóvenes enviados por David y dijo: ¿quién es David? ¿Y quién es el hijo de Isaí? Muchos siervos hay hoy que huyen de sus señores. Nabal está diciendo que David ha traicionado a Saúl y que no le es fiel. Prosigamos con los versículos 11 hasta el 13. ¿He de tomar yo ahora mi pan, mi agua y la carne que he preparado para mis esquiladores y darla a hombres que no sé de dónde son? Y los jóvenes que había enviado David se volvieron por su camino y vinieron y dijeron a David todas estas palabras. Entonces David dijo a sus hombres: «Cíñase cada uno su espada». Y se ciñó cada uno su espada, y también David se ciñó su espada. Y subieron tras David como 400 hombres, y dejaron 200 con el bagaje. Ahora, las palabras de Nabal hicieron que David se airara, y decidió tomar el caso en sus manos. Usted ya conoce a David. Dijimos al principio de su historia que David era pelirrojo y de carácter fogoso. Ahora, continuemos con el versículo 14. Pero uno de los criados dio aviso a Abigail, mujer de Nabal, diciendo: he aquí David envió mensajeros del desierto que saludasen a nuestro amo, y él los ha herido. Y continúa el criado diciéndole a Abigail que esos hombres habían sido muy buenos con ellos y que nunca les habían tratado mal, ni nada les había faltado durante el tiempo que estuvieron con ellos. Ahora, cuando Abigail oyó lo que había pasado entre su esposo y los jóvenes de David, ella sabía lo que David haría. De modo que reunió una gran cantidad de comida. Y leemos aquí en los versículos 18 hasta el 20. Entonces Abigail tomó luego 200 panes, 2 cueros de vino, 5 ovejas guisadas, 5 medidas de grano tostado, 100 racimos de uvas pasas y 200 panes de higos secos, y lo cargó todo en asnos. Y dijo a sus criados: id delante de mí, y yo os seguiré luego. Y nada declaró a su marido Nabal. Y montando un asno, descendió por una parte secreta del monte. Y he aquí David y sus hombres venían frente a ella, y ella les salió al encuentro. Abigail salió para encontrarse con David, con la comida en sus manos, antes que David pudiera ir contra Nabal. Es que David estaba tan airado que habría matado a Nabal. Avancemos con los versículos 21 y 22. Y David había dicho: ciertamente en vano he guardado todo lo que éste tiene en el desierto, sin que nada le haya faltado de todo cuanto es suyo, y él me ha vuelto mal por bien. Así haga Dios a los enemigos de David, y aún les añada que de aquí a mañana, de todo lo que fuere suyo, no he de dejar con vida ni un varón. La intención de David era destruir todo lo que pertenecía a Nabal. Sigamos adelante con los versículos 23 y 24 de este capítulo 25 del primer libro de Samuel. Y cuando Abigail vio a David, se bajó prontamente del asno, y postrándose sobre su rostro delante de David, se inclinó a tierra. Y se echó a sus pies y dijo: Señor mío, sobre mí sea el pecado, mas te ruego que permitas que tu sierva hable a tus oídos y escucha las palabras de tu sierva. ¿Qué descripción tenemos aquí? Este hombre Nabal ha insultado a David y ha excitado su ira a un punto de candencia. David tenía consigo a 400 hombres ceñidos de espadas que estaban dispuestos a perseguir armados a Nabal buscando sangre y venganza. Mientras tanto, Abigail había oído cómo Nabal había insultado a David. Sabía lo que David haría porque había oído hablar de su nobleza. Y decidió enviarle comida y recibirlo. Envió delante de ella a sus siervos con pan y vino, ovejas y uvas pasas para pacificar a David. David pues viene corriendo a galope tendido, colorado de la ira y probablemente diciéndose: mataré a este tipo, no puede tratarme de esa manera. Luego mira por el camino y ve llegando a una mujer montada sobre un asno, ve toda la comida, sus hombres tienen hambre y se para ante esta hermosa mujer. Por primera vez, el ungido de Dios se halla cara a cara con una mujer noble que tiene buenas intenciones para con él. Ella se postra delante de David, le dice que es la esposa de Nabal, y se arrodilla allí mismo en el polvo y le pide que David tome su venganza sobre ella. creemos que se portó sabiamente haciendo lo que hacía, porque David no estaba listo para hacerle daño a una hermosa mujer con una petición como la que le hizo ella. Luego, ella le pidió excusas por el hecho de que su esposo era necio y bruto, y un hombre del diablo realmente. Y continúa Abigail hablando en los versículos 25 al 28, y dice: «No haga caso ahora, mi señor, de ese hombre perverso, de Nabal, porque, conforme a su nombre, así es. Él se llama Nabal, y la insensatez está con él. Mas yo, tu sierva, no vi a los jóvenes que tú enviaste. Ahora pues, señor mío, vive Jehová y vive tu alma, que Jehová te ha impedido el venir a derramar sangre y vengarte por tu propia mano. Sean pues como Nabal tus enemigos y todos los que procuran mal contra mi señor. Y ahora este presente que tu sierva ha traído, mi señor, sea dado a los hombres que siguen a mi señor. Y yo te ruego que perdones a tu sierva esta ofensa, pues Jehová de cierto hará casa estable a mi señor, por cuanto mi señor pelea las batallas de Jehová, y mal no se ha hallado en ti en tus días». Ahora, esto ocurría al principio de la carrera de David, amigo oyente. La maldad entró más tarde en su vida, pero hasta aquí la vida de David era tan limpia como el colmillo de un sabueso. Hasta aquí David ha vivido para Dios y ha tratado de agradar a Dios. Y Abigail reconoce esto y por eso obra así. Avancemos algo más con el versículo 29. «Aunque alguien se haya levantado para perseguirte y atentar contra tu vida, con todo, la vida de mi Señor será ligada en el haz de los que viven delante de Jehová tu Dios, y Él arrojará la vida de tus enemigos como de en medio de la palma de una onda». Aunque no le menciona por nombre, Abigail habla aquí de Saúl como el que acosa a David. Luego ella dice una de las cosas más interesantes en cuanto a David. Dice: «La vida de mi Señor será ligada en el haz de los que viven delante de Jehová tu Dios». Y amigo oyente, esa es exactamente la posición del creyente en Cristo Jesús. El apóstol Juan en su primera epístola llama a Cristo la vida eterna. Dice así allá en su primera epístola, capítulo 1, versículo 2. «Porque la vida fue manifestada, y la hemos visto, y testificamos, y os anunciamos la vida eterna, la cual estaba con el Padre, y se nos manifestó». Cuando usted y yo, amigo oyente, confiamos en Cristo Jesús como Salvador, el Espíritu Santo nos bautiza en el cuerpo de creyentes, y ese cuerpo es Cristo. El apóstol Pablo dice allá en su primera epístola a los Corintios, capítulo 12, versículo 13, «Porque por un solo Espíritu fuimos todos bautizados en un cuerpo, sean judíos o griegos, sean esclavos o libres, y a todos se nos dio a beber de un mismo Espíritu». Somos puestos en el cuerpo de creyentes, o sea, en el cuerpo de Cristo, por medio de la fe en Cristo. Estamos en Cristo. En su carta a los Romanos, el apóstol dice allá en el capítulo 8, versículo 1, «Ahora pues, ninguna condenación hay para los que están en Cristo Jesús, los que no andan conforme a la carne, sino conforme al Espíritu». Y luego Abigail le dijo a David que de la misma manera en que él había metido esa piedra en la honda y la había tirado a Goliat matándolo, así también sus enemigos serían arrojados. «Y él arrojará la vida de tus enemigos como de en medio de la palma de una onda», fue lo que ella dijo. David sabía todo en cuanto a las ondas, y era muy conocido en todo Israel lo que él había hecho cuando mató al gigante Goliat. David sabía exactamente de lo que ella estaba hablando. Y luego Abigail sigue hablándole a David y le dice aquí en los versículos 30 y 31, «Y acontecerá que cuando Jehová haga con mi señor conforme a todo el bien que ha hablado de ti, y te establezca por príncipe sobre Israel, entonces, señor mío, no tendrás motivo de pena ni remordimientos por haber derramado sangre sin causa o por haberte vengado por ti mismo. Guárdese, pues, mi señor, y cuando Jehová haga bien a mi señor, acuérdate de tu sierva». Abigail está diciéndole a David: «No nos culpes a nosotros por lo que ha hecho mi esposo. Tú vas a ser rey». Entonces David le habla a ella, y podemos imaginarnos a David sentado a horcajadas en su caballo, mirando a esta mujer en el polvo, echada a sus pies, y nota que ella es bella, es noble, y que tiene un carácter extraordinario. Y le dice aquí en los versículos 32 al 34, «Y dijo David a Abigail: Bendito sea Jehová Dios de Israel, que te envió para que hoy me encontrases. Y bendito sea tu razonamiento, y bendita tú, que me has estorbado hoy de ir a derramar sangre y a vengarme por mi propia mano. Porque vive Jehová Dios de Israel, que me ha defendido de hacerte mal, que si no te hubieras dado prisa en venir a mi encuentro, de aquí a mañana no le hubiera quedado con vida a Nabal ni un varón». David estaba agradecido de esta mujer y de su sabiduría en impedirle que hiciera algo que le causaría remordimiento. Y dice el versículo 35 de este capítulo 25 del primer libro de Samuel: «Y recibió David de su mano lo que le había traído y le dijo: Sube en paz a tu casa, y mira que he oído tu voz y te he tenido respeto». David aceptó la comida, el consejo y la persona de Abigail. Y continuamos en los versículos 36 al 38 de este capítulo 25 del primer libro de Samuel. Y Abigail volvió a Nabal, y he aquí que él tenía banquete en su casa como banquete de rey. Y el corazón de Nabal estaba alegre y estaba completamente ebrio, por lo cual ella no le declaró cosa alguna hasta el día siguiente. Pero por la mañana, cuando ya a Nabal se le habían pasado los efectos del vino, le refirió a su mujer estas cosas, y desmayó su corazón en él, y se quedó como una piedra. Y 10 días después, Jehová hirió a Nabal, y murió. Nabal había dado, mientras tanto, una fiesta grande y se había gozado mucho. A la mañana siguiente, después que la borrachera se le había pasado, Abigail le contó lo que había sucedido el día anterior con David. Luego dice que su corazón se quedó como una piedra. No solamente sufrió un dolor de cabeza, sino también un dolor del corazón. Es decir, que Nabal sufrió un ataque cardíaco, amigo oyente. David quería matar a Nabal y a sus hombres, pero Dios y Abigail no quisieron que eso sucediera. Dios intervino en el tiempo debido. Ahora, ¿qué hará David? Hay una viuda bella que vive en el desierto de Parán. Ella es la única mujer que le ha servido de bendición. Y leemos aquí en el versículo 39 de este capítulo 25 del primer libro de Samuel. Luego que David oyó que Nabal había muerto, dijo: Bendito sea Jehová, que juzgó la causa de mi afrenta recibida de mano de Nabal, y ha preservado del mal a su siervo, y Jehová ha vuelto la maldad de Nabal sobre su propia cabeza. Después envió David a hablar con Abigail para tomarla por su mujer. Cuando David oyó que Nabal había muerto, su deseo inmediato fue hacer que Abigail fuera su esposa. Cuando ella se había encontrado con él en el camino, ella le había suplicado diciendo: Cuando Jehová haga bien a mi señor, acuérdate de tu sierva. Pues bien, a David no le fue posible olvidarse de ella. ¿Y sabe por qué, amigo oyente? Porque ella había apelado a sus más nobles sentimientos. Le había aconsejado bien y él sabía que ella tenía la razón. Él sabía que le amaba. Y creemos que lo que aquí tenemos es un caso de amor a primera vista. David también reconoció la mano de Dios. Dios puede usar la hermosura. Ese día en el camino le agradeció su buen consejo. Y cuando Nabal murió, David pidió que ella fuera su esposa y ella consintió. Este ahora es el principio de la vida de David como soldado robusto. También marca otro aspecto de la vida de David. Algo más que Dios no aprobó tuvo lugar. Este no es el motivo por el cual David fue un varón conforme al corazón de Dios. Leamos los versículos 43 y 44 de este capítulo 25 del primer libro de Samuel. También tomó David a Ahinoam de Jezreel, y ambas fueron sus mujeres, porque Saúl había dado a su hija Mical, mujer de David, a Palti, hijo de Lais, que era de Galim. Esto fue el principio de una vida de pecado. El pecado entró en la vida de David, amigo oyente. Era un hombre robusto y vivía una vida vigorosa, pero un día llegó a ser asesino. David era un varón conforme al corazón de Dios, pero eso no le impidió pecar. Y Dios dijo a David: No te permitiré hacer lo único que en verdad quieres hacer, y es construir el templo. Cuando David pecó, Dios puso el latigazo sobre su espalda y nunca jamás se lo quitó. Y así, amigo oyente, concluimos nuestro estudio de este capítulo 25 del primer libro de Samuel. Llegamos ahora al capítulo 26. Comencemos pues leyendo los primeros dos versículos de este capítulo 26 del primer libro de Samuel. Vinieron los sifeos a Saúl en Gabá, diciendo: ¿No está David escondido en el collado de Aquila, al oriente del desierto? Saúl entonces se levantó y descendió al desierto de Sif, llevando consigo 3,000 hombres escogidos de Israel, para buscar a David en el desierto de Sif. Aquí Saúl sale en otra campaña, otra cruzada, para tratar de matar a David. Y aquí tiene usted lo que pasó. David huyó al desierto y Saúl fue en busca de él. David conocía el desierto, pero Saúl no lo conocía. David era un gran soldado y conocía el terreno. Eso le ayudó a ser un jefe diestro. También tenía hombres fieles que estaban dispuestos a morir por él y con él. Todo esto hizo una gran diferencia. Ahora, Saúl no conocía el terreno. Y es más, sus seguidores no eran tan leales. y por eso Saúl en verdad desconfiaba de ellos. Pasemos ahora al versículo 4. David, por tanto, envió espías y supo con certeza que Saúl había venido. David no podía creer que Saúl entraría en un territorio que no conocía. Fue una equivocación militar de tal proporción que David envió unos espías para ver si Saúl en verdad estaba en la región. Sus exploradores le informaron que Saúl en verdad se encontraba en el desierto. Y leemos en el versículo 5, «Y se levantó David y vino al sitio donde Saúl había acampado. Y miró David el lugar donde dormían Saúl y Abner, hijo de Ner, general de su ejército. Y mientras estaba Saúl durmiendo en el campamento, y el pueblo estaba acampado en derredor de él, David estuvo en posición de observar dónde estaban Saúl y sus hombres. A él y sus hombres les fue posible esconderse en el desierto». Continuemos ahora con los versículos 6 y 7 de este capítulo 26 del primer libro de Samuel. Entonces David dijo a Ahimelec, heteo, y a Abisai, hijo de Sarvia, hermano de Joab, ¿quién descenderá conmigo a Saúl en el campamento? Y dijo Abisai, yo descenderé contigo. David pues y Abisai fueron de noche al ejército, y he aquí que Saúl estaba tendido durmiendo en el campamento, y su lanza clavada en tierra a su cabecera. Y Abner y el ejército estaban tendidos alrededor de él. David y Abisai entraron en el campamento de Saúl y le pasaron revista. Saúl estaba dormido en una trinchera rodeado de sus hombres. A la cabecera de su cama estaba clavada su lanza en la tierra. Y dice el versículo 8, entonces dijo Abisai a David, hoy ha entregado Dios a tu enemigo en tu mano. Ahora pues, déjame que le hiera con la lanza y lo enclavaré en la tierra de un golpe y no le daré segundo golpe. Abisai estaba diciéndole a David, si me dejas acercar, yo le daré una sola vez. Un solo golpe es todo lo que necesita y quedarás libre de tu enemigo. Pero veamos lo que dice David aquí en el versículo 9. Y David respondió a Abisai, no le mates, porque ¿quién extenderá su mano contra el ungido de Jehová y será inocente? Una vez más, David tiene la oportunidad de matar a Saúl, pero rehúsa aprovecharse de ella. Dice que no alzará su mano contra el ungido del Señor. Continuemos con el versículo 10. Dijo además David, vive Jehová, que si Jehová no lo hiriere, o su día llegue, para que muera, o descendiendo en batalla, perezca. David dice, Dios tendrá que tratar con él. David actúa sobre el principio que se encuentra ya en la carta a los Hebreos, capítulo 10, versículo 30, donde dice, mía es la venganza, yo daré el pago, dice el Señor. Y continúa David hablando en los versículos 11 y 12, y dice, guárdeme, Jehová, de extender mi mano contra el ungido de Jehová. Pero toma ahora la lanza que está a su cabecera y la vasija de agua y vámonos. Se llevó pues David la lanza y la vasija de agua de la cabecera de Saúl y se fueron. Y no hubo nadie que viese, ni entendiese, ni velase, pues todos dormían, porque un profundo sueño enviado de Jehová había caído sobre ellos. Ahora lo que hizo David no fue difícil. Tomó la lanza y la vasija de agua de Saúl, y nadie se despertó porque el Señor había causado que un profundo sueño cayera sobre Saúl y sus hombres. Y bien, aquí vamos a detenernos, amigo oyente, por el día de hoy, porque nuestro tiempo ha llegado a su fin. Continuaremos, Dios mediante, en nuestro próximo programa. Hasta entonces, pues, que Dios le bendiga ricamente.
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Muy bien, con esta invitación me despido de usted y cierro mi turno de locución. Soy Carlos Rodríguez, gracias por haberme acompañado. Le animo a que no se mueva de este punto del dial porque tenemos más programación bíblica para usted. Que Dios le bendiga.

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4: El apóstol Pablo dice a los Efesios en el capítulo 4, versículo 13, hasta que todos lleguemos a la unidad de la fe y del conocimiento del Hijo de Dios, a un varón perfecto, a la medida de la estatura de la plenitud de Cristo. Gracias por acompañarnos. A continuación, el pastor Marcial Burgos continuará con la serie Ser como Cristo. Abra su Biblia en la segunda carta del apóstol Pedro, capítulo 1.
5: Hermanos, es imposible poder vivir la vida cristiana sin Cristo. Es una incongruencia. Es necesario poder entender el Evangelio y que el Espíritu Santo realmente habite en nuestra vida para poder nosotros proyectar el carácter de Cristo tan necesario en un mundo que se pierde sin Dios. Ese anhelo de querer ser como Cristo es posible por la presencia del Hijo en nuestras vidas. De ahí que Pablo en Romanos capítulo 1, verso 16, dijera que el Evangelio es poder de Dios. ¿En qué sentido el Evangelio es poder de Dios? Es como dicen los herejes, que el poder de Dios está en crear mi propio mundo feliz. Decreta, dicen los herejes, y entonces vas a poder tener lo que tú quieras. La vida cristiana consiste en poder. No, eso es alquimia mental, eso es paganismo, eso es brujería. Nosotros no creamos un mundo feliz. Nosotros, lo que somos hijos de Dios, vivimos de acuerdo al carácter de Cristo, que muchas veces nos llama al sufrimiento por causa del Evangelio. De ahí que el escritor de Hebreos en el capítulo 11, cuando habla de la galería de la fe, dice: algunos cerraron bocas de leones, algunos hicieron grandes proezas, pero otros fueron aserrados, otros recibieron martirio. No, mi amado hermano, sí, nosotros venimos a los pies de Cristo y realmente nuestra vida cambia, tiene otra visión. Pero el poder de Cristo en el Evangelio precisamente radica en el hecho de cambiar nuestro corazón para poder vivir de acuerdo a la voluntad, los propósitos de Dios. Cualquier otra cosa es imaginación humana. La edición inglesa de la Nueva Versión Internacional dice en 2 de Pedro, capítulo 1, verso 2 al 3, su divino poder nos ha dado todo cuanto necesitamos para la vida y la piedad, o la vida de adoración a la que hemos sido llamados, mediante nuestro conocimiento del que nos llamó por su gloria y bondad. Por medio de estas cosas nos ha otorgado el Señor sus muy grandes y preciosas promesas, a fin de que mediante ellas, es decir, estas promesas, entre ellas, como ya hemos estudiado, el nuevo corazón, que la ley ha sido escrita en nuestros corazones según el nuevo pacto, y que ahora la verdad de Dios no nos es algo ajeno, y que podemos vivir en el poder del Espíritu las promesas de Dios que se han hecho efectivas. Me voy, dice Cristo, pero os enviaré un Consolador. Él estará con vosotros hasta el fin de los tiempos. Por lo tanto, el poder de Dios habita en nuestros corazones. por medio de estas cosas nos ha otorgado sus muy grandes y preciosas promesas a fin o con el propósito de que mediante ellas podáis participar de la naturaleza divina y escapar de la corrupción que hay en el mundo causada por los malos deseos. Dicho de otra manera, de acuerdo a lo que estamos estudiando, dejar atrás el viejo hombre y el carácter impío y caído del viejo hombre y tener el carácter de Cristo, ser como Cristo. Seguramente te ha pasado o habrás escuchado a muchos, y no vamos a poner en duda su sinceridad. Escucha esto, decir lo siguiente: ¿cómo anhelo cambiar, ser como Cristo, pero no puedo por más que lo intento? Repito esto, quizás has escuchado y aún te has escuchado a ti mismo en tu lucha contra el pecado, con sinceridad. No estamos poniendo en duda la sinceridad. ¿Cómo anhelo cambiar, ser como Cristo, pero no puedo por más que lo intento? Vuelvo a reiterar, quizá no podemos poner en duda, como dijimos, la sinceridad de estas palabras, pero debemos decir enfáticamente, a la luz de la verdad revelada de Dios, a la luz de la palabra, que se equivoca quien así piensa si es verdaderamente un cristiano. Dicho en otras palabras, no es que posiblemente o quizá puedes cambiar tu carácter. Todas las cosas que pertenecen a lo que respecta a la vida piadosa y a la naturaleza nueva en Cristo os han sido dadas por su divino poder para que podamos, valga la redundancia, vivir como Cristo. En segunda de Pedro, en el capítulo 1, verso 3, dice lo siguiente, y lo repito: todas las cosas que pertenecen a la vida y a la piedad nos han sido dadas. No una porción, todas las cosas que pertenecen a la vida y a la piedad nos han sido dadas por su divino poder. El Evangelio es poder de Dios, que hace que alguien que no era, sea. Que hace que alguien que vivía muerto en sus delitos y pecados sea perdonado, pero que comience a caminar una nueva vida en Cristo. Dice el versículo 4 de 2 de Pedro 1, para que por ellas llegaseis a ser participantes de la naturaleza divina, habiendo huido de la corrupción que hay en el mundo a causa de la concupiscencia o los deseos pecaminosos, que en el ser humano que no tiene a Cristo le es imposible evitar. Somos vendidos al pecado, o hemos sido vendidos al pecado en el momento que Adán y Eva fracasaron en el huerto del Edén. Era necesario el derramamiento de sangre porque la paga del pecado es muerte, pero los sacrificios desde el Génesis, pasando por el Éxodo y Levíticos, los sacrificios del Antiguo Testamento cubrían el pecado. Quien tenía fe en ellos era salvo porque la salvación es por gracia. Pero una vez que Cristo vino a este mundo y derramó su sangre, el Hijo de Dios nos hizo perfectos para siempre, pero a la vez también nos dio poder para mantenernos limpios y mostrar el carácter de Cristo. La pregunta es, entonces, ¿por qué no puedo? Sinceramente, pastor, yo intento, pero no puedo. Bueno, amado hermano, quizás no intentas lo suficiente y te has autoengañado en tu vida. El autoengaño es el peor de los engaños. Escúchame bien, el autoengaño es el peor de los engaños. Estar engañado es terrible. En el tiempo de la esclavitud lamentable en este país, ya se había decretado que la esclavitud estaba abolida, es decir, nadie podía tener más esclavos, pero mucha gente afroamericana en el sur permanecía en esclavitud porque no sabían que habían sido libres. y que había un decreto en el país de que ellos eran libres. Podemos ser libres porque el Evangelio es poder de Dios y la verdad de Dios nos hace libres, pero aún viviendo en el engaño del pecado. El autoengaño es el peor de los engaños. Y en él hay niveles, por cierto, en el autoengaño. Hay niveles de autoengaño. Y de ellos, el autoengaño sincero es muy peligroso. Nota lo que estoy diciendo. El autoengaño sincero. Lo que queremos decir es que el autoengaño más peligroso no es el cínico. A ver, pastor, explíqueme un poco cuál es el autoengaño cínico. Bueno, existe, ¿eh? El autoengaño cínico. Y parece más perverso que el otro, pero déjame decirte que es menos peligroso que el otro. ¿Qué es un autoengaño cínico? Esto es el que sabe en el fondo de su corazón la verdad, pero construye deliberadamente una justificación para no someterse a esa verdad. Está autoengañado. Él argumenta de una u otra forma que es imposible que él pueda cambiar esa forma de ser. Así soy yo y la verdad es que intento ser diferente, pero ese autoengaño cínico, sabiendo que podría hacer ciertas cosas para cambiar, pero no lo hace, es menos peligroso y ya te voy a decir por qué. Sin embargo, este no es el más peligroso, sino el sincero. Cuando uno sabe que solo está buscando excusas, todavía hay una ventana posible al cambio en el arrepentimiento. ¿Qué quiero decir con esto? Yo me autoengaño, estoy diciendo, mira, yo no puedo cambiar, así soy yo, mi familia es así, las circunstancias me han hecho así, pero en el fondo yo sé que debería hacer ciertas cosas que no estoy haciendo para cambiar, y entonces existe la posibilidad que en una ventana, en una luz de arrepentimiento, yo diga, basta de autoengañarme, yo sé que puedo cambiar esto, porque solo tengo que disponerme a hacer esto. Pero cuando está convencido o estás convencido de algo, yo soy así. Sinceramente, pastor, yo he intentado cambiar esta actitud. Yo soy así. Ahí no hay posibilidad. Y se conforma esa persona a que es así. Intuyo que ese es uno de los grandes problemas que los cristianos enfrentamos, estar sinceramente autoengañados, convencidos que no hay otro camino que ser como somos. Bueno, Pedro, lo que nos está diciendo aquí es todas las cosas que pertenecen a la vida y a la piedad. Es decir, que pertenecen a la nueva vida en Cristo, a vivir con un carácter piadoso y no impío, te han sido dadas por su divino poder. Por lo tanto, no es que cierto individuo puede y otro porque es de carácter más débil no puede. Hay ciertas cosas, si son creyentes verdaderos, hay ciertas cosas que cierto creyente no está haciendo, o hay ciertas cosas que cierto creyente abraza siendo sinceramente, vamos a decirlo de esta manera, no quiere abandonar ese pecado realmente, porque está autoengañado. No, yo no puedo, no es que no puede, sino que no quiere abandonar ese pecado. Pero ahí hay una posibilidad de arrepentimiento, como decíamos. No es el peor de los autoengaños, pero el peor de los autoengaños es cuando ya el diablo te ha convencido que tú no puedes. Entonces allí yo comienzo a decir, gracias Dios por la provisión de tu sangre. Si confesamos nuestros pecados, Él es fiel y justo. Qué bueno que está la confesión, porque yo, la verdad es que yo no puedo. No, hermano, por favor, sal de ese engaño demoníaco. No es que no puedes. No quieres. Convéncete de eso. Porque todas las cosas que tienen que ver con la vida cristiana y la piedad cristiana, en otras palabras, ser como Cristo, nos han sido ¿qué? Dadas. Dadas. En otras palabras, las cosas que pertenecen a una vida que es de Dios, en ese sentido, concesión divina. Dios nos ha concedido lo divino. Y las cosas que agradan a Dios, es decir, el caminar práctico, Dios nos las ha concedido, nos ha dado todo para cumplir con las demandas de ser hijos de Dios que le agraden. Y hallar el gozo de la vida cristiana. Ser como Cristo no es una utopía, un sueño inalcanzable. Repito eso, ser como Cristo no es una utopía. ¿Qué es una utopía? Es un sueño inalcanzable, sino una realidad posible y poderosa en la vida del cristiano redimido y regenerado por la sangre del Cordero. Redimido, rescatado de su vana manera de vivir y regenerado, al cual se le ha puesto un nuevo corazón para que viva de acuerdo a las demandas de Dios. La ley, ahora ya no están en dos piedras que me acusan, la ley de Dios, la moralidad que tiene que ver con las demandas de Dios, ha sido puesta en nuestros corazones para que sepamos lo que de Dios es. Antes de poder entrar de lleno a este tema, ¿de dónde hemos venido acá? Estamos hablando de ser como Cristos. Hemos hablado, según Efesios, que toda la riqueza de Dios, la riqueza maravillosa, inagotable de Dios, ha sido dada a mi vida, dice el escritor de Efesios, Pablo. Capítulo 1 al capítulo 3, para luego orar en base a esas riquezas, para que nosotros podamos en el poder de Dios y viviendo en el poder del Espíritu Santo, controlados por el Espíritu Santo, que es el sello y las arras de nuestra herencia, podamos vivir de acuerdo a eso. En Colosenses, Pablo mira a los creyentes y ven que ellos actúan con amor. Y Pablo dice, esa es la primera señal de que es un verdadero hijo de Dios. Porque nadie puede amar verdaderamente si la vida de Dios no está en él. Entonces Pablo ora para que tengan poder y crecer en el conocimiento de ese amor. Amar cada vez más a Cristo para poder vivir de acuerdo a sus demandas. Me gustaría introducirte a lo que Pedro está diciendo. Desde ahí, Pedro dirá, pensando en la vida cristiana a la luz de la venida de Cristo. Pensando en la vida cristiana a la luz de la venida de Cristo y la apostasía reinante dentro de la iglesia de Cristo. Todos esos falsos maestros que ponen en duda la venida de Cristo y que te enfocan a pensar que la vida cristiana consiste en otras cosas, casi como una vida de jet set, ser feliz de acuerdo a los términos humanos y dejarnos de pensar en la venida de Cristo, dejarnos de pensar que este mundo no es nuestro hogar, sacar tu mirada de que el Señor viene pronto y si el Señor viniera hoy, Él nos demandará de cuánto anduvimos en las pisadas que dejó nuestro amado Maestro. ¿Cómo fue la vida que viviste, lo que Dios te otorgó para que pudieras administrar en este mundo y poder ser luz en este mundo? ¿Cómo fue tu vida? Dios un día nos pedirá, ¿qué? Cuentas. Es pensar que eso puede identificarnos o nos da identidad. Mi identidad es Cristo. Y como cristiano, yo no puedo corroborar o hacer match o promocionar a un indecente que habla basura. Y muchos cristianos lo hacen. Porque han perdido de vista la importancia del carácter cristiano. Santos, sed santos, porque yo soy santo, dice el Señor. De ahí que Pedro, a la luz de la venida del Señor, dirá en 2 de Pedro 3:10 al 11, pero el día del Señor vendrá como ladrón en la noche, en la cual los cielos pasarán con gran estruendo y los elementos ardientes serán deshechos y la tierra y las obras que en ella hay serán quemadas. En otras palabras, este mundo y sus luces pasará y será quemado. Y entonces Pedro sentencia con esta frase maravillosa: puesto que todas estas cosas han de ser deshechas. Aquí hay lógica, hay entendimiento, hay una evaluación lógica. Puesto que todas estas cosas han de ser deshechas, ¿cómo no debéis vosotros, tú, yo, los hijos de Dios, andar en santa y piadosa manera de vivir? Siendo luz como hijos de Dios, mostrando el carácter ¿de quién? De Cristo. ¿Cuál es la manera santa y piadosa en la que el cristiano debe andar a la luz de su venida, siendo como Cristo, siguiéndolo por la fe y provistos de su poder transformador, de un carácter impío y de las tinieblas a un carácter piadoso? Y Pedro entonces nos exhorta en los primeros capítulos cómo debe ser ese carácter piadoso. ¿Cómo luce el carácter de Cristo? Hemos hablado de dónde somos suministrados con poder para poder vivir y poder mostrar el carácter de Cristo. Hemos hablado que el mismo Cristo, nuestro Señor, dijo: aprended de mí, que soy manso y humilde de corazón. La humildad es la base de la vida cristiana. Ningún soberbio puede vivir la vida cristiana porque siempre estará pensando que el principal interés de su vida es el mismo. El creyente tiene otra forma de pensar y piensa en el otro. ¿De qué manera yo afecto al otro? ¿De qué manera mi carácter, mi forma de ser, mi práctica puede llegar a ser un tropiezo? ¿No? El creyente busca ser luz y sal en este mundo. Y entonces Pedro nos comienza a mostrar de una manera más específica lo que el carácter cristiano, o cómo el carácter cristiano luce a la luz de su venida. Y entonces Pedro, estamos introduciendo, vamos a continuar aquí en Pedro, si Dios lo permite, otro domingo, para que de alguna manera tú no pienses que vamos a llegar a varios conceptos que hay acá. Estamos entrando primero acá. Dice 2 Pedro capítulo 1, versos 5 al 8, poniendo toda diligencia por esto mismo, es decir, ya que tenemos el poder y todas las cosas que pertenecen a la vida y la piedad nos han sido dadas, por lo tanto, dice Pedro, pongan toda diligencia por esto mismo para añadir, para construir vuestra vida cristiana. Para seguir mostrando a través de la diligencia lo que es la vida cristiana. Nota que allí Pedro está hablando de una acción que nosotros activamente debemos hacer y no es algo pasivo que debemos dejar que sea. La Nueva Versión Internacional traduce: esfuércense por añadir. Esfuércense por añadir a vuestra fe virtud, a la virtud conocimiento, al conocimiento dominio propio, al dominio propio paciencia, a la paciencia piedad, a la piedad afecto fraternal y al afecto fraternal amor, porque si estas cosas, las que hemos mencionado, están en vosotros, dice Pedro, por su divino poder pueden estar en ustedes, pero existe la posibilidad que estén autoengañados y que ustedes piensen que no hay posibilidad de poder ser como Cristo. Si estas cosas están en vosotros porque pueden estar y abundan, si no es una cuestión emocional de un día y después de otro, no, abundan, no os dejarán estar, ¿qué? ociosos. ¿Qué hace una persona ociosa generalmente? Busca en qué entretenerse porque está aburrida. Yo creo que muchas veces los cristianos buscan en el estiércol de este mundo cómo entretenerse, precisamente porque no se dan cuenta el gran poder que tenemos en Cristo para una vida fascinante. Fascinante. Escúchame, lo voy a repetir. Fascinante. Yo tenía 19 años de edad cuando conocí a Cristo como mi Salvador en un campamento. Muchas veces he contado mi testimonio. Cuando terminó ese campamento y yo entregué mi vida a Cristo, cuando terminó el campamento, yo dije, después de haber vivido una vida disoluta y con mucho pecado, yo dije en mi corazón, wow, ahora yo recibí a Cristo. ¿Cómo me voy a divertir el fin de semana? Ahora que tengo a Cristo, ¿de qué manera me divierto? Porque yo, a veces nosotros creemos que Dios como que no quiere que nosotros disfrutemos la vida. Pues déjame decirte algo, estaba tan equivocado. Porque la vida cristiana se transformó en algo realmente excitante. Mi vida se transformó en algo maravilloso y excitante, con altos y bajos, por cierto, pero no comparado con el estiércol de este mundo. No os dejarán estar ociosos ni sin qué. ¿Qué dice allí? Fruto. En cuanto al conocimiento de nuestro Señor Jesucristo, dicho en palabras de Pablo, la cruz no ha sido vana en mí. La cruz no fue en vano en mí, dice Pablo. Una vez que la fe nos ha posicionado en la familia de Dios y somos parte de la naturaleza divina. ¿Pudiste leer esa frase? Naturaleza. Somos parte de la naturaleza divina. En otras palabras, cuando la vida de Dios fluye hacia nosotros. Como ese río de agua viva que el Señor dijo que habría en nuestra vida por la fe genuina. Es importante, sí, hacer una salvedad aquí. Con esta expresión, ir entendiendo algunas cosas que no vamos a poder explicarlas mucho, pero que es importante, participantes de la naturaleza divina, para comprender lo que esa frase significa y poder sacar la mejor aplicación de ella. Nosotros debemos entender que ser participantes de la naturaleza divina no significa, como dicen algunos herejes, y como decíamos al principio, que entonces, si yo participo de la naturaleza divina, ahora soy un pequeño Dios y yo puedo decretar ciertas cosas. Así como Dios dice que se hagan ciertas cosas, entonces yo puedo hacer que ciertas cosas puedan ser porque yo las decreto. No, no es lo que Pedro está diciendo. Compartimos su naturaleza, no su ser. El término naturaleza indica ¿qué cosa? Crecimiento, desarrollo, carácter, mientras que ser apunta a la esencia y sustancia que Dios es. Solo Dios es Dios. ¿Amén? ¿De qué manera participamos en la naturaleza divina? En que antes de lo que participábamos era de la naturaleza caída de Adán, y por lo tanto nuestra vida era estéril, sin fruto. No había, por más que yo quisiera, ninguna posibilidad de salir del hoyo o cenegoso en el que estaba, por más que quisiera, porque yo era esclavo del pecado. ¿Sabes lo que hace un esclavo? No puede hacer nada. ¿Está sometido a quién? A su amo. Y el pecado era mi amo cruel. Por más que yo sintiera el fétido olor del pecado, yo no podía salir de allí porque yo fui vendido al pecado. ¿Qué es participar entonces de la naturaleza divina? Es que yo ahora participo de la naturaleza de vida. Crecimiento espiritual, la vida de Cristo, yo puedo ser como Cristo. Ahora, una vez que fluye el poder de la vida divina en nosotros, tenemos la posibilidad, nota del versículo 5, con diligencia, tenemos la posibilidad, pero para hacerla propicia, para hacerla efectiva, nosotros tenemos que poner ¿qué? ¿Toda qué? Diligencia. Aquí esa palabra diligencia, un poco de gramática, de lo que está escribiendo Pedro allí, inspirado por el Espíritu Santo de Dios, es decir, en la gramática del Espíritu, allí hay un sustantivo acusativo, recibe la acción del verbo en el griego. El verbo es acción. Este sustantivo acusativo, diligencia, recibe la acción del verbo. En este texto, la diligencia funciona como el medio necesario para cumplir el mandato. En otras palabras, hay un mandato. Están todos los recursos para cumplir ese mandato. ¿Qué es lo que yo debo hacer? ¿Poner toda qué? Diligencia. Yo creo que ahí hay un gran problema en muchos creyentes. Comienzan el año nuevo diciendo, este año sí voy a leer toda la Biblia. A los dos meses ya no están leyendo nada. No, si tiene razón el pastor, tenemos que venir el día miércoles para poder diligentemente crecer y analizar, saber cómo analizar un libro y así yo pueda tomar un libro y poder crecer. Pero después de un par de miércoles de entusiasmo, ¿qué ocurre? No te escucho, ¿qué ocurre? Ya no vengo más. No, yo sé que tengo que pasar un mejor tiempo estudiando la Biblia y voy a empezar y empiezo y me preparo y pongo el café a las 5 de la mañana porque tengo partida a las 6, pongo el café a las 5 de la mañana y pongo ahí el reloj para no quedarme allí, cierto, tan entusiasmado, pero comienzo en la mañana a las 5 de la mañana a revisar mis mails y comienzo a ver que, por ejemplo, en el Facebook tal persona puso esto, hoy mira, y mi familiar acá, y después qué película van a dar hoy día en Netflix, y al final me doy cuenta que no hice nada. ¿Por qué? Porque no fui diligente. No vengo el domingo porque hace mucho frío. Total, el pastor pone el estudio por YouTube. Y me pongo a ver el estudio, pero a la vez tengo el teléfono y comienzo a jugar Tetris. Y al final, ¿qué fue lo que dijo? Bueno, después lo retrasaré. Y al final no tengo esa interacción como cristiano. Y porque hace mucho frío no fui a la iglesia. Y ahora que vienen los días lindos, hace mucho calor. Diligencia. Por esto mismo añadid, dice Pedro. Por esto mismo, con toda diligencia, añadid. Ahora Pedro usa aquí lo que es en griego un participio aoristo activo usado como imperativo. ¿Qué es eso? Es muy importante entender eso. Claro, no necesariamente después de lo que yo dije tú lo vas a poder comprender, pero es muy importante porque una vez más es la gramática de Dios. Es decir, en básicas palabras, Pedro está diciendo, decídanse seriamente, esforzadamente a hacer esto. Decídanse seriamente y a la vez esforzadamente. Tomen en serio esto. Esto es fundamental, dice, a la luz de la venida de Cristo, es fundamental para ti. Sí, yo sé que tú no lo crees, pero déjame decirte algo. Esto lo estoy diciendo inspirado por el Espíritu Santo de Dios. No es cualquiera que lo dice. Pon diligencia, esfuérzate seriamente en hacer esto. Y luego viene la orden. ¿Qué es de lo que me debo esforzar seriamente, de añadir a mi fe? ¿Qué cosa? ¿Qué es lo primero? Virtud. Ahora, esta es la gran paradoja del Evangelio. ¿Qué es una paradoja? Algo que aparentemente es contradictorio, pero no lo es. La paradoja del Evangelio que es un regalo de Dios. Romanos capítulo 3, verso 24 dice, justificado gratuitamente por su gracia, pero también es un pacto, el Evangelio es un pacto, por eso hemos sido llamados a ser discípulos. La palabra cristiano vino mucho después, pero el Señor dijo, hemos sido llamados a ser discípulos, un aprendiz, un pequeño Cristo que va creciendo en su discipulado, es decir, siendo cada vez más como Cristo. Y el Evangelio tiene privilegios, por cierto, muchos privilegios. Hemos sido sacados de la corrupción de este mundo y puestos en el reino del amado Hijo. Hemos sido cambiados en nuestro interior, no maquillados por fuera, cambiados desde nuestro interior. Dios nos ha dado un corazón nuevo. Estamos perdonados en Cristo. Pastor, y si yo peco unos días antes de que yo me muera, hermano, Él ha perdonado todos nuestros pecados y somos verdaderamente hijos de Dios. La salvación es por gracia, no por obras. Los privilegios de ser un hijo de Dios son tremendos. Él nos hizo perfectos, aunque no lo somos muchas veces prácticamente. Pero por eso el Evangelio tiene responsabilidades de, con diligencia, buscar ser como Cristo. El verdadero Evangelio afecta nuestra mente, corazón y acciones. Ahora, hermano querido, no lo veas esto simplemente como una frase hermosa. El Evangelio afecta nuestra mente, nuestro corazón y nuestras acciones. Claramente, esto es una verdad teológica, una vez que entiendo por la palabra de Dios según la Biblia y no sin la palabra de Dios, porque el Evangelio es poder de Dios y la fe viene por el oír y el oír la palabra de Dios. Una vez que entiendo por la palabra de Dios el Evangelio, ahí está la mente, afecta mi emoción convenciéndome de amar a Cristo y de odiar el pecado. Y cuando odio el pecado, me odio a mí mismo por el pecado que he cometido. Y me siento perdido. Ahí está el corazón, la emoción. Y me lleva a poner en práctica, por amor a Cristo y en el conocimiento de su verdad, obedecer sus mandamientos, acciones. Ese es el Evangelio. Cambia mi mente en arrepentimiento, porque el arrepentimiento es un cambio de mente que afecta mi emoción y por lo tanto también mis acciones. Y la primera cualidad de carácter cristiana a la que somos llamados es precisamente a la virtud. Y allí entramos de lleno a definir lo que eso significa. Que tú y yo necesitamos saber desde la perspectiva bíblica y no de lo que nosotros pensamos que significa virtud. La palabra griega aretés, que el apóstol Pedro, inspirado por el Espíritu Santo de Dios y utilizado por él, escribe. Podríamos decir rápidamente, añadí a vuestra fe virtud, a la virtud conocimiento, pero lo primero que dice Pedro es, mira, debe haber en tu vida, como lo primero, virtud. La virtud cristiana. ¿Qué es eso, la virtud? ¿Qué significa esta palabra? Bueno, algunos la definen, aunque no es una definición tan exacta, porque la palabra griega implica muchas áreas, pero muchos la definen como excelencia en lo moral, porque Pedro precisamente está hablando del carácter. Excelencia en lo moral. Pero básicamente la palabra significa excelencia. El creyente es llamado a ser excelente. Esta palabra necesita ser explicada porque de alguna manera Pedro ya la ha utilizado en el versículo 3 de su introducción, pero adjudicándosela a Dios. ¿Y qué es lo que allí en el versículo 3, que la Reina Valera traduce por excelencia, qué es lo que ha dicho Pedro allí? Para entender lo que dice Pedro que nosotros debemos añadir a nuestra vida cristiana. No podemos añadir algo que no comprendemos. ¿Estamos de acuerdo con eso? Esto sí y esto no. ¿Sí o no? Lógico. No podemos añadir algo que no entendemos. ¿Verdad? Debemos entender cómo eso funciona. Debemos comprender qué es lo que tengo que hacer. Si alguien me manda a hacer una pared de ladrillos, yo tengo que saber cómo funciona la mezcla y qué tipo de ladrillo es el que tengo que poner y de qué manera poner la mezcla. Las cosas para que funcionen deben saberse cómo son, de qué manera hacerlo. Y qué es lo que significa, cuánta agua necesita la mezcla, etcétera, para que funcione. Bueno, aquí estamos construyendo lo que es el carácter cristiano. ¿Qué es la virtud? Bueno, Pedro ha utilizado esta palabra que la Reina Valera traduce por excelencia en el capítulo 1, versículo 3. Dice, como todas las cosas que pertenecen a la vida y la piedad nos han sido dadas por su divino poder mediante el conocimiento de aquel que nos llamó por su gloria y para su gloria, por su gloria que es la concesión de toda la gracia desde el cielo, de lo que Pablo habla en Efesios, de las riquezas espirituales de Dios, poniéndonos los lugares altos con Cristo Jesús, que nos escogió antes de la fundación del mundo, etcétera, etcétera. Nos ha dado el poder de la sabiduría, de su gloria, y allí está la palabra, y su aretes. Su excelencia. Ahora, aquí Pedro hace alusión a la palabra aretes, adjudicándosela a Dios, porque la excelencia, según el filósofo Aristóteles, y entonces, ¿por qué estamos citando un filósofo griego? Bueno, porque todas las palabras que hay en el Nuevo Testamento vienen del mundo griego, de la construcción filosófica que cada una de esas palabras con precisión usaban los griegos. Para Aristóteles, el aretes es la excelencia que cumple con el propósito de algo. La excelencia que cumple con el propósito de algo. Entonces, en otras palabras, lo que Pedro está diciendo tocante a Dios, Dios cumple su propósito al llamarnos por medio del Evangelio y brindarnos todo el poder para ser como Cristo, porque el propósito de Dios no es mediocre, no es que Dios nos llama a ser como Cristo, pero Él sabe que nosotros no podemos ser como Cristo, pero nos anima a que intentemos. No, la obra de Dios es tan perfecta, tan magnífica, que Él nos llama a ser santos, lo cual es algo difícil porque arrastramos un viejo hombre que siempre nos está susurrando que volvamos atrás. Pero su obra es tan perfecta, es tan aretes su excelencia, que cumple con ese propósito dándonos todos los medios para hacerlo. Entonces, ¿qué tenemos que hacer nosotros? ¿Poner qué? Toda diligencia. Porque el propósito de Dios es aretes, perfecto en su propósito. Entonces, en un sentido, la palabra significa eso. Pero también aretes, que es propia de Dios, es excelencia moral. Esto es vivir a la altura de lo que uno fue creado o diseñado para hacer. Permíteme decírtelo a través de este ejemplo. Aristóteles, el filósofo de Atenas, explicaría la palabra de esta manera. Un cuchillo tiene aretes cuando corta bien. ¿No te ha pasado que a veces estás allí, cuando estás, tienes un filete rico al frente, bien cocinado, y lo vas a cortar y el cuchillo no sirve para nada? ¿Qué dices entonces? Este cuchillo no sirve. No cumple con su... ¿Con su qué? Porque un cuchillo, ¿para qué sirve? Bueno, Aristóteles diría, un cuchillo tiene aretes cuando corta bien. También Aristóteles diría, un caballo tiene aretes cuando corre bien. Porque el caballo está precisamente, entre otras cosas, en aquel entonces para hacer un transporte. Entonces un caballo tiene aretes, tiene excelencia cuando corre bien. Pero Aristóteles también diría, un hombre tiene aretes si vive conforme a la virtud, lo cual para los griegos era muy importante, aunque entendían la virtud en otros aspectos que el cristianismo supera. Pero entre otras cosas, para un griego vivir de acuerdo al valor, vivir de acuerdo a la verdad, era importante. Entonces un hombre tenía aretes cuando vivía de acuerdo a lo correcto. Cuando Pedro dice, añadid a vuestra fe virtud, no es necesario escoger entre todos los conceptos, porque todos los conceptos están implicados allí, en el principio bíblico. El creyente debe vivir de acuerdo a los propósitos de Dios y con la excelencia que Dios demanda. El creyente vive en este mundo y ha sido puesto en este mundo para cumplir los propósitos de Dios. Y Dios nos ha dado toda la excelencia moral y el poder en su palabra para vivir de acuerdo a esos propósitos. ¿Entienden lo que significa aretes? No es simplemente virtud, como algo intangible, etéreo, que no comprendo, es vivir cortando en este mundo como un cuchillo bien afilado. Ser lo que hemos sido llamados a ser. Nos quedan pocos minutos y vamos a continuar con este tema porque es muy importante. La pregunta que deberíamos hacernos, ¿te identifica la gente como un cristiano porque vives de acuerdo a sus propósitos? En otras palabras, ¿eres tú un creyente que ha añadido a su fe, no para salvación? No significa que si tú no eres un creyente que ha desarrollado mucho su virtud, si eres un verdadero creyente, vas a perder tu salvación. La salvación no es algo que pierdas porque tú no la ganaste, Cristo la ganó por ti. Pero la pregunta es, ¿te conoce la gente por tu virtud? ¿Alguien puede decir, hey, mira, este individuo, fulanita de tal, vive de acuerdo a lo que dice que es? En el mundo de los servicios, si pudiéramos pensar en un mundo donde hay cucharas, donde hay cuchillos, donde hay tenedores. Imagínate, por ejemplo, que tú cierras el cajón sin saberlo, mágicamente todos los cuchillos, los tenedores, las cucharas chicas, comienzan a hablar. Son un mundo mágico, que cuando tú cierras el cajón funciona, cuando tú lo abres, todos se quedan quietos. En el mundo del servicio, la cuchara diría lo siguiente: ese cuchillo no debería llamarse cuchillo, porque la verdad es que nunca corta bien. Hay algunos cristianos que el mundo dice, ¿sabes? Fulano de tal no debería llamarse cristiano, porque no parece cristiano. No vive de acuerdo a la aretes, a la virtud del cristianismo. Permíteme resumirte el concepto de esta palabra, si bien continuaremos, si Dios lo permite, el próximo domingo, con dos historias. Una historia tiene que ver con la mitología griega, ya que esta palabra nace del mundo griego. Por ejemplo, en la Ilíada de Homero, una de las obras magníficas de la antigüedad, interesante para leer como historia. Es una historia mítica, es falsa. Pero las historias míticas de los griegos, como las que escribía Homero, tenían el propósito de presentar ciertas virtudes, de presentar también la incongruencia de los dioses, y de alguna manera tratar de plantear ciertos conceptos filosóficos, porque las historias míticas fueron antes de los filósofos. Después comienza en el pensamiento griego a surgir los filósofos, y entonces dejan aparte los mitos para las respuestas. Antiguamente, por ejemplo, habían personas que decían, wow, un trueno, seguramente hay un dios que es el dios del trueno, y la mitología griega fue construida ahí para poder responder las inquietudes del hombre. Y en la Ilíada de Homero, la obra comienza con el canto que dice, canta, oh diosa, la cólera de Aquiles. Aquiles era un paladín, un héroe, que su madre, Tetis o Tetis, que era una ninfa, lo había sumergido en un río, donde ese río, quien se bañaba en ese río adquiría inmortalidad. Pero como ella lo había sumergido desde el pie, entonces Aquiles tenía una vulnerabilidad del talón. Por eso se habla del talón de Aquiles, que es como algo que nos hace... Bueno, ¿cuál es tu talón de Aquiles? ¿De dónde tú fallas? Bueno, Aquiles era un hombre muy valiente y entonces de alguna manera Aretes o el Aretes de Aquiles era su valentía. Él no tenía miedo a la muerte, era un guerrero formidable. Él iba al frente, peleaba con destreza y todo el mundo podía hablar del Aretes de Aquiles. Pero Aquiles demostró algún aspecto de su vida que no era equitativo con su excelencia. Por un lado, él era excelente en cuanto a poder pelear con valentía, pero tenía una debilidad, la ira. La ira. Y tanto así que él mata a Héctor, príncipe de Troya, y hasta profana su cuerpo. Aquiles era muy fuerte, muy valiente, pero orgulloso y su ira causó sufrimiento. Entonces, por un lado, Aquiles era fuerte en un aspecto, pero débil en otro. Los cristianos a veces son así también. A veces son buenos en ciertas áreas de su vida. Por ejemplo, algunos dicen, no, yo no soy, en esta área, yo no soy, a mí no me afecta esta área. Tal vez a ti te afecta, por ejemplo, mirar ciertas cosas sin tener, no, a mí no me afectan esas áreas. Y entonces ellos se enconan en ese punto diciendo, mira, yo, a mí no me afecta esta área. Y entonces piensan que al no afectarle esa área, ellos viven una vida cristiana de acuerdo a la aretes, a la virtud, pero fallan en otras áreas. Y ellos dicen, no, pero yo soy una persona moral, yo nunca le he faltado a mi esposa, yo vivo una vida sin deberle nada, y no miento, no digo, yo soy un buen cristiano. Pero tiene poca compasión por los demás. Tiene poco amor. Se interesa poco por los demás. Pero él justifica que es un buen cristiano porque en algo tiene aretes, excelencia, pero en otras cosas no. Y él dice, bueno, ¿quién no? Bueno, Pedro lo que está diciendo es que

0: capítulo 15. Porque nosotros los cristianos tenemos historias mucho más interesantes porque son verdaderas, no son mitos. Donde hay un hombre llamado Saúl que oculta, por un lado, su falta de virtud tratando de mostrar una virtud falsa. ¿Ves? Está el creyente que busca ser una persona correcta, pero no reconoce sus debilidades. Bueno, eso no es vivir de acuerdo a lo que Dios demanda. Pero por otro lado, existen algunos creyentes que son como Saúl, que cuando vino el profeta le dijo, ¿por qué no cumpliste con lo que Dios te dijo? Dios dijo que debías matar a los amalecitas. Y él dijo, no, por cierto que yo cumplí. Y entonces le dijo el profeta Samuel, ¿y qué es ese sonido de animales que oigo? Ah, no, pero déjame explicarte, dice él. Yo los guardé para entregar sacrificios a Dios. ¿Tú entendiste lo que Dios dijo? Dios dijo, ¿destruye qué? Todo. Hay muchos creyentes que son así, que ocultan su falta de virtud maquillándola con lenguaje cristiano. Pero en el fondo del corazón hay sonido de animales bramando, que quizás nadie lo escucha. Quizá él logra disfrazarse muy bien, como Saúl, cuando le dijo a Samuel, bueno, mira, está bien, yo pequé contra Dios, pero hagamos una cosa, Samuel, toma mi brazo y vente conmigo para que la gente, el pueblo te pueda ver conmigo. Y Samuel, ¿qué le dijo? ¿Qué importa eso a Dios? Porque Saúl quería que los ojos de los hombres lo vieran virtuoso, pero su carácter estaba podrido. Hay creyentes así, que viven una vida cristiana falsa. ¿Qué dice Pedro? Añadid a vuestra fe, ¿qué cosa? Virtud, no en algunos aspectos de la vida, como Aquiles, donde mostraste mucha valentía, pero tu ira te llevó a ser un perverso. No como Saúl, que buscaba la mirada de los hombres y la honra de los hombres, cuando la honra de los hombres no vale nada, sino la honra de Dios. Amén. Virtud. Excelencia en tu vida cristiana. Pregunto, ¿vas en ese camino? ¿O si alguien indagara en tu vida, vería la pobreza de tu corazón? ¿O te estás justificando en algunas áreas que deberías cambiar? Pedro nos dice, venid, todas las cosas que pertenecen a la vida y la piedad, ¿os han sido qué? Vivid de acuerdo a eso. Te damos gracias. Queremos ser como Cristo, Señor. Ayúdanos a ser como Cristo. Señor, queremos proyectar la vida de Cristo en nuestra vida. Luchamos con el pecado, pero Señor, no tenemos excusa. Todo lo puedo en Cristo que me fortalece. Ayúdame a dejar aquellas cosas que veo. Ayúdame a dejar de decir aquellas cosas que digo. Ayúdame a dejar de actuar como actúo. Ayúdame, Señor, yo quiero tener tu carácter. Señor, ayúdame a vivir como un hijo de Dios y no como alguien que quiere agradar a este mundo. Yo te lo suplico en el nombre de Jesús, quien pagó el precio de mi pecado, que nos otorgó su espíritu para que podamos vivir y andar como es digno de su persona. En el nombre de Jesucristo, nuestro Señor. Amén.
1: Necesitamos entender que tenemos todo lo necesario para vencer el pecado, vencer las tentaciones, poder ser como nuestro Señor Jesús, en amor, en humildad, en paciencia, en bondad, en benignidad. Recuerde que Él nos saca.

capacitado para vivir la vida cristiana. Espero que usted haya sido animado, animada a vivir para Cristo. Agradecemos al pastor Marcial Burgos por estas enseñanzas y a usted por habernos acompañado aquí en Desde el Púlpito. 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
2: BBN no se solidariza con los detalles emitidos en este espacio, solo nos circunscribimos a utilizar los servicios proporcionados por la agencia de noticias EFE. Noticias en el plano internacional. El primer ministro israelí Benjamin Netanyahu felicitó por teléfono al candidato presidencial brasileño Flavio Bolsonaro por su resultado en la primera vuelta de las elecciones y lo invitó a visitar Israel, informó este viernes su oficina. En otra información, la Marina de Senegal ha rescatado a 124 migrantes irregulares que navegaban a bordo de un cayuco en alta mar, según informó este viernes la Armada de este país de África Occidental. Más noticias en el plano internacional. China y la Unión Europea llegaron a consensos sobre el comercio de vehículos híbridos y el establecimiento de un canal verde para exportaciones chinas de tierras raras a Europa, tras 2 días de diálogo en Pekín entre sus máximos responsables de comercio. En otra noticia destacada, un contingente militar ruso arribó hoy a Bielorrusia, país vecino de Ucrania, para participar en las maniobras de la postsoviética Organización del Tratado de Seguridad Colectiva. Y por último, 4 ciudadanos ucranianos fueron detenidos esta semana en Viena bajo sospecha de espionaje, entre ellos un conocido periodista de investigación que, sin embargo, fue puesto en libertad al cabo de 12 horas, confirmaron este viernes las autoridades austriacas. Hasta aquí las noticias en el plano internacional, informó para BBN Carlos Rodríguez. A continuación le invito a escuchar las buenas noticias para memorizar.
0: Esta semana en las buenas noticias hemos estado memorizando Romanos capítulo 1 versículo 16 que dice: porque no me avergüenzo del evangelio, porque es poder de Dios para salvación a todo aquel que cree, al judío primeramente y también al griego. Romanos capítulo 1 versículo 16, porque no me avergüenzo del evangelio, porque es poder de Dios para salvación a todo aquel que cree, al judío primeramente y también al griego. Romanos capítulo 1 versículo 16, buenas noticias para esta semana.
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Dice la epístola de Pablo a los Romanos capítulo 12, versículo 2, no os conforméis a este siglo, sino transformaos por medio de la renovación de vuestro entendimiento, para que comprobéis cuál sea la buena voluntad de Dios, agradable y perfecta. El propósito, conocer la voluntad del Señor, y es por eso que no debemos conformarnos a este siglo. Entonces sería apropiado preguntar, ¿cuál es la voluntad de Dios para mi vida? Ya que ella es buena, que es agradable, que es perfecta. Si queremos conocer la voluntad del Señor, debemos entender que debemos dar prioridad a la palabra de Dios, pasar tiempo en ella cada día, estudiarla, meditar en ella. Así vamos a conocer la voluntad del Señor. ¿Qué tal, estimado oyente? Orlando Rosario saludándole en este viernes 9 de octubre. En las próximas horas vamos a seguir animándole con la palabra de Dios y la bella música. Así que le animo para que siga con BBN.

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1: Sigue avanzando. Ya se vislumbra a lo lejos la silueta de tu padre con los brazos abiertos. Abiertos, asemejándose a una cruz. Hola, te saluda Pablo Martini y hoy quiero que pensemos en el gran abrazo del padre en forma de cruz. Ya es hora de levantar a nuestro muchacho de la historia. No solo él recapacitó y reconoció su error, es que él se levantó y fue en dirección a su hogar. Aunque haya llegado lejos, muy lejos, a un país muy lejano, como nos dice Lucas 15:13, es que no basta con tener buenas intenciones. Mira, el infierno está empedrado de buenas intenciones. Debes ponerte en movimiento, debes levantarte, debes presentarte ante Dios. Entonces, llegó el momento del reencuentro, dice el verso 20, y levantándose este muchacho vino a su padre, y cuando aún estaba lejos, su padre lo vio, y fue movido a misericordia, y corrió, y se echó sobre su cuello, y le besó. ¿Sí ves? El tramo más difícil de regreso a casa es el tramo final, y fue justamente ahí donde el padre lo encontró. Antes de que la vergüenza lo haga retroceder, se adelantó y lo abrazó para no soltarlo nunca más. ¡Qué amor genuino! Seguramente pasaría largas horas del día mirando hacia el mismo horizonte por donde había visto desaparecer las espaldas de su hijo. Con pies de amor corrió a su encuentro, con brazos de amor rodeó su cuello y lo abrazó, y con labios de amor lo besó. Todo el ser de aquel papá entró en acción para demostrarle a su hijo cuánto le amaba. Te pregunto, ¿qué más necesitas para regresar? Tu Dios te está esperando con ojos, corazón, pies, brazos, labios y alma de padre. ¿Quieres saber lo que se dijeron? Fue muy cortito, pero suficiente. Más habló el padre, que era el que debía escuchar, que el hijo, que era el que debía confesar. Así es nuestro Padre.
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La voluntad de Dios es buena, es agradable, es perfecta. Estamos interesados en conocer su voluntad. Escuche lo que dice la primera carta de Pablo a los Tesalonicenses, capítulo 4, versículo 3. Pues la voluntad de Dios es vuestra santificación, que os apartéis de fornicación. La voluntad de Dios es que usted y yo nos santifiquemos. El apóstol Pedro dice en su primera carta, capítulo 1, versículo 15, sino como aquel que os llamó es santo, sed también vosotros santos en toda vuestra manera de vivir. Recuerda, la voluntad del Señor es nuestra santificación. La Biblia nos aleja del pecado, el pecado nos aleja de la palabra de Dios. Gracias por acompañarnos en esta tarde, más música de BBN y a la mitad de esta hora, el altar familiar. Te animo para que nos acompañe en este tiempo de oración.

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0: ¿Cuánto descanso y paz nos trae Dios a través de la oración? Sea bienvenido a este tiempo del programa Altar Familiar, aquí en BBN, donde queremos orar por y con usted. Compártanos sus peticiones escribiéndonos a red@bbnmedia.org. Antes de pasar a la lectura de los motivos y la oración, escuchemos a Dios hablarnos a través de una meditación bíblica.
1: Gracias por acompañarme en este tiempo del altar familiar y vamos a compartir unos minutos antes de orar al Señor y estamos deteniéndonos en el libro del profeta Sofonías. Un libro que ya hemos visto nos ha hablado de juicio, un libro que nos habla de lo ineludible que es su juicio y la evaluación que el Señor hace sobre naciones y también sobre individuos. Agregamos que en el capítulo 2 su juicio abarcaba naciones extranjeras, como era el caso de Amón, de Moab, de Asiria, pero también en el capítulo 3 veíamos que su juicio también abarca, alcanza y llega hasta su propio pueblo. Esto nos hacía pensar en la importancia de recordar que la evaluación de Dios es para todos. Eso es algo que llegará a cada uno de nosotros. En el capítulo 3 veíamos que el juicio de Dios involucraba a la nación de Israel y a la ciudad de Jerusalén. Veíamos cómo la corrupción había llegado a todos los niveles sociales de la época. Los príncipes, los jueces, los profetas, los sacerdotes, todos ellos habían falseado la ley. Por lo tanto, era necesario este mensaje de juicio. Pero como hemos visto, hay muchas lecciones que nos van hablando de la importancia de estar preparados para ese día de evaluación. Estar preparados para que cuando el Señor someta a juicio nuestra propia vida, salgamos aprobados porque estamos siguiendo las directrices fundamentales que Él ya ha establecido en su palabra. Por ejemplo, buscarle a Él, buscar la justicia y hacer la justicia, buscar la mansedumbre y conducirnos con mansedumbre. Su juicio hablaba de que el pueblo de Israel no escuchó la voz, no recibió la corrección, no confió en Jehová, ni se acercó a su Dios. Todo eso, apreciado oyente, nos va dando pautas y líneas generales sobre cómo debemos ir conduciendo nuestra vida. Leamos ahora en el último capítulo de Sofonías, en el capítulo 3, versículo 12, dice: «Y dejaré en medio de ti un pueblo humilde y pobre, el cual confiará en el nombre de Jehová». Un pueblo humilde y pobre que iba a confiar en el nombre del Señor. Finalmente, lo que el Señor quiere es eso, un pueblo dependiente. Un pueblo suyo que descanse en Él para todos los aspectos de la vida. Si hay algo que nos distancia del Señor, es una vida independiente de Él. Es una forma de pensar y de vivir que está alejada de Él. Es fácil, apreciado oyente, comenzar a transitar por una senda de independencia, por un camino en el cual vamos evaluando las decisiones en base a nuestros propios conceptos. Y esto nos puede llevar muy lejos, pero al peor lugar que nos puede llevar es a la reprobación divina cuando Él nos evalúe. El versículo 17 del capítulo 3 agrega y dice: «Jehová está en medio de ti, poderoso, Él salvará. Se gozará sobre ti con alegría, callará de amor, se regocijará sobre ti con cánticos». Y esto nos lleva a pensar en que Dios tiene planes buenos para nosotros. Él tiene anhelos buenos para su pueblo. Él quiere lo mejor para usted, apreciado oyente. Quiere lo mejor para mí. Él quiere seguir obrando, quiere seguir trabajando en nuestra vida. Por lo tanto, la mejor decisión que podemos tomar en este día es decir: sí, Señor, quiero lo que proviene de ti. Quiero que tú guíes mis pasos, quiero que tú dirijas mi camino. Quiero tu sabiduría para decidir. Quiero tu guía, Señor, para cada aspecto de la vida. Cuando comenzamos a vivir de esta forma, nos transformamos en un pueblo dependiente de Él. Y este es su propósito, que su pueblo dependa de Él. Apreciado oyente, orar, como lo vamos a hacer ahora, en breve, es esto, es depender de Él, es encomendarle a Él la vida y es encomendarle a Él el futuro y rogar su intervención en cada aspecto de la vida. Muchas gracias.
2: Muy bien, espero que hayas disfrutado de esa reflexión. Y ahora vamos a pasar entonces a los pedidos de oración. Tenemos un oyente que se comunicó con nosotros desde Honduras y pide oración para poder encontrar un empleo, particularmente un trabajo remoto. Oremos por esto. Desde Venezuela, un oyente se comunicó para pedir oración por su salud. Oremos por él. Desde Bolivia, tenemos un oyente que pide oración por ánimo en medio de las pruebas. Desde Colombia, tenemos un oyente que se comunicó con nosotros y pide oración para poder vender una propiedad que tiene. Desde Venezuela, una hermana se comunicó con nosotros para que oremos por la salud de su amiga, que le están haciendo biopsias, por el tratamiento, por fortaleza y fe en el proceso. También pide por su hija mayor, que tiene que tomar decisiones y hacer solicitudes, y por otra hija, por una presentación que debe de hacer. Así que oremos por esto. Un hermano que nos escucha en los Estados Unidos pide que oremos por su hermano, que está muy enfermo, y también por la familia, que está muy, muy mal. Desde Venezuela, un oyente se comunicó para pedir que oremos por su hijo, que está detenido, y pide por liberación espiritual y física para él. Desde los Estados Unidos, una querida oyente pide que oremos por una situación en la corte que tendrá su hijo, para que Dios dirija todo. Desde Colombia, una oyente pide por toda la familia y por un hermano que tiene Parkinson. Oremos por la salud de todos ellos y pide también oración por el país de Colombia. Otro oyente de Colombia pide que oremos por favor por la salvación de su hijo y pide por sabiduría al tomar decisiones. Una oyente que nos sintoniza en Colombia pide que oremos por la restauración del hogar de su hijo y vida espiritual. Una querida oyente de Colombia pide que oremos por la salud de su mamá y también por la salvación de su familia. También está agradecida por las bendiciones del Señor y pide por situaciones dentro de la familia. Otra oyente de Colombia pide que oremos por la salvación de sus dos hijos y por la rivalidad que ambos tienen. Una oyente de Colombia se comunicó con nosotros para pedir que oremos por favor por su salud y por la salvación de sus hijos. Un oyente se comunicó con nosotros para que oremos por el bienestar de la familia. No sabemos la situación, pero Dios sí, así que oremos por ellos. Otro oyente pide por restauración del hogar, pide por sabiduría también para tomar decisiones. Un oyente que nos escucha en Colombia pide que oremos por la salud de su familia y también por la salvación de la misma. Una oyente se comunicó con nosotros para pedirnos que oremos para que Dios la consuele frente a la pérdida de su bebé. Oremos por ella, oremos por su familia también. Desde Ecuador, un oyente se comunicó con nosotros para pedir que oremos por la salud de su prima. Un hermano que nos escucha en Argentina se comunicó para pedir que oremos por su vida como esposo, como padre, como hijo de Dios. Otro hermano también de Argentina pide que oremos por su recuperación de la pierna y también para que los exámenes salgan bien. Pide por provisión económica. Un querido oyente de los Estados Unidos pide por la salud de su madre, que tiene muchos problemas También pide por la salvación de su madre y de su hermano, por paz en su familia y por provisión. Un oyente que nos escucha en Ecuador pide que oremos para que puedan cobrar una deuda por problemas de herencia, para que esto se solucione, y por BBN en Guayaquil. Un oyente que nos sintoniza en los Estados Unidos pide que oremos por los estudios de inglés que está tomando y también su familia para poder rendir un examen. Un oyente de Ecuador se comunicó para pedir por un amigo que está enfermo y también su hija. Así que oremos por la salud de ambos y pide por empleo para una señora y protección para sus tías. Desde Bolivia, una hermana pide que oremos por la salud de sus padres y por la salvación de su hermano. Luego nos dice que está agradecida a Dios por su cuidado y pide por un empleo para su hermano. Un oyente que nos escucha vía internet se comunicó para pedir que oremos por su salud, que pueda curarse de sus enfermedades, y pide para que puedan tener hijos. Una hermana que nos escucha en Chile pide que oremos por la cirugía que va a tener, para que Dios le dé calma y paz, que todo salga bien, y oremos también por su recuperación. Pide también por cuidado de su hijita de 6 años. Un hermano de Ecuador pide que oremos por una hermana en Cristo a la que le encontraron un tumor en el cerebro, para que Dios guíe todo. Un hermano de Colombia pide que oremos por la salud de su familia y pide por la situación de los damnificados por el terremoto. Desde Argentina, una hermana pide que oremos por la madre de una amiga que se encuentra en terapia intensiva. Y por último, una hermana también de Argentina pide que oremos por la salud de dos señores amigos y por trabajo para un vecino. ¿Qué le parece si concluimos este tiempo orando juntos? Amado Señor, gracias por el privilegio de la oración, gracias porque podemos acceder a tu mismísima presencia en el cielo. Gracias, Señor, porque al hacerlo hallamos un trono de gracia y no de juicio. Gracias, Padre, porque eres nuestro Padre celestial y cuidas de nosotros. Y, Señor, queremos rogarte por la vida de cada oyente, cada persona que está escuchando en este mismo momento. Señor, te rogamos para que tú estés bendiciendo sus vidas. Te pedimos por aquellos que no son salvos aún, quizás hace poco que sintonizan, quizás recién sintonizan, quizás hace muchos años que nos escuchan, pero aún no han aceptado a Cristo como su Salvador. Te rogamos para que hoy pueda ser el día de salvación y puedan comenzar una nueva vida. Y te pedimos, Señor, por la salud de tantos que no están bien, algunos conocidos, otros familiares. Señor, te rogamos para que tú estés obrando. Te pedimos por aquellos que tienen enfermedades muy serias también, aquellos que se están haciendo exámenes, y aquellos que necesitan una operación, para que tú guíes a los médicos y les des sabiduría, y también les des sabiduría a los médicos para diagnosticar. Te rogamos, Señor, por aquellos que tienen necesidad, para que tú estés supliendo de un empleo, para que tú estés obrando, Señor, en hogares que están divididos. Te rogamos, Señor, para que obres en hijos, en abuelos, en tíos, en yernos, en cuñados que aún no te conocen, Señor, para que puedan ser salvos. Te pedimos por aquellos que tienen algún tipo de problema legal, para que tú también estés obrando allí. Lo hacemos en el nombre del Señor Jesús. Amén. Muy bien, estimado oyente, recuerde que si tiene un pedido puede llamar a la emisora o escribirnos a red@bbnmedia.org. 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

Sí, entendemos que la voluntad de Dios es buena, es agradable y es perfecta. Quiere decir que nos conviene hacer lo que Él ordena, lo que la palabra de Dios dice. Debemos entender también que si va en contra de la palabra de Dios, no es su voluntad, ya que Él no nos guía en contra o en dirección opuesta a lo que Él manda en su palabra. Tal vez usted tiene que tomar algunas decisiones, quiere hacer la voluntad de Dios. Venga a la Biblia, compárelo con lo que la palabra de Dios enseña. Si Él lo prohíbe, no es su voluntad. Si Él permite que usted y yo lo hagamos, entonces podemos seguir adelante. Gracias por acompañarnos. En breve estaremos en el corto espacio Oración por nuestras naciones. Siga con BBN.

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1: La palabra de Dios dice en 1 de Timoteo, capítulo 2, versículos 1 al 4, exhorto ante todo a que se hagan rogativas, oraciones, peticiones y acciones de gracias por todos los hombres, por los reyes y por todos los que están en eminencia, para que vivamos quieta y reposadamente en toda piedad y honestidad. Porque esto es bueno y agradable delante de Dios nuestro Salvador, el cual quiere que todos los hombres sean salvos y vengan al conocimiento de la verdad.
2: Bienvenido a otra entrega de oración por nuestras naciones. En el día de hoy vamos a orar juntos por Tonga. Oficialmente, Tonga se llama el Reino de Tonga. Y se trata de un país soberano insular. Es una isla, un grupo de islas, ubicado en Oceanía. Y está integrado dentro de la Polinesia. Tonga limita al norte con Samoa, al noreste con Samoa Americana, al este con los territorios de Niue e Islas Cook, pertenecientes a Nueva Zelanda, y al oeste con Fiji. Su capital y ciudad más poblada es Nuku'alofa. Tonga es considerado el reino más pequeño del mundo, y su idioma oficial es el tongano, pero también el inglés. Su población es de alrededor de 100.000 habitantes. Su nombre es muy interesante, ya que en muchas lenguas polinesias, como el maorí por ejemplo, la palabra Tonga significa sur, de modo que probablemente el archipiélago recibió este nombre debido a su ubicación al sur de las islas de Samoa. No obstante, los habitantes de Tonga consideran que el nombre del país significa jardín. En el año 1643, Abel Tasman, el primer europeo en llegar a Tasmania y Nueva Zelanda, pasó por las islas de Tongatapu y Hapai. Esta es Tonga. Un siglo después, en 1773, Tonga fue visitada por James Cook, el primer europeo en arribar a Australia y Hawái, quien les dio el nombre las Islas de los Amigos. En 1822 desembarcaron los misioneros metodistas, uno de los primeros grupos de misioneros en llegar al país, liderados por un hermano llamado Walter Butler. Bajo el mandato de la reina Carlota Tupau III, el país recobró su independencia plena en el año 1970, cuando el tratado de amistad que tenía firmado llegó a su fin y la nación dejó de ser un territorio bajo la administración británica. De acuerdo con el último censo realizado, la mayoría de los habitantes de Tonga son cristianos. Ahora bien, esto en la realidad no es así, porque aproximadamente 37% de la población son seguidores de la Iglesia Wesleyana Libre de Tonga, es decir, que son metodistas, pero el resto de la población no son protestantes, sino que practican sus propias creencias o bien son miembros de sectas. Es por eso que es sumamente importante que oremos para que Dios envíe obreros a este país y para que Él haga una gran obra allí. ¿Qué le parece entonces si oramos juntos? Amado Dios, queremos darte gracias porque tú eres nuestro Dios. Queremos darte gracias, Señor, porque tú nos amas, porque tú eres fiel con

nosotros. Queremos darte gracias porque podemos llegar ante ti y acudir a tu trono de gracia con total libertad. Y queremos rogarte en este día, Señor, en particular por Tonga, un país con necesidad. Queremos darte gracias por el testimonio de aquellos misioneros que llegaron allí para poder proclamar el Evangelio. Hoy podemos ver sus frutos. Y queremos rogarte, Señor, para que esa obra pueda seguir creciendo y más personas puedan conocerte y ser salvas. Te pedimos por aquellos, Señor, que están en sectas, para que tú también los libres de eso y puedan conocer al único y verdadero Dios. Te pedimos, Señor, por nuestros hermanos allí, para que les utilices, por aquellos predicadores, misioneros, que también estés obrando por medio de ellos y bendiciendo su labor de amor. Y te pedimos también por si hay alguien que está escuchando en este momento y es la persona que tú tienes para ir a Tonga, para que eso sea evidente en sus vidas y puedan servirte allí. Ayúdanos, Señor, a orar por este país y de alguna manera ser parte de la obra misionera allí. Te lo pedimos en el nombre del Señor Jesús. Amén.

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3: BBN no se solidariza con los detalles emitidos en este espacio, solo nos circunscribimos a utilizar los servicios proporcionados por la agencia de noticias EFE. Noticias por el continente americano. La economía canadiense perdió 68.000 puestos de trabajo en septiembre, un 0,3%, mientras que la tasa de desempleo aumentó una décima hasta el 6,5%, según los datos publicados este viernes por el organismo público Estadísticas Canadá. En otra noticia, la venta de vehículos en Puerto Rico en los primeros 9 meses de 2026 cayó un 12,6% respecto al mismo periodo del año anterior, informó este viernes el Grupo Unido de Importadores de Automóviles, organización que representa la industria automotriz en la isla. Más noticias por el continente americano. La producción de café de Colombia cayó un 15% en el año cafetero 2025-2026 hasta los 12,65 millones de sacos, frente a los 14,87 millones registrados en el ciclo anterior, informó este viernes el gerente de la Federación Nacional de Cafeteros, Germán Bahamón. Y por último, la inflación en Brasil repuntó en septiembre hasta el 4,58% interanual, casi 4 décimas más que en agosto, impulsada por la subida de los precios de los servicios básicos de los hogares, en especial de la electricidad, el transporte y los alimentos, informó este viernes el gobierno. Estas fueron las noticias más importantes por el continente americano, informó para BBN Carlos Rodríguez. A continuación, las buenas noticias para memorizar.
4: Esta semana en las buenas noticias hemos estado memorizando Romanos capítulo 1 versículo 16 que dice: porque no me avergüenzo del evangelio, porque es poder de Dios para salvación a todo aquel que cree, al judío primeramente y también al griego. Romanos capítulo 1 versículo 16, porque no me avergüenzo del evangelio, porque es poder de Dios para salvación a todo aquel que cree, al judío primeramente y también al griego. Romanos capítulo 1 versículo 16, buenas noticias para esta semana.
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1: Capítulo 12. En aquel tiempo iba Jesús por los sembrados en un día de reposo, y sus discípulos tuvieron hambre y comenzaron a arrancar espigas y a comer. Viéndolo los fariseos, le dijeron, «He aquí tus discípulos hacen lo que no es lícito hacer en el día de reposo». Pero él les dijo, «¿No habéis leído lo que hizo David cuando él y los que con él estaban tuvieron hambre, cómo entró en la casa de Dios y comió los panes de la proposición, que no les era lícito comer ni a él ni a los que con él estaban, sino solamente a los sacerdotes? ¿O no habéis leído en la ley cómo en el día de reposo los sacerdotes en el templo profanan el día de reposo y son sin culpa? Pues os digo que uno mayor que el templo está aquí. Y si supieseis qué significa «misericordia quiero» y no «sacrificio», no condenaríais a los inocentes, porque el Hijo del Hombre es Señor del día de reposo. Pasando de allí, vino a la sinagoga de ellos, y aquí había allí uno que tenía seca una mano, y preguntaron a Jesús, para poder acusarle, «¿Es lícito sanar en el día de reposo?». Él les dijo, «¿Qué hombre habrá de vosotros que tenga una oveja, y si ésta cayere en un hoyo en día de reposo, no le eche mano y la levante? Pues, ¿cuánto más vale un hombre que una oveja? Por consiguiente, es lícito hacer el bien en los días de reposo». Entonces dijo a aquel hombre, «Extiende tu mano». Y él la extendió y le fue restaurada sana como la otra. Y salidos los fariseos tuvieron consejo contra Jesús para destruirle. Sabiendo esto, Jesús se apartó de allí y le siguió mucha gente, y sanaba a todos, y les encargaba rigurosamente que no le descubriesen, para que se cumpliese lo dicho por el profeta Isaías cuando dijo, «He aquí mi siervo a quien he escogido, mi amado en quien se agrada mi alma. Pondré mi espíritu sobre él, y a los gentiles anunciará juicio. No contenderá, ni voceará, ni nadie oirá en las calles su voz. La caña cascada no quebrará, y el pábilo que humea no apagará, hasta que saque a victoria el juicio, y en su nombre esperarán los gentiles». Entonces fue traído a él un endemoniado, ciego y mudo, y le sanó de tal manera que el ciego y mudo veía y hablaba. Y toda la gente estaba atónita y decía, «¿Será este aquel hijo de David?». Mas los fariseos, al oírlo, decían, «Este no echa fuera a los demonios, sino por Beelzebú, príncipe de los demonios». Sabiendo Jesús los pensamientos de ellos, les dijo, «Todo reino dividido contra sí mismo es asolado, y toda ciudad o casa dividida contra sí misma no permanecerá. Y si Satanás echa fuera a Satanás, contra sí mismo está dividido. ¿Cómo pues permanecerá su reino? Y si yo echo fuera a los demonios por Beelzebú, ¿por quién los echan vuestros hijos? Por tanto, ellos serán vuestros jueces. Pero si yo, por el Espíritu de Dios, echo fuera a los demonios, ciertamente ha llegado a vosotros el reino de Dios. Porque, ¿cómo puede alguno entrar en la casa del hombre fuerte y saquear sus bienes si primero no le ata? Y entonces podrá saquear su casa. El que no es conmigo, contra mí es, y el que conmigo no recoge, desparrama. Por tanto os digo, todo pecado y blasfemia será perdonado a los hombres, mas la blasfemia contra el Espíritu no les será perdonada. A cualquiera que dijere alguna palabra contra el Hijo del Hombre, le será perdonado, pero al que hable contra el Espíritu Santo, no le será perdonado ni en este siglo ni en el venidero. O haced el árbol bueno y su fruto bueno, o haced el árbol malo y su fruto malo, porque por el fruto se conoce el árbol. Generación de víboras, ¿cómo podéis hablar lo bueno siendo malos? Porque de la abundancia del corazón habla la boca. El hombre bueno, del buen tesoro del corazón saca buenas cosas, y el hombre malo, del mal tesoro saca malas cosas. Mas yo os digo que de toda palabra ociosa que hablen los hombres, de ella darán cuenta en el día del juicio. Porque por tus palabras serás justificado, y por tus palabras serás condenado. Entonces respondieron algunos de los escribas y de los fariseos diciendo, «Maestro, deseamos ver de ti señal». Él respondió y les dijo, «La generación mala y adúltera demanda señal, pero señal no le será dada sino la señal del profeta Jonás. Porque como estuvo Jonás en el vientre del gran pez 3 días y 3 noches, así estará el Hijo del Hombre en el corazón de la tierra 3 días y 3 noches. Los hombres de Nínive se levantarán en el juicio con esta generación y la condenarán, porque ellos se arrepintieron a la predicación de Jonás, y he aquí más que Jonás en este lugar. La reina del sur se levantará en el juicio con esta generación y la condenará, porque ella vino de los fines de la tierra para oír la sabiduría de Salomón, y he aquí más que Salomón en este lugar. Cuando el espíritu inmundo sale del hombre, anda por lugares secos buscando reposo y no lo halla. Entonces dice, «Volveré a mi casa de donde salí», y cuando llega, la halla desocupada, barrida y adornada. Entonces va y toma consigo otros 7 espíritus peores que él, y entrados, moran allí, y el postrer estado de aquel hombre viene a ser peor que el primero. Así también acontecerá a esta mala generación. Mientras él aún hablaba a la gente, he aquí su madre y sus hermanos estaban afuera y le querían hablar. Y le dijo uno, he aquí tu madre y tus hermanos están afuera y te quieren hablar. Respondiendo él al que le decía esto, dijo, ¿quién es mi madre y quiénes son mis hermanos? Y extendiendo su mano hacia sus discípulos, dijo, he aquí mi madre y mis hermanos, porque todo aquel que hace la voluntad de mi Padre que está en los cielos, ese es mi hermano y hermana y madre. Capítulo 13. Aquel día salió Jesús de la casa y se sentó junto al mar. Y se le juntó mucha gente, y entrado él en la barca se sentó, y toda la gente estaba en la playa. Y les habló muchas cosas por parábolas, diciendo, he aquí el sembrador salió a sembrar. Y mientras sembraba, parte de la semilla cayó junto al camino, y vinieron las aves y la comieron. Parte cayó en pedregales, donde no había mucha tierra, y brotó pronto porque no tenía profundidad de tierra, pero salido el sol se quemó, y porque no tenía raíz se secó. Y parte cayó entre espinos, y los espinos crecieron y la ahogaron. Pero parte cayó en buena tierra, y dio fruto cual a 100, cual a 60 y cual a 30 por 1. El que tiene oídos para oír, oiga. Entonces, acercándose los discípulos, le dijeron, ¿por qué les hablas por parábolas? Él respondiendo les dijo, porque a vosotros os es dado saber los misterios del reino de los cielos, mas a ellos no les es dado. Porque a cualquiera que tiene se le dará, y tendrá más, pero al que no tiene, aún lo que tiene le será quitado. Por eso les hablo por parábolas, porque viendo no ven, y oyendo no oyen ni entienden. De manera que se cumple en ellos la profecía de Isaías, que dijo, de oído oiréis y no entenderéis, y viendo veréis y no percibiréis. Porque el corazón de este pueblo se ha engrosado, y con los oídos oyen pesadamente, y han cerrado sus ojos, para que no vean con los ojos y oigan con los oídos, y con el corazón entiendan y se conviertan, y yo los sane. Pero bienaventurados vuestros ojos porque ven, y vuestros oídos porque oyen. Porque de cierto os digo que muchos profetas y justos desearon ver lo que veis y no lo vieron, y oír lo que oís y no lo oyeron. Oíd pues vosotros la parábola del sembrador. Cuando alguno oye la palabra del reino y no la entiende, viene el malo y arrebata lo que fue sembrado en su corazón. Este es el que fue sembrado junto al camino. Y el que fue sembrado en pedregales, este es el que oye la palabra y al momento la recibe con gozo, pero no tiene raíz en sí, sino que es de corta duración, pues al venir la aflicción o la persecución por causa de la palabra, luego tropieza. El que fue sembrado entre espinos, este es el que oye la palabra, pero el afán de este siglo y el engaño de las riquezas ahogan la palabra y se hace infructuosa. Mas el que fue sembrado en buena tierra, este es el que oye y entiende la palabra y da fruto, y produce a 100, a 60 y a 30 por 1. Les refirió otra parábola diciendo, el reino de los cielos es semejante a un hombre que sembró buena semilla en su campo. Pero mientras dormían los hombres, vino su enemigo y sembró cizaña entre el trigo y se fue. Y cuando salió la hierba y dio fruto, entonces apareció también la cizaña. Vinieron entonces los siervos del padre de familia y le dijeron, «Señor, ¿no sembraste buena semilla en tu campo? ¿De dónde, pues, tienes cizaña?» Él les dijo, «Un enemigo ha hecho esto». Y los siervos le dijeron, «¿Quieres, pues, que vayamos y la arranquemos?» Él les dijo, «No, no sea que al arrancar la cizaña, arranquéis también con ella el trigo. Dejad crecer juntamente lo uno y lo otro hasta la siega, y al tiempo de la siega yo diré a los segadores, recoged primero la cizaña y atadla en manojos para quemarla, pero recoged el trigo en mi granero». Otra parábola les refirió diciendo, «El reino de los cielos es semejante al grano de mostaza que un hombre tomó y sembró en su campo, el cual a la verdad es la más pequeña de todas las semillas, pero cuando ha crecido es la mayor de las hortalizas y se hace árbol, de tal manera que vienen las aves del cielo y hacen nidos en sus ramas». Otra parábola les dijo, «El reino de los cielos es semejante a la levadura que tomó una mujer y escondió en 3 medidas de harina, hasta que todo fue leudado». Todo esto habló Jesús por parábolas a la gente, y sin parábolas no les hablaba, para que se cumpliese lo dicho por el profeta cuando dijo, «Abriré en parábolas mi boca, declararé cosas escondidas desde la fundación del mundo». Entonces, despedida la gente, entró Jesús en la casa, y acercándose a él sus discípulos le dijeron, «Explícanos la parábola de la cizaña del campo». Respondiendo él les dijo, «El que siembra la buena semilla es el Hijo del Hombre. El campo es el mundo. La buena semilla son los hijos del reino, y la cizaña son los hijos del malo. El enemigo que la sembró es el diablo. La siega es el fin del siglo, y los segadores son los ángeles. De manera que como se arranca la cizaña y se quema en el fuego, así será en el fin de este siglo. Enviará el Hijo del Hombre a sus ángeles, y recogerán de su reino a todos los que sirven de tropiezo y a los que hacen iniquidad, y los echarán en el horno de fuego. Allí será el lloro y el crujir de dientes. Entonces los justos resplandecerán como el sol en el reino de su Padre. El que tiene oídos para oír, oiga. Además, el reino de los cielos es semejante a un tesoro escondido en un campo, el cual un hombre halla y lo esconde de nuevo, y gozoso por ello va y vende todo lo que tiene y compra aquel campo. También el reino de los cielos es semejante a un mercader que busca buenas perlas, que habiendo hallado una perla preciosa, fue y vendió todo lo que tenía y la compró. Asimismo, el reino de los cielos es semejante a una red que echada en el mar recoge de toda clase de peces, y una vez llena, la sacan a la orilla, y sentados recogen lo bueno en cestas y lo malo echan fuera. Así será el fin del siglo. Saldrán los ángeles y apartarán a los malos de entre los justos, y los echarán en el horno de fuego. Allí será el lloro y el crujir de dientes. Jesús les dijo, «¿Habéis entendido todas estas cosas?» Ellos respondieron, «Sí, Señor». Él les dijo, «Por eso todo escriba docto en el reino de los cielos es semejante a un padre de familia que saca de su tesoro cosas nuevas y cosas viejas». Aconteció que cuando terminó Jesús estas parábolas, se fue de allí, y venido a su tierra les enseñaba en la sinagoga de ellos, de tal manera que se maravillaban y decían, «¿De dónde tiene éste esta sabiduría y estos milagros? ¿No es éste el hijo del carpintero? ¿No se llama su madre María y sus hermanos Jacobo, José, Simón y Judas? ¿No están todas sus hermanas con nosotros? ¿De dónde pues tiene éste todas estas cosas?» Y se escandalizaban de él. Pero Jesús les dijo, «No hay profeta sin honra sino en su propia tierra y en su casa». Y no hizo allí muchos milagros a causa de la incredulidad de ellos.
0: Hasta aquí la lectura bíblica diaria. Lo invitamos para mañana. Continuaremos con la presentación de otros capítulos de la Palabra de Dios.

El Señor no quiere que el impío se pierda, dice San Juan 3, 17 y 18, porque no envió Dios a su Hijo al mundo para condenar al mundo, sino para que el mundo sea salvo por él. El que en él cree no es condenado, pero el que no cree ya ha sido condenado porque no ha creído en el nombre del unigénito Hijo de Dios. 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

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Más bella música y a la mitad de esta hora, El Camino de la Vida, esté pendiente.

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3: Un sentimiento que muchas veces se expresa es que no se puede confiar en nadie. Parece que vivimos hoy en un mundo de medias verdades. Lo que se nos dice, lo que se nos informa, lo que se nos quiere hacer creer es únicamente parte de la verdad. O descaradamente se nos pide que aceptemos la mentira como lo normal. Los paquetes de carne envueltos en plástico muestran un trozo apetecedor, pero al abrirlo encontramos que lo de abajo solo es grasa y pellejo. Llevas a reparar el automóvil, pero funciona como que si no le hicieron nada. Alguien promete llegar a ayudarte con tu proyecto de pintar tu casa, pero nunca llega. Los padres mienten a los hijos a los padres, los esposos a sus esposas y viceversa. El jefe a los empleados, el empleado al jefe. La conclusión con la cual nos resignamos a vivir es que no se puede confiar en nadie. Y sin embargo, se hace necesario que en alguna ocasión tengamos que depositar nuestra confianza en la palabra o carácter o reputación de determinada persona. Cuando vas al médico, te pones enteramente en sus manos. Al necesitar a un abogado, esperas que él sea la persona quien pueda arreglar y presentar tu caso en forma apropiada. Sin embargo, habrá personas quienes hayan tenido alguna mala experiencia con determinado profesional y te recomendarán que no consultes a tal doctor o a este abogado. ¿Hay alguien quien sea digno de tu confianza y quien no vaya a defraudarte? En el segundo capítulo del Evangelio según Marcos, encontramos a unos hombres quienes, en desesperada necesidad, confiaron en que cierta persona podría ayudar a su amigo. Leemos que entró Jesús otra vez en Capernaum después de algunos días, y se oyó que estaba en casa, e inmediatamente se juntaron muchos, de manera que ya no cabían ni aún a la puerta, y les predicaba la palabra. Entonces vinieron a él unos trayendo un paralítico, que era cargado por cuatro, y como no podían acercarse a él a causa de la multitud, descubrieron el techo de donde estaba y haciendo una abertura, bajaron el lecho en que yacía el paralítico. Y al ver Jesús la fe de ellos, dijo al paralítico: Hijo, tus pecados te son perdonados. No hay manera de que sepamos si este hombre había confiado en que los doctores le hubieran aliviado de su parálisis, o si desde que fue declarado paralítico en su niñez, sus padres habrían perdido toda esperanza y simplemente se habían resignado a que así permaneciera por el resto de su vida. Lo que sí sabemos con seguridad es que en este momento en que Jesús se encontraba en la ciudad en que este hombre vivía, hubo en la mente de este hombre y en las mentes de los cuatro que le cargaron, había en ellos un rayo de esperanza.
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3: Ya Jesús había estado en Capernaum y había llevado a cabo muchos milagros. Vivían ahí en la misma ciudad donde vivía el paralítico, personas cuyas vidas habían sido cambiadas como resultado de su encuentro con Jesús. Había presente un elemento de evidencia que daba testimonio en cuanto a la veracidad de Jesús. Los que habían sido restaurados en su salud estaban ahí. El poder demostrado por Jesús no podía negarse, sino que más bien inspiraba confianza. Estaba en Capernaum alguien en quien la evidencia demandaba que se confiara en él. Indudablemente, por esto fue que los hombres llevaron a este paralítico a Jesús y se hicieron presentes en el lugar donde él se encontraba. Pero la confianza con la cual se dirigieron allí debe de haber sido sacudida cuando al llegar se dieron cuenta de que por la multitud de gente era imposible el poder acercarse a aquel a quien buscaban. Muchos de nosotros nos habríamos regresado pensando que quizás en otra ocasión tendríamos la fortuna de ver a Jesús. Pero había en estos hombres cierta determinación que no les iba a permitir darse por vencidos. El relato nos dice que subieron al techo y haciendo una abertura bajaron por allí al paralítico enfrente de Jesús. La confianza en que Jesús pudiese hacer algo por este hombre era tal que no estaban dispuestos a permitir que un problema como era el abarrotamiento de gente les impidiera acercarse a Jesús. Nos dice también la Escritura que, viendo Jesús la fe de todos ellos, se dirigió al paralítico diciendo, «Hijo, tus pecados te son perdonados». Pero no era eso lo que nadie esperaba oír. El aspecto espiritual no fue la razón primordial por la cual estos hombres trajeron a su amigo a Jesús. Lo que les motivó a hacer el esfuerzo de cargar a este paralítico y aún de subir con él al techo, hacer un agujero y luego bajarlo enfrente de Jesús, fue la confianza de que Jesús pudiese hacer un milagro y que restaurase a este hombre la habilidad para caminar. La esperanza de ellos estaba en lo que Jesús hiciere en lo físico. Pero lo que oyeron de sus labios era puramente espiritual. Tus pecados te son perdonados. La confianza de ellos estaba en lo que Jesús podía hacer físicamente por este hombre. Lo espiritual era secundario en sus mentes. ¿Cuál habría sido la reacción en la mente de ellos? Indudablemente, el desánimo les debe haber invadido. Quizás pensaron que ya no podían confiar en Jesús. Lo que habían visto que Jesús había hecho en otras personas les había dado esperanza y les había dado confianza de que también Jesús podía ayudar a su amigo. Pero las palabras absolviendo los pecados del paralítico habrían sido tomadas por ellos como una indicación que lo que buscaban de parte de Jesús no se habría de llevar a cabo. Por lo tanto, su confianza en que habían depositado en él podría desaparecer en esos momentos. Por otra parte, las otras personas que allí estaban también desconfiaron de Jesús, pero por otra razón. Los doctores de la ley pensaron en sus corazones que Jesús era un blasfemo, pues razonaban dentro de sí. ¿Quién puede perdonar pecados sino solo Dios? El Señor Jesús, sabiendo lo que pensaban, aunque no habían abierto sus bocas, les preguntó, ¿por qué caviláis así en vuestros corazones? ¿Qué es más fácil decir? ¿Tus pecados te son perdonados o levántate, toma tu lecho y anda? Unos indudablemente comenzaron a dudar y a desconfiar de Jesús porque no hizo de inmediato para ellos lo que esperaban. Pero los otros desconfiaron de él porque estaba haciendo lo que pensaron no le correspondía, o sea, perdonar pecados. Como resultado, el Señor Jesús procede a demostrar que Él es digno de confianza en toda área de la vida, tanto en lo espiritual como en lo físico. Dijo Él, para que sepáis que el Hijo del Hombre tiene potestad para perdonar pecados, levántate, toma tu lecho y vete a tu casa. Entonces Él se levantó y salió delante de todos, de manera que todos se asombraron y glorificaron a Dios. Haciendo lo que ante los ojos del hombre parece ser más difícil, el Señor Jesús comprobó su poder para hacer lo que parece más fácil. Hay algo muy importante que este incidente nos enseña. En primer lugar, no permitas que haya algo que te impida venir a Jesús. Así como los amigos trajeron al paralítico a Jesús aun cuando parecía que sería imposible, tú también tienes necesidad de él y por lo tanto no dejes que los obstáculos te desanimen. En segundo lugar, ven a Jesús con toda tu confianza. No dudes nada. aunque es posible que tú busques la ayuda del Señor porque tienes algún problema físico o económico, o porque algo te preocupa, reconoce que la necesidad primordial de todo hombre y de toda mujer es la necesidad espiritual. Lo que es de mayor importancia es que tus pecados sean perdonados, y para que eso suceda, necesitas confiar en que Jesucristo, el Hijo de Dios, quien es Dios en la carne, tiene el poder para hacerlo. Depositando tu fe en Él para salvación es lo único que puede resolver tu situación espiritual. Haciendo esto Él en tu vida, Jesucristo ciertamente tiene poder para ayudarte en tus otras necesidades. Aunque otros fallen, ten la seguridad que en Jesucristo puedes y debes confiar completamente.
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El apóstol Juan dice en su primera carta, capítulo 2, versículo 15 en adelante, no améis al mundo ni las cosas que están en el mundo. Si alguno ama al mundo, el amor del Padre no está en él. Porque todo lo que hay en el mundo, los deseos de la carne, los deseos de los ojos y la vanagloria de la vida no proviene del Padre, sino del mundo. Y el mundo pasa y sus deseos, pero el que hace la voluntad de Dios permanece para siempre. Cuán importante es hacer lo que la palabra de Dios enseña, lo que el Señor manda, procurar hacer su voluntad. Gracias por acompañarnos. Más música de BBN. En breve estaremos ingresando a la zona infantil. Así que, amiguito, amiguita, te animo para que nos acompañe.

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2: En medio de un mundo ingrato, recuerda ser agradecido con Dios. Salmo capítulo 107, versículo 1 dice: Den gracias al Señor porque Él es bueno. Su gran amor perdura para siempre. Con esta verdad bíblica damos inicio a la zona infantil. Soy tu amigo Santiago, feliz de acompañarte.

La respuesta está en la Biblia. Gracias por estar con nosotros en este espacio. La respuesta está en la Biblia y tengo la pregunta para hoy y quiero que averigües la respuesta. ¿Bajo qué condición Dios le dice a Josué que sería prosperado?

Una vez más, la pregunta para que averigües la respuesta. ¿Bajo qué condición Dios le dice a Josué que sería prosperado? Por favor, busca la respuesta y sigue en sintonía de BBN aquí en Z.

qué lindo, ¿verdad?, que la casa no se cayó. Pero vamos a ver qué le pasó al hombre necio. Pongan mucha atención.

Qué lástima que se cayó la casa, ¿verdad? Yo no quiero ser un hombre necio, porque cuando yo haga mi casa,

Dios nos llama la atención muchas veces y en el Proverbio capítulo 4, Él nos anima a escuchar bien lo que dice. Proverbio capítulo 4, versículo 20 dice, Hijo mío, está atento a mis palabras. Amiguito y amiguita, cada día debemos prestar mucha atención a lo que Dios quiere hablar a nuestras vidas.

0: Hola niños, soy el tío Miguel. Les invito a poner mucha atención en los próximos minutos porque aquí comienza tu programa El Rincón de la Naturaleza. Estoy seguro que no se querrán perder la enseñanza del día de hoy.
1: Saludos. Yo soy un estuario.
0: ¿Un qué?
1: Un estuario.
0: ¿Podrías deletrear eso, por favor?
1: E-S-T-U-A-R-I-O.
0: Muy bien. ¿Y qué es un estuario?
1: Una bahía o un puerto en el océano.
0: Oh, como el puerto de Nueva York.
1: O la bahía de San Francisco.
0: Sí, ¿todos esos son estuarios?
1: Oh, sí.
0: Entonces tú eres todo agua.
1: Ajá. Podrías decir que estoy todo mojado.
0: Hey, espera un minuto. ¿No es tu primer nombre Esther?
1: Así es, tío Miguel.
0: Bien, Esther Estuario, bienvenida al Rincón de la Naturaleza.
1: Gracias, mi amigo.
0: Ya veo el diseño de alta tecnología en ti. He notado en ambos lados de ti, cerca de la tierra, en la parte menos profunda de ti, hay lo que parece una ciénaga o un pantano.
1: Sí, buen ojo. Se llama tierra húmeda. ¿Notaste los miles de espadañas que crecen en mí allí?
0: No, no los puedo ignorar. ¿Alguna razón especial para que estén ahí, Esther Estuario?
1: Oh, sí. El Señor de la Creación hizo las espadañas y otras plantas cenagosas para crecer ahí por un par de buenas razones.
0: ¿Puedo adivinar una?
1: Adelante.
0: ¿Mantienen ellas la tierra a lo largo de las riberas para que no se desgasten?
1: ¡Eso es! La gruesa maraña de plantas ayudan a sostener unido el suelo cuando el viento sopla mis aguas o cuando llueve con fuerza.
0: Ese es un gran diseño para nuestra ecología. ¿Y cuál es la razón para las espadañas?
1: Comedores de contaminación.
0: ¿De veras? ¿Se alimentan de la contaminación?
1: Oh, sí, seguro que sí. Cuando el agua del río fluye a través de ellas en la ciénaga de tierras húmedas, ellas filtran mucha de la contaminación.
0: ¿Qué te parece? Así que tu ciénaga purifica el agua.
1: Sí, señor, créelo. Y ahora, debido a eso, agua limpia deja el Senegal y fluye hacia mí.
0: ¡Qué asombroso plan de alta tecnología para mantenerte saludable, Esther Estuario!
1: Plantas vienen de quien las planeó, ¿cierto?
0: Siempre es así, Esther. En este caso, uno muy sabio.
1: Debido a que mis aguas están más limpias ahora, ellas naturalmente benefician los peces, los pájaros y millones de otras criaturas que me reclaman como su hogar.
0: ¿Y qué de la gente también?
1: ¡Seguro! A ustedes los humanos les gusto por el gran zambullón que obtienen de mí. Ustedes gozan esquiando en el agua, navegando, nadando y pescando en mi limpio ambiente.
0: Claro que sí. Por cierto, es muy importante que nosotros, los humanos, hagamos todo lo que podamos para mantener la ciénaga de tierras húmedas con sus espadañas ahí mismas dentro de ti.
1: Oh, sí. Por favor, no las destruyan, o quiten, o contaminen. Defiéndanlas, protéjanlas. Son mis salvavidas.
0: De verdad. ¿Cuántos estuarios hay en los Estados Unidos?
1: Oh, hay muchísimos esparcidos a todo lo largo de las costas atlánticas y pacíficas, tío Miguel. Hay una organización conocida como la Reserva Nacional de Investigación de Estuarios. Y casualmente yo sé que ellos tienen 101 estuarios en su sistema.
0: Eso es bastante. ¿Dónde hay más, en la costa atlántica o pacífica?
1: Oh, la atlántica, por gran mayoría.
0: Eso es muy bueno saberlo.
1: Aquí hay una para ti. Estados Unidos tiene 101 estuarios de agua salada, como dije.
0: ¿Sí?
1: Pero solo un estuario de agua dulce.
0: ¿Un estuario de agua dulce?
1: Sí.
0: ¿Y dónde está localizado?
1: En Huron, Ohio, en las orillas del lago Erie.
0: ¿De veras? Cuéntame, Esther, ¿cómo es de grande?
1: Más bien pequeño. Creo que puede ser 80 metros de largo por 40 de ancho.
0: ¿Sí?
1: Sin embargo, se hace más ancho y más largo cuando llegan las inundaciones.
0: Muy interesante. Y eso es otro gran valor de un estuario.
1: ¡Claro! Cuando el río que lo alimenta se inunda, esa agua extra solo hace que el estuario se extienda.
0: Solo se expande, se hace más ancho. Así que Cristo el Creador nos dio estuarios para que cuiden de controlar las inundaciones.
1: Exactamente.
0: Magnífico. ¿Y cuál es el nombre de ese estuario en Huron, Ohio?
1: Se llama Arroyo de la Vieja. Ese es un nombre de la América natal.
0: Ajá. ¿Es Arroyo de la Vieja el nombre del río que alimenta el estuario, Esther?
1: Sí.
0: Cuéntame de él, por favor.
1: Seguro. Cuando se junta al estuario, el Arroyo de la Vieja es como 9 metros de ancho y casi 2 metros de profundidad.
0: Pequeñísimo para un río de agua dulce.
1: Bueno, solo es grande en la entrada, porque muchos otros manantiales lo alimentan desde la gran vertiente de agua en el área.
0: Oh, vertientes de agua son varios riachuelos y manantiales todos combinados, ¿verdad?
1: Correcto. Ellos traen agua desde 3 diferentes condados que están cerca.
0: Bien, Esther, este es un estuario de agua dulce que fluye en el lago de agua dulce.
1: Lago Erie, uno de nuestros grandes lagos.
0: Así que considerando esto, ¿tiene ese estuario 3 diferentes tipos de agua como tú tienes próximo al océano?
1: Sí, la única diferencia es que no hay agua salada,
0: sino que toda es dulce.
1: Correcto. Por ejemplo, el agua en el Arroyo de la Vieja es diferente al agua dentro del estuario.
0: ¿Y el agua del lago Erie es químicamente diferente a esos dos tipos de agua?
1: Así que, otra vez, hay 3 tipos diferentes de agua que se encuentran dentro de este estuario de agua fresca, tío Miguel.
0: ¿Qué profundidad tiene el estuario?
1: Cuando hay bastante lluvia, el río se llena. El estuario de la Vieja es como 1.25 metros de profundidad en el canal principal. Y como 45 centímetros de profundidad en otras áreas.
0: Ah, suficiente para permitir que pase una canoa o un bote de remos.
1: Sí, pero no cuando hay una sequía severa.
0: Oh.
1: Sí, en esos casos el canal principal es únicamente cerca de 15 centímetros de profundidad, con el resto del estuario solo como unos 7 centímetros.
0: Ajá.
1: Por cierto, algunas áreas hasta se secan, mostrando su fondo lodoso.
0: Y deben de haber bichos que viven en ese estuario. ¿Y qué hacen entonces?
1: Los peces y las tortugas se encuentran unas pocas bolsas profundas de agua, que son cerca de 45 centímetros de profundidad. Ellos se acurrucan allí hasta que pase la sequía.
0: Bien, eso es bueno. Me imagino que este estuario tiene muchas plantas acuáticas también.
1: Oh, definitivamente, tío Miguel. El muy sabio señor de la creación vio eso. ¿Ves? Debe de haber un muy buen balance entre criaturas que viven en el agua y plantas que crecen allí.
0: Así es. Por ejemplo, si hay demasiadas plantas, ¿no se cubriría el agua con alga viscosa?
1: Sí, tienes razón. Dios ocasionó justo el balance correcto de aguas acuáticas para crecer allí. Plantas como los grandes y preciosos lirios amarillos.
0: Suena muy bonito, Esther. Me imagino que también hay muchas espadañas allí.
1: Oh, sí. El maestro diseñador lo planeó para que hubiera muchas de ellas para purificar el agua del estuario.
0: Oh, qué diseño tan bueno por el poderoso Hacedor.
1: Ayudando a mantener más limpia el agua del lago Erie mientras fluye dentro del lago. Porque tú sabes, mucha gente toma agua para beber del lago Erie.
0: Correcto. Así que así es como luce el único estuario oficial de agua dulce en los Estados Unidos, ¿verdad?
1: Acertaste. Debieras de visitarlo alguna vez en Huron, Ohio. Hay también una buena caminata que pasa por el estuario.
0: Suena magnífico, Esther. Muchísimas gracias por compartir con los chicos y conmigo otra maravilla del Dios de la creación.
1: Mi privilegio, tío Miguel. Colosenses capítulo 1 dice que el nombre de ese creador es el Señor Jesucristo.
0: Cierto, el mismo de quien David escribió en el Salmo 33.
1: Ahí es donde David dijo, el Señor habló y fue hecho.
0: Así es. ¡Qué creador tan tremendo tenemos! Bien, los dejaré en el estuario de Dios. Hasta la próxima vez.
1: ¡Hasta la próxima, tío Miguel! ¡Hasta luego, chicos!
0: ¡Hasta pronto, Esther Estuario!

Tenemos que aprender a amar a los demás de la manera que Cristo nos ha dado de ejemplo, hacerlo de una manera sincera. Quizás hay alguien que te está utilizando para obtener de ti algún beneficio, o también tú estás tratando a otro de esta manera, buscando algo bueno de esta amistad. Amiguito y amiguita, tenemos que recordar lo que la Biblia nos dice en 1 de Juan, capítulo 3, versículo 18. Hijitos míos, no amemos de palabra ni de lengua, sino de hecho y en verdad. Recuerda demostrar un amor a los demás sincero y en especial como Cristo nos ha dado ejemplo.

0: Quizás crees que mientras más guardes para ti, más feliz serás. Pero la verdad es que en el reino de Dios, mientras más das, más gozo recibes. Así que sé un dador alegre. No des hasta que duela, sino que da hasta que te den cosquillas.
1: Segunda de Corintios 9, versículos 6 y 7. El que siembra escasamente, escasamente cosechará. Y el que siembra abundantemente, abundantemente cosechará. Porque Dios ama al dador alegre.

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2: Amigos viajeros, queremos darles la bienvenida a todos los que en diferentes países nos escuchan. Hoy tendremos una nueva historia, ¿verdad, Becky?
3: Así es, Ale. Hoy vamos a conocer nuevos amigos y espero que todos estén prontos para escuchar y aprender.
2: Sin dudas, así será, Becky. Pero antes de comenzar, queremos dar saludos. Sí, ya estábamos en deuda con todos nuestros amigos que nos escriben por correo electrónico o por carta. Así que comenzaremos con Yanina Hidalgo de Jujuy, Argentina.
3: Seguimos con Sara Sofía de Bogotá, Colombia. Sara, ya te estaremos enviando el resto del curso. Esperamos que lo puedas terminar.
2: Aquí tenemos a Tracy Félix Ruiz de Tarapoto, Perú. Gracias por continuar comunicándote.
3: Aquí tengo un correo de Ruth Bass de Rancagua, Chile. Ruth, esperamos tu respuesta.
2: Joel Pérez Velázquez nos escribe desde Guatemala. Joel, ya te hemos enviado la información que solicitaste.
3: Aquí tengo el mail de Sebastián Tavares de Córdoba, Argentina. Esperamos que pronto recibas nuestro material.
2: Becky, aquí tengo más saludos. Tenemos de República Dominicana, Puerto Rico, Costa Rica, Panamá, Argentina, Uruguay, Chile, Perú, pero los dejaremos para el próximo encuentro.
3: ¡Ay, ya estoy ansiosa de saludar a todos nuestros amigos!
2: También yo, pero el tiempo vuela. Por eso les agradecemos a cada amigo que se comunica con nosotros. Trabajamos para responder lo más rápido posible.
3: Es verdad. Nuestro deseo es que cada uno reciba cuanto antes nuestro material. Así que muchas gracias por escribirnos. Nos encanta recibir noticias de ustedes.
2: Así es, Becky.
3: ¿Qué te parece si escuchamos una canción y después nos cuentas qué historia vamos a oír hoy?
2: Me parece muy bien.

0: todos, somos todo oídos.
1: Hoy vamos a presenciar un espectáculo, una obra de teatro. La iglesia del barrio invitó a todos a verla. Seguramente todos irán vestidos elegantemente, así como cuando uno va a esos espectáculos importantes y se pagan boletos de entrada bien caros.
0: Pero allí en la iglesia no tendrán que pagar boletos de entrada, ¿verdad?
1: No, Becky, es la ventaja importante que hay. Es totalmente gratuito. Por eso me parece que todos están listos para escuchar y ver lo que tienen preparado nuestros amigos.
2: Les damos a todos la bienvenida. Estamos muy contentos de tenerlos hoy con nosotros. Queremos mostrarles con esta obra una historia maravillosa. Hoy escuchará y verá cosas que conmoverán su corazón. Estamos seguros que cada niño disfrutará de toda la obra. Queremos que aprontes tu imaginación, porque nos trasladaremos a antiguos tiempos bíblicos, especialmente en tiempos del apóstol Pedro. Como saben, él fue uno de los discípulos del Señor Jesús. Siempre estuvo muy cerca de él. Hoy hablaremos del tiempo cuando el Señor ya se había ido al cielo otra vez. Pedro era uno de los que tenía la difícil y hermosa tarea de predicar el Evangelio, las buenas noticias, es decir, anunciar a todos que el Señor Jesucristo vino a la tierra para morir por nuestros pecados, que fue crucificado y al tercer día resucitó. Pero hablar de eso no era nada fácil. Muchos no creían y los maltrataban. Hubieron momentos de grandes emociones, peligros y milagros. Pero no les adelantaré nada. Véanlo ustedes mismos. Yo iré a través de la obra contándoles lo que sucede. Y comenzamos con una escena que tiene lugar en una ciudad costera. Se llamaba Jope. Dos hombres salieron de allí a una ciudad cercana donde Pedro se encontraba.
3: Buenos días, Pedro. Escúcheme.
4: Tranquilo. Dime, ¿qué pasó?
3: Pedro, nos han enviado a buscarte. Venimos desde Jope. Quieren que vayas a la casa de Tabita.
4: ¿Qué sucede allí?
3: Ella es una sierva de Dios, siempre ayudando a los pobres, siempre preocupada por ayudar a los demás. Ella falleció.
4: Está bien. Iré con ustedes. Son unas 3 horas de camino.
3: Hemos venido en un carruaje. En una hora estaremos allí. Pedro, ¿sabes? Tabita realmente sirvió a Dios con alegría. Fue un gran testimonio para todos en Jope. Muchos conocieron al Señor por lo que hacía y decía.
4: Entiendo. Hoy el Señor va a ser glorificado. Vamos.
2: Después de un viaje apurado, llegó el carruaje y la escena era triste.
3: Vamos arriba al cuarto alto. Ahí pusieron el cuerpo.
2: Deben saber, queridos visitantes, que en los tiempos bíblicos las casas tenían una pieza arriba, donde la familia pasaba mucho tiempo. Todos los familiares estaban reunidos allí, alrededor de la pobre Tabita.
4: ¿Qué son todas esas ropas?
3: Son las túnicas y los vestidos que Tabita hacía para ayudar a la gente. Las viudas que vinieron las trajeron para mostrarlas.
4: Hoy Dios será glorificado. Por favor, que todos salgan un momento de la habitación.
2: Luego, Pedro se arrodilló y oró. De pronto, se paró y dijo:
4: Tabita, levántate.
2: Y ella abrió los ojos y al ver a Pedro, se levantó. Entonces, la tomó de la mano, la levantó y la llevó afuera.
5: Pero, ¿qué pasó? ¿Ya estoy sana?
4: Dios te ha dado vida, Tabita.
5: Gracias, Señor. Gracias, Pedro. Él te ha usado a ti. No sé qué decir.
4: No digas nada. Salgamos afuera. Todos tienen que ver el poder de Dios.
2: Y cuando todos la vieron, no dejaban de asombrarse. Era un milagro que Dios había hecho por medio de Pedro. Ese día muchos creyeron en el Señor. Ahora vamos a hacer una pausa y escucharemos una canción.

0: Espero que les haya gustado. Seguimos con la historia. Esta vez, un poco más tarde, Pedro estuvo predicando el Evangelio a la gente en Jerusalén. La Biblia dice, en el libro de los Hechos, de esta manera: en aquel mismo tiempo, el rey Herodes echó mano a algunos de la iglesia para maltratarlos. Mató a espada a Jacobo, hermano de Juan. Y al ver que esto había agradado a los judíos, procedió a prender también a Pedro.
1: ¡Al fin frente a mis ojos!
2: Mi rey, ¿puedo saber por qué soy arrestado?
1: Inmediatamente que termine la fiesta de la Pascua, irás a juicio público. A las autoridades judías no les agrada que prediques de ese tal Jesús. Pero por ahora irás a la cárcel.
0: Mientras tanto, la iglesia, que sabía del arresto de Pedro, estaba orando constante y fervientemente. Estaban reunidos en la casa de una señora llamada María. Allí había una sirvienta llamada Rode, que se encargaba, además de otras cosas, de abrir y cerrar la puerta para los cristianos que entraban y salían. En ese mismo momento, en el palacio de Herodes, Pedro continuaba:
1: así se hará. Tendrás que esperar. En sus manos estará tu destino. Llévenselo.
2: No es justo que me metan preso. No he hecho nada malo. Todo lo contrario. Solo dije la verdad. Todos necesitan a Jesucristo para recibir el perdón por sus pecados.
1: No quiero oír tu palabrería. Llévenselo. Que los judíos hagan de ti lo que les parezca.
2: Señor, tú conoces todas las cosas. Dependo únicamente de ti. Esperaré qué es lo que tienes preparado, mi Dios. Estoy seguro que mis hermanos en la fe están orando por mí.
0: Mientras tanto, en la casa de María, estaban orando fervientemente por Pedro. Y sin que ellos lo supieran, Dios tenía planeado algo increíble. De pronto, en la cárcel, apareció un ángel en medio de una luz brillante. Pero Pedro estaba durmiendo, así que el ángel lo despertó.
2: ¿Pero qué está pasando?
3: Señor, un ángel.
4: Pedro, date prisa, levántate.
2: Pero puede ser que se me cayeron las cadenas. Increíble. Gracias, Señor.
4: Pedro, vístete y ponte las sandalias. Ahora, ponte la capa encima y sígueme.
2: Señor, ¿esto es real o es un sueño? Estamos saliendo y es como que nadie nos ve ni nos oyen. Es asombroso.
0: La Biblia dice que Pedro salió detrás del ángel, pero no sabía si esto sucedía realmente o si estaba soñando. Y pasaron la primera guardia, después la segunda.
2: Señor, el portón se está abriendo solo. Gracias, Señor. Tú tienes el poder.
0: Después que salieron, el ángel acompañó a Pedro por unas cuadras y después desapareció.
2: Es increíble. Gracias, Señor. Has enviado tu ángel para librarme de las manos de Herodes y de los que te rechazan.
0: Rápidamente se dirigió a la casa de María, la madre de Juan, el que tenía por sobrenombre Marcos. Muchos estaban allí reunidos, orando, cuando Pedro llamó a la puerta.
5: Hola, ¿quién es?
2: Soy yo, Pedro.
0: Al reconocer la voz de Pedro, se puso tan contenta que en vez de abrir la puerta, se fue corriendo a avisarle a todos.
5: ¡Pedro, está en la puerta!
6: ¿Pero qué estás diciendo? ¿Estás loca? ¿Cómo vas a decir eso?
5: ¡No! ¡Estoy segura! ¡Es él!
7: A ver, vamos a ver.
6: ¡Pero! ¡Es Pedro!
2: ¡Hermanos! ¡Abran la puerta!
6: Sí, perdona, Pedro. Es que no lo podemos creer.
2: ¡Vengan! ¡Les contaré algo increíble! ¡Hoy el Señor mostró su poder!
0: La Biblia nos cuenta que todos quedaron realmente asombrados. Era precisamente el motivo por el cual estaban reunidos, pero cuando lo vieron realizarse, no salían de su asombro.
2: queridos hermanos, muchas gracias por orar por mí. Todo sea para que Dios sea glorificado. Él mismo me sacó. Envió un ángel para sacarme de la cárcel. Fue simplemente un milagro. Las cadenas se cayeron de mis manos y mis pies. Salí caminando como quien sale de su casa. Las puertas se abrieron solas y aquí estoy, hermanos.
6: Pero cuéntanos, ¿cómo fue?
2: El Señor me ha puesto para que hable de su palabra a su pueblo. Y eso haré hasta que Él ponga fin. Mi vida, hermanos, es de Él. Y deseo que me lleve donde Él quiera. Nunca olviden, hermanos, que tenemos una esperanza viva. Una esperanza que está más allá de las cosas que podamos vivir. Reinaremos un día con nuestro Señor para siempre.
0: Mis amigos, así terminamos con esta corta presentación. Y para culminar, quiero decirles que queremos que tú también tengas la misma esperanza que tenía el apóstol Pedro. Entrega tu vida a Jesús. Y es nuestro deseo que también puedas decir, como el apóstol Pedro, que su vida no le pertenecía, sino que era del Señor.
8: Amigos, hemos oído hoy de cómo Dios cuidó de forma especial a Pedro y el milagro de volver a la vida a Tabita.
5: Así es, Alejandro. Dos momentos impresionantes, ¿verdad?
8: La verdad que sí. Debió ser muy emocionante para todos los que estaban presentes. Y sabes, Becky, pudimos ver en las dos ocasiones que Dios tiene todo el poder.
5: Es verdad. Y si prestamos atención, uno puede preguntarse, ¿por qué Dios permitió que Tabita se enfermara y muriera si después iba a hacer que volviera a la vida? ¿O por qué permitió que encerraran a Pedro si después lo iba a dejar libre?
8: Seguramente es una pregunta que más de uno se habrá hecho. Y yo tengo la respuesta.
5: ¿Ah, sí? Cuéntanos.
8: Les cuento. En las dos ocasiones, por un lado Dios quería mostrar su poder y por otro lado quería demostrarles a sus hijos, tanto a Pedro y a los creyentes que estaban orando, y a Tabita y a sus conocidos, que a pesar de cualquier circunstancia, Él tiene el control y que conoce las cosas mejor que nosotros. Nada escapa a su cuidado, aunque a nosotros nos parezca que sí.
5: Totalmente de acuerdo contigo, Alejandro. Y qué lindo sería que nuestros amigos pudieran confiar en Dios y el Señor Jesús de todo corazón.
8: Cuando entregas tu corazón a Él, la Biblia dice que pasas a ser un hijo de Dios.
5: Y como su hijo, Él cuidará también de ti de una forma muy especial. Si todavía no lo has hecho, puedes hacerlo en este momento. Con tus propias palabras, dile que perdone tus pecados, que limpie tu corazón y que viva allí para siempre.
8: Estamos seguros que el Señor tiene algo muy especial para ti. Anímate, y si tú ya conoces a Jesús como tu Salvador, háblale a otros de lo que Él ha hecho en tu vida.
5: Ale, ¿qué te parece si escuchamos una linda canción?
8: Me parece muy bien.
5: ¡Adelante!

0: algo, se nos fue el tiempo. Tenemos que despedirnos.
1: Así es, Becky. Si quieren escribirnos, pueden hacerlo por carta a Viajeros, casilla de correo 6557, Montevideo, Uruguay.
0: Nuestro correo electrónico es viajeros@samadaweb.org.
1: Y esperamos que muchos de nuestros amigos formen parte de nuestro club. Becky, nos vamos, pero antes les recordamos que Dios les ama.
0: Y nosotros también.

La respuesta está en la Biblia. Gracias por acompañarme en este espacio de preguntas y respuestas y quiero responder a la pregunta de hoy. ¿Bajo qué condición Dios le dice a Josué que sería prosperado? La respuesta la encontramos en Josué capítulo 1 versículo 8. Nunca se apartará de tu boca este libro de la ley, sino que de día y de noche meditarás en él, para que guardes y hagas conforme a todo lo que en él está escrito, porque entonces harás prosperar tu camino y todo te saldrá bien. Y recuerda, amiguito, que para cada pregunta, la respuesta está en la Biblia.

Ya que Dios es tan bueno con nosotros, amiguito y amiguita, dediquemos toda nuestra vida a servirle y a hacer lo que a Él le agrada.

0: Así concluye La Zona Infantil. Soy tu amigo Santiago y será hasta pronto si Dios lo permite. Cuídate mucho. Chau, chau.
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3: BBN no se solidariza con los detalles emitidos en este espacio, solo nos circunscribimos a utilizar los servicios proporcionados por la agencia de noticias EFE. Noticias por el continente americano. La economía canadiense perdió 68.000 puestos de trabajo en septiembre, un 0,3%, mientras que la tasa de desempleo aumentó una décima hasta el 6,5%, según los datos publicados este viernes por el organismo público Estadísticas Canadá. En otra noticia, la venta de vehículos en Puerto Rico en los primeros 9 meses de 2026 cayó un 12,6% respecto al mismo periodo del año anterior, informó este viernes el Grupo Unido de Importadores de Automóviles, organización que representa la industria automotriz en la isla. Más noticias por el continente americano. La producción de café de Colombia cayó un 15% en el año cafetero 2025-2026 hasta los 12,65 millones de sacos, frente a los 14,87 millones registrados en el ciclo anterior, informó este viernes el gerente de la Federación Nacional de Cafeteros, Germán Bahamón. Y por último, la inflación en Brasil repuntó en septiembre hasta el 4,58% interanual, casi 4 décimas más que en agosto, impulsada por la subida de los precios de los servicios básicos de los hogares, en especial de la electricidad, el transporte y los alimentos, informó este viernes el gobierno. Estas fueron las noticias más importantes por el continente americano, informó para BBN Carlos Rodríguez. A continuación, las buenas noticias para memorizar.
1: Esta semana en las buenas noticias hemos estado memorizando Romanos capítulo 1 versículo 16 que dice: porque no me avergüenzo del evangelio, porque es poder de Dios para salvación a todo aquel que cree, al judío primeramente y también al griego. Romanos capítulo 1 versículo 16, porque no me avergüenzo del evangelio, porque es poder de Dios para salvación a todo aquel que cree, al judío primeramente y también al griego. Romanos capítulo 1 versículo 16, buenas noticias para esta semana.
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7: Hoy llegamos a Éxodo capítulo 16. Aquí estamos viendo el peregrinaje del pueblo de Dios. Han sido librados de Faraón, han cruzado por el Mar Rojo y ya están viajando y tienen que aprender grandes lecciones. Una de aquellas lecciones que tenían que aprender era la lección del sostén diario. A propósito, aquí vamos a ver que Cristo es nuestro sostén en la vida. Él es la sustancia de la existencia de la vida. Aquí está el tema del maná, el sostén del maná. Ellos iban pasando por el desierto y Dios iba a alimentarles a su pueblo. Pues vemos aquí que Él les iba a mandar el maná. En el versículo 14 dice, y cuando el rocío cesó de descender, he aquí sobre la faz del desierto una cosa menuda, redonda, menuda como una escarcha sobre la tierra. Y viéndolo los hijos de Israel, se dijeron unos a otros, ¿qué es esto? Porque no sabían qué era. Entonces Moisés les dijo, es el pan que Jehová os da de comer. La palabra maná es aquella palabra que es esto. Tú sabes que muchas veces ni tenemos la capacidad de reconocer ese sostén de Dios que Él nos da, esa comida del cielo, ese pan del cielo. Y justamente era así para el pueblo de Israel. Sin embargo, Dios iba a alimentar a su pueblo. Dios era para ellos su propia provisión, el maná, el sostén de maná, la satisfacción del maná. ¿Tú sabes que lo que Dios da satisface? Y ellos tenían que comer del maná, y ese maná iba a quitar su hambre, y no solamente les iba a sostener, sino iba a satisfacer su hambre. Pues, mi querido oyente, Dios es así. Dios te sostiene y Dios te satisface cada día con una provisión de su misma persona. Ahora vemos aquí que ellos tenían que juntar cada día su maná. Tenían que comerlo, pero por último vamos a ver más adelante en la historia que solo tenían que guardar el maná para el sabbat, pues ellos no tenían que guardar el maná de un día a otro, pues la provisión de Dios iba a ser una provisión diaria. Por ese motivo podemos decir que no solamente había sostén en el maná y satisfacción en el maná, pero también suficiencia. El maná iba a ser suficiente para ellos. Mi querido oyente, Dios es suficiente para ti, que me lleva al tema del significado del maná. Cuando llegamos al Nuevo Testamento, vemos en el Evangelio de San Juan, capítulo 6, que Jesucristo, hablando de sí mismo, dice que Él es el pan del cielo. En San Juan, capítulo 6, versículo 35, Él dice, yo soy el pan de vida. Él que a mí viene nunca tendrá hambre, y él que en mí cree no tendrá sed jamás. Mas os he dicho que aunque me habéis visto, no creéis. Todo lo que el Padre me da vendrá a mí, y al que a mí viene no lo echo fuera, porque he descendido del cielo, no para hacer mi voluntad, sino la voluntad del que me envió. Y esta es la voluntad del Padre, el que me envió, que de todo lo que me diere, no pierda yo nada, sino que lo resucite en el día postrero. Mi querido oyente, Cristo es el pan del cielo. Y lo que me llama la atención aquí es que Él es aquel que puede satisfacer el hambre de tu alma. Y Él puede quitar el hambre y quitar esa sed, y Él es la provisión para tu vida, hoy y para siempre. Y Él dice así, que Él descendió del cielo, no para hacer su propia voluntad, sino la voluntad del Padre. Y esa voluntad era de darte salvación y seguridad. Cristo, el sostén de la vida. Cristo es aquel que te quiere sostener, te quiere satisfacer, y Él será suficiente para todo en tu vida.
8: Así concluimos otro programa más del Lado de la Victoria. Es nuestra oración que la audición de hoy te haya sido de bendición y aliento para vivir una vida de victoria. 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

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Vamos a seguir compartiendo más música de BBN. En breve el corto espacio toma un minuto y a la mitad de esta hora el espacio Correr para ganar. 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
1: Tome un minuto de su precioso tiempo y juntos aprendamos otra gran verdad espiritual. Hay muchas definiciones de lo que es fe, y el origen de esas definiciones generalmente tiene que ver con circunstancias o experiencias vividas. Una definición que llamó mi atención es esta: fe es creer que Dios hará lo correcto. Sinceramente, en el contexto de lo que la Biblia dice de los atributos de Dios, esta definición cobra gran fuerza para quienes están abrumados en buscar una respuesta a sus circunstancias presentes. Desde luego que estamos hablando de quienes están viviendo con temor a Dios, procurando de agradar a Dios y están atravesando por situaciones difíciles, sin saber en qué resultarán finalmente. Esto trae a mi mente una gran verdad espiritual. Dios es incapaz de hacer algo injusto, es incapaz de hacernos daño. ¿Puede vivir la realidad de la fe en esta medida? ¿Descansar de que nuestro Dios hará lo correcto? Hebreos 11, 1, 3 y 6 dice: es pues la fe la certeza de lo que se espera, la convicción de lo que no se ve. Por la fe entendemos haber sido constituido el universo por la palabra de Dios, de modo que lo que se ve fue hecho de lo que no se veía. Pero sin fe es imposible agradar a Dios, porque es necesario que el que se acerca a Dios crea que le hay y que es galardonador de los que le buscan. Soy Hugo Salinas y le animo a confiar en Dios, sabiendo que Dios hará siempre lo correcto, con una palabra de los Salmos. Selah, medite en esto.
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4: Corramos con resistencia la carrera que tenemos por delante, mirando a Jesús, el fundador y perfeccionador de nuestra fe. Te ruego, oh Señor, que me muestres tu gloria. Las palabras de Moisés nos llevan al final de la oración. No es simplemente para nuestras necesidades, es la última instancia. La oración se trata de ganar la comunión con Dios. Esa es la conclusión. Mantente en sintonía. 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
5: Y allí estaba Moisés diciendo: todavía no tengo suficiente de Dios, muéstrame tu gloria. ¡Qué relato asombroso tenemos allí en el capítulo 33, versículo del 19 al 23 de Éxodo! Y él respondió: yo haré pasar toda mi bondad delante de ti, y proclamaré el nombre del Señor delante de ti. Y tendré misericordia del que tendré misericordia, y tendré compasión de quien tendré compasión. Y añadió: no puedes ver mi rostro, porque nadie puede verme y vivir. Entonces el Señor dijo: he aquí, hay un lugar junto a mí, y tú estarás sobre la peña, y sucederá que al pasar mi gloria, te pondré en una hendidura de la peña, y te cubriré con mi mano hasta que yo haya pasado. Después apartaré mi mano y verás mis espaldas, pero no se verá mi rostro. ¿Qué nos está diciendo el texto acerca de Dios? El texto nos está diciendo: porque nadie puede verme y vivir. Sin embargo, gente en la Biblia vio a Dios. Cuando Jesús estuvo en la tierra, la gente vio a Jesús, y Jesús es Dios. Hay una porción muy interesante en Juan capítulo 1, versículo 18, en el Nuevo Testamento. Nadie ha visto jamás a Dios. El unigénito de Dios que está en el seno del Padre, Él le ha dado a conocer. ¿Cómo juntamos esos dos textos? Nadie ve a Dios, pero la gente ve a Dios. ¿Es esa una contradicción? Nadie puede creer la contradicción. No es una contradicción. Eso simplemente significa que nadie puede ver a Dios como Dios. No puedes ver a Dios y seguir con vida. Sería como estar a unos metros del sol. ¿Quién podría estar en la presencia de Dios como Él es y seguir viviendo? Nadie. Serías aniquilado e incinerado por su santidad y su grandeza. Pero si vemos manifestaciones de Dios, Moisés vio una, fíjate en algo. Es como decir esto: esto no se trata de una contradicción. Puedo decir que vi mi cara esta mañana. Eso es perfectamente cierto. Yo la vi, me miré al espejo, inclusive me afeité. Vi mi cara esta mañana, y sin embargo, también es cierto que no vi mi cara esta mañana. Es simplemente que alguien pudiera verse la cara directamente a sí mismo. ¿Te imaginarías eso? ¿Que se te salgan los ojos y luego se volteen y te veas tu cara? Nadie puede verse a sí mismo de esa manera. Solo vi un reflejo, y sin embargo decimos, vi mi cara. Por lo tanto, hay personas que vieron a Dios, sí, pero nadie jamás ha visto a Dios en su grandeza y en su esencia, porque verlo significaría la muerte instantánea. Nadie puede verme, dijo Dios, y vivir. Moisés estaba diciendo: Dios, muéstrame todo lo que pueda de ti mismo, enséñame tu gloria. ¿Por qué estaba orando Moisés? No tenemos experiencias como esas hoy en día, como la de estar escondido en la hendidura de una roca natural, en una montaña, en el monte, cuando pase la gloria de Dios. Cuando hablamos de la gloria de Dios, estamos hablando de los atributos de Dios, estamos hablando de todos los atributos de belleza. La verdadera palabra gloria en hebreo significa intenso, que Dios es intenso. ¿Sabes? Usamos esa expresión incluso hoy en día y decimos, oye, tú sabes, eso es intenso. Y lo que queremos decir es que eso es profundo, eso es pesado, esa es la palabra gloria. Entonces, ver la gloria de Dios es ver la belleza de Dios, es ver los atributos de Dios. Por eso el Salmo 19, versículo 1, en el Antiguo Testamento dice, «Los cielos cuentan la gloria de Dios». Esa es una forma como la gloria de Dios se ve entre muchas, muchas, muchas otras formas. Porque dondequiera que tengas la obra de Dios, siempre tendrá un tinte de su gloria. Y entonces observa los atributos que se enumeran en este pasaje. El Señor dice en el versículo 19, «Yo haré pasar toda mi bondad delante de ti». Esa palabra hebrea, bondad, realmente significa belleza. Es una palabra que se usó para José, quien era bien parecido. «Haré pasar mi hermosura ante ti y proclamaré el nombre del Señor delante de ti». Eso es lo primero, la comunión con Dios. Y fíjate que en el versículo 12, Moisés estaba hablando con el Señor y le dijo, «Además has dicho, te he conocido por tu nombre, y también has hallado gracia ante mis ojos». Ahora bien, piensa un poco en esto. En el versículo 12, Moisés dijo, «Dios, tú me conoces por mi nombre». Obviamente, Dios sí lo conocía por su nombre. Pero fíjate en esto, lo que Dios le estaba diciendo a Moisés era, «Te conozco a ti por tu nombre». Pero ahora quiero revelarte mi nombre. Quiero intercambiar tarjetas de presentación. Vamos a conocernos. ¿Es correcto decir que podemos conocer a Dios por su nombre de pila? La respuesta a eso depende de la forma como entiendas esa frase. Si la basas en que el nombre de pila significa que somos iguales a Dios, obviamente no. Pero si la basas en que el nombre de pila significa que tenemos comunión con Dios y podemos hablar con Él como un hombre habla con su amigo, la respuesta es sí, podemos conocer a Dios por el nombre de pila. Pablo dijo, podemos llamarlo Abba Padre, podemos decirle papá. Moisés estaba diciendo, Dios, quiero conocerte tanto como posiblemente un ser humano en la tierra pueda llegar a conocerte. Y el Señor dijo, yo te declararé mi nombre. Vamos a tener comunión. Nos vamos a conocer bien. Yo ya te conozco, pero tú me vas a conocer mejor. Además el Señor dijo, voy a mostrarte mi compasión. Él dijo, proclamaré mi misericordia y mi compasión. La palabra hebrea significa encorvarse. Para decirlo de alguna manera, Dios se encorvará a fin de cubrirnos. Esa es la imagen que se encuentra en este pasaje de la Escritura. Y el Señor dijo, «Vas a ver mis atributos, Moisés». Y entonces el Señor le pidió a Moisés que se escondiera en la hendidura de la roca. Y la gloria Chequiná, y todo su brillo pasó. Pero, por supuesto, él no pudo ver directamente a Dios, pero sí vio un destello de Dios, un brillo de Dios. ¿Te das cuenta de lo que pasó 1500 años después? Moisés, como tú sabes, no pudo entrar en la tierra prometida. Él estaba enterrado allí, en el monte Nebo, al otro lado del Mar Muerto. Y Dios tenía un lugar de entierro para él allí. Y sus huesos se están pudriendo allí, en esa colina. Y luego Jesús hizo su aparición en la historia, 1500 años después de la época de Moisés, y nació en Belén, y anduvo con sus discípulos. Y un día les dijo a los discípulos, «Venid, vayamos al monte». Y Pedro, Santiago y Juan pudieron ir con él. Y Jesús, quien es la gloria de Dios, pero esa gloria estaba velada. Por eso cantamos en la época navideña, «Velada en carne la Deidad ve». Pero allí, en una montaña al norte de Cesarea, que algunos de nosotros hemos visitado, Jesús estaba allí y de repente explotó la gloria de Dios. Y tienes la escena de la transfiguración mientras toda la cima de la montaña estaba envuelta en luz. Y entre todos aquellos quienes tuvieron el privilegio de presentarse, para la ocasión no fueron otros sino Moisés y Elías. Moisés oró hace 1500 años, «Señor, muéstrame tu gloria». Y Dios le dio un pequeño destello. Pero Moisés todavía no estaba satisfecho después de 1500 años en el cielo. Y él estaba allí presente en el monte de la transfiguración. Y el Señor dijo, «Moisés, sigo cumpliendo la oración que ofreciste hace 1500 años. Puedes estar aquí presente en este evento». No se desanime demasiado si Dios no responde a sus oraciones de inmediato. Algunas de ellas pueden tener que esperar hasta después que muramos. Pero el Señor dijo, «Moisés, verás mi gloria». Ahora quiero que entiendas algo. El propósito de la oración es desarrollar tal comunión con Dios que la gloria de Dios, la cual no tenemos en nosotros mismos, se refleje en nuestro carácter. Así como la luna no tiene energía en sí misma, no tiene luz propia, simplemente refleja la luz del sol, tu propósito en la vida y mi propósito en la vida es reflejar a Dios en la tierra tan lejos como los seres humanos puedan hacerlo. Es decir, lo máximo que podamos. Y ese es todo el propósito de la oración. Y es por esa razón que Dios no hace cosas a menos que oremos. Por supuesto, Él puede hacerlo, y de hecho, a veces lo hace. Pero Él dijo, quiero que vayas más allá de tu necesidad, quiero que vayas más allá de tus fracasos económicos, tus decepciones con otras personas, quiero que superes las frustraciones de las relaciones quebrantadas, quiero que aprendas que tu mayor necesidad es la comunión conmigo para revelarte mi gloria y que tú reflejes mi gloria debido a tu comunión conmigo. Esa es la verdadera razón por la cual seguimos orando acerca de las cosas que le interesan a Dios y que podría hacer sin nuestras oraciones. ¿Qué se supone que debemos estar haciendo? Se supone que debemos estar reflejando el valor de Dios. Por cierto, ¿qué valor tiene Dios para ti? Cada vez que estás en problemas, la persona a quien acudes refleja algo acerca de dónde están tus valores. Algunas personas van a un bar, algunas personas se drogan, lo que sea. Se supone que debemos acudir a Dios, que quiere desarrollar esa amistad con nosotros y debemos reflejar su valor. La gente debería poder mirarnos y decir, «Tú sabes, Dios significa más para esa persona que cualquier otra cosa. Está consumida por Dios». Ojalá eso se pudiera decir de mí. No creo que pueda decirse, pero quiero que eso se diga de mí. Él está intoxicado con Dios. Él no puede tener suficiente de Dios. Muéstrame, oh Dios, tu gloria. Por cierto, ¿sabías que la Biblia dice que los sufrimientos de este tiempo presente no son dignos de ser comparados con la gloria que nos ha de ser revelada? Y Pablo también dice en Corintios que nuestro sufrimiento en este tiempo presente es una leve aflicción. Es tan ligero como una pluma en comparación con el eterno peso de la gloria que está esperando por nosotros. Si tuvieras una balanza y en un lado pusieras todas tus aflicciones, todos tus problemas, todas tus luchas y todas tus angustias, y en el otro lado pusieras la gloria de Dios, la balanza se inclinaría fuertemente de ese lado. Y así sería. Pero si estás pasando por una prueba hoy, a veces es muy difícil para nosotros recordar que debemos vivir a la luz de la eternidad. Muchos de ustedes están sufriendo, muchos de ustedes están pasando por problemas de relaciones, problemas financieros, problemas de salud, y lo que todos deberíamos entender es que, en última instancia, vivimos bajo la soberanía de Dios. Ahora, si te haces la pregunta, ¿por qué Dios no interviene y responde a todas nuestras oraciones? No podemos pretender leer la letra pequeña de todos sus propósitos, pero benditos son aquellos que siguen confiando, que siguen creyendo y que siguen agradeciendo y adorando a nuestro Padre eterno y soberano.
6: 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La próxima vez, cómo mostrar la gloria de Dios a todos con quienes te encuentres. 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

Necesitamos practicar lo que creemos y lo que cantamos. En ocasiones cantamos un himno que dice: yo quiero trabajar para el Señor, confiando en su palabra y en su amor. 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
1: Le damos una cordial bienvenida a nuestro programa, Esperanza para el Corazón. Es nuestro sincero deseo que durante los próximos minutos juntos, usted pueda ser animado y equipado con las verdades de Dios para los problemas de hoy. Ahora con nosotros, nuestro expositor José Velázquez.
2: Gracias por estar allí, un gusto en saludarle. Acá estamos avanzando y terminando con esta clave bíblica sobre la adicción sexual. Seguramente Dios ha estado hablando a su corazón de una manera increíble porque Él conoce cuál es su necesidad. No vamos a poder abarcar distintos temas que habla la clave bíblica sobre la adicción sexual. Le invito a que pueda adquirir estos materiales en su librería cristiana preferida. Pero sí quiero que tengamos en cuenta que hay una salida. Dios conoce cada situación. ¿Y dónde está la raíz del problema? Nos podemos preguntar. Porque uno dice, ¿cómo hago para revertir la situación en la cual estoy viviendo? Recuerde, todo comienza con el tema de las creencias. Allí está la raíz del problema de la adicción sexual, porque nuestros pensamientos es el lugar donde el enemigo va a intentar ganar la batalla, ya que no nos puede quitar la salvación, pero sí puede hacernos creer una mentira, de tal manera que si gana nuestros pensamientos, hace que nuestra vida sea una vida desdichada. La creencia falsa dice que lo más importante en mi vida es el sexo, por tanto haré todo lo que sea necesario para satisfacer mis necesidades sexuales. Pero la creencia correcta es que lo más importante en la vida es irme transformando para tener una relación íntima de amor con Jesucristo. Mi prioridad es amar a mi Señor y a los demás con un corazón puro. Jesucristo me amó tanto que murió por mí y ahora vive en mí. Mi cuerpo le pertenece y Él promete cubrir todas mis necesidades. Fíjese cómo Pablo lo va a expresar allí en 1 Corintios 6, 13, en adelante, hablando a los creyentes, corrigiendo cosas, porque todo esto que vivimos hoy en día no recibía el nombre de adicción sexual, pero sí era la misma problemática. Pablo va a decir, pero el cuerpo no es para la fornicación, sino para el Señor, y el Señor para el cuerpo. ¿O ignoráis que vuestro cuerpo es templo del Espíritu Santo, el cual está en vosotros, el cual tenéis de Dios y que no sois vuestros? Porque habéis sido comprados por precio, glorificad a Dios en vuestro cuerpo y en vuestro espíritu, los cuales son de Dios. Por eso, ¿cómo hacemos para encontrar la salida? Miremos lo que dice la palabra de Dios. 1 Corintios 6, 18 dice, huid de la fornicación. Cualquier otro pecado que el hombre comete está fuera del cuerpo, más el que fornica contra su propio cuerpo peca. Recuerde, cualquier cosa que Dios le ordene hacer, Él le capacitará para hacerlo. Si Él le dice que evite la inmoralidad sexual, es porque Él le va a ayudar a lograrlo. No viva prisionero de sus derrotas pasadas y apropiese de su llamado. Por eso, también allí en Tesalonicenses, 1 Tesalonicenses capítulo 4, Pablo va a hablar a los creyentes que vivían situaciones similares para que eviten la inmoralidad. Y les va a decir que a santidad nos llamó Dios, que no usemos nuestro cuerpo para darle rienda suelta a nuestros deseos, a nuestras pasiones. Y allí va a enseñar que la voluntad de Dios es nuestra santificación. Entonces, ¿cuál es la puerta para salir de la adicción? Cuando usted recibe a Cristo como Salvador y Señor, usted adquiere una nueva identidad. La Biblia dice que usted no solo es creación de Dios, ahora es hijo. Dios lo aparta para pertenecer a su familia. Ahora usted posee una naturaleza que puede reflejar el carácter de su Padre. ¡Qué privilegio! Puesto que la inmoralidad no refleja el carácter de Cristo que mora en usted, puede estar seguro de que Él ya ha provisto la salida para usted. Dice 1 Tesalonicenses 5, 24, fiel es el que os llama, el cual también lo hará. Por eso, en primer lugar, decida si en verdad quiere dejar la adicción. ¿Pero cómo es esto? Sí, Usted tiene que decidir internamente en su corazón. ¿Estoy listo para aceptar mi responsabilidad de esta adicción? ¿Estoy cansado y harto de esta esclavitud? ¿Estoy dispuesto a luchar para vencerla? Si no decide en su interior, no va a pasar nada. Primera Pedro 1:13 dice: Por tanto, ceñid los lomos de vuestro entendimiento, sed sobrios, esperad por completo en la gracia que se os traerá cuando Jesucristo sea manifestado. No solo decida, sino en segundo lugar, deseche el mito de que no necesita ayuda. Tiene que reconocer que es incapaz de controlar sus pasiones. Tiene que reconocer que la adicción sexual en la cual está viviendo es un pecado y que no puede cambiarse a sí mismo. Entonces decida de corazón a enfrentar este problema y decida buscar ayuda también. Solo no puede enfrentarlo. Aprenda a hablar del secreto que ha guardado acerca del abuso sexual que sufrió en la infancia, porque se dice que aproximadamente el 80% de los adictos fueron víctimas de abuso sexual y el 90% de abuso emocional. Hable con un amigo, elimine ese secreto. Hable con un consejero para entender las consecuencias del abuso. Hable con el ofensor en un lugar seguro. Es bíblico enfrentarlo luego que ha podido trabajar en su vida en esta área. No solo esto, sino descubra cuál es la necesidad básica que ha tratado de satisfacer por tantos años a través de la adicción sexual. ¿Fue quizás la necesidad de recibir amor incondicional? ¿O de sentirse importante? ¿O valorado? ¿O seguro? Además de esto, decida permitir a Jesucristo que satisfaga todas sus necesidades. Él es el proveedor de todo lo que necesitamos. A propósito, si usted está esclavo de la adicción sexual y no conoce a Cristo, hoy mismo invite a Cristo en su corazón para tener el poder de Dios a fin de obtener victoria. Pero si usted es un hijo de Dios, decida permitir que Jesucristo domine sus pensamientos también para que le ayude a revertir su creencia equivocada o las mentiras que el diablo le está haciendo creer. Además, dedique su vida al Señor Jesucristo. Permita que la voluntad de Dios se convierta en la de usted. Deje que Él sea el Señor de su vida. Entréguele el control absoluto en su vida a Jesucristo. Dígale así en esta hora: Dios, necesito que tomes mi vida. Reconozco que mi vida está fuera de control. Perdona mis pecados, Jesucristo. Gracias porque moriste en la cruz para pagar la deuda de mis pecados. Entra en mi vida. Sé mi Salvador y Señor. Cámbiame por dentro y por fuera para ser la persona que tú deseas. Él quiere hacernos libre al fin. Recuerde, el sexo no es amor. El amor no es sexo. El sexo es sexo. El amor es una decisión deliberada que busca lo mejor para la otra persona. Dios le ama de esa forma. Le dará la capacidad para desarrollar relaciones de amor donde el sexo no sea un sustituto del amor. Terminando en esta hora, ¿se da cuenta cómo el diablo hasta ahora ha intentado manejar su vida a través de esta adicción? Hoy es confrontado con la palabra y él quiere lo mejor para su vida. Él tiene propósitos para usted. Vaya delante del Señor y dígale: Señor, aquí estoy, disponible para ti. Dios le bendiga abundantemente.
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4: Bienvenidos a otra entrega de Hora de Estudio Bíblico. Vamos a avanzar en nuestro estudio por Génesis 16, ese capítulo oscuro en la vida de Abraham y de Sara, en la vida de fe de aquellos ilustres ejemplos de fe. Pero antes de comenzar nuestro estudio de hoy, como siempre, vamos a orar. Amado Padre, nuestros corazones están profundamente agradecidos porque nos has dado un día más de vida. Y esta vida es tan preciosa para nosotros que queremos cuidarla y utilizarla para tu gloria. Te agradecemos por cada oyente y te pedimos que los bendigas a cada uno hoy en particular. Señor, sea cual fuere la necesidad de muchos que estén pasando allí, te pedimos que la suplas. Bendice la vida de cada oyente. Utiliza hoy tu palabra y obra en sus corazones. Edifica, ilumina con tus palabras a tus hijos, Señor, y dale salvación a aquellos que están escuchando y todavía no han recibido a Cristo, que hoy pueda ser para ellos el día de salvación. Ayúdanos, Señor, en la vida. Nos resultó extraordinario recibir a Cristo como Salvador, dar ese paso de fe, pero nos resulta difícil a veces caminar por la fe, tener una continuidad de fe en la vida. Te pedimos entonces que nos hables en el nombre de Jesucristo. Amén. En nuestro último programa estuve resaltando el hecho de que en los capítulos 13, 14 y 15 de Génesis, Abraham había experimentado tres victorias tremendas. En el capítulo 13, él había tenido una victoria moral en su propio corazón cuando le dio a Lot el derecho de elegir la tierra que él quisiera. En el capítulo 14 leemos de esa poderosa conquista cuando Abraham, con solo unos 300 hombres, derrotó a los enemigos y recuperó a su sobrino Lot, su familia y sus bienes. Luego en el capítulo 15, y qué capítulo más glorioso que es ese, ¿no? Dios se reveló a Abraham de una manera poco usual. En el versículo 6 lo declaró justo, lo justificó por su fe. Y después tenemos la escena inusual en la segunda parte del capítulo 15, en la que Dios durmió a Abraham después que éste mató a los animales y los partió en dos partes, y luego Dios se apareció en fuego a Abraham e hizo pacto con él. Ah, mis amigos, tres victorias muy significativas. Recuerdo hay un himno que solíamos cantar muchos años atrás, dice algo así: no cedas a ninguna tentación porque ceder es pecado. Cada victoria va a ayudarte a lograr otra. Pero ¿saben una cosa? No creo que esto sea enteramente verdad. Me parece que eso de que cada victoria va a ayudarnos a lograr otra no es tan así. Es peligroso depender de nuestras victorias, nuestras conquistas pasadas, para que nos ayuden. Así que hay algunos peligros en eso. En vez de mirar a Cristo, en vez de acudir a la palabra de Dios, dependemos de nuestras victorias, descansamos en nuestros laureles y cuidado. Ahora, lo que dice el himno en cuanto a no ceder y no ceder a la tentación es muy correcto, pero esa segunda estrofa que habla de las victorias no la comparto enteramente. Tenga cuidado de no depender de sus victorias pasadas. Ahora, la última estrofa de aquel himno decía, mira a Cristo siempre, Él te ayudará a pasar la prueba. Bueno, eso es una gran verdad. Ahora, menciono ese himno porque creo que es posible que Abraham estuviera confiando en sus victorias pasadas. Tenemos entonces una gran victoria registrada en Génesis 13, otra en Génesis 14, otra en Génesis 15, pero en el 16 vemos que este hombre, este creyente, ejemplo de fe, Abraham, entra en un momento de debilidad, de duda, de impaciencia, sucumbe a la tentación de la carne. Y ese es un problema que todos nosotros tenemos y debemos ser honestos y enfrentarlo. La batalla se lleva a cabo día tras día dentro nuestro. Es el conflicto entre la carne y el espíritu. Es lo que Pablo escribió en Gálatas capítulo 5 al decir, el deseo de la carne es contra el espíritu y el del espíritu es contra la carne. Siempre hay tentaciones para adelantarnos a Dios y hacer cosas con la energía de la carne. Creo que esto demuestra claramente que la antigua naturaleza no ha sido completamente erradicada de esta vida, y el conflicto diario continúa. Ahora, esto comprueba que en el capítulo 16, Abraham, más allá de que fue un santo varón de Dios, más allá de que había sido justificado, declarado justo por Dios, muestra que dentro suyo existía todavía lo cual voy a llamar antigua naturaleza, y que ahora se iba a manifestar, se va a hacer visible. Sabe, si nosotros nos impacientamos, si nos enojamos, lo que está adentro va a salir. Si usted vuelca una botella de vinagre, va a salir vinagre, no miel. Y si vuelca un frasco de miel, la miel se va a derramar y no va a salir vinagre. ¿Se da cuenta? Volcar el envase no va a determinar lo que está dentro del mismo, simplemente va a mostrar lo que estaba dentro. Abraham ahora va a enfrentar una verdadera prueba. Insisto, aquí hay una evidencia suficiente de que la antigua naturaleza de Abraham no había sido erradicada. En Génesis 16:3 leemos así: Sarai, mujer de Abraham, tomó a Agar, su sierva egipcia, al cabo de 10 años que había habitado Abraham en la tierra de Canaán, y la dio por mujer a Abraham, su marido. Ahora, lo que ella estaba haciendo aquí es poner en práctica algo que era común en aquella época. Lo explicamos en el programa anterior. En el código de Hammurabi encontramos esa práctica que nos dice que si una mujer no podía tener hijos, era aceptable en aquella sociedad que le permitiese a su marido tener hijos por medio de una concubina o de una sirvienta para poder tener el hijo y que la familia posea un heredero. Recordemos también que hasta aquel momento no se le había dicho a Sarai que sería la madre del hijo prometido, ese hijo que Dios había prometido a Abraham. Así que lo que Sarai hizo es algo que podemos perdonarle hasta cierto punto o justificarle hasta cierto punto. Pero entienda, Dios no lo avaló. Dios no aprobó lo que Sara y Abraham hicieron allí. Dios estaba en contra. Pero creo que tenemos que ser compasivos con Sarai porque hasta ese momento a ella nadie le había dicho que sería la mamá del niño. Entonces, Abraham cedió a la sugerencia de Sarai y tuvo un hijo con Agar. Les recuerdo, hubieron dos cosas que Abraham trajo consigo desde Egipto. Uno fue la fortuna y la otra fue sirvientes y entre ellos una mujer. Estas se mencionan en el capítulo 13. Él trajo posesiones, ganado, oro, plata, y también leemos que trajo siervos y siervas. Así que cuando salió de Egipto, salió con riquezas, algo que le trajo problemas después, y tal como lo vimos en el capítulo 13, y también salió con esta mujer, Agar. Esta joven era una especie de sirvienta que ayudaba a Sarai con las responsabilidades diarias. Ahora, esto es lo que Abraham trajo de Egipto. ¿Y cuándo estaba en Egipto? Recuerde que estaba fuera de la voluntad de Dios. Así que él había adquirido muchas cosas en Egipto, pero eran cosas que lo iban a meter en problemas. Aquí, entonces, va a tener un verdadero problema en sus manos. Entonces, Agar cumple el rol de segunda esposa o concubina, y el resultado es, por supuesto, que queda embarazada. Y ni bien ella se da cuenta que va a ser madre, comenzó a ver a Sarai con desprecio. El versículo 4 dice, cuando vio que había concebido, miraba con desprecio a su señora. Seguro ella pensaba, mi ama no puede tener hijos y yo voy a tener uno de su esposo. Entonces es como que le perdió el respeto a su señora Sarai. Ahora, lo que Sarai y Abraham hicieron aquí fue usar medios carnales para alcanzar fines espirituales. Dios había prometido a Abraham que tendría un hijo, y no había fallado la promesa de Dios, pero fallaron Abraham y Sara en pensar en cuanto al método que Dios iba a usar para llevar a cabo su promesa. Ahora, el propósito del matrimonio, yo les dije, es el de procrear. Vemos que cuando Dios puso a Adán y Eva en el jardín, les dijo, fructificaos y multiplicaos. Y este es uno de los propósitos de unirse en matrimonio. Y parecía como que Sarai no podía tener hijos, que esto era lo correcto, que tuviera un hijo con Agar. Pero ellos estaban adelantándose a Dios. Fueron culpables de ser impacientes, de falta de confianza y de falta de fe en Dios. Yo creo que a Abraham y Sara les faltó paciencia. Ahora bien, llegamos a este punto en la historia, y cuando Sarai vio que Agar la miraba con desprecio, fue y se lo dijo a Abraham, «Mi afrenta sea sobre ti, mira lo que está pasando aquí». En otras palabras, «Esto es tanto tu culpa como la mía, así que no me culpes, es tanto mi culpa como la tuya». Lo que ella está haciendo aquí es echándole la culpa, lo mismo que pasó con Adán y Eva. Los dos echaban la culpa el uno al otro y finalmente culparon a la serpiente. Mire, esto es algo de lo que todos hemos sido culpables en algún momento. Es muy difícil, amigo, admitir que uno está equivocado y que hizo algo mal. Pero, ¿sabe una cosa? Es muy fácil para mí encontrar las fallas y debilidades en otro o en mi esposa y echarle la culpa por cualquier decisión mala que yo haya tomado. Pero esto está mal. Tenemos que encender la luz de la palabra de Dios en nuestros corazones y ver a dónde fue que hicimos mal las cosas. Ahora, si Sarai hubiera parado y pensado por un momento, hubiera recordado, yo se lo sugerí, le sugerí a mi marido, pero me equivoqué, estuve mal. Hubiera sido bueno eso. Pero en vez de hacer así, le echó la culpa a su marido por su pecado. Le dijo, mi afrenta sea sobre ti. Yo te di mi sierva por mujer, y viéndose encinta, me mira con desprecio. Juzgue Jehová entre tú y yo. Bueno, Sara aquí estaba un poco engañada. Sarai se engañó a sí misma. Primera de Juan 1:8 dice, si decimos que no tenemos pecado, nos engañamos a nosotros mismos. Y la mujer ahora no estaba aceptando la responsabilidad por lo que hizo y se estaba engañando. Ahora Abraham solo puede hacer una cosa aquí. Él dice en versículo 6, y escuche bien lo que dice, he aquí, tu sierva está en tu mano, haz con ella lo que bien te pareciere. Y como Sarai la afligía, ella huyó de su presencia. Observe, por favor, lo que sucedió. surgieron celos, y después de los celos, Sarai afligía a Agar. Incluso entiendo que hubo crueldad. Es impresionante cómo los celos pueden llevar a uno a hacer cosas malas y crueles. Y eso es exactamente lo que tenemos aquí. Ella trató mal a Agar y Agar se va de la casa. Agar se iba y se encontraba allí merodeando por el desierto, y mientras andaba por el desierto, leemos en el versículo 7 que la halló el ángel de Jehová junto a una fuente de agua en el desierto, junto a la fuente que está en el camino de Shur. Mi amigo, permítame hacer una pausa aquí. Quiero resaltar que en todo el contexto del versículo 7 encontramos la frase el ángel, versículo 9, el ángel, versículo 10 también, versículo 11. Cuando encontramos la palabra ángel en el Antiguo Testamento con el artículo él, se trata por lo general, no siempre, pero por lo general, de una aparición preencarnada de nuestro Señor, el ángel de Jehová. Dicho sea de paso, recuerde ahora que el nacimiento de Jesús no fue su comienzo, el comienzo del Hijo de Dios. El Hijo de Dios es eterno, al igual que el Padre. Tres son las personas de la Deidad: Dios el Padre, Dios el Hijo y Dios el Espíritu Santo. Son iguales y eternos, la Trinidad. Y los tres poseen los mismos atributos esenciales de la Deidad. Así que, desde que existe Dios, existe el Hijo. Juan 1:1 dice: en el principio era el Verbo, y el Verbo era con Dios, y el Verbo era Dios. Así que el Señor Jesucristo, el Hijo Eterno de Dios, ya estaba en la eternidad pasada con el Padre. Pero en el Antiguo Testamento vemos apariciones preencarnadas del Hijo de Dios, es decir, aparece antes de nacer como hombre. Creo que aquí, en Génesis, en el contexto de estos versículos y hasta el final del capítulo 16, el ángel de Jehová es el Señor Jesucristo. Creo que esto es evidencia de la gracia y misericordia de Dios. Tenemos una mujer aquí a la cual se le cometió una injusticia. Fíjese que no es culpa de Agar estar embarazada en este momento. Fue culpa de Sarai y de Abraham. Y Dios, en su misericordia, fue a buscar a esa mujer. Aquí yo me encuentro con un enorme ejemplo bíblico de gracia y misericordia de Dios. Dice el texto: la halló el ángel de Jehová junto a una fuente de agua en el desierto, junto a la fuente que está en el camino de Shur, y le dijo: Agar, sierva de Sarai, ¿de dónde vienes tú y a dónde vas? Ahora, la pregunta aquí no es para informarse. Cuando Dios hace preguntas, mi amigo, no es para informarse, porque Dios sabe todas las cosas. Al preguntarle, ¿de dónde vienes tú y a dónde vas?, simplemente le estaba haciendo pensar. Él quiere que ella le cuente la situación. Y ella respondió: huyo de delante de Sarai, mi señora. Y le dijo el ángel de Jehová: vuélvete a tu señora y ponte sumisa bajo su mano. Le dijo también el ángel de Jehová: multiplicaré tanto tu descendencia que no podrá ser contada a causa de la multitud. Mis amigos, aquí podemos ver su deidad. Solo Dios es el autor de la vida y solo Él puede predecir algo así y cumplirlo. Una de las evidencias de la inspiración e inerrancia de las Escrituras sería, a mi juicio, las profecías cumplidas en la Biblia. Cuando Dios predice algo, Él hace que eso suceda. Y solo Dios puede multiplicar la vida. Solo Dios puede producir vida. Así que le dice a Agar en el versículo 10: multiplicaré tanto tu descendencia que no podrá ser contada a causa de la multitud. Además, el ángel de Jehová le dijo: he aquí que has concebido y darás a luz un hijo. Y ahí nuevamente vemos su omnisciencia. He aquí has concebido. ¿Cómo sabía eso de no ser Dios? Darás a luz un varón, le dice el sexo que tendría el bebé. Llamarás su nombre Ismael, porque Jehová ha oído tu aflicción. Así que aquí podemos ver las evidencias de la deidad de este ángel de Jehová. Creo que se trata de la segunda persona de la deidad, el Dios eterno, una aparición preencarnada del Señor Jesucristo. Los maestros bíblicos y teólogos lo llaman una teofanía, una cristofanía, una aparición preencarnada de Dios, de la segunda persona de la deidad. Luego el Señor hace algunas predicciones en cuanto a Ismael. Después de decirle a Agar cuál sería el sexo del niño y cuál sería su nombre, le dice en el versículo 11, Jehová ha oído tu aflicción. Mi amigo, incluso a esta pobre joven egipcia, Dios le suplió su necesidad. Dios no hace acepción de personas. Creo que muchas veces tenemos un concepto equivocado de Dios. A veces me pregunto si nuestros amigos judíos no piensan que Dios solo se ocupa de ellos, o si los bautistas o católicos o presbiterianos piensan que Dios solo tiene cuidado especial de ellos, o la idea de que Dios los favorece de una manera especial. Yo no creo eso. Creo que Dios es misericordioso con todos los seres humanos. La lluvia cae sobre justos e injustos. El sol brilla sobre justos e injustos. Aquí vemos la misericordia de Dios alcanzando a esa joven. Entonces, vemos que el Señor se le aparece y le dice, Jehová ha oído tu aflicción. Ahora él va a hacer una predicción en el versículo 12. Allí leemos, él será hombre fiero. En otras palabras, sería un nómada, un beduino. Iba a deambular por el desierto e iba a atacar a otros pueblos, porque dijo, su mano será contra todos y la mano de todos contra él, y delante de todos sus hermanos habitará. Mis amigos, esa fue una predicción impresionante de lo que sucede en la actualidad. Una predicción de cómo serían los pueblos árabes. Dios lo describe allí en su santa palabra. Ahora, creo que debemos ir a la epístola a los Gálatas, capítulo 4, para ver algunas lecciones de lo que Dios estaba enseñando aquí. En Gálatas 4, el apóstol Pablo usó este incidente histórico en particular como una ilustración. Él escribió allí en Gálatas 4:22 de esta manera, porque está escrito que Abraham tuvo dos hijos, uno de la esclava y el otro de la libre, pero el de la esclava nació según la carne, mas el de la libre por la promesa, lo cual es una alegoría, pues estas mujeres son los dos pactos. El uno proviene del monte Sinaí, el cual da hijos para esclavitud. Este es Agar, porque Agar es el monte Sinaí en Arabia, y corresponde a la Jerusalén actual, pues esta, junto con sus hijos, está en esclavitud. Mas la Jerusalén de arriba, la cual es madre de todos nosotros, es libre. Ahora, mis amigos, no es fácil interpretar todo esto, pero lo que Pablo está enseñando aquí es la diferencia entre la ley y la gracia. Y él estaba diciendo que Ismael es el hijo de una esclava y que Isaac era el hijo de una mujer libre. Está ilustrando la ley y la gracia. Estaba enseñándoles a los gálatas que los cristianos ya no estamos bajo la ley sino bajo la gracia. Así que cuando Sarai y Abraham le dijeron a Agar que se tenía que ir, cosa que vamos a ver enseguida en la historia, ejemplifica lo que Pablo estaba enseñando en Gálatas 4. Ya no estamos bajo la ley, sino bajo la gracia. Mis amigos, es una lección muy importante que debemos aprender. Nosotros tratamos de hacer cosas con nuestras propias fuerzas. Cuando estamos en problemas, cuando estamos batallando un problema, buscamos recursos en la carne. Y muchas veces esto sucede después de haber logrado grandes victorias. Un creyente que está fuera de la voluntad de Dios, que no está obedeciendo al Señor por completo, va a luchar en la energía de la carne para lograr lo que él o ella quiere lograr. Y yo creo que tenemos una gran lección aquí, en Génesis 16, en cuanto a todo eso. Pero bueno, mis amigos, vamos a avanzar sobre estas lecciones en nuestro próximo programa. Hay varias lecciones aquí para aprender y para aprenderlas bien. No se adelante a Dios, no luche con la energía de la carne, espere en el Señor. Tengamos una obediencia absoluta, sin reserva.

0: 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Dios mediante, los espero para nuestro próximo programa de estudio bíblico. Será hasta entonces, si Dios quiere, y muchas gracias por todo.
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3: 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El ministro de Asuntos Exteriores israelí Gideon Saar acusó este viernes al presidente palestino Mahmoud Abbas de engañar a la comunidad internacional por aplazar